0: Silbatazo inicial en la mesa de los grandes. Hoy sí se trabaja, señores. Arranca mayo y con ello, en un mes y 10 días, arrancará la Copa del Mundo. Así que les deseamos un buen fin de semana para muchos de puente. Hoy está bien tranquila la Ciudad de México. Hoy está sabroso y seguramente en el interior de la República, la gente que nos acompaña, que también se tomó su merecido descanso, pues prepárense porque está pegando fuerte el calor. Prepárense porque viene ya la liguilla, viene la CONCACAF y sobre todo los partidos de selecciones, también la Champions que está presente en Europa. Pues son las definiciones ya prácticamente de este año calendario. Para que venga lo bueno en este verano que será espectacular, recuerden que a través de W Radio tendremos la Copa del Mundo. Saludando a mis compañeros analistas. ¿Analistas?
1: No.
0: No, ¿verdad? ¿Cómo presentamos hoy, mi Chiva?
1: Yo soy un comentarista.
0: Comentarista.
1: Comentarista.
0: No, pero un comentarista...
1: Con especialidad en fútbol, ajá, tenis y también masticó algo de golf.
0: Ándale.
1: Bueno, comentarista, ¿eh?
0: No, yo sí te he escuchado en el tenis.
1: Comentarista.
0: Te he escuchado en el tenis. Jorge Gutiérrez, la Chiva, el equipo sublíder del campeonato, Chivas, pero que recibe en casa contra Tigres y es un fin de semana muy especial, mi Chiva. ¿Cómo está Guadalajara para este partido? ¿Lo ves bien?
1: Sí, lo veo bien.
0: El Tigre anda bien también.
1: I don't care.
0: Que te los echen, aunque no trae este...
1: No, bueno, lo único que sí me preocupa o me ocupa es lo marrullero que son, ¿no? Los Tigres. Esa semifinal aquí en Ciudad Universitaria en la ida.
0: Ya suelta la chica.
1: No, pues ahí que me suelten a mí con sus miserias.
0: Ellos también, o sea, ya soltaron la del 2017.
1: No, ¿qué pasó?
0: Otra vez. Ya suelta.
1: No invoques al chamuco ese del Santander, otro cucaracho. Yo te voy a dar una razón rápidamente. ¿Por qué está vacía la ciudad?
0: Ajá.
1: ¿Sabes por qué?
0: ¿Por qué?
1: Porque cuando sales de aquí, en Polanco,
0: ajá,
1: a las 7 de la noche,
0: uh-huh,
1: a las 8 de la noche, el odómetro de tu cochecito indica que avanzaste 1 kilómetro. Entonces dije, son 20 hasta mi casa, 20 horas voy a llegar mañana. En la mañana mejor me regreso. Y ya me tuve que regresar. O sea, 1 hora, 1 kilómetro. Iba yo a 1 kilómetro por hora.
0: Hay que fomentar la bici, hay que fomentar el patín. Hay que andar.
1: No, no le des cuerda a la señora, no, con su ciclopista.
0: Abraham Ben, sí, del venezolano más pana de la Ciudad de México. Ya.
2: El más.
0: ¿Qué tan adaptado a la Ciudad de México, Abraham?
2: Muy adaptado ya.
0: ¿Sí? ¿Ya agarraste, ya le agarraste sabor a los tacos de canasta o extrañas las arepas?
2: Ah, aquí también hay buenas arepas.
0: ¿Sí?
2: Sí.
0: Y la musiquita venezolana sabrosa, reggaetonera, cumbiera, aquí también, ¿no? Somos alegres igual.
2: Sí,
0: o si nos falta un poquito.
2: Tampoco es lo mío excesivamente.
0: No, no, yo creo que eras tú reggaetonero, Abraham.
2: Fui, tuve mi etapa, pero he crecido musicalmente.
0: Está bien, todo regresa, dijo Michael Jackson, quien hoy es el artista número uno, en paz descanse, con la película. O sea, tuvo que venir Michael Jackson a hacerles una bioserie para que volviera a ser el número uno en música. Como que a la gente se le había olvidado que existía Michael Jackson y dijeron, esto es música, mira qué bonito suena.
1: Es el rey del pop, rompió la marca que estaba establecida hace 19 años con una película de Queen.
0: Sí, la verdad es que se rifó. Vayan a verla en español, que ahí estamos en el doblaje, mi Chiva. Pero bueno, ese es otro tema. Vamos a platicar de la liguilla del fútbol mexicano. Ah, mira nuestra producción, gracias, Aarón. La neta es que sí vale la pena que la vayan a ver, se van a divertir. Es clasificación A, entonces la pueden ver con los niños y van a estar baile, que baile.
1: ¿Tú eres la voz de baile. Michael Jackson para hablar en inglés?
0: Soy la voz de el abogado, John Branca.
1: Ah, okay.
0: John Branca. El que le movía el
2: billuyo.
0: Exactamente, ahí está. Está bastante divertida. Es la recomendación del día porque es viernes y se vale. Y señores, ¿qué tal si escuchamos a las Águilas del América? Lugar 1-8, ¿eh? 1-8. Me encanta el verso de los que dicen, no importa cómo llegues en los clásicos son otra cosa. O sea, sí, yo nunca jugué un clásico, yo no fui exfutbolista profesional, ellos son los que estuvieron ahí. Pero la neta, aquí sí hay un favorito, ¿no?
1: Ese es choro de Illuminati.
0: Aquí hay un favorito.
1: Choro, o sea, de Illuminati.
0: Si no lo queremos ver, el favorito, ¿quién es?
1: No, ese es choro de Illuminati, los clásicos son diferentes.
0: Andrés Jardine.
1: No, Mami Blue.
3: Ya hablé muchas veces, ¿no? No creo que hay favoritos en clásicos y el favorito para mí va a ser quien se preparó mejor, quien encontrar dentro del partido las mejores jotas, la estrategia correcta, quien estuviera más inspirado, más asertivo en momentos decisivos, este es el favorito. Si alguien ya sabe de antemano quién va a ser este equipo, bien, hay que jugar en los sites desportivos que va a ganar la plata ahí. Y bien, de Efraín no lo conozco tanto, no me gusta hablar mucho de las personas que no conozco tanto, apenas felicitarle por el gran trabajo hecho en este torneo. Claramente tiene muchos méritos, ¿no? Sabemos que no es fácil sumar todos los puntos que Puma sumó, y bien. Entonces, en este aspecto, felicitarlo al personal cuando nos encontramos, pero bien, vamos a estar en lados opuestos y, por cierto, queriendo cada un defender su lado y dispuestos a hacer de todo para ver a nuestro equipo a frente.
0: Respetuoso, como siempre, Andrés Jardine, ¿no? Sobre todo hablando de Efraín Juárez, recordemos que el partido acabó caliente, ¿no? Le recordaron que, pues de pronto, los partidos a veces tienen que ganar con empuje, con garra, con convicción, con determinación, mi Chiva. Pero sí dijo Jardine, pues este mensaje de que no hay favoritos en los clásicos.
2: No.
0: Habrá que ver un equipo que lleva una inercia de 23 partidos seguidos anotando, que solo perdió contra Toluca, que tiene la motivación de 15 años sin ganar un título. Porque hoy estos Pumas han tomado eso como motivación para romper esa racha, para creerse la que están a 6 partidos de hacerlo. ¿Ves pareja la serie?
1: No.
0: ¿O sí es muy favorito a Pumas?
1: Que debo andar creyendo a este que se mete en su burbuja de autoengaño.
0: Ganó 3 títulos de liga, tiene su crédito.
1: Espérame. Yo la última vez que lo vi en Ciudad Universitaria salió a jugar ratonero, a no perder. Jardiné, con su chorro de que no hay favorito. Y si no hay favoritos, ¿por qué fuiste a jugar tan ratonero, miserable y culebra aquella noche en Ciudad Universitaria?
0: Es que traía otros temas.
1: Porque tenía miedo de que se lo cargara el payaso y lo fueran a golear. Y todavía se escudaron los americanistas en que un penaltito, porque ahora resulta que los penaltis tienen talla, ¿no? Hay chico, mediano y grande, no me jodas. ¿Penalti o no penalti? Pues yo no sé, pero fue penalti. Pero sí, hubo otro penalti que no marcaron en el primer tiempo, que hubiera marcado un gran rumbo muy distinto en el partido. Ese primer penalti que le cometieron al Memote, que no quiso marcar el árbitro. Pero bueno, entonces yo veo favorito a mí ese choro, o sea... La edad, dijo, las canas no son pintadas. ¿Sí? Me he vuelto pesimista porque yo era optimista, los optimistas con canas somos como pesimistas. Yo a los Illuminatis ya los descalifico, ¿no? Me chorean de mega güera, pero bueno. Entonces, no hay favoritos porque los clásicos. Entiendo un poco esa parte así como romántica, mítica, de que cualquiera en un clásico, ¿no? Puede tragar fuego y aventar carboncitos, sí. Nomás que la realidad es que Pumas está en un momento superior al América.
0: Eso sí, futbolísticamente hablando, y una inercia positiva.
1: Entonces,
0: ahora, lo que tiene el América es ese peso histórico que ya estando en el partido te anota un gol primero y empiezan a llegar los fantasmas. Y le ocurrió mucho tiempo a Cruz Azul. Digo, Pumas tendrá que ser fuerte mentalmente, no porque el América haya sido su verdugo, pero sí porque Pumas le ha tocado perder contra San Diego, contra Seattle, eliminaciones en la liga donde de pronto parecía que iban. Entonces, Pumas contra sus propios fantasmas, Abraham. Porque si pasa futbolísticamente hablando lo que ha venido la inercia de los últimos partidos, pues la lógica es que Pumas pase y hasta lo haga con autoridad. O sea, en el global a favor y cierran en casa.
4: Sí, no, y Pumas, mencionaste ahorita la derrota ante San Diego. Yo creo que ese Pumas pues ha evolucionado mucho desde ese partido, desde esa eliminatoria. Pumas ha tenido... pues una campaña pues en la que ha ido de menos a más, en la que ha estado jugando mejor, ha reafirmado la idea que tiene. Y yo creo que este plantel de Pumas no tiene ese trauma que tenía contra el América en eliminaciones pasadas, en liguillas pasadas en donde el América pues salió victorioso. Este plantel yo creo que pues tiene muchas caras nuevas, muchos jugadores de otro porte, de otro origen, pues. Y ya no, y no están pensando en eso, no están pensando en que son mejores que el América y que le van a ganar al América como ya hicieron hace un mes más o menos que fue el partido, ¿no?
1: Que no se quería dejar ganar, ¿no? Y que con todo y todo les ganaron, y creo que justamente un espectáculo miserable por culpa de Jardín y sus ratoncitos.
4: Sí, no, un resultado corto para lo que se vio en el partido.
1: Entonces, eso de que del gol también está del otro lado, Xavi.
0: Sí, si Pumas anota primero, claro.
1: Porque cuando, o sea, lo dijo Héctor, que es acá Águila de Corazón. El América tiene un problema grave. Cuando le meten un gol, quién sabe si pueda contestar.
0: Le cuesta mucho hacer goles. Entonces, esa es la realidad. O sea, de los últimos partidos contra León, que dieron ese 3-2, y contra Toluca 2-1. El resto de los últimos juegos, si te vas para atrás, el América no te hace más de un gol por partido. Entonces, ¿y aquí Pumas anotarte primero te obliga a hacer dos?
1: Porque yo pienso que Pumas va a salir como salió la vez pasada ahí ese
0: tiene
1: sábado.
0: Que, tiene
1: a
0: que.
1: A buscar la portería y a meterte un gol, y si puedo meterte otro, a otro. No, esa es la idea, porque tengo con qué. Y esto del que son otros chavos es cierto, es otra mentalidad.
0: Sí, Carrasquilla, Keylor, jugadores de selección, jugadores que serán mundialistas, que a lo mejor no tienen todo el contexto este que se habla de la cantera y que... O sea, jugadores que llegan y saben que... A ver, están en una institución que sí son 15 años sin salir campeón y que te lo exige el público. Y que tal vez por eso ellos mismos en redes sociales se dan cuenta y dimensionan lo que es Pumas. Cómo la gente de pronto contra León y Querétaro arrancaba la temporada y la gente estaba enojada y decía, no, ¿cómo que un empate? ¿Cómo que un empate? Y entonces, oye, pero espérate, van invicto. No. ¿Cómo que un empate? Somos los Pumas y tenemos que ir. Oye, pero nos eliminaron de CONCACAF, pues si no le hemos ganado desde el 89. No. Somos los Pumas. Y... Entonces... Eso también el jugador permea, dice, ah, ok, aquí hay algo grande, aquí hay una historia, aquí llega una institución.
1: Y hay un compromiso.
0: Que tiene su peso, claro. Pero entonces, lo bonito de esto, Abraham, Chiva, es lo que le pasó al Turco Mohamed con Toluca, que era el mismo escenario, ¿eh? Eran 15 años sin ganar ningún título. Si tú logras conectar con un equipo que entrega en la cancha, que muestra, hoy la afición te llena sin que el equipo les haya entregado el trofeo.
4: Y justo es hoy. A eso quería ir yo. Porque Pumas tiene un motivador muy grande que es Efraín Juárez. Efraín Juárez es un que sí es de la casa, que sí ha sufrido, que sí ha, pues, se ha comido estos años, o sea, desde la distancia de no ganar títulos, que lo siente, ¿no? Como un Puma más. Yo creo que esa garra y ese ímpetu se los ha impuesto a los jugadores también, ¿no?
1: Se los ha transmitido.
0: Sí.
1: Y obviamente ha logrado imponerlo, ¿no? Esta garra, este.
0: Que luego eso actitud. No alcance en una liguilla, que no, esa pero, es la otra pero, prueba pero tengo, de, tengo, de fuego,
1: pero
0: ¿no?
1: Pero tengo jugadores. O sea, eso. Tiene plantel, Pumas.
0: Sí.
1: O sea, América está colgado de su rayito y a lo mejor Zendejas y qué sé yo. Pero Pumas tiene un. Es un grupo.
0: La pantera de Pumas salió mucho mejor que la pantera del América. Y eso que uno venía de ser campeón de goleo y el otro desafortunadamente se ha lesionado. Hay comunicado sobre José Raúl Zúñiga, este delantero colombiano que trabajó en expansión, se ganó su camino para estar en Xolos, lo hace muy bien, pero desafortunadamente tuvo un choque accidental en el entrenamiento de ayer y sufre una fractura de clavícula, la cual requiere un tratamiento quirúrgico. Ya se operó. Y el tiempo de recuperación pues va a variar, ¿no? Hablábamos ayer con Adolfo Ríos, nos explicaba cuando es un portero, pues es prácticamente imposible regresar. Cuando es un jugador, tal vez por el tema de que te ponen pues un clavo y ya está. Pero es difícil. Y lo más complicado para la Pantera es esa falla garrafal que tuvo a lo Calusha. Que Calusha fue un jugador que bueno, es más recordado por esa falla que por sus buenos partidos con las Águilas. Pero desafortunadamente Chiva pierde el América otro elemento como Malagón, como Henry durante gran parte ahora se recuperó, Víctor Dávila y la baja de Fidalgo que se da a media temporada o al arranque de y la de Isra Reyes, tal vez tu mejor elemento en la defensa.
1: Es que
0: muchas bajas.
1: Ahí está, o sea, una razón, una
0: otra más.
1: Otro factor más para considerar favorito a los Pumas, pero vivo en un planeta muy extraño.
0: ¿Es plano?
1: No, es redondito. Yo los terraplanistas, la neta, ¿qué onda? Internanos en un manicomio y no los dejan salir nunca, ¿no? Pero bueno. O sea, nuestro amigui, mi amigui Adrián Chávez, le preguntaron que quién era mejor portero, ¿Cicota o Keylor? Uh-huh. Su respuesta fue una joya. Bam, bam, bam, bam, bam, bam. Raúl Suín, digo, Cota.
0: Cota.
1: Y dio sus argumentos, ¿no? Entonces.
0: O sea, en el presente. ¿O en general?
1: En el presente.
0: No, el presente de Keylor es brutal.
1: No, los argumentos, pero entonces...
4: En general menos todavía.
0: O sea, histórico no tendría debate con nadie. Histórico no tendría debate con nadie con CACAF, pero en presente, bueno, Dirán tendrá sus argumentos. Pero a ver,
1: ¿cuál es que nunca. ¿Qué es más seguro? ¿Qué es más completo? No, tiene un choro mareador. Entonces sacó su resentimiento que tiene porque él siempre ha querido dirigir. Él quiere, I wanna be director técnico del América y nunca ha podido ni podrá. Entonces saca esas cositas de repente que dices, ¿estás hablando en serio, Adrián? ¿Se te atreves a comparar? Corta mis respetos, es un gran portero. No ha jugado ni un mundial. El otro es un tipazo que ganó 3 Champions con el Real Madrid. O sea, ¿qué onda?
0: No, bueno, es complejo compararlo, pero la pregunta podría ser, más que uno contra otro, si los dos están sólidos atrás. Porque sí va a ser una liguilla donde necesitas tener pues, un portero, ¿no? Que te marque diferencia. Keylor lo es. O sea, de hecho, Keylor tiene además ese extra de que le gustó la experiencia y renovó. Otros como James, pisaron un ratito en León, bueno, se acabó mi contrato, me voy. Sergio Ramos, gracias, estuvo muy padre, ya me tomé las fotos, ya cobré, me voy.
1: Ya cobré.
0: Keylor le gusta y además en el reto, Avi, es como un jugador líder. Franquicia.
4: No, Keylor está en un nivelazo. Yo, ni en el Real Madrid yo lo recuerdo en el nivel que tiene ahorita en Pumas, realmente. A mí, siento que más allá del nivel de Keylor Navas, la defensa de Pumas anda muy bien. También. Yo siento que, o sea, los cuatro de atrás de Pumas han estado bien organizados, bien parados en todo momento, no se desorganizan. Y eso lo ha ayudado también a Keylor a que tenga que salir a hacer sus paradones, pero no siento que Pumas haya dependido demasiado de Keylor.
0: Tal vez en dos juegos y termina siendo estrella. Contra Tigres, que es muy recordado, como Ángel Correa falla una en el área chica, pero también Keylor termina sacando dos o tres. Y la de Cruz Azul, que también en ese último empate agónico saca una de la raya. Creo que contra América también vuelve a tener otra. Entonces, es un portero que se crece en los momentos importantes. Y para complementar la información azul y oro, tenemos a Esteban Garrido, que nos presenta un reporte de los Pumas, que este fin de semana siguen en la capital, pero serán visitantes contra las Águilas en el Coloso de Santa Úrsula.
5: Pumas se prepara para los cuartos de final de ida frente a las Águilas del América, una edición más del Clásico Capitalino. Este domingo a las 5 de la tarde vivirán el partido de ida en el Coloso de Santa Úrsula. Pumas, que llega como líder del torneo, el América, que llega como octavo lugar de la tabla. Hay varios temas de qué platicar de cara a este compromiso. Por supuesto, la baja que tendrá el cuadro de Efraín Juárez con el Memote Martínez, quien ya es parte de la selección mexicana de Javier Aguirre de cara a la Copa del Mundo del 2026. Además, esta tarde en Cantera se aprovechó el momento para presentar un documental, una película sobre esta temporada de los Pumas, nombrado Puma desde la cuna. Sobre esto y también sobre la situación actual del equipo, la plática que tuvo con Efraín Juárez, habló el presidente del equipo, Luis Raúl González. Escuchemos.
6: Y hace unos momentos, ahí abajo en el entrenamiento, platicaba con Efraín, ¿sí? Y lo que buscamos para este fin de semana y el siguiente es seguir con la intensidad, garra, coraje, pasión de pelear 6 puntos, ¿sí?, que son los que están para esta fase inmediata.
5: Así se vivió esta presentación del documental Puma desde la cuna y las palabras de Luis Raúl González, el presidente del cuadro universitario, señalando que Pumas no debe perder la identidad, la garra y las ganas de conseguir la victoria frente a las Águilas del América y así avanzar a las semifinales de este campeonato. Está comenzando la historia de estos Pumas que ya son históricos en la Liga Mexicana, pero que quieren cerrar con el campeonato. Para Claro Sports, Esteban Garrido.
0: Gracias a Esteban. Bueno, pues son parte de los mensajes que da una directiva cuando las cosas van bien. Y yo creo que por ahora también en la sacudida de Sarancho, de Miguel Mejía Barón, la llegada de Sancho, pues también obedece a un arranque tal vez de proyecto, Abraham, que Sancho ya estuvo con Pumas también como canterano, que tuvo un proyecto exitoso en Tigres, ¿no? Al menos así en cuanto a títulos lo puede reflejar. Y sí te da la sensación de que en Pumas, entre comillas, pero sí hay un proyecto.
4: Sí, no, la sensación de que está empezando algo es clara, de que está pues armándose algo para muchos años es clara, pero la oportunidad de ganar está ahorita. La oportunidad de ganar es ahorita en el presente, con una liguilla en donde pues partes como primer lugar, vas a tener la ventaja de casa y la ventaja de la diferencia de goles en todas las eliminatorias. La ventana de ganar es ahorita. O sea, entiendo que el proyecto pues es a largo plazo, no sería un fracaso si Pumas no levanta el trofeo, pero yo creo que...
0: Es que con las circunstancias, Abraham... No, perdón.
4: Yo creo que, o sea, sí, la oportunidad para ganar es esta, porque pues con todas las circunstancias que tiene este torneo tan particular, y yo creo que la van a aprovechar y se van a aferrar a eso.
0: Es que, a ver, este tema del fracaso que nos encanta calificar, ¿no? Desde la mesa y cada aficionado.
1: No.
0: Así como la grandeza.
1: No, es que no sabe.
0: No, pero a ver, es un tema, ¿no? De que, por lo general, muchos, yo me incluyo, Chiva no, pero muchos sí. Que por eso digo, los que hablamos en un micrófono, muchas veces catalogamos y apuntamos, es un fracaso, es un mega fracaso. Al final, cada equipo sabrá qué objetivos tiene. Yo creo que es lógico que Pumas tiene un objetivo de salir campeón. ¿En qué momento? Bueno, pues en algún momento. Pero si no es ahora, ¿cuándo? O sea, sí tienes que asumir las circunstancias de lo que ha pasado en el torneo. Un bajón del América inesperado, una ausencia de Monterrey, unas Chivas parchadas por el tema de selección, unos Tigres y un Toluca que tienen la doble competencia, un Cruz Azul que in extremis corrió a su técnico y luego trajo uno emergente, y por ahí Pachuca que apenas va arrancando con Solari. O sea, con todos estos factores, Chiva, yo creo que Pumas sí tiene que empezarse a asumir como un favorito.
4: También va a depender del cómo, ¿no? También si Pumas termina eliminado, pues va a depender del cómo, ¿no?
1: De acuerdo. Pero aquí hay una cosa muy interesante. Hoy me acordé de Juanpi, ¿no? Porque estaba...
0: Juan Barrois.
1: Sí, estábamos... Él es muy del fracaso, muy... Es una palabra muy radical con la cual no acepto ni bajo mi filosofía de vida y menos deportiva. Sí, el no ganar algo no es un fracaso. Fracaso es una palabra que viene del latín que significa separar, romper. Eso es un fracaso, en sus raíces etimológicas latinas. Okay. Si yo no gano, si Pumas no gana, no es fracaso porque no se rompe ningún proyecto. Esto ahí está. Este equipo estaba diseñado...
0: ya te están diciendo, te habla la voz de tu conciencia, Chiva. O sea, como que dijiste, es como decir Beetlejuice. Dijiste, Juanpa Royce, y se te apareció, ¿eh? ¿Fue tu mente o sonó al aire de producción? ¿Lo escuchó la gente, Entonces no fue tu mente, sí fue Juanpa Royce.
7: ¿Ahí me escuchan?
0: Ahí está. ¿Qué le
7: claro que
0: decir
7: es
0: a
7: un fracaso si Pumas no le gana a la América?
1: Bueno, entonces regresando.
7: Por eso las Chivas no ganan títulos, mi Chiva.
4: No es ganarle a la América, no es salir campeón. Lo que estamos viendo, si es un fracaso o no, es si sale campeón o no. Pero yo creo que esta eliminatoria contra la América la tiene que pasar.
1: Sí, de acuerdo, pero vamos, sosteniendo más allá de lo que diga Juanpi y el mundo a mi alrededor, lo cual me viene valiendo madres, ya que quede claro y asentado en las actas, ¿no? No puedo llamar fracaso algo de que sería una enorme desilusión. Y no para los Pumas, para medio México.
0: ¡No, hombre!
1: Sí, señor.
0: ¿Cómo que medio México?
1: Somos antiamericanistas. Por Dios, Xavi, ¿en qué mundo vives?
0: ¿Pero por qué?
1: O sea, Pumas elimina a la América y van a sonreír cementeros, toluqueños, León, Chivas, Atlas, toda la banda. Por favor. Bueno, ok, una desilusión. Pero no hay ningún fracaso porque esto sigue programado para lo que estaba originalmente. Tal vez el segundo semestre.
0: A ver, estoy de acuerdo con ustedes que esto es un proyecto que va a largo plazo, que este no es el clima.
1: Es que ya entendí la parte que se le
0: acomoda una circunstancia.
1: Sí, le pusieron la mesa.
0: Pero a ver, y ellos también la tomaron, o sea.
1: Pero también es el cómo.
0: No llegaron de a gratis, ganaron a Chivas el partido importante.
1: A lo que voy es que, pase lo que pase, no puede llamarse fracaso algo que no se está rompiendo, Xavi.
0: Ok, cambiemos la palabra y a lo que voy es.
1: Desilusión.
0: Pumas tiene una oportunidad inmejorable.
1: Sí.
0: Pumas tiene una oportunidad de oro.
1: Que debe
0: aprovechar. Tiene toda la mesa puesta.
1: Sí.
0: Eso es. O sea, ya hace usted con el desenlace, como dice Abraham, ya habrá que ver cómo, ¿no? Uh-huh. Digo, si te terminan goleando y exhibiendo el América, que calificó en extremis en octavo, pues creo que la gente va a estar muy enojada y va a estar
1: goleando. Si te terminan goleando el América,
0: sería una locura, ¿no? Uh-huh. Y ahí sí dirías, ¿qué pasó? O sea, como le pasó con San Diego, fue un
1: eso
0: partido
1: es una
0: malo.
1: Utopía.
0: Fue un partido malo. Pumas ya no puede permitirse. Ese partido malo fue el que tuvo contra San Diego. Ya no más. Ya no te pueden volver a pasar por arriba. Y lo dijo Efraín, fueron 20 minutos. Bueno, en 90 minutos no puedes volver a regalar 20, porque una liguilla en América, no sé de dónde, pero resurge de su ADN, de sus cenizas, y te puede liquidar en América con todas sus eliminaciones.
1: Entonces, por ejemplo, si Chivas no gana el título, ¿es fracaso?
0: No, porque es diferente, porque es otro caso. Porque a Chivas le quitaron
1: es elementos que yo no puedo vivir en un planeta donde el que gana es campeón y los demás todos son fracasados. No me jodan.
0: Pero no todos estamos
1: no sean tan radicales.
0: Hablamos
1: por
0: solo
1: favor.
0: De Pumas. Tigres no sería un fracaso o Toluca si no gana la liga porque tienen una doble competencia. Y podrían enfocarse en CONCACAF. No. Cruz Azul. ¿Cómo vas a decir que es un fracaso? El fracaso de Cruz Azul es desde el armado. Desde que eligieron un técnico al cual la misma directiva no terminó. Ese es el fracaso de la directiva, no el resultado final del torneo.
1: Ahí sí hubo un rompimiento.
0: Pero no.
1: El haber despedido a Vicente Sánchez fue un fracaso.
0: Eso es un fracaso que
1: finalmente
0: viene desde antes.
1: Que ellos creyeron que no, ¿no?
0: Exactamente.
1: Los Illuminati directivos.
0: Señoras y señores, estamos en complacencias. Elija su canción favorita de Michael Jackson, que por cierto...
1: ¿Cómo me gustaría que los Pumas enfrentaran al Pachuca en la siguiente ronda para eliminarlos y poderme reír de Juanpi y sus fracasos?
0: Y regresamos.
1: ¡Jesus Lord!
8: La CONCACAF designó a México como sede del premundial sub-20, que entregará 4 boletos para la Copa del Mundo conjunta entre Azerbaiyán y Uzbekistán en el 2027, además de un boleto para los Juegos Olímpicos de Los Ángeles 2028. Con empate a 1 terminó el duelo de mexicanos en la Liga de Rusia entre el Lokomotiv de César Montes y el Dinamo de Moscú de Luis Chávez. El Cachorro abandonó el partido al minuto 23 por un problema muscular. El técnico alemán Hansi Flick ampliará su contrato con el Barcelona hasta el 2028 con opción a un año adicional, según un reporte del diario Mundo Deportivo.
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0: 6 de la tarde con 29 minutos, es la mesa de los grandes en Haz Claro por W Deportes. Viajamos a los 80s. Finales de los 80s. En aquel entonces, las Chivas Rayadas del Guadalajara jugaban contra... ¿Contra quién quieres de los 80s?
1: Contra Cruz Azul para ganar el
0: final. Ok, ok. También yo dije, no me vaya yo a equivocar y te mande la de Carlos Reynoso. No. Cuando las Chivas se coronaron en el 87. Pues más o menos por esta fecha, ¿no? Andábamos ahí saboreando este álbum. Por ahí estaba sabrosito, rico. Bueno, señores, señores, hablemos de fútbol. Y ya pusimos un poquito el panorama de lo que tiene Pumas y América. Quedamos que si Pumas y América no ganan, como son grandes, es fracaso. Punto. ¿No? O sea, porque también esa me encanta. No, nosotros los equipos grandes siempre tenemos grandeza. Y da. A ver, la verdad, el único que ha vendido esa idea es el América. Y el único que se la crea a sí mismo es el América.
1: Su ego alimentado de soberbia y de autoengaño.
0: Qué bueno que haya un villano en.
1: No están bien, bien jodidos. O sea, ¿qué te pasa? Pues, ¿cómo van
0: es su ADN, son los más ganadores también. Son los más ganadores. Okay. Son los más ganadores. Hablando de ganadores, Chivas le salió la rifa del tigre. Se ganó la rifa del tigre, Abraham.
1: Agradezco a los dioses.
0: Y Chivas y Tigres se van a enfrentar como lo han hecho en las últimas, ¿qué te gusta? 9 años, 2 finales del fútbol mexicano. Hay espinitas clavadas, ¿eh? En las aficiones actuales.
2: Sí, y es un buen tiro porque al final... Aunque Chivas tenga tantas bajas, yo creo que tiene para competir, porque tiene a Milito, que para mí es el mejor entrenador de la liga, y tiene pues la idea muy clara para ganarle a unos Tigres que si bien terminaron el torneo razonablemente bien, yo creo que Chivas se va a imponer.
0: Bueno, además son 5 bajas recordando a los seleccionados nacionales, pero es un sistema ya muy hecho. Para sorpresa de muchos no se fue Richie Ledesma, que sí va a ser una baja. Está el caso del Cotorro González, que también es un jugador titular. Lo de Oscar Wally, que le dieron los 2 partidos contra Necaxa y contra Tijuana y que ha colgado el 0. Tu defensiva, que puede ser Castillo, que puede ser Campillo, que de pronto también trabaja muy bien Aguirre, aunque en esta se lesiona, pero por ahí vas a tener a Tapias. Y de pronto ya no está la Hormiga, pero tienes a Marín. Entonces... hay elementos para pensar que Guadalajara, con Camberos, con Padilla, con Inda, con Sandoval, con Gobea, con El Oso, siga siendo la misma versión de Chivas. Claro, el mismo Efraín Álvarez, que también es un jugador que estuvo cerca de estar en selección. Entonces, sí son bajas Chivas, pero mantienen la esencia. Sí, o sea, mantienen la esencia de Milito, con lo que señaló Abraham, de que le gusta el vértigo, que le gusta la explosión. O sea, no puede traicionar Chivas su estilo y decir, ahora voy a jugar y encerrarme contra los Tigres para colgarme del 0-0 y avanzar por el global. Eso no debe pasar.
1: No saben hacer eso. Tienen una forma de hacer y se queda muy clara. O sea, el equipo sale a correr y a tocar y a hacer lo que mejor sabe hacer y va desgastando a los rivales. A veces no le sale cuando le tocan equipos como los Xolos, ¿no? Que jugaron un partido miserable, ratonero y haciendo tiempo y pues, a no perder, ¿no? Los Xolos se salieron con la suya. Pero yo creo que la superioridad numérica en toda la cancha, la velocidad en el aspecto táctico, ayuda más en este caso a Chivas. Yo veo a Chivas favorito, así como veo a Pumas 60-40, tal vez un poquito más Pumas, a Chivas las veo 60-40 contra Tigres.
0: Con todo y las bajas.
1: Con todo y las bajas.
0: Ahora, Tigres jugó a media semana, fue a Nashville, tuvo un partido y lo ganó. Y se trajo el gol de visitante y están motivados porque también, pues para Guido Pizarro es después de un año... el buscar, ¿no? Ganar y hacerle frente también ya a rivales internacionales. O sea, es el último baile de Gignac. Es ya un Nahuel de 40 años o más. Ya es una generación de Tigres que también debe de heredar esa presión que sus antecesores, porque todos estos jugadores llegaron a una institución que ya hoy funciona, que ya hoy paga bien, que ya hoy pelea títulos. Pero desde el 2023, que fue el último título que ganaron, el equipo no ha repetido. Entonces... ya bajita la mano son 3 años, Abraham, donde Tigres es una de las nóminas que mejor pagan en todo el fútbol mexicano.
2: Sí, no, y también pues se desprendieron de otras figuras como Aquino y el propio Guido, que también eran claves en esta pues dinastía, digamos, de Tigres. Yo creo que el plantel de Tigres es muy bueno, tiene muchísimas variantes, muchísimas figuras, pero siento que todavía no la han logrado sacar como el jugo a todos, ¿no? Como que no han logrado estar todos como en el mejor nivel posible que podrían tener todas esas individualidades, incluido Correa, que si bien ha hecho un muy buen torneo, siento que todavía podría dar un poco más por ser un jugador tan clave.
0: Bueno, Bruneta, Gorerán, Ociel, tiene muchos jugadores, cracks, tiene Marcelo cracks. Flores que gira con Canadá, o sea, Tigres, Chiva, además tiene esta motivación de Gignac, o sea, Gignac se retira, son los últimos partidos, o sea, podríamos hablar de que le quedan 3 juegos nada más a Gignac en México para poder alinear. Los 2 de Liga contra Chivas y el de CONCACAF, porque no sabe si va a avanzar. Ah, bueno, que avanzan en CONCACAF, se abre la ventana para tener minutos. Pero es el fin de una era. Es inminente.
1: Total. Sí, no, y bueno, yo sé que las goleadas y las golizas son circunstanciales. Pero si tuviste la capacidad de romper un hechizo, un embrujo, una maldición tarasca, y le viniste a meter 4 al América, que... Por cierto, un saludo a Efraín, ¿no? Los Tigres le metieron 4, ¿no? Cosa que es así como muy extraña, pero tienen esa capacidad. Y le metieron 4 a las Chivas. Entonces, tienen sus cositas, ¿no? Son peligrosos.
0: Estando conectados, como dice Abraham, le falta ser más sociedad y grupo, pero sí. Lo tienen como individuales.
1: Sí tienen elementos, ¿no? Para lastimar y para poder eliminar a las Chivas. Yo no lo veo así.
0: Lo vuelve parejo la posición en la tabla y la localía a las bajas que tiene Guadalajara.
1: Sí, lo ayuda. Ahora, hace rato decía ahí de que si no gana Chivas el título es un fracaso. Por supuesto que no, porque desde que empezó este torneo, a la gente de Chivas y no de Chivas que me dicen, ¿cómo que las Chivas para campeones? No las veo para campeonas todavía. Pero la idea es que ya en el próximo semestre, o sea, el próximo torneo...
0: Que ya no se salgan de ahí. Entonces, o sea, Chivas estando...
1: Van a ser... Claro. Candidatos contendientes al título.
0: Repetir cada torneo, mejores 4.
1: Ahorita es prematuro. Sin las ausencias estaríamos hablando de otra cosa.
2: Tema ya seguramente ya lo habremos hablado hasta el cansancio, pero es una injusticia lo de las ausencias. O sea, realmente.
1: ¿Por qué tan temprano? ¿Por qué no los quitas tan temprano?
2: ¿O por qué no haces o no adaptas el calendario de la Liga MX para que se acabe antes? No sé, o sea, como que alguien lo hizo mal en este tema. Y están pagando los clubes, especialmente Chivas.
1: Ajá.
2: Porque no es lógico. O sea, entiendo lo de Javier Aguirre, entiendo la necesidad de preparar el Mundial en tu casa, entiendo la necesidad de tener a todos juntos, pero les estás quitando ritmo a los jugadores que no van a tener competencia ahorita en los partidos más importantes del torneo, en donde pues, van a mostrar su
0: mejor nivel. ¿Hubiera sido mejor?
2: Yo creo que hubiese sido mejor.
0: El jugador quiere minutos.
2: O te digo, o sea... Readapta tu calendario para que termines antes y se puedan ir antes los jugadores.
1: Pero es que es mejor que sigan jugando. No que estén ahí guardaditos. O sea, es mejor.
0: Les da cosa muchas veces el tema de las lesiones o también el tomar las vacaciones para que se puedan preparar porque el Mundial será demandante. Pero yo digo, a ver, cuando estás ante el escenario más grande de tu vida, estás dispuesto a darlo todo, ¿no?
1: Claro.
0: Y en ese darlo todo es qué necesito como jugador y que el jugador mismo le diga al técnico, déjame jugar. Yo me siento listo para jugar la liguilla, soy la hormiga y quiero encontrar ritmo, quiero sentirme
1: quiero que me veas. Goles.
0: Porque ¿qué te lleva a la selección mexicana? Lo que haces en tus clubes. El Tano Rangel dejó de jugar, por lógica, porque tiene Milito que decir, voy a darle a Wally, minutos contra Tijuana, minutos contra Necaxa. Tú sacas de ritmo a un portero que ya entregó y que la próxima vez que lo veamos jugar será posiblemente contra Ghana, o contra Australia, o contra Serbia, o ya contra Sudáfrica, ¿no? Uh-huh. Porque en una de esas Javier quiere probar un portero 2 uh-huh. para Ghana y demás. Mi punto es, ¿por qué no de verdad hacer una unión y decir, ¿qué más da? Si te eliminan en cuartos de final, se van uniendo a la concentración. Oye, que no quieres jugar porque tienes miedo a una lesión, bueno, eso es parte de tu profesión. El club es el que te paga. Habla con tu técnico y dile, ¿sabes qué, profe? Me estoy cuidando para el Mundial. O no me siento bien y que te meta unos minutitos. Pero ese pollito te lo comes ya en tu club.
1: Aquí el punto es, o sea, lo voy a... El torneo mexicano es una cosa de André Breton, ¿no? Surrealista hasta las cachas.
0: Un alebrije.
1: Haces una pretemporada de 17 juegos, pre-season, para llegar a unos playoffs de 6, ¿no? Entonces, tengo jugadores que hicieron una excelente pretemporada de 17 partidos. Por ejemplo, la hormiga, uh-huh. pero ya no va a poder estar en los playoffs. O sea, ¿por qué? Porque es aberrante esto, ¿no? Que he comentado. Déjalos. Y ya cuando los va eliminando, te los vas llevando. ¿Por qué lo sacas? O sea, no le quites el memote a los Pumas, no lastimes a los clubes, déjalos que terminen el torneo, como quiera que sea. ¿Cuándo sale la lista definitiva?
0: El 1 de junio.
1: Pero el 1 de junio ya se acabó el torneo.
0: Sí, y tienen que tomar vacaciones.

0: Claro que puede ir al Mundial.
1: Okay.
0: Y habrá tenido la vitrina de la liguilla para lucir. A eso es a lo que me refiero.
2: Sí, y va a llegar más conectado que los otros
1: claro,
2: que
1: se llevaron. Claro, es que es el punto. O sea, es absurdo, es aberrante hacer esto de quitarle a los jugadores tan pronto.
0: Tiene su porqué.
1: ¿Por qué?
0: O sea, tiene su porqué. O sea, hay una...
1: ¿Porque es México?
0: No, son los dos lados de la moneda. O sea, una cosa es que no nos guste, pero tampoco...
1: Es que no es correcto, Xavi. Es que más allá de que nos guste, no, es absurdo.
0: Es controversial.
2: Es antinatural.
1: ¿Eh?
2: Es antinatural. O sea, no...
0: Es único.
2: Sí, o sea, porque...
1: Estás sacando al juego de su hábitat.
2: No,
0: es una apuesta.
2: No, y con querer darle, pues, esa... Pues, relevancia a la selección, le estás quitando relevancia a la liga. O sea, te estás pegando el tiro en el pie.
0: O sea, ¿estás de acuerdo que cada quien tiene que buscar la suya? O sea, Aguirre está en su derecho de decir, yo soy el técnico de la selección, yo lo solicito. Al final los clubes no es que hayan firmado un papel y dijeron, ya, sobre la ley lo tienes que hacer porque es reglamento. Cuando te convocan en una selección, sí es reglamento. Que tú te presentes. Si ya no lo quieres, bueno, te vetan. Con permiso, gracias, nos vemos en la próxima vida porque quizás te acabó la posibilidad, mientras respires, de estar con el tricolor. Porque ahí sí. Pero aquí creo que el jugador tendría esa facultad de decir, me siento bien, profe. Quiero jugar en los cuartos de final. ¿Por qué? Porque soy la hormiga y estoy con el Piojo y está Brian. Y mire, también está Romo. ¿Cómo ven?
1: Entonces,
0: es gestión deportiva.
1: Ah, entonces
0: es comunicación.
1: Entonces son los jugadores los que son culpables por no decir, oye, yo no quiero ir a... No,
0: creo
2: que es el sistema. Si le dan la decisión a los jugadores van a querer jugar la liguilla.
1: ¡Claro! Sí.
0: No lo sé, es que quisiera escuchar...
1: O sea, yo no entiendo, Javier Aguirre es muy necio. O sea, por Dios. O sea,
0: tiene que hacer su chamba.
1: Y esa omelette que tiene que quitar a los jugadores de la liguilla, le estás dando la
0: ¿qué
1: torre.
0: ¿Qué pasó en el 86? Se modificó toda una estructura donde se le dio prioridad a la selección mexicana, ¿no? O sea, son pruebas que se van a hacer, Chiva, y que tal vez estos cuestionamientos...
1: Es un grave error.
0: El tiempo dará la razón si el resultado es positivo. ¿Qué tal si suben físicamente los jugadores? ¿Qué tal si los vemos volando y decimos, oye, es una pretemporada larga?
1: Yo te puedo firmar, ¿sí? Con copia para Infantino, para Javier Aguirre y para Mikel Arreola, que con los jugadores de los de Chivas, con todos jugando la liguilla o sin ellos, como sea, México no va a pasar de los 16. O sea, cuando queden 16 países, ahí se va a quedar México. Con Ledesma o sin Ledesma, con la hormiga o sin la hormiga, con quien quieras y con quien no quieras. Esa es la realidad. Eso es lo que va a suceder. Eso es un hecho. O sea, el tiempo me dará la razón. Entonces, esta petición de Javier Aguirre, ¿eso no me garantiza que se vaya a meter a cuartos de final? ¿O sí?
0: No, pero ya no estamos para pelear los cuartos de final.
1: No, pero el punto es que...
0: Estamos planeando un mundial para pasar de la fase de grupos.
1: Pero el punto...
0: Te fuiste muy adelante.
1: Bueno, el punto es que a los jugadores, como estamos coincidiendo a Villo, les sirve más estar jugando que estar guardados. O sea, ese es un...
0: Y yo arranqué igual que ustedes. O sea, yo opino lo mismo.
1: El deportista vive del match play.
0: A ver, yo opino lo mismo. Lo único que estoy defendiendo es que si ya se planificó, ya se solicitó, porque es la visión del entrenador, y si los clubes ya decidieron ayudar y apoyar, ya que después no vengan a llorar los clubes, a decir, oye, es que ¿por qué tú sí convocaste a Marcel y a mí no me dejaste? Bueno, pues porque tampoco está obligado el técnico a decir... Y por eso tienen que tener mucho cuidado en la comunicación. Trascendió lo de Duilio Davino, que lo expresó en una conferencia, en una entrevista de estas de Chacaleo, donde él dice, jugador que se ha convocado en la liguilla ya está seguro, no vamos a llevar a alguien que le trunquemos el Mundial. Y creo que ahí es un mensaje peligroso, porque tú no eres dueño del futuro. Y si un jugador se te lesiona, vas a necesitar llamar a otro sí o sí. Si uno de los europeos no se recuperó, vas a tener que llamar sí o sí a alguien de la liga. Entonces, creo que el problema es más de la comunicación que de la intención, Abraham. Porque aquí estamos todos tratando de ir hacia el mismo puerto, que es ayudarle a la selección a hacer un histórico mundial.
2: Yo creo que de raíz está mal planteado. O sea, porque si... Tú eres dueño de tu torneo, tú eres dueño de tu destino, o sea, la selección y la Liga MX de alguna forma están de la mano. Se podría haber hecho de una mejor manera, sin necesidad de que pasara esto.
0: No volver público esta promesa.
2: Exacto.
0: Y te evitas hacerle al jugador que por ahí se entera, ¿no? Que de pronto, ya me convocaron, ya estoy seguro en la lista. Y sí. Hoy está seguro en la lista. ¿Qué va a pasar el 1 de junio?
2: No, porque aparte esa una lista provisional de estos jugadores de que todavía me faltan 2 o 3 semanas.
0: Y otros con asterisco, ¿no?
2: Definitiva.
1: Sí, sí, sí. Me falta un mes. O sea, pasan muchas cosas.
2: Metes a los jugadores en una

0: Un jugador en racha. Sí. Es que les digo, a ver, puse a Charlie como un ejemplo. Pero Marcel, pero de pronto uno inesperado que la rompa en estos 6 partidos. Lainez. Que Lainez esté en una superliguilla. ¿De verdad no lo vas a llamar? ¿De verdad no lo vas a llamar? O sea, no. ya se le acabó la posibilidad a Carlos Moreno, el portero de Pachuca.
1: Sí. No, y también entiendo que una selección no necesariamente se tenga que armar con jugadores que están en el mejor momento, sino con un bloque de jugadores en los que tú confíes y en los que tú creas y en los que pues te encajen en tu sistema, tal y cual, etcétera. Pero no sé, o sea, como que todavía no termino de entender la medida realmente. O sea, entiendo que los quiera ver realmente, o sea, entiendo que los quiera tener cerca, pero
2: al jugador le sirve más estar jugando. A un tenista le sirve más venir al Mexico City Open que entrenar en su casa 8 horas. ¿Eh?
0: Sí, claro.
2: Es match play. Ahora, hay un disco, y esto es no me lo puedo guardar. Hay un disco, no sé si son los Enanitos Verdes o los Hombres G. Me falla el disco duro. ¿Sabes cómo se llama el disco? Es como para mandarle un mensaje, un telegrama a Javier Aguirre. El disco se llama La cagaste, Burt Lancaster. Ese es el nombre del disco. Le ponemos Javier Aguirre. ¿Por qué? La cagaste, tío. Bueno.
0: Pero, a ver, Chiva, ¿por qué tanta negatividad de algo que todavía no pasa?
2: Es que...
0: O estás citando...
2: Estoy 2002, convencido de 2010. Que los jugadores tendrían que seguir jugando. Y ya te los vas llevando.
0: Pero no, por eso, hemos hablado que el tiempo de darle la razón.
2: Más sensato. Pero,
0: ¿qué te parece si dejamos esa pregunta para que nuestro auditorio nos diga qué opinan? Yo coincido con ustedes, pero quiero entender la postura que tiene un beneficio. Y habrá jugadores que digan, gracias, quería vacaciones, quiero estar tranquilo, estar con mi familia, me voy a enfocar en el Mundial. ¿Les gusta o no que la liguilla se juegue sin seleccionados? Déjenlo en los comentarios. Nosotros estaremos regresando con ustedes hasta el lunes, cuando ya sepamos lo que haya pasado en la liguilla.
2: Y se subraya y que quede claro. No valen las excusas. Ningún equipo puede salir a decir, es que a mí me... No, eso sí no
0: se vale. Las reglas estaban ya.
2: Las reglas están escritas.
0: Pronósticos. Igual. ¿Quién toma ventaja en la ida? Pumas, América.
2: Pumas.
0: ¿Quién toma ventaja? Pumas toma ventaja en la ida. Tigres, Chivas.
2: Cabe la posibilidad de que los miserables nos arranquen un empate.
0: Bueno,
1: Chivas.
0: Y de las otras series hablamos el lunes, porque por ahora, silbatazo final. Apaguen las luces y vámonos.
2: ¡Arriba las Chivas!
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0: Bienvenidos amigos a una nueva emisión de Diablos Rojos aquí a través de W Deportes en el 730 de AM. Mi nombre es Rodrigo Fernández de la Garza, me conocen como Fo, y estamos a punto de arrancar la transmisión. No sin antes agradecerles por acompañarnos en esta transmisión y por supuesto agradeciendo también desde el otro lado de la cabina a mi querido compañero desde cabina, Gabriel Guzmán, alias El Chapo. Y de... pues estamos a punto de iniciar esta serie contra los Guerreros de Oaxaca. Así es que en cualquier instante haremos la emisión ya directamente desde el estadio Harpelú. Y justamente ahorita ya estamos listos para hacer la conexión. Nada más presentar a quiénes serán los talentos a los que escucharemos desde allá, desde el Harpelú. Escuchémoslos a partir de ahora.
1: Uno que llega en el segundo lugar y se ha dado de golpes por estar peleando con los Bravos. Otro que la gira es positiva, pero no es buena. Los Guerreros de Oaxaca visitan la Ciudad de México en el oriente de la capital para la serie del fin de semana, que no solo tiene el atractivo de ese duelo encarnizado entre los Guerreros y los Diablos, sino que además es la serie de la saga de Star Wars. ¿Cómo están, enfermos de béisbol? Bienvenidos. Mi nombre es Eduardo San Mactán. Un gusto estar con ustedes para el primero de la serie. Desde luego, la gente se ha volcado. Después de semana y media, después de 9 juegos fuera, pues se tiene que pensar que hay que ir al béisbol. Y he visto adultos mayores, niños de brazos, hombres, mujeres, parejas, de todos los tipos, colores y sabores, para venir a personarse y ser testigos de la famosa May the Fourth en la Ciudad de México, que ya es una tradición. Hoy hay show de drones, mañana, y es el lanzamiento del jersey, que mañana se va a usar. Para esto, estoy acompañando a un gran equipo de producción, en una dualidad con estadio, con W Radio, y además, en Diablos Comunicaciones. Estaremos Esteban Garrido, Roberto García, un servidor, para ver cómo el estadio Alfredo Harp en el oriente de la capital, que es precisamente la salida natural para ir a Oaxaca, vomita gente. Todos los que desayunamos, comemos y cenamos béisbol, aquí estamos. Roberto García, buenas tardes, eres testigo de lo que digo.
2: Lalo, ¿cómo estás? Te saludo con muchísimo gusto. Esto es un caos, hablando de la gente, el estacionamiento, el tránsito. Está impresionante la Ciudad de México, aparte de que en algunas zonas ya está lloviendo, pues estamos viendo cómo se va plagando de aficionados el estadio Alfredo Harpelú en una tarde que pinta para ser extraordinaria. Una serie que ya nos tienen acostumbrados a hacer de muchas carreras, a hacer de muchos batazos y hacer de un béisbol explosivo. Los Guerreros de Oaxaca comenzaron la temporada de una manera espectacular. Es el primer lugar de bateo de la Liga Mexicana de Béisbol, y los Diablos Rojos del México han estado batallando para encontrar ese pichó sólido que necesita para afianzar los resultados. La ofensiva ha respondido. John Singleton está bateando, parece de hombre de otro mundo, pero los Guerreros de Oaxaca se ven como un equipo más sólido, más formado, más completo. Será una serie interesante, Lalo, pues estos dos equipos también ya se ha visto una rivalidad deportiva bastante fuerte, en donde ambos buscan siempre quedarse con el resultado a su favor.
1: Sí, por supuesto, y además dirigido a los Guerreros por un hombre ganador, un hombre acostumbrado a llevarse la victoria. A veces no le salen las cosas, y lo entiendo, porque nadie gana todo y nadie pierde todo. Lo que no me está gustando es que empiezo a ver que algunas personas se están cobijando. Uh-huh. Ya le quitaron la funda a la lona y están empezando a empujar esa lona. Pero mientras eso pasa, sí, les quiero decir que están cayendo algunas gotas. Es también de mencionarse que a veces es tanta la pasión que se desborda. Roberto Vizcarra ya fue suspendido un par de juegos, por lo que ustedes quieran. Pero así vive el béisbol y no se le puede criticar. Cuando hay faltas de respeto, cuando hay faltas a la autoridad, cuando no hay un comportamiento adecuado, lo que sí te puedo decir, Roberto, es que hay un correctivo y ya se lo llevó. Pero eso no le quita lo estupendo jugador que fue y lo brillante y ganador manager que es.
2: Definitivamente, dos managers que con mucha experiencia, uno más que otro, por supuesto, Lorenzo Bondi con mucho más diamante recorrido de manera, siendo líder, siendo manager, pero ambos managers son extraordinarios y eso también le da un sabor diferente a esta serie. Vamos a una pausa, regresamos con más información y con el line-up de los equipos.
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0: La lluvia es fuerte, es intensa, tanto que se ha puesto la lona. Esto va a retrasar el inicio del juego. Esperaremos la información oficial. Y es momento que voy a aprovechar, o vamos a aprovechar, desde el palco de transmisiones en W Radio Diablos Comunicaciones, para ir a saludar un hombre gigantón que raya los 2 metros. Esteban Garrido, que nos vino a presumir, nos vino a cachetear su nuevo jersey y su nueva gorra. Esteban, ¿cómo andas?
1: Es que había que venir de gala a mi primer juego de la temporada, amigos. Les mando un abrazo caluroso, como siempre. Pues muy emocionado, ¿no?, por este primer juego. Esperemos que pueda comenzar lo antes posible, porque sí, ya se desplegó la lona sobre el diamante. Está lloviendo bastante fuerte, hay que decirlo. Hay una nube muy importante justo arriba del estadio Alfredo Harpelú. Esperemos que pase en los próximos minutos para que se pueda ya dar inicio a este juego y esta serie espectacular, la famosa serie de Star Wars, que abarrotó ya las tribunas. La gente se tuvo que mover de la zona, pero la entrada es espectacular en este estadio.
0: Hoy en México es conocido como el Día del Trabajo, Labor Day, en los Estados Unidos, pero hace muchos años, por lo menos 26, 30 años, en esta fecha se llevaba a cabo el juego de cómicos. Ya envejecimos todos, los que tenían 3 meses de nacido, pues ya deben de tener sus 27, 28 años de edad. Los que teníamos ya algunos años, hemos pasado ya bastantes más. Pero los que eran los cómicos, como Vitola, como Chelelo, como Kícaro y Pomponio, como Mantequilla y todos los que, Alfonso Sayas, todos los que se prestaban, este día se jugaba a las 4 de la tarde, sobre todo en el Parque del Seguro Social. Allá no poderse llevar a cabo por muchas razones, a lo mejor hay nuevos cómicos y se podría hacer, sería de considerar. Por lo menos se lleva a cabo, pues, algo que ha tenido muy, mucho éxito, Roberto, la famosa serie de May the 4th.
2: Sí, es algo que le ha encantado a la gente, tanto así que el estadio estaba abarrotado. Hay sold out en viernes, hay sold out en sábado y todavía quedaban unos cuantos boletos en Bleachers para el día domingo, pero también prácticamente estaba sold out para los 3 días. Y es que es una serie donde hay mucho espectáculo alrededor del béisbol, porque hay show de drones, además hay varios stands de diferentes marcas, de diferentes actividades que pueden hacer. Pueden venir en familia a ganarse algunos souvenirs, y es algo que a la gente le encanta, por supuesto. De hecho, creo que va a haber firma de autógrafos el día de mañana. Seguramente va a aparecer mañana Darth Vader al centro del parque. En fin, como ha venido sucediendo en años anteriores, una serie que ya se volvió tradición y que a la gente le encanta. Vienen con sus jerseys, el merchandising, todo lo que Diablos Rojos del México pone a la venta, pues prácticamente se desaparece en cuestión de minutos. El único que alcanza y el único que presume se llama Esteban Garrido.
0: Eso es. Y mira, dentro de lo malo, que es la infeliz lluvia para el béisbol, pero para la agricultura, para las presas, para los ríos, para todo lo hídrico, pues es que está lloviendo muy fuerte, Esteban, y eso presume que la nube se va a descargar más rápido, sí, de lo que uno pensaría. Y quizá parando esto, como no empezó, hay que analizar a qué hora, porque se cubrió a tiempo. Y lo que está afuera de la lona, a toda la gente que nos está siguiendo a través de W Radio en XX730, es decirle que el outfield no tiene problemas, es sintético.
1: Sí, sin ningún problema. Además, un drenaje que tiene este campo espectacular, envidiable para muchos otros en la Liga Mexicana y en el mundo. Pues sí, justo, ¿no? La lluvia está bastante intensa, que también se agradece por el calor que ha estado haciendo en estos días en la Ciudad de México. Hoy mismo estaba muy bravo y, bueno, al final la lluvia termina ayudando en ese sentido. Ya hacia atrás del home alcanzo a ver que se despeja un poquito. Está justo arriba la nube que nos está llevando a que no se pueda dar inicio a este juego, pero insisto, ¿no? Parece que esto podría acabar pronto y que se celebre este gran juego, porque la verdad la gente ya está esperando que arranque la serie de Star Wars, que ya lo decía, ¿no? Recordaban algunas de las actividades que habrá este fin de semana, como cada año espectacular, la mercancía, lo que pueden comprar los aficionados y, por supuesto, lo que ofrecen los peloteros en el terreno de juego.
0: Me parece que es una posición envidiosa la tuya. No le ayudaste a Ana a mover el monitor y ahí está todavía Miguel Boada.
1: No quiero romper nada. No quiero romper nada.
0: Haces bien para no deber. Y por otro lado, Roberto, si ahorita hubiera una toma para nuestros amigos de la radio que se pudiera dar, dirías qué mala entrada. Nada más que toda la zona, desde el B8 hasta el A8, es decir, todo medio campo alrededor, está repleta de aficionados, cubriéndose de la lluvia, hidratándose y sobre todo comiendo quizá un postrecito.
2: Sí, y van a aprovechar este tiempo porque el juego va a empezar más tarde de lo que estaba anunciado. Van a aprovechar para formarse las filas interminables para la comida, para la bebida. De una vez formarse toda la botana para que en el momento en que pueda regresar a sus asientos...
1: Inviten.
2: Sí, por favor, porque yo creo que deberíamos de aprovechar para también nosotros ir por algo de comer, Lalo, porque ya hace hambre, ¿no?
0: Y... Siempre. A veces hay promociones de varios alimentos.
2: Exacto, hay que aprovechar. No, y la gente abarrotando, ¿eh? Sí pareciera que no vino gente, pero todo lo que es la parte de atrás del estadio, detrás de home, está atiborradísima de gente. Y bueno, todos resguardándose de la lluvia. Esperemos que pronto el dios Tlaloc nos deje jugar.
0: Si en ese instante dejara de llover así totalmente y se dijera, va a comenzar, por lo menos media hora para acondicionar otra vez, pintar el infield, escurrir el agua y también, Esteban, calentar los jugadores, porque si bien es cierto, ya estaban en el stretching, ya estaban soltando el brazo,
1: sí.
0: Otra vez hay que hacerlo porque no empezó el partido.
1: No, de acuerdo, y es que el tema es que la lluvia empezó a tomar forma, a hacerse cada vez más fuerte, a 2-3 minutos de que se cantara el play ball. Esto, pues bueno, los peloteros ya habían calentado, ya se había presentado el line-up, ya todo el mundo estaba listo para que arrancara este juego, y justo cuando estábamos preparados, pues bueno, termina por caerse el cielo, la gente animándose ya de otra manera, y esperemos que pronto pueda arrancar esto.
0: Bueno, nosotros vamos a hacer un viaje a W Radio, Tlalpa 3000, vamos a una pausa musical y los vamos a tener informados para cuando esto esté a punto de iniciar, volvemos a hacer el enlace.
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1: Amigos enfermos del béisbol, hacemos un enlace otra vez hasta el Estadio Alfredo Harp, porque este partido a las 19 horas que estaba convocado, no pudo arrancar porque la lluvia se soltó. ¿Cuáles son las condiciones en este momento después de la primera media hora y que hay que esperar las tres medias horas a ver si puede iniciar? Es que sigue lloviendo y bastante copioso, Roberto.
2: Sí, correcto, Lalo, sigue cayendo fuerte la lluvia aquí en el estadio Alfredo Harpelú. La gente se sigue resguardando, hay un espectáculo de gente que está cantando, aprovechando el karaoke. Brian Zurbarán, que es la voz del estadio, pues está tratando de animar a la gente porque comienza... ¿Por qué no hacer desesperante para los que asistieron al estadio Alfredo Harpelú? Algunos están mojando, otros no. Esperemos que pronto pueda ceder la lluvia. Se ve bastante complicado porque no es que esté lloviendo.

0: ligeramente, ¿no? Está cayendo un buen aguacero. De hecho, ya la lona en el estadio de Alfredo Harpelú está cubierta completamente de agua. Y entonces, además de que tiene que dejar de llover, tardará bastante tiempo el cuerpo de mantenimiento para mantener, obtener el juego al 100% para poder continuar, o más bien iniciar el juego de pelota, ¿no? Así que, pues, esto va a tardar un rato, Lalo. Hay que tener paciencia. Si usted va manejando y va a venir al estadio, yo creo que sí va a poder ver el juego, si es que hay. Venga con cuidado, maneje con cuidado, no se desespere, no se estrese. Lo más importante es llegar sano y salvo antes de cualquier otra cosa. Hay que esperar, hay que tener paciencia y esperemos que Tlaloc nos deje ver el juego de béisbol.
1: Sí, de acuerdo. Hay gente que si no arranca, quizá mañana tiene un compromiso, quizá tiene una boda de una prima, algo que le impida venir. Entonces empiezan la devolución o del dinero o cambio de boleto, igual que del estacionamiento. Pero nuestro compromiso es mantenerle informado. Entonces, dentro de unos minutos, si hay algo que pueda empezar el partido antes o en la segunda media hora, estaremos haciendo un enlace y una actualización de lo que se vive en el estadio de béisbol del Oriente de la capital. Seguimos en una pausa musical, vamos a Tlalpan 3000 y regresamos.
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2: Está por comenzar, dejó de llover hacia las 19:45, en lo que se acondicionó el campo. Se esperaron unos minutos más y rapidísimo, Esteban Garrido, el line-up de los guerreros, porque esto está por comenzar.
3: Sí, de acuerdo, estamos ya muy cerca de que arranque este juego, por fin, después de que se fuera la lluvia. Jonathan Daza, jardinero central, Juniel Crecuto, tercera base, Alexia Marista, segunda base, y Ariel González.

0: González, bateador designado, Mel Rojas como jardinero izquierdo, Juan Santana primera base, Arístides Aquino, viejo conocido de este estadio, jardinero derecho, Ricardo Valenzuela catcher y Jorge Flores como shortstop.
1: Y va a ser su debut el recién llegado por Shane Green, se llama Michael Mariot, es derecho. Roberto, hoy los Diablos visten de verde, pantaloncillos o bombachos blancos y las calcetas descubiertas, que son en color rojo. Antes usaban las sanitarias y los tubos, hoy ellos van con calcetas. La gorra también está en verde con visera roja, y los Guerreros de Oaxaca todos de negro.
2: Sí, este Michael Mariot, que trae cartel de Grandes Ligas, viene a reforzar justamente la rotación de los Diablos Rojos del México, aunque estoy viendo a la distancia que ya no va a ser Mariot.
0: Sí.
2: Es Stephen Nogo,
0: justamente.
1: Ay, y lo acaban de presentar, tienes razón, Esteban.
0: Sí, se hizo el movimiento unos minutos antes de que arrancara el juego, no sé, que salió a calentar, y el 66 en la franela será el abridor de este juego para los Diablos.
1: Bueno, va a postergarse el debut de el recién llegado a los hijos de Duzbel, y con esto, pues, evidentemente tendremos que esperar. Luego, Seiki Pérez será la batería, Singleton, Sepúlveda, Gamboa y Franco, y en el outfit, Ornelas, Barreto y Marmolejos. Estamos a punto de ir a la voz que tanto nos altera y nos excita, el play ball. Roberto García tiene la emoción de la primera entrada para ustedes.
2: Muchas gracias, Lalo. Vámonos, amigos aficionados, con el corazón emocionado por la pasión que despierta el rey de los deportes. Va a arrancar este juego de pelotas. Son las 8 de la noche con 12 minutos. Y el señor Gilberto Mayer, quien está detrás del Pentágono, será quien cante la voz de play ball. Y ya se acaba de hacer en este momento. Y viene Nogo, se que rumbo al plato, la recta poderosa a la izquierda afuera. Una pichada 94 millas por hora. Le marcan el primero strike a Jonathan Daza, el primero del orden por parte de los Guerreros de Oaxaca. Ya abre picheo, contacto que se va de foul hacia atrás. Los Guerreros de Oaxaca, segundo lugar del standing en la zona sur con 8 ganados y 4 perdidos. Los Diablos Rojos del México se fueron hasta el cuarto lugar con 7 ganados, 5 perdidos, espantando ahí en la fuja con los Leones de Yucatán. Viene Nogo, se que rumba al plato con la velocidad, un picheo que queda demasiado alto, una bola, 2 strikes. Lo bueno de la lluvia fue que refrescó, estaba haciendo mucho calor, refrescó la noche, ya por supuesto de noche cuando viene rolling. La toma de frente Carlos Sepúlveda, el tiro es a la inicial por la ruta 43, rápidamente está cayendo el primer out, se va dominado Jonathan Daza, aunque déjenme verificar, no sé de primera instancia, Esteban, tú lo tuviste de más cerca, si alcanza a rozar Stephen Nogo se que hace rolling para desviar la pelota.
0: Sí, es que el batazo iba justamente con dirección al montículo, tiene que moverse, aún así la pelota hace un extraño, pero al final de cuentas resuelve de muy buena manera Sepúlveda para conectar con Singleton y poner el primer out.
2: Perfecto, entonces a final de cuentas la ruta fue 143, porque si alcanza a desviar Nogo se, eso se cuenta ya como una asistencia.
1: Ese es el tema, que habría 2 asistencias y un out.
2: Exactamente. Así que ahora viene a batear Uniel Querecuto por el lado de los zurdos. Este Querecuto que va a estar cubriendo la tercera base por parte de los Guerreros de Oaxaca. Uniel Querecuto, que es oriundo de Barquisimeto, Venezuela. Viene contacto sólido por el jardín derecho. La pelota terminó en la zona de Berma. Me parece que fue un souvenir para los aficionados, pero fue un misil lo que salió del madero de Querecuto. Hay que tener mucho cuidado todos los aficionados que están en las gradas, en las butacas, porque lo que pudiera ser un bonito souvenir pudiera terminar siendo un artefacto que termine lesionando a los aficionados. Por eso se dice que no hay que perder de vista la pelota ni un segundo si está en el parque de pelota.
1: O un bonito chichón.
2: Claro.
1: Un moretón. Comúnmente, coloquialmente, a los hematomas.
2: Patazo por la segunda base. Hace el recorrido hacia la colchoneta. Carlos Sepúlveda toma la pelota. Guante volteado. El tiro es a la inicial. Completa el out por la vía 43. Pero además, Esteban, va a ser un out a bate roto.
0: Sí, justamente se termina quebrando ligeramente la madera, ¿no? Ni siquiera se parte en dos como se conoce en el deporte. Al final de cuentas una pequeña astilla, pero suficiente para que tenga que venir la firma del umpire, y ese bat va a ir a la sierra. De nueva cuenta, Carlos Sepúlveda en la conexión con Singleton.
1: Y por eso no se va de hit, porque como se rompe el bat, le quita mucha velocidad al rolling.
2: Viene a batear ahora Alexi Amarista, el ninja. Es quien viene a tomar turno. Es el líder de bateo de los guerreros de Oaxaca. Batea para un grueso .446. Pero aquí es dominado. Un lanzamiento pegado. Conectase a la segunda base. Y entonces Carlos Sepúlveda se llevó todo el episodio. Aspiró de frente. El tiro fue a la inicial de manera perfecta. Así que ruta 43. Cae el tercer out. Hace un trabajo impecable Steven Nogosek. Así que de esta manera, amigos aficionados, termina la parte alta del primer episodio. Los guerreros de Oaxaca no hacen carrera. Cero para los de Oaxaca, cero para los diablos que vendrán a batear. Vamos a una pausa, regresamos.
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2: No, los de verde, porque ya lo decía el buen Eduardo San Martín. Bueno, pues vienen con este jersey conmemorativo a que se va a llevar a cabo en México el Campeonato Mundial de Fútbol, y para los Diablos es su manera de pues conmemorar esta situación. El batazo elevado por parte de Carlos Sepúlveda al segundo lanzamiento. El carleque se mete por debajo de la pelota, un picheo rápido de Luis Miranda, que él sí fue el pitcher abridor. No hubo cambio por parte de los guerreros de Oaxaca en esa situación. Trae el 4 a los que anotan, y de esta manera Lalo cae el primer out.
1: La defensiva, Miranda se la batería con Valenzuela, Santana, Amarista, Flores y Querecuto, Rojas, Daza y Aquino. En este instante, si uno ve los laterales que llevan hacia los jardines, parece 28 de octubre, peregrinación, toda la gente regresando a sus asientos. Es brutal la entrada, Esteban.
0: No, sin duda, la verdad, una fiesta que se ha vivido. Y es que eso es lo bonito de este estadio, de este deporte. A pesar de la lluvia que nos tuvo poco más de una hora a la espera, la gente no perdió el ánimo y de nueva cuenta regresan a sus lugares.
2: Punto .256 de porcentaje de bateo para Franklin Barreto. Tiene 11 imparables, 3 de ellos dobletes. Tiene ya uno para la calle, 12 producidas. Pero se ha ponchado 12 ocasiones el torbellino venezolano. Vamos a ver cómo lo trata Luis Fernando Miranda, que viene el lanzamiento rumbo al plato, contacto sólido. Un bote cómodo para el intermedialista. Lo toma, guante volteado, sin problema alguno el ninja Alexi Amarista, que hace el tiro a la inicial rápidamente por la vía 43. Cae el segundo out. Así que retirado Franklin Barreto. Y bueno, estaba yo revisando el game day y la jugada simplemente se marcó del 4 al 13. No hubo asistencia por parte de Stephen Nogosek. Así que esto hay que corregirlo en el box score. Si usted lo está llevando, hágalo. Es un buen ejercicio para entenderle más al rey de los deportes. Así que bueno, pues ya.
1: Y un testimonio.
2: Sí, claro. Que se queda plasmado en tinta y papel. Hay quien lo hace ya de manera electrónica, también se vale. Hay que utilizar la tecnología.
1: ¿Mandé? Sí, sí, hay gente que ya te lo grafica muy bien.
2: Exactamente, y hay aplicaciones que ya hasta te dan las estadísticas. Contactas a la banda contraria, es el jefe Robinson Cano, el dominicano, quien está en el cajón de bateo. Rápidamente se pone contra la pared de 0 y 2.
1: Y saber que durante muchos años la señora Perea hizo las compilaciones en la Liga Mexicana de Béisbol, la LMB 101.
2: Ahí está. Y ahora, pues, las compilaciones ya también de manera electrónica. Debe de haber ya algún programa, Esteban, algún algoritmo, algo que pues saque automáticamente las estadísticas.
0: Sí, totalmente, ¿no? Algo que facilita también el trabajo de muchos. Hay que usar la tecnología también, una herramienta importantísima en todos los deportes.
2: Y de lanzamiento rumbo al plato, contacto que se va de foul. A mí todavía me gusta llevar el box score con pluma también. Y con...
0: A mí también.
1: Hoja de papel. A mí también.
2: ¿Sí, Lalo?
1: Sí, sí, sí.
0: Hay gente, pero se vale.
1: Eso no tanto, Esteban, pero hay gente que le pone rojo al sencillo, azul al... doble, etcétera, etcétera, cada quien.
2: Sí, yo, claro. Yo la verdad sí me acomodo así porque para nosotros que damos la crónica es más fácil identificar qué fue lo que hizo cada bateador en su turno. Cero bolas, dos strikes, a llave de lanzamiento, vino con la rápida alta, se fue de cacería, el jefe Cano. En esta ocasión le lanzó la flecha al venado y terminó encontrando pichón, amigos aficionados, por la vía del ponche. Cae el tercer out, se va rápidamente el primer capítulo, 0-0 la pizarra. Vamos a una pausa, regresamos a través de W Deportes.
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2: Tiene que recuperar el tiempo y por eso la primera entrada se fue rapidísimo. Ninguno de los dos equipos se hizo daño en el primer inning. Ahora serán los guerreros de Oaxaca quienes vengan otra vez a batear con Yariel González, Mele Rojas Jr. y Juana Santana enfrentando a Stephen Nogosek. Y con ustedes, Eduardo San Mactán.
1: Segunda entrada, parte alta, enfermos de béisbol, bienvenidos a un juego que ha convocado a mucha gente, incluso a la lluvia, ya se fue y ahora estamos 0-0. Gabriel Guzmán y Rodrigo Fernández, fíjate bien lo que te voy a decir, están en W Radio.
2: Ok.
1: Tlalpan 3000, les mandamos un abrazo, están trabajando junto con nosotros. Y aquí en Diablos Comunicaciones, Ginny Lynn Gallardo, Marco Ávila, Chelito Hernández,
2: que nos visita una vez al año,
1: y Alberto Jurado. Cuando yo conocí a Chelito,
2: ajá,
1: fue aquí, en la cabina. Ahora ya está en otra parte de la producción, otras asignaciones, pero gratísimo siempre verla y platicar con ella. Cero bolas, dos strikes para Yariel González, el bateador designado. Por el lado de los zurdos, usando una codera, un sleeve. Rosa Mexicano. No. Parecía que había hecho más allá del medio swing. Viene la consulta del umpire de la tercera base, que por cierto son cuatro, viste, de azul claro con gris. En home está Gilberto Mayer. Aaron Leiva por la primera, cuando viene el disparo. O la baja, 2-2 la cuenta. Por la segunda, Luis Ruiz. Y por la tercera base, Emanuel Peregrina. Ya no dio tiempo en el turno de Robinson Cano. Pero a Robinson le hicieron una atrapada en Campeche. Fenomenal, Andrew Young. Pero no sabes qué clase de atrapada. La estamos transmitiendo Jonathan Mendoza, un servidor. Y estaba jugándole, pues no te digo de center, pero sí muy cargado el center, el jardín izquierdo. Y en la franja de advertencia, llegando ya hacia el jardín izquierdo, se tiró y se llevó los aplausos. Rola a la intermedia. Quiero ver, Esteban, si usan otro camino para sacar el out. Sí, ruta sí. 43. Vuelve a ser despedido un guerrero que fue Yariel González.
0: Sí, los cuatro que ha enfrentado en este arranque de juego en Ozic. Se han ido con esa ruta, la ruta 43, Sepúlveda conectando con Singleton sin ningún problema. Pues ahí está, la ruta efectiva para el equipo escarlata, al menos en el arranque de este juego.
1: Y Roberto, empieza a ver tanta movilidad con Sepúlveda. Batazo a la banda contraria de Mel Rojas. Ya está debajo de ella Ornelas para capturar sin ningún problema. Mel Rojas, que es pariente de los Rojas Alú, que estuvieron en Grandes Ligas. Y decía, hay que consultar quién es quién. Para eso sirven esos datos estadísticos. ¿Cuál es la marca para, de asistencias para un segunda base? Ahorita van 4 de 5 outs.
2: Sí, porque parece que no conocen otra ruta, aunque aquí ya la mandó un poquito más lejos Mel Rojas Jr. De todos modos fue dominado. Stephen Nogosek ha comenzado herméticamente su trabajo. Tenemos ya 2 fuera. Y ahora vendrá a batear a Juan Santana, el inicialista.
1: Juan Santana, que presume algo que yo nunca he hecho, un 4-21 a la ofensiva. Y además tiene 2 cuadrangulares, 16 imparables y 13 producidas. El líder de home runs hoy se llama John Singleton. Le lleva 4 a su más cercano perseguidor, tiene 9. Estamos en la segunda entrada, 0-0 en la parte alta, bases limpias. Nogosek, que fue llamado de emergencia al no poder Michael Mariotte o no querer ya el manager apresurarlo en la salida, pero él era el anunciado. Como no tomó participación, no hizo un solo disparo, puede entrar. Todavía está en asignación. La bola y 2 buenos. Rola de frente a donde está Sepúlveda. El tiro pues ya pasa a ser lo de menos. De 6 outs, 5 asistencias han sido de Sepúlveda. Y esos 5 han sido carretera 43 para que en entrada y media estemos 0-0 entre los guerreros. Siempre agradable su visita y los diablos. Vamos a hacer una pausa y regresamos.
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1: Estamos de vuelta con ustedes, amigos aficionados, parte baja de la segunda entrada. Esto está 0-0. Está comenzando el juego y va a venir a batear allá John Singleton, que el día de ayer se destapó con 3 cuadrangulares en el juego ante los Piratas de Campeche. Es la segunda vez que lo hace con los Diablos Rojos del México. Adelante, Lalo.
2: Le faltó uno para la marca, que son 4 en un partido. Él es el líder de producidas y el líder de cuadrangulares, pero para la triple corona, en el promedio de bateo está muy atrasado. No quiere decir que esté mal su número, 3.19. Pero el líder tiene 520 y tantos, entonces hay que esperar a ver si uno cae y el otro sube. Lo cierto es que Singleton ha sido solución por la primera base. Poderoso zurdo que ve pasar una pelota que se arrastra. 3 bolas sin strike. Por supuesto que el abridor, que es Luis Miranda, le está tirando con mucho cuidado. Convocado el ruido, el público responde. Y ya hay algunas espadas luminosas, sabiendo lo que va a venir el fin de semana en el May the Fourth. O sea, realmente es May the Fourth, ¿no? Que la fuerza esté contigo, pero le componen con el quad, que por cierto no va a caer en la serie.
1: No, va a caer el lunes.
2: Correcto. Resignada la cuenta para John Singleton, con 15 imparables. Rola a la inicial. ¿Por qué le tira? Va a ser una jugada sin asistencia U3. Esteban, porque un hombre tan poderoso está libre.
3: Claro.
2: Tú tírale a la que se te venga en gana. Lo hizo y falló.
3: Sí, lo dejas con esa libertad. Un hombre que está más que encendido con la madera, líder en cuadrangulares y demás. Vio la ola que venía por ahí y pues bueno, la pelota que venía por ahí le intentó en esta ocasión John Singleton. Al final de cuentas se va con dirección a la primera base y sin ningún problema Santana lo hace personal y está el primer out.
2: ¿Apuntaste U3?
1: U3, correcto. Sí.
2: De acuerdo. Otro que se destapó con cuadrangulares en la gira fue quien está en la caja de bateo del lado de los zurdos y que jugó para los Guerreros de Oaxaca en el inicio de su carrera, Ornelas Julián.
1: No, le vino muy bien la serie contra los Piratas de Campeche porque venía en una muy mala racha este Julián Ornelas y se destapó ante los filibusteros.
2: Segunda bola mala, esta pegada ceñida para quien ocupa el cajón de los zurdos y nos presume el número 31 en la espalda. 2 bolas sin strike. Ahora ya saben la modificación a la regla en el reloj. Cuando no hay gente en base hay 15 segundos. No, 12, perdón. Cuando hay corredores hay 20. Pero ya cuenta el tiempo. 3 y nada. Así estaba Singleton, lo eliminaron. Ornelas no le va a tirar. No, dice el umpire principal, Gilberto Mayer. Se va a la primera, Roberto, con un out. Y entonces, sabiendo que viene otro zurdo, no se van a mover los defensivos, sino 2 o 3 pasos hacia adentro para buscar el doble play.
1: Sí, aquí jugando un poco más paciente Julián Ornelas. Es un bateador que un poco más selectivo. Y entonces va a ser el primero en llegar a la primera base por parte de los Diablos Rojos del México. Aquí podrían orquestar un ataque porque viene ahora el dominicano José Marmolejos, que también es un pelotero de poder que hasta el momento no se ha destapado como él quisiera, con esos palos de vuelta entera que nos tienen acostumbrado, pero ahí la lleva aumentando su porcentaje de bateo, que hoy en día es de .275.
2: Sí, además sin cuadrangular, solamente 9 producidas. Un hombre que para mi gusto no se ve muy seguro en el jardín. Es decir, hace el trabajo, pero tiene dudas. Llegó en Campeche a la zona de foul, se puso debajo de la pelota y le escupió. Y en la transmisión yo decía, es que se le puede poner error porque da vida. Y efectivamente, no porque yo lo dije, sino por el criterio, le pusieron error. O sea, sí cumple, pero como que su posición natural es la primera base.
1: Definitivamente, es un pelotero que se siente mucho más cómodo en la inicial. Sin embargo, tiene ahí a un John Singleton que con el madero y a la defensiva ha hecho las cosas extraordinarias. Entonces va a ser muy difícil que él le quite el lugar al norteamericano. Tendrá que adaptarse, y en la vida como en el béisbol, o te adaptas o mueres.
2: Eso dijo Alvin Toffler en la tercera ola. Quien no se adapta tiende a desaparecer. No, además, lo dejan en una posición a defensiva porque lo que quieren de él es el bateo. Y el cajón de designado está ocupado por Robinson Cano. Entonces, o te haces outfielder o te vas al pino.
1: Y alguien que la tiene todavía más complicada en esa situación se llama Ramón Flores. Porque ahora tiene que lidiar con José Marmolejo.
2: Y de hecho, Barreto fue a tomar un descanso y entonces Ramón Flores empezó en la gira en algunos partidos como titular. 0-2, la cuenta para el zurdo Marmolejos. Ornelas está abriendo con descaro, está amenazando. No es muy recomendable, y no es porque yo lo diga, lo dicen los que sí saben de béisbol, que cuando estés tratando de abrir, estés brincando, porque si te agarra en ese momento la revirada, ya perdiste un nanosegundo que te va a faltar para regresar.
1: Sí, y además te puede agarrar mal posicionado y puede sufrir un resbalón, una torcedura o una lesión en la rodilla. Entonces lo ideal es mantenerse estático.
2: Pelota afuera.
3: Que hay que recordar que ya reviró en dos ocasiones a la primera base para buscar sacar a Julián Ornelas.
2: Sí, la tercera desconexión y no saca es Bock.
3: Sí.
2: Por eso lo está calentando más quien corre por la inicial, left fielder de los demonios, los hijos de Luzbel. Se va el robo de la segunda, Gitarrón responde. Esto va a llevar a Ornelas hasta home porque la pelota va al callejón del Etsy Center. Si usted en la quiniela compró al jardinero izquierdo, pase a cobrar. Doblete de Marmolejos, productor. Los Diablos en la baja de la segunda entrada. Ya están ganando 1-0.
1: Y por este tipo de cosas es que el manager Lorenzo Bondi mantiene en el jardín derecho a José Marmolejos, porque es un pelotero que a la hora cero responde con batazos largos, que impulsa carreras. Viene la décima producida para José Marmolejos en la campaña con este two-way que encontró el callejón de poder entre el central y el left field. Y Julián Ornelas, después del brinco que pegó con el intento de robo sobre la intermedia, pues llegó sin ningún problema hacia el pentágono. Así que los Diablos ya están ganando 1-0 y vendrá a batear otro de peligro, Michael Franco.
2: Que ha tenido un muy, muy lento principio. Tiene un cuadrangular, fue contra Campeche y fue walk-off. Y tiene tres producidas en todo el ciclo. Para mi gusto, si no se apura, podría haber algún ajuste e irse al pin.
1: Ahí está Moisés Gutiérrez esperando una oportunidad que también cubre muy bien la tercera base.
2: Ya ha tenido sus imperfecciones a la defensiva. Rola al shortstop. El tiro a la tercera y lo van a prender. Qué mal corrido de Marmolejos. Sale lesionado Jorge Flores, está doliendo de la mano izquierda. Y digo que mal corrido porque el batazo ni siquiera iba a la derecha de Flores, iba de frente. Se entregó bola ocupada para el bateador Franco. Y la ruta del out, Esteban, es del 6 al 5.
3: Sí, de acuerdo. Además, no estaba obligado en esta situación a hacer el corrido de bases. Todavía titubea Flores con la pelota y ahí tenía oportunidad Marmolejos de regresar a la segunda colchoneta, pero decide ir con el camino y sin ningún problema es retirado. Pisa la primera colchoneta en esta ocasión Michael Franco.
2: ¿Qué te dice la lógica en el béisbol, Roberto? ¿Saca el más adelantado?
1: Sí, claro, y Marmolejos no es un pelotero rápido, entonces lo hizo fácil el shortstop.
2: Elevado de foul, la busca el famoso llamado Fish, y en terreno que ya no es bueno, está capturando FF al 2. Pero es elevado al catcher en terreno de foul. Llega una carrera tarde. Doblete de Marmolejos. Y anotó Ornelas para dejarle el marcador después de dos completas. 1-0. Los de casa le ganan los Diablos a los guerreros. Volvemos.
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2: Que se conjuntan y le da la vuelta. Un tipo que sabe correr muy bien las bases como Ornelas. Llegó sin dificultad. Vamos al alta de la tercera entrada, que va a dar fin cuando concluyan con el turno de los Diablos del primer tercio de este juego pactado a 9 entradas o más, que en algún momento pudieron ser ninguna, porque yo veo fuerte y empezamos 70 minutos después. Roberto García.
1: Gracias, Lalo. Vámonos porque Stephen Nogosek continúa al centro del diamante. Nogosek ha tenido participación en 8 juegos. Esta es la primera vez que lo hace como abridor en la campaña 2026. Tiene una efectividad de 2.16. Ya bajó esa efectividad con estos 2 episodios que ha mantenido en cero a los guerreros de Oaxaca. De hecho, tiene 2 oportunidades de salvamento. Ninguna las ha logrado obtener. Stephen Nogosek, el norteamericano, ha trabajado 8 entradas, 1/3. 8 imparables, 3 carreras, de las cuales 2 han sido limpias. Ha regalado 3 bases por bolas y ha recetado 13 chocolates. Hasta el momento no ha ponchado a nadie en este juego. El castigador, The Punisher, Aristides Aquino, ex Diablo Rojo del México, viene con el batazo elevado, está dentro del cuadro. Pega el grito de autoridad Carlos Sepúlveda. Ya se había colocado por debajo de la pelota John Singleton. Pero me parece, Esteban, que el ideal para hacer esta jugada es el de Monclova, Coahuila. Sí. Y así, como marca los cánones, se coloca debajo del esférico y captura la pelota a 2 varos para obtener el primer out.
3: Sí, de acuerdo. Estaba mucho más cómodo Carlos Sepúlveda. De hecho, pegó el grito desde que la pelota estaba tomando altura, pero se estaba aferrando por ahí Singleton a ir a buscar ese out. Al final de cuentas, se la deja Sepúlveda, que iba con mucha más comodidad. Y es el juego de Sepúlveda. Siguen cayendo los outs en esa zona.
1: ¡Ay, Garrett! Así le gritó.
2: Hasta acá lo oíste.
1: I got it. Así le, es que John Singleton es norteamericano.
3: Sí, para que entienda. Yo para la que entienda,
2: y yo,
3: claro.
2: Y yo escuché ese moa. Bueno, lo que pasa es que también el guante que tiene de Sepúlveda es mucho mejor que el del primera base para afiliar.
1: Rola fuerte por tercera base de frente a Michael Franco. Se vio valiente. Alcanzó a tomar la pelota. Se le estaba escurriendo por entre las piernas, pero alcanzó a meter la manopla. El tiro fue largo, cruzando todo el diamante, mostrando la bazuca que tiene el dominicano por la ruta 53. Fue retirado Ricardo Valenzuela, que no esperó nada al primer lanzamiento. Y ya tenemos, Esteban, 2 outs de la pizarra.
3: Sí, en esta ocasión, Franco, sin ningún problema. La tercera base, que ha sido tal vez la posición que más cambios ha sufrido con los Diablos en los últimos años, ¿no? Ha pasado varios nombres por ahí. Ahora Franco intentando afianzarse de esa forma en el tema defensivo. Le falta todavía con la madera lo que platicábamos hace un momento.
1: Sí, ahí estuvo Rondón. No funcionó, no batió. Estuvo también Río Ruiz, quien fue enviado a los Huracanes, a la Liga Norte México.
2: Ya está activado, ¿eh?
1: Ya está activado Río. Ah, pues ahí
2: eso
1: está.
2: Eso es lo que supe.
1: Extraordinario Río Ruiz. A ver, vamos a revisar el roster de Diablos Rojos del México. Porque sí, yo sabía que estaba ahí en... Ah, sí, ya lo veo. Río Ruiz, perfecto. El de Covina, California. Lo habían mandado allá a los Huracanes junto a Jafet Amador a ponerse a tono. Pues ya recibió llamado Río Ruiz, que fue el que prácticamente jugó la tercera base en la campaña 2025, y ahora Michael Franco, con este cartel Liga Mayorista, pues vino a tratar de adueñarse de la antesala. Necesita aumentar su porcentaje de bateo. 2-2 y 2 el conteo para Jorge Flores, el parador en corto, noveno en el orden por parte de los guerreros de Oaxaca. 1-0 está ganando la Pandilla Escarlata ante los bélicos. Picheo que quedó bajito y abierto por parte de Stephen Nogosek, que ha mantenido a raya hasta el momento a los guerreros de Oaxaca. 3 bolas y 2 strikes.
2: Cuenta y el que máxima. No juega ya tan seguido, es Francisco Mejía, que es un gran bateador, pero Carlos Pérez lo tiene sentado.
1: Sí, Sí, Francisco Mejía y Carlos Pérez que se switchean la receptoría. Es un tremendo bateador, de hecho, pues es uno de los mejores bateadores que tiene hasta el momento los Diablos Rojos del México, este Francisco Mejía. Está bateando para punto 250 y hablo de los mejores porque son pocos los que llegan al 300, ¿eh? De la pandilla escarlata. 3 y 2, trabaja de costado Stephen Nogosek, que viene el lanzamiento rumbo al plato, pelota que queda alta. Está negociando pasaporte y Jorge Flores será el primero en llegar a la inicial, Esteban, por parte de los bélicos.
3: Sí, el trabajo estaba siendo bastante destacado por parte de Nogosek, que en esta ocasión perdió la brújula en ese lanzamiento ligeramente pegado, por eso Flores no le tira y ahora el primero de Oaxaca que pisa colchoneta. Viene a abrir el orden de nueva cuenta Jonathan Daza.
1: El hit of leader de los guerreros. Siempre que hablamos de Oaxaca, pues cuando viene aquí Rolling de frente a dos tiempos, la rebota Michael Franco, el tiro va a ser a la inicial, la ruta 53, un buen cambio de pies por parte de John Singleton. El tiro fue alto y abierto, pero el norteamericano hizo lo propio para consumar el tercer out y terminó regalando la pelota como souvenir a los aficionados. 5-3 la ruta, retirado Jonathan Daza, se va a la parte alta de la tercera entrada, 0-0. Vamos a una pausa, regresamos. 1-0,
22: perdón. 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
17: El marcador del estadio Alfredo Harpelú es los Guerreros de Oaxaca 0, los Diablos Rojos del México 1. 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
2: Eso tenemos la gran visita de Chelito Hernández. No te voy a decir.
1: Dime, por favor.
2: No, Neil.
1: Por favor.
2: A ver si avanza el juego, sí.
3: Perfecto. Cuenta.
2: No. Son muy discretos, pues.
3: Ah, bueno. Muy bien.
1: Oigan, pues ya sonó la Sonora Santanera y eso quiere decir que quien está en el cajón de bateo es el capitán de los Diablos Rojos del México, Juan Carlos el Happer Gamboa. Está enfrentando a Luis Miranda, ya 2 bolas no strike, que viene el mexicano rumbo al plato, batazo. Se desliza el intermedialista, no puede quedarse con ella de primera instancia el ninja. Alexi Amarista tuvo que hacer el recorrido de su posición natural hacia la segunda colchoneta. Hizo un máximo esfuerzo Esteban, imposible para Amarista quedarse con ella. Va a ser imparable dentro del cuadro para el Happer Gamboa.
3: De acuerdo, ninguna posibilidad de que esto se marque como error. Tuvo justamente Amarista que recorrer una distancia importante para llegar a esa pelota. Al final de cuentas logra detenerla, porque si no esto pudo haber sido un doblete por parte del Happer Gamboa.
1: Con la velocidad que tiene el Happer, quizá pudo haber sido.
3: Iba volando.
1: Es alguien que en cuanto le pega la pelota, prende la motocicleta. Así que el hubiera no existe, aunque dice Lalo San Martín que sí existe. Pues no sabemos qué es lo que pudo haber sucedido con esa jugada.
2: Es que hay un escenario que se llama pronósticos. Ajá. Que sirve para hacer simulaciones. Entonces, si hubiera, a lo mejor eso te lleva a cambiarlo porque no es buen fileador por la derecha.
1: Exactamente.
2: Suposiciones nada más.
3: Tiene reto, ¿eh?
1: Ok, viene el reto ABS, un picheo alto hacia Carlos Sepúlveda. Vamos a ver la designación, no es strike, dice el umpire. Así que se va a mantener en bola, así estaba marcado. El receptor solicitó el reto y entonces se va a quedar en una bola, no strike, Carlos Sepúlveda.
2: Y menos un reto que tiene ya.
1: Ya perdió el primer reto el equipo de los Guerreros de Oaxaca, muy temprano. Viene batazo por la primera base, no alcanza a llegarla a la pelota. El inicialista y volando por los senderos va a quedar estacionado Juan Carlos Gamboa por la tercera almohadilla. Así que anótenle sencillo a la Carleque que se queda estacionado por la primera base. Y ya los Diablos Rojos del México están amenazando con anotar la potencial segunda carrera. Y va a venir a batear ahora Franklin Barreto. Fue un empatazo con ojos porque hizo el esfuerzo Juan Santana, se estiró lo más que pudo, pero imposible llegarle a la trayectoria de Doña Blanca. Así que ahora Franklin Barreto, el torbellino venezolano, va a venir a batear.
3: Y el Japer había salido al robo, por eso sin ningún problema llegó hasta la tercera colchoneta y de momento corredores en las esquinas.
2: Más bien como que le echó velocidad también en una buena conjunción, que se puede pensar también como hit and run.
3: De acuerdo.
2: Lo que también sabes que Esteban, no hay out.
3: Es cierto, buen momento para que los Diablos aprovechen. Además, Sepúlveda, otro velocista que se encuentra ya en la primera base.
1: Sí, y podría retarle el brazo a Ricardo Valenzuela. Vamos a ver qué es lo que acontece. La cuenta está en 0 y 1 para Franklin Barreto, quien fue dominado por la vía 43. De costado trabajando Miranda. Ya viene picheo rumbo al plato. Vino con la velocidad 91 millas por hora. La esquina adentro para bateador derecho. Le marcan el segundo strike a Franklin Barreto. Platicábamos que ya tiene 12 chocolates en la campaña Franklin Barreto. El único que se ha ponchado más es Julián Ornelas, 13. Y quienes están empatados ahí es Michael Franco con 12 y Franklin Barreto. Y aquí le marcan el tercer strike, así que está empatando a Julián Ornelas. Ahora el número de veces ponchado, ya son 13 Lalo. Y bueno, ahora vendrá a bater Robinson Cano.
2: Sí. En 0 y 2 normalmente asumes que van a venir una pelota mal llamada para mí de desperdicio. Aquí está la razón, es a ver si le tiras, y aquí no le tiró. Y Barreto ha tenido ese inicio también incierto de muchos ponches. Sin embargo, es un hombre de gran contacto. Ya con uno fuera, vienen las señales del campo que emanan desde la caseta por el lado izquierdo de los Guerreros, vía Roberto Vizcarra a Ricardo Valenzuela.
1: .295 de porcentaje para Robinson Cano. Él comenzó este juego con .302, pero al poncharse en su primer turno, entonces baja un poco su porcentaje de bateo. Robinson Cano, que tiene 3 imparables, 5 producidas, un cuadrangular en lo que va de la campaña 2026 de la Liga Mexicana de Béisbol. Una bola no strike, la cuenta para el jefe, el de República Dominicana, y de costado trabajando Miranda. Allá viene picheo rumbo al plato, pelota que queda pegada, dos y nada. Y por supuesto, Esteban, le van a tirar difícil a Robinson Cano porque es un especialista en batear con corredores en base.
3: Sí, de acuerdo, estos momentos son de los que vive Robinson Cano. Aprovecha siempre este tipo de situaciones. Tiene 5 carreras impulsadas en la temporada, 13 imparables. Por supuesto que le van a intentar alejar la pelota para que no pueda venir con ese contacto fuerte.
1: 2 bolas y no strike por primera base Carlos Sepúlveda, por tercera Juan Carlos Gamboa. Hay un revire por la inicial, regresa de cabeza el de Monclova, Coahuila, Carlos Sepúlveda. Y por supuesto la afición abuchea al pitcher, pero él está haciendo su trabajo. Sabe que hay velocidad en los senderos y quiere evitar que se rompa la posibilidad de un doble play. Los Diablos están ganando 1-0. Estamos en la parte baja del tercer capítulo. Gracias por acompañarnos a través de Diablos Comunicaciones y W Deportes. Giro con la velocidad a la izquierda de afuera, 94 millas por hora. Después de cacería, Robinson Cano abanicó la brisa y la cuenta está en 2 y 1. Detrás de Robinson, el peligroso John Singleton, que además, John Singleton tiene ya 22 carreras producidas. Es el líder para los Diablos Rojos del México y el líder en la Liga Mexicana de Béisbol. 2 bolas y 2 strikes la cuenta. Pues después de la lluvia que cayó bastante fuerte, esto ayudó para evitar que siguiera el calorón. Estábamos a 30 grados centígrados el día de hoy. pues todo está en calma. Afortunadamente el terreno de juego al 100%. No hay ningún problema. Este parque tiene un drenaje especial, por supuesto. Y el equipo de mantenimiento trabajó rapidísimo para tener el campo en condiciones. Sale al robo de base. Uy, pueden agarrar al corredor por la tercera. Así lo están haciendo. El tiro del catcher fue hacia la antesala. Y está en juego la bola. ¿Qué pasa entonces? Sigue el tira y tira. No toca el corredor, el antesalista. Y ahora sí, lo van a poner fuera de circulación de primera instancia. Esteban, el antesalista, pensaba que había tocado Juriel Querecuto al corredor, pero hace un extraño. Ahí Juan Carlos Gamboa y el umpire estira los brazos diciendo, no señor, la pelota sigue en juego. Nadie fue puesto out. A final de cuentas lo termina poniendo fuera de circulación. Pero es una muy buena jugada por parte de Ricardo Valenzuela, que hace la finta de tirar a segunda y termina tirando a la tercera almohadilla.
3: Totalmente, amaga de manera espectacular, porque Sepúlveda iba con toda velocidad a la segunda colchoneta. Llegan sin ningún problema porque viene el amague y logran pescar al Hatter Gamboa. También hay reclamo por parte de Oaxaca. Lo que protestaba el Querecuto es que el Hatter había abandonado completamente la ruta y es por eso que venía el reclamo. Pero al final de cuentas el umpire dejó continuar la jugada y el out estaba más que cantado. Aquí la situación es que Sepúlveda logra llegar a tercera.
2: Eso es exactamente lo que reclaman, que en la primera instancia lo hubieran sacado y no hubieran llegado a la tercera. Por eso también sale Roberto Vizcarra. Buen apunte, Esteban, porque ese era el punto de que el out ya estaba cantado en la segunda vez. Pero también vuelvo a anotar, mal corrido de bases.
1: Sí,
2: van
1: sí.
2: Dos.
1: Ya van dos por parte de los Diablos Rojos del México. El primero de José Marmolejos y ahora de Juan Carlos Gamboa, que se comió la finta completa de Ricardo Valenzuela. Como quiera que sea, tenemos dos outs en la pizarra. Corredor por la tercera base y viene a batear entonces Robinson Cano, pero con una cuenta repleta, 3 bolas y 2 strikes. Javier Miranda rumbo al plato termina dándole la base por bolas al jefe Robinson Cano. Bien, va a adjudicarse la primera base y va a venir a batear a John Singleton. Viene la parte más peligrosa de los Diablos Rojos del México. Singleton, que ya platicamos sus 3 cuadrangulares ante los Piratas de Campeche. Es la segunda vez que lo consigue con los Diablos Rojos del México. Un tremendo bateador este John Singleton, que batea para punto 313. Ya tiene 9 para la calle y 22 carreras producidas. Pudiera lograr un récord de cuadrangulares John Singleton. Cuando viene aquí contacto es flojo hacia la banda contraria. El parador en corto se termina quedando con la pelota Jorge Flores. Tiene que recorrer, estaba cargado hacia la segunda colchoneta. Tiene que regresar a su posición natural. Y ahí exactamente en las paradas cortas se termina quedando con el elevado. Retirado John Singleton. Se van 3 entradas completas. Los Diablos le están ganando 1-0 a los Guerreros de Oaxaca. Vamos a una pausa, volvemos.
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1: Se fueron ya 3 completas aquí en el estadio Alfredo Harpelú, en el primero de la serie entre los Diablos Rojos del México y los Guerreros de Oaxaca. Será la 4ª vez que vengan a batear los bélicos Y será Juriel Crecuto, Alexia Maristi y Yariel González que vengan a enfrentar a Stephen Nogosek, que continúa el centro del diamante. Adelante, Lalo.
2: Aunque allá hay un zurdo calentando. ¿O estoy viendo mal, Esteban?
3: Totalmente. Es Víctor González quien está soltando el brazo en el bullpen de los Diablos.
2: Stephen Nogosek lo ha hecho muy bien. En el sentido que lleva 37 disparos y ha despachado 3 rondas. Aquí está el primer hit. Se tiró a la derecha Singleton, a su izquierda Sepúlveda, y de todos modos la pelota se fue hasta los dominios de José Marmolejos. Se rompió la magia. Había estado muy bien el pitcher abridor Stephen Nogosek, pero ya Yuriel Crecuto le rompió la racha de retirados.
1: Sí, eran 9 retirados. Se le envasó Jorge Flores, pero nadie le había conectado imparable a Stephen Nogosek hasta que llegó Crecuto con un batazo muy bien ubicado. No llevaba demasiada potencia, pero sí la ubicación necesaria para convertirse en indiscutible. Y ahora el ninja Alexia Marista viene a batear.
2: Tiene 4.39 de promedio, y Singleton, que persigue la triple corona, tenía al empezar 3.19. Entonces está lejísimos de Amarista, que no es el líder. Le hace swing larguísimo, la trata de echar hacia atrás, no logra conectar. La bola y un strike para el segunda base Amarista. Alexia Amarista, que además pues tiene una gran carrera dentro del béisbol. Foul hacia atrás.
3: El número es impresionante, los 25 imparables en el arranque de la temporada, nada más.
2: Sí, hay que ver quién es el líder de los imparables. Ah, pues es el mismo, los 25, sí,
3: justamente.
2: Tienen a Alexi. Y ahí va el 26, batazo de hit al jardín central. Lo van a agarrar y es que cambió el paso. Yuriel Crecuto pisó segunda y como lo han hecho varios, aflojan el paso para que se confíe el fielder y de repente arrancan. Eso quiere hacer Crecuto, se queda a la mitad. Nada más que no se da cuenta que el tiro es al cortador, que es el Happer Gamboa. Juan corta y si no regresa rapidito y abajo lo hubieran sacado. Así que dos hits ligados. Ahora el que responde es precisamente Amarista. Y esto, Roberto García, va a ser todo porque además de que abren la puerta del corral por el jardín derecho, salió Lorenzo Bandy. Era predecible.
1: Sí, claro, ya fue un relevo bastante largo para Stephen Nogosek. Yo creo que dependiendo de lo que pues hiciera en este cuarto inning, lo iba a dejar Lorenzo Bandy o no. Y entonces, al ligarle dos imparables, la ofensiva de los Guerreros de Oaxaca le dijo, gracias, trabajaste muy bien, mantuviste en cero a los Guerreros. Eso nos dio la oportunidad de irnos al frente en la pizarra, pero es momento de traer a un nuevo serpentinero. Y entonces Stephen Nogosek va a terminar lanzando 3 entradas completas. Se enfrentó a 12 bateadores, permitió 2 imparables, regaló una base por bolas. No ponchó a nadie y hasta el momento no ha permitido carreras, pero deja 2 corredores de herencia en los senderos. Si esas carreras entran, definitivamente van a la labor monticular de Stephen Nogosek. Así que, Esteban, tendremos nuevo serpentinero. Cuéntanos de quién
3: justamente se trata. Justamente se trata del zurdo Víctor González, quien ya se sube al centro del diamante para venir con este relevo. Platicar un poquito de lo que sucedió con Nogosek. Cuando sacó esa tercera entrada, llegó acá al dugout y estaba caminando. Normalmente cuando el pitcher va a continuar, lo que hace es que se sienta y se aísla de sus compañeros. Aquí estuvo caminando durante unos minutos, platicó por un momento con Lorenzo Bandy y le dieron la confianza de arrancar este cuarto inning, sabiendo que con imparables consecutivos iba a venir justamente el relevo.
2: Mira, para empezar le dice, necesito que me ayudes, no va a abrir Marriott. ¿Está bien? Estoy disponible, manager. Vas a ir 2, 3, 4 entradas. Vamos a llevar por lanzamientos o a ver hasta dónde. Y en esta, como bien dice Esteban, solamente el pitcher habla con el coach de pitcheo y no se lo acerca a nadie. Aquí ya hay un poquito más de socialité y entonces quiere decir que en cuanto tengas problemas, como fueron estos dos ligados, vas para afuera y él lo sabe. Lo que llama la atención es que uno de los líderes de los Diablos estuvo en grandes ligas, es un hombre famosísimo. El primero en salir a recibir a Nogosek, Robinson Cano. Y no tendría ninguna necesidad si fuera otro tipo de pelotero. Pero eso se llama liderazgo. ¡Play ball! Ariel González, el designado, viene a enfrentar al nuevo pitcher, el zurdo, con el número 12, Víctor González. La primera base que ahora cubre Juan Santana a la defensiva la han trabajado últimamente varios elementos. El año pasado estaba Reinaldo Rodríguez, que ya salió de la organización. Antes estaba Kyle Martin. Es decir, no ha llegado alguien que esté dos o tres temporadas. Quizá las necesidades iban para el cambio, quizá buscan más poder ofensivo, no lo sé. Pero por ahí le mueven. Yariel está en una bola y un strike. Encuentra a Querecuto en la intermedia y a Marista en la

0: primer.
1: Y no hay outs.
0: Exactamente, y está bateando Bel Rojas Jr. Nombre de poder, solamente tiene un cuadrangular, pero ya 14 imparables. O sea, tu compañero amarista te lleva 12 hits, que es el líder de la liga.
2: Nada más, ¿eh? Amarista siempre es un pelotero que conecta muchos imparables y que siempre está entre los líderes, no solo de su equipo, de la Liga Mexicana sí. de Béisbol, siempre peleando el liderato de bateo.
0: Hay que revisar las estadísticas, batazo de foul, cuidado por la zona de el círculo de espera, llamado pomposamente en inglés on deck. Pero Amarista ya lleva varios años en la organización bélica. También es un líder. Van y vienen jugadores, pero él sigue establecido. Se ve, se nota que está cómodo, pues. Que además es ídolo de la afición de la tribu. Dos bolas, uno bueno. La cuenta para el jardinero izquierdo, el left fielder de los que visten hoy todo de negro. Atazo hacia la zona derecha del parque. Allá va Marmolejo, le va a quedar muy lejos. Foul ball. Hizo lo que tenga que hacer cualquier profesional, Esteban. Ir hasta donde le dé el cuerpo. Quedó muy lejos, foul.
1: Sí, además Marmolejos, que también tiene buena velocidad, era imposible llegarle a esta pelota por la posición, sobre todo donde se encontraba Marmolejos, al centro de donde se encuentra el bullpen de los Diablos, para ser específicos. Le metió pierna, pero no había forma. Esto termina en un batazo de foul.
0: Tranquilamente, de esa posición que describe Esteban, a donde pretendía llegar o donde cayó la bola, hay tranquilamente unos 39.8 metros.
2: ¿Tanto así?
1: Sí. Exactito.
0: Sí, así la vi. Pelota adentro, 3 y 2. La cuenta se pone gorda, llena, obesa, saturada de colesterol. Ante una gran entrada. Si llegan a ver 2 o 3 butacas, es que son de abonados que no vinieron.
2: Sí,
1: o fueron a comer.
2: O algún aficionado que le representó alguna situación de emergencia, pero yo creo que todos dejaron lo que tenían que hacer para venir el día de hoy a ver pelota.
0: ¿Cómo qué emergencia? ¿Ir al baño también?
2: Ir al baño.
0: ¡Sí! ¡Strike y lo poncho! Ir a la tienda por un souvenir. Eliminado el bateador Rojas Bel. Cayó el primer out. Tiró un slider que violentamente y de forma abrupta cayó. Incluso hace el swing a una mano porque sabe que ya con 2 no va a llegar, y con una a ver si de casualidad se defiende. Hay un out, no se mueven desde luego los corredores. González en la primera, Marista en la intermedia. A batear Juan Santana, el primera base, que hace el swing y otra vez la pelota se le agacha.
2: Apenas fue el tercer chocolate de la campaña para Víctor González, pero llega en un momento importante porque necesita ir apagando el fuego que está creando el equipo de los Guerreros de Oaxaca. Ya empataron la pizarra, pero continúa corredor en posición de anotar, y Juan Santana pudiera ser quien traerlo al plato.
0: La tasa de falla está en 0 y 2. Abre con tanto descaro Yariel González en la primera. Y es que la razón es porque John Singleton está muy cargado hacia la intermedia. Cuando te digo muy, es más de 6, 7 metros. Y entonces con eso abre González tranquilamente, sabiendo que el coach de primera le está cuidando la espalda. El Chorogui Cervantes, Iván es el coach de la tercera. De costado Víctor. Para home, batazo de foul, cuidado. A veces los fables cuando son elevados, bueno, son hasta simpáticos, traté de capturar, pero esta fue una línea asesina, que afortunadamente pega primero en la estructura metálica, ahí pierde velocidad y ya cae como souvenir, Roberto.
2: Sí, hay que estar muy, muy atentos porque la pelota de béisbol termina siendo un proyectil cuando la batea uno de los jugadores, entonces hay que estar muy prevenidos en esa situación.
0: Y a veces ni las manos meter porque te queda calientita y no te la llevas. Wild pitch. Tiró con velocidad el Nayarita, picó antes de home y ya no pudo controlar Carlos Pérez. La pelota se va al backstop, ahí sigue viva. En el momento que se pide tiempo, ya el umpire dice que salga esa pelota. Que si tiene raspones va a ser retirada para la práctica de bateo, quizá para de arrastre. Si no, una limpiadita por medio de Oscar Mora y al juego otra vez. Estoy analizando. Viendo un gran espectáculo. Es de noche, ya el sol, ni hablamos, ¿no? Pero la gente viene con gorra porque es una distinción del beisbolero. Traer cachucha, medio swing. El umpire ni siquiera va a consultar con el de tercera. Gilberto Mayer le dice, tú Juan, estás eliminado, Esteban. Permanece corredores en segunda y en tercera. Pero viene Arístides Aquino.
1: Sí, Santana.

0: Que tenía un número bastante alto de carreras impulsadas en esa temporada. Por eso Víctor González, una vez que lo tuvo contra las cuerdas en 0 y 2, lo estuvo buscando ahí hasta que logra conseguir el ponche. Aún con el wild pitch que entregó en esta ocasión, logra sacar el ponche y de momento respira porque ya hay dos outs.
1: Y que además tuvo, Roberto, que tomarla a Ricardo Valenzuela, al que le decían el fish, porque picó y luego tiene que tocar al bateador Juan Santana, que ya fue retirado.
2: Sí, no, qué importante es tener un receptor valiente ahí que pueda bloquear los piconazos en momentos como estos, porque hay corredor por la tercera almohadilla. Así que pues el receptor Carlos Pérez pues también haciendo lo propio para evitar que esa pelota se vaya hacia el backstop y que Alexi Amarista se convierta en la carrera de la ventaja para los guerreros de Oaxaca.
1: Escuché en alguna ocasión en el dugout de los Diablos que dijeron: la salida de Aquino son de esas que te duelen porque es un gran elemento, pero tienes que reforzar otra área. Se rompió el bat y va a caer la pelota de hit. Un Texas mandado a hacer una parábola corta. A bar roto que muere, produciendo dos. Anota Amarista, anota González. Ahora sí, el juego lo está perdiendo Stephen Novosek, y ahora sí, ya violaron la inmaculada era o promedio de carreras limpias de Víctor.
2: Sí, correcto, con un batazo, un rompecorazones por allá por detrás del shortstop, porque murió el bat, se partió por completo en dos, pero murió con honor el bat de Arístides Aquino. Así que el ex Diablo Rojo del México está enterrando en estos momentos a su equipo. Ya los guerreros de Oaxaca están ganando 3-1 en esta parte alta de la cuarta entrada.
1: Y creo que Esteban, este bat no tiene ni que ir a sierra, no. Porque se hizo pomada.
0: No, de acuerdo, se ve perfectamente lo que trae adentro de ese bat, pura madera. Y Arístides Aquino, muy querido por sus compañeros, hacía muy buen grupo también aquí en esta institución de los Diablos, pero al final es un profesional y la amistad está de más cuando estás en el terreno de juego y logra poner este imparable que lleva a Oaxaca a darle la vuelta al juego.
1: Sí, hoy te pagan los de negro, ayer te pagaron los de rojo. Tú defiendes lo tuyo y a tu equipo. Por la primera, Aquino, no fue el batazo descomunal. Al Prado de la derecha, allá viene Marmolejos, que la va a dejar caer de hit. Aquino va a irse a la tercera, allá viene el tiro, es abierto, se va a ir hasta home. A ver si alcanza a llegar, el tiro de Franco, out en home. El tiro fue desviado. Michael salió de su posición, pero metió un balazo por el lado del brazo a donde está Carlos Pérez. Y sacan a Aquino, que produce dos y le da la vuelta al marcador. Hay que revisar la jugada, pero me parece que el tiro es del 9 al 5 al 2. Gran béisbol en el oriente de la capital. Se van arriba los guerreros. 3-1, pausa, regresamos.
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2: Y Víctor González, pues los bélicos ya están ganando 3-1. después de tres entradas y media, y serán los Diablos Rojos del México ahora quienes vengan a remar contracorriente. Julián Ornelas, José Marmolejos y Michael Franco, los tres primeros que vendrán a enfrentar la serpentina de Luis Miranda, que continúa al centro del diamante. ¡Play bólalo!
1: Y que ahora ya está ganando el partido. Batazo de foul, cuidado. Cuidado. Ya cuando llegó un aficionado en la primera butaca, en la primera fila, del segundo piso, a la izquierda, bueno, sería de frente a la derecha de este palco de transmisiones, es de XCX y Diablos Comunicaciones, W Radio. Ya llegó muertita, pero cuidado, antes era una línea salvaje. Pelota adentro para Ornelas, que está bateando un grueso 360. Con 5 home runs, pero el líder tiene 9. Ayer dio 3. Palo largo, que empieza a viajar a la franja de advertencia. Aquino no se venció y en el warning track está capturando algo que parecía, Esteban, y que la gente coreaba como home run, que sería el sexto para Ornelas, se quedó en fly al 9.
0: Sí, esa pelota que estaba coqueteando con irse a la tribuna, Aristides Aquino, que la midió muy bien en el jardín derecho y se queda con la pelota en la franja de advertencia. Buen contacto de Julián Ornelas, le faltó muy, muy poquito para que esa pelota se fuera del otro lado.
1: Y es que esos elevados son desesperantes porque te llegas a marear de tanto tener la cabeza arriba, pero la pierdes tantito, Roberto, y no la localizas.
2: Sí, sobre todo en la oscura noche, ya porque el cielo está completamente oscuro ya aquí en la capital de nuestro país, pues debes de tener los ojos bien abiertos y seguir la pelota en todo momento, porque un descuido y la pelota se desaparece en la noche y termina picando en alguno de los jardines. Así que buen trabajo por parte de Aristides Aquino, que en ese sentido es un fildeador muy seguro.
1: Este va a caer de hit. Marmolejos conecta atrás de la segunda base. Bueno, si lo hicieron los guerreros, ¿por qué no lo hacen también los diablos? El famoso Texas Liguero podrido. Batazo de hit de José Marmolejos al jardín central, muy corto, y por eso se estaciona en la inicial. La gran ventaja del fildeador ahorita es que, una, no hay aire, las cinco banderas están estáticas. La más hermosa es la del medio, la principal, la mexicana. Y además sale de la zona de las luces. Entonces tienes un punto blanco, diminuto, pero que contrasta con la negra noche. Como diría Francisco Gabilondo Soler, la negra noche. Hay un out.
2: Para los cuates, cri-cri.
1: ¿Sí? Si no estoy mal, de Orizaba. Michael Franco echa para atrás, allá va Daza, la pelota, fuera de aquí, largo. Por fin respondió Franco con su segundo cuadrangular. Anota Marmolejos. Por la tercera viene Franco. Y sacudieron a Luis Castillo, Roberto García, 2 carreras para home.
2: Es la quinta carrera producida para Michael Franco. Le dio sólido a la pelota por lo más profundo del jardín central. Por allá hizo el truco de magia el dominicano. Normalmente cada swing que hace Michael Franco es buscando la barda, y hoy la encontró por segunda vez en la campaña. Así que se trae a José Marmolejos y los Diablos Rojos del México están empatando la pizarra 3-3 en este cierre del cuarto capítulo. Pero batear ahora Carlos Pérez, el receptor. Ya tocaron a Luis Fernando Miranda.
1: Sí, que ya había perdido la ventaja. Le empataron, Esteban, y la gente estalló.
0: De acuerdo, tremendo contacto, es lo que esperaba la gente. Además, se había quedado el grito ahogado de la afición escarlata después de ese contacto por parte de Julián Ornelas, que fue retirado por parte de Aristides Aquino. Pero ahora sí, desde que sonó el contacto no había ninguna duda. La gente se levantó en cuanto la madera de Franco tronó, y de esta forma ya se igualó el juego.
1: Qué bueno por Franco, porque se le había negado del todo el poder y además la continuidad dando imparables, y había tenido algunas imperfecciones en el fildeo, pero ahora conectó y empató. Y allá va otro al jardín izquierdo, Pérez se va a ahogar en un grito en la franja de advertencia. Se la queda Mel Rojas para el segundo out. Pero van tres bombazos, Roberto, dos de aviso y uno ya fue en serio.
2: Los Diablos Rojos del México, esta campaña nos ha acostumbrado a ser bateadores de poder y a mandar lejos la pelota. Este batazo por parte de Michael Franco en lo colectivo para los Diablos Rojos del México fue el cuadrangular número 20 de la campaña para los Rojos. Así que estaban empatados con los Sultanes de Monterrey, perdón, fue el número 21, estaban empatados a 20. Y ahora los Diablos en lo colectivo ya son los líderes en cuadrangulares de la Liga Mexicana de Béisbol.
1: Entonces para Carlos Pérez lo dejamos como fly al 7, largo, pero fly al 7.
2: Correcto.
1: En este caso, por derechos de autor, pone la canción original y cuando tienen que hacer la variación de Es Gamboa, silencia, porque ahí sí puede haber una violación, que no tiene ningún interés comercial. Es la analogía de que viene a batear Juan Gamboa el mochiteco. Tres iguales en la baja de la tercera entrada. Batazo de hit al jardín derecho. Esto es de dos estaciones, pero no lo va a permitir Aquino, que tiene un brazo fenomenal. Sencillo al jardín de la derecha, Robert. Y es que Aquino, desde que estaba con los Rojos de Cincinnati, sabía que tenía un brazo pasado de lanza.
2: Esto fue, de hecho, la potencia en su brazo fue lo que lo llevó a Grandes Ligas, por supuesto, porque son pocos los jardineros derechos, como Aristides Aquino se ha desempeñado, también lo hizo así en el béisbol de las mayores, en tener un brazo tan potente como lo tiene Aristides Aquino. Entonces le respeta el brazo Juan Carlos Gamboa, decide no irse hasta la segunda almohadilla y consigue el sencillo. Su segundo imparable del juego, y esto va a obligar a Esteban a una charla al centro del diamante, porque los Diablos ahora están amenazando con irse al frente de la pizarra.
0: Claro, más que necesaria, porque además viene Carlos Sepúlveda a tomar la madera. El Happer Gamboa conoce perfectamente a Aristides Aquino, por eso ni siquiera se la jugó. En cuanto vio que el batazo iba a esa dirección y la carrera que ya había pegado Aquino, el Happer decidió instalarse en primera base y nada más.
1: Y bien pensado, porque las posibilidades de éxito eran muy bajas y las de fracaso muy altas. Mejor a lo seguro que a lo probable. Hay una breve plática de Mike García, tremendo cerrador, por ahí de los años 97. Más bien del año 97, porque solo hubo uno. Y otro antes de Cristo, pero pues ese no lo vimos. No había béisbol, de hecho. Se vuelve a abrir la rotación ofensiva. Tercera aparición de Carlos Sepúlveda, el lead-off hitter de los hijos de Mefistófeles. Y la gente se animó con el batazo de cuadrangular de Michael Franco.
2: Comienza a haber movimientos en el bullpen de los Guerreros de Oaxaca, porque ya los Diablos Rojos del México le están encontrando el comando a Luis Miranda, y Roberto Vizcarra no va a permitir que la pandilla roja se vaya al frente de la pizarra.
1: Estoy arrepentido, pero de todos modos en buena posición la pelota, una lisa de cuatro costuras a la esquina interna, la más cercana para el bateador zurdo. Esta franquicia nace en 1996 y el primer manager fue un ex Diablo, Alfredo Ortiz. ¿Y qué tan complicado? Hay que meter la mano ahí, Esteban.
0: Sí, pero ni me dejan quedarme con ella, por eso dije, mejor me retiro.
1: No. Entonces que vayan por ella.
0: Sí, no.
1: En esa ocasión trajeron un gran bateador que se llamaba Randy Milligan, y decía el zurdo Ortiz, si este hombre batea va a destrozar la liga, el problema es que no bateó. Pero un gorilón tremendo, un punch, un power supremo, pelota de regalo al segundo piso, que de hecho hasta traspasa toda la tribuna y se va. Y quien va, por ejemplo, al baño o a comprar algo de comer, se la va a encontrar. No le esperaba.
2: Si es que no le cae en la cabeza, Lalo, porque pudiera estar desprevenido y esa pelota va a llegar ahí y puede dejar algún moretón, algún chichón.
1: Si eso pasa, vengan a reclamarle a Roberto. Lo sentí como deseo tuyo.
0: Sí, tiró la mala vibra.
1: No fue un mal deseo tuyo.
2: No, para nada.
1: Tres bolas y dos strikes para Sepúlveda, que esta noche va de 2-1. y tiene 3.18 a la ofensiva en el ciclo. Muy joven aún, el 2026 de la LMB 101. Sale de la posición de pitcher. En el momento que sacas el pie de la placa, te conviertes en fildeador. Y se va a home, es un lanzamiento ilegal. Hay que estar tocando la placa de picheo, donde quieras, pero tocándola. Convocados al ruido, la afición responde, 3-2, patazo de foul. Liberado Gamboa, va a salir una y otra y tantas veces como sea necesaria esta situación, Esteban.
0: Sí, totalmente de acuerdo, ya con dos outs la cuenta está llena, va a estar corriendo y corriendo y corriendo hasta que suceda algo con este turno de Sepúlveda.
1: Donde hay que estar Franklin Barreto. Tres iguales, tercera entrada, parte baja para Juan Faul otra vez.
2: Van a cansar al Happer Gamboa porque ya en esta ocasión ya no fue un sprint tan fuerte, ya no con la intención de llegar rápidamente a la intermedia, pero sí, sigue trotando. Y esto lo hacen porque con dos outs, si pega el batazo, tiene que aprovechar Happer Gamboa a dar ese brinco para recorrer el mayor número de senderos que sea posible.
1: Y es que además tiene que regresar a tocar. O sea, no se puede quedar la mitad del camino, así como que me ahorro esto. Sale otra vez Gamboa, patazo de foul. Y Gamboa, cada vez su sprint o es más corto en velocidad o va más larguito, pero a menor paso. Lo que decías. Y si son 200 veces, serán las 200 veces que tiene que salir. Los guerreros han estado de nómadas porque están esperando la entrega de su parque. Van a estrenar. Pelota arriba y ahora sí Gamboa. Afloja el paso, va a llegar a la segunda base sin riesgo de ser puesto out, obligado a avanzar porque viene la cuarta bola mala para Sepúlveda, que se va a la primera con boleto gratis.
2: La segunda vez que se envasa Carlos Sepúlveda en este juego. La primera vez lo hizo con imparables el derecho. Y ahora los Diablos Rojos del México están amenazando de manera importante porque va a venir a batear uno de los hombres que sabe producir carreras, Franklin Barreto. Tiene ya 12 producidas en esta campaña. Así que los Diablos Rojos del México pudieran traer una más e irse arriba de la pizarra. Está la pizarra hasta el momento 3-3 en la parte baja del cuarto capítulo.
1: Ya con dos outs, dos demonios en los senderos. Gamboa por la segunda, Sepúlveda en la inicial. El venezolano nació en el Cono Sur. Al primer disparo saca una rola por la segunda. Amarista, su paisano, toma y tira la inicial y la ruta 43 pone fin a la tercera entrada. Pero esta rola a la intermedia llega dos carreras tarde. Un home run de Michael Franco y se empató el juego. Son cuatro. Ya son cuatro completas en el oriente de la ciudad. Tres iguales, volvemos.
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0: Estaba perdiendo el partido Víctor González. Ya sale sin decisión. Hay nuevo lanzador, Esteban.
1: Sí, justamente se trata de Oscar Rojas, el diestro, quien viene al centro del diamante y ha tenido participación en esta temporada con 2 entradas lanzadas, 4 carreras permitidas, 1 ponche, 2 bases por bolas y su ERA en estos momentos se encuentra en 18. Viene a enfrentar a Jorge Flores.
2: Bueno, pues entonces Rojas es quien viene a tomar el montículo de las responsabilidades. Le vino bien esas carreras a Víctor González, porque sí, como bien lo mencionas, Lalo, va a salir sin decisión. Y ahora podría ser el relevista de los Diablos Rojos del México, Oscar Rojas, que dependiendo de lo que suceda, pudiera adjudicarse el triunfo de el juego. Si es que mantiene la pizarra empatada y los Diablos logran irse al frente en la parte baja de la quinta. Aquí un picheo rompiente hacia la izquierda de afuera. Precioso picheo, un slider, 83 millas por hora. Abanicó con fuerza Jorge Flores. El conteo está en 1-2. Así que los guerreros de Oaxaca va a inaugurar estadio. El estadio Yuba. Así será el nombre de este estadio. Cuando aquí vuelve a soltar el slider, este patinó aún más y se fue de cacería Jorge Flores, engañado por completo. Esteban, tenemos uno fuera.
1: Sí, de acuerdo, ni siquiera había necesidad de revisión. Se confirma el ponche, Jorge Flores se va retirado. Y Jonathan Daza viene de nueva cuenta a abrir el orden al bat para el equipo de Oaxaca.
2: Va a tener una capacidad de 8,000 aficionados el estadio Yuba. Un trabajo precioso, hemos visto los avances a lo largo de las redes sociales de los guerreros de Oaxaca. Se construyó, por supuesto, sobre el estadio que se demolió, el histórico Parque Eduardo Vasconcelos. Operaba ya desde hace bastante tiempo. Y los guerreros de Oaxaca tendrán esta nueva casa, el Estadio Yuba, coincidiendo justamente con su 30 aniversario de los bélicos. ¿Pero qué significa Yuba, Lalo? Tú que eres políglota y que además manejas diferentes lenguas, no solamente idiomas, sino lenguas. ¿Sabes qué significa Yuba?
0: Amigo en zapoteca.
2: Algo por ahí. Hasta Chelito se rió.
0: Bueno, camarada o algo.
2: Significa juego de pelota en zapoteca.
0: ¿Y qué haces en el béisbol? Amigos.
2: Amigos, claro. Tú estabas muy cerca, Lalo. Estabas muy cerca. Pues ahí está, si ustedes no sabían, bueno, pero ¿por qué le pusieron Yuba? Porque significa juego de pelota en zapoteca. Ese es el nombre de la nueva casa de los guerreros de Oaxaca. 2-2. El conteo para Jonathan Daza.
0: Que por cierto, otro gran pelotero mexicano, oaxaqueño, y no me refiero a Vinicio Castilla, Jerónimo Gil, le decían el ceviche, pero era una degeneración de cheviche.
2: Ok.
0: Que quiere decir hermano en zapoteca.
2: Ah, mira, esa es buena.
0: Sí.
2: Los datos que en ocasiones ese tipo de información solamente los puedes obtener platicando con los jugadores, haciéndote camaradas de ellos y te empiezan a contar algunas situaciones que pueden llegar a ser íntimas de camaradas. Así que bueno, pues la cuenta está en 3-2. El slider otra vez hacia la izquierda afuera. Este llevaba encantamiento. Petrificus Totalus lo dejó completamente estático. Esteban, cayó el segundo out y vendrá a batear a Juniel Querecuto.
1: Sí, se queda con mucha duda Jonathan Daza en esta ocasión sobre si retar o no la jugada. De hecho, va a paso muy lento hacia su dugout. Todavía se queda viendo la repetición en el monitor que tienen allí al fondo de la caseta. Bueno, al final de cuentas se confirma el ponche segundo en una buena labor que está teniendo Oscar Rojas en el centro del diamante.
2: Picheo que venía a la altura de las letras del uniforme, le pareció demasiado alto a Jonathan Daza, pero hay que recordar que la zona de strike se modificó, ya no es de las rodillas a la cintura, ahora de las rodillas a las letras del uniforme, para que los bateadores pues le tiren esa pelota, sobre todo cuando están en 2 strikes, ya lo decían los coaches cuando te enseñan a jugar béisbol, si estás en 2 strikes, tírala lo que parezca, no se lo dejas al umpire, porque va a jalar el gatillo y te va a terminar mandando a la caseta cabizbajo y enojado contigo mismo por no tirar la pelota. Cero bolas y dos strikes la cuenta para Julián Querecuto. Trae prisa a Oscar Rojas, quien trabaja de costado. Acepta comando, viene con el latigazo rumbo al plato. Ahora vino con la velocidad, una recta 93 millas por hora que no subió a la azotea, subió hasta las nubes ese picheo de Oscar Rojas. No mordió el anzuelo Querecuto, por supuesto, y la cuenta están 1 y 2.
0: Qué bien dices, te enseñan a jugar béisbol, porque algunos te enseñan a batear y no aprendemos. Es difícil el arte de batear.
2: Tan difícil es batear que un pelotero que batee 3 veces de 10 oportunidades es un tremendo bateador.
0: Muy probablemente cobre caro.
2: Una bola, 2 strikes. Oscar Rojas viene con el latigazo rumbo al plato, el rompiente la esquina de afuera. Este sí no le gustó al señor Gilberto Mayer y se lo reclaman los aficionados escarlatas, Esteban, pero creo que el umpire estuvo correcto en su marcación.
1: Sí, de acuerdo, ha estado bastante correcto en este juego, a pesar de la protesta de la gente, y la cuenta 2-2-2, la de los patitos.
2: La de los tres patitos, allá viene el lanzamiento, pichó rompiente, es su lanzamiento ponchador por parte de Oscar Rojas, el slider. Ya van 2 ocasiones de manera consecutiva que no consigue encontrar la zona de strike con él, y entonces se va al conteo máximo. Los sables de luz se hacen presentes en el estadio Alfredo Harpelú. Ahora esta serie May the Force, que es la frase, ¿no? Que la fuerza te acompañe, pero lo hacen con esta fecha en el marketing May the Force, donde se celebra justamente el día de Star Wars. Y los Diablos Rojos del México, en esta colaboración con Disney, justamente están buscando hacer alusión a la serie de Star Wars. Unidad Querejuto, Esteban, termina negociando pasaporte. Buen turno por parte del bélico.
1: Sí, de acuerdo, aguantó porque hubo lanzamientos que pasaron cerca de la zona. Al final de cuentas decide aguantar en todo momento y recibe el pasaporte. Va a ser todo para Oscar Rojas.
0: Sí, ya sale Lorenzo Bandy. Nosotros nos vamos a quedar en lo que sale el nuevo lanzador que viene desde las profundidades del callejón, entre el derecho y el central. Se va a llevar una buena ovación porque al principio entró un poquito wild, pero después reventaba el slider como se le daba la gana. Y veo a un hombre que trae la melena suelta y es fácil de reconocer, es zurdo. Ya te di muchas pistas, Esteban.
1: No, facilito, me lo dejaste muy, muy fácil. Se trata de Nick Vespi, quien viene al centro del diamante. Exactamente, el pitcher zurdo de Miami, Florida, con el dorsal 53. Uno de los consentidos lanzadores de la afición escarlata.
2: Con la estatura que tiene, con el tipo de cuerpo que maneja y con el look, pudiera pasar fácilmente en cualquier fiesta infantil como el Dios Thor.
0: Sí, puede ser. ¿O sabes qué? Se parece con esa fisonomía aquel que se encuentra Forrest Gump en el ejército.
2: Ok, claro.
0: Que pierde las piernas y que también era greñudo.
2: Al teniente Dan.
0: Al teniente Dan, efectivamente, que después, en la historia que narra Forrest, dice que hace las paces con el creador y se pone unas prótesis de titanio nuevas. Ya hasta con una pareja, pelo corto y va a la boda.
2: Elegante al final de la película, donde Forrest Gump termina contrayendo nupcias con Jenny, que es al final el amor de su vida. Es la,
0: y un poco inquieta, ¿no? Porque tenía muchas historias en la vida. Jenny quería ser libre, atacada por un padrastro acosador.
2: Ah, y se metió hasta en el movimiento de las Panteras Negras, que era un movimiento político en aquellos años.
0: Sí, político-social.
2: Sí.
0: Y además racial, había muchos problemas de ese tipo. Y entonces, pero esa es la historia que cuenta mucho de la, pues ahora sí que voy a ser redundante, de la historia de los Estados Unidos. De ahí viene la famosa cara de Smile. Y otras que si lo digo, me apagan el micrófono en este momento, pero el famoso happens.
2: Exactamente, o pagas, Lalo, tú dices.
0: No, porque esto lo escucha además de Chelito, y Nilín, y Marco, y la gente, y no hay que faltar el respeto. Vamos en la amplitud modulada en 7:30, pero Bueno, nada más esa película se llevó 7 Oscar.
2: Ah, una chulada de película. Es una de mis películas favoritas. Sí. Si no la ha visto, véala. En verdad, yo se la recomiendo. También Lalo San Martín. ¿Tú ya la viste, Esteban?
1: No, no la he visto. Ah.
2: Véela, por favor.
0: Les haré caso. Acuérdate que la vida es como una caja de bombones.
2: Nunca de sabes qué es lo que te va a tocar.
0: Qué viene claro, adentro.
1: Sí. Claro.
2: Nick Vespi, entonces, al montículo de las responsabilidades.
0: Teniente Dan, entonces.
2: ¡Teniente Dan!
0: Y de ahí viene el famoso restaurante que está en Cancún, el Boba Gump.
2: Sí, que se hizo famoso a partir de esa película. Pelota que queda alta, 2-1. No, hay muchos muy buenos mensajes, que manda esa película de Forrest Gump.
0: Aparecen los primeros tenis de cierta marca de palomita. Ajá. Para correr.
2: Que es protagonizada por Tom Hanks.
0: Sí, señor.
2: Tremendo actor de Hollywood. 2-1 para Alexi Amarista, el ninja. Nick Vespi viene rumbo al plato. Un picheo a poca velocidad, 88 millas por hora. Quedó demasiado alto ese lanzamiento y el conteo está en 3-1.
0: Un granjero de Alabama.
2: No, y aparte el personaje de Bubba también, que sí. Manda muy buenos mensajes, que se sabía todas las recetas sabidas y por haber con el camarón. Batazo elevado, ahí está John Singleton, va recorriendo hacia el montículo de las responsabilidades, impuso su autoridad, Vespi no se movió para nada y entonces el norteamericano Singleton capturó el elevado para conseguir el tercer out. Se va entonces la parte alta de la quinta entrada. Los Diablos Rojos del México y los Guerreros de Oaxaca están empatando a 3 carreras. Vamos a una pausa. Regresamos.

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4: Ya pasaron 5 entradas, más bien 4 entradas y media de este encuentro entre los Guerreros de Oaxaca y los Diablos Rojos del México. 3-3 es el marcador. 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
5: De acelerar, avanza hasta la segunda base. El jefe marca por teléfono y cuelga inmediatamente, Esteban, porque conecta el imparable, su primero de este juego. Ya está a 180 pies de la registradora.
6: Sí, un batazo bravísimo, donde le pone Querecuto las piernas para intentar llegar, aunque tenía que correrle de espaldas y correrle la milla. Me parece que pudo haber sido más para Rojas en esta ocasión. ¿Cuál es la situación que Cano al batear como zurdo? Pues estaban un poco más cargados hacia el jardín derecho y es por eso que no le llegó nadie esa pelota.
7: Pero cuando la traes, porque esta pudo haber sido de foul, cerca de la raya, y queda de fer, y es un doblete, no de poder, pero sí de colocación. Yo creo que no tuvo ni la distancia de una regla escolar, que son 12 pulgadas.
5: No, definitivamente, ¿eh? Fue un buen batazo por parte de Robinson Cano, que el buen bateador también en ocasiones depende de la buena suerte, y creo que aquí Robinson Cano dependió de ello, porque estaba coqueteando con ser un batazo a terreno de foul. El número 14 en la campaña para el jefe. El número 14 con respecto a la casilla de los indiscutibles. Si ahora viera batear John Singleton, qué difícil le van a tirar a John Singleton después de lo que hizo el día de ayer y lo que había venido haciendo desde el inicio de campaña. Pues si van a tener la oportunidad de pasarlo, lo van a hacer. Y ahora Luis Fernando Miranda con el lanzamiento rumba la goma, batazo muy elevado, está dentro del cuadro. Tardó una eternidad en bajar esa pelota, capturó el antesalista, fue el que pegó el grito de autoridad. No, fue el shortstop a final de cuentas, ¿eh? Fue el de shortstop, ¿no la lo?
7: Según yo fue Juniel, ¿sí? Querecuto, pero ahora lo vamos a ver.
5: Fue Querecuto, o sea, a final de cuentas fue Querecuto, y es que se cruzaron. El shortstop pasó por detrás del tercera base, haciéndole ahí pues el apoyo moral. Pero sí fue Querecuto quien a final de cuentas se quedó con la pelota. Un elevado, Esteban, que casi llega a la luna.
6: Sí, sí.
5: Y bajó uno nuevamente hacia el guante del antesalista.
6: Impresionante, justamente en esta ocasión el batazo que tomó muchísima altura y nada más por la espalda iban protegiendo ahí a Querecuto en caso de que cayera esa pelota. No tuvo ningún problema y está el primer out. Julián Ornelas, que estuvo cerca de volarse la barda en su último turno, viene a tomar la madera.
5: De los más encendidos, .353 de porcentaje en la campaña, Julián Ornelas, que no ha logrado conectar imparable en este juego, aunque ya mandó lejos una pelota, un fly al 9 que estuvo a punto de ser cuadrangular.
7: Pero además, el detalle de Jorge Flores de ir por atrás a cubrir la tercera, por si se le cae, que no avance Robinson Cano. Y además, también el pitcher Luis Miranda fue hacia la tercera base a ver a dónde ayudo.
5: Claro,
7: no fue necesario, pero es el béisbol que hay que ver aparte del juego.
5: Los fundamentos, cuidado, aquí un batazo de foul hacia atrás. Quedó muy cerca del palco de transmisión de XCXW Deportes y Diablos Comunicaciones. Yo a la que vi muy lista fue a Chelito ya con el guante puesto.
7: No confía en mi fildeo. Estoy seguro que un día, no sé si yo me la lleve, pero va a caer una aquí.
5: ¿Crees?
7: Sí.
5: Ojalá que
6: la
5: estemos
6: bien atentos. La temporada pasada se la llevó Johnny, ¿eh?
7: Pues imagínate.
6: Cayó una justo ahí.
5: Pues ahí está, a ver si tenemos suerte y esa pelota. Ojalá que se vaya la repisa de los buenos recuerdos de Eduardo San Martín.
7: Hay varias.
5: Y no a los de los malos recuerdos y que terminemos papeándonos. Y que nos terminen diciendo el Ventanitas por haber perdido un par de dientes. En fin, dos bolas y dos strikes, un swing arrepentido. Van a consultar allá con el umpire de la tercera base, quien con autoridad estira los brazos el señor Luis Ruiz para indicar que no cruzó el madero Julián Ornelas. Peregrina, ¿verdad? Sí, Peregrina es quien está por tercera almohadilla. Tres bolas y dos strikes. Allá viene el lanzamiento rumbo al plato. Le quitó velocidad. ¡Swing! Se va ponchado Julián Ornelas. Tremendo picheo Esteban por parte de Luis Miranda. Cae el segundo out y viene a batear ahora José Marmolejo.
6: Sí, bajito ese lanzamiento. Julián Ornelas no logra contactar la pelota y se va ponchado el primer ponche del juego para Ornelas. Y viene ahora José Marmolejos, quien se ha envasado en sus dos turnos de esta noche.
7: Que conectó ese imparable que había salido también con el lanzamiento precisamente a quien acaban de eliminar por la vía del strikeout. Y es que dentro del béisbol, los lanzamientos son para acabar contigo, de diferente forma. Pero hay dos que en lo personal creo que te exhiben como bateador. El slider, que lo persigues, y el cambio, que se te agacha y vas por ella también.
5: Sí, los lanzamientos de Luis Fernando Miranda que han hecho daño, Y aquí va a haber una revisión, el reto ABS, en esa zona de strike, un picheo que estaba pegado. Y lo van a marcar bola, me parece, es un picheo que se va a terminar marcando strike. Ah, caray. Bueno, lo terminaron marcando strike a la esquina de adentro a José Marmolejos. Y de esta manera tendremos al dominicano ya con un strike en su cuenta.
7: Que la gente protesta porque no salió en la pantalla.
6: Sí.
7: La decisión. La decisión la hace gráfica el umpire, él no la toma.
5: Uh-huh. Correcto. Acosado trabajando Miranda, viene con el latigazo, bate roto, es flojito, la tiene Flores por detrás de la segunda almohadilla de aire, la está tomando el shortstop y de esta manera va a caer el tercer out. Se rompió la madera otra vez, ya son tres bates rotos en este juego. Los Diablos Rojos del México no logran hacer carrera, se mantiene la pizarra tres carreras a tres. Vamos a una pausa, amigos, regresamos.
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5: Estamos de regreso, amigos aficionados. Llegamos ya al sexto capítulo de esta historia, donde hasta el momento están empatando 3-3 los guerreros de Oaxaca y los Diablos Rojos del México. Ha sido un bonito juego de pelota, hemos visto de todo, así que vamos a ver si los bélicos pueden ponerse al frente de la pizarra en este sexto inning. Yariel González ya está en el cajón de bateo enfrentando a Nick Vespi. Adelante, Lalo.
7: Perfecto, vamos a la segunda parte de este juego, marcado a 9 o pactado a 9 entradas o más. Y en ningún caso deseamos que sean menos, porque la lluvia apareció, nos retrasó 70 minutos, pero de repente una noche espléndida para jugar al béisbol. ¿Miento o no miento, Esteban Garrido?
6: Totalmente, la verdad, mejoró mucho. Esa hora que tuvimos que esperar por la lluvia nos llevó a tener un clima espectacular. No hace calor, no hay viento, no vuelve a caer lluvia. La verdad, una noche mágica para el béisbol.
7: Y además con un juego cerrado, tan cerrado que está empatado a 3, abriendo la sexta tanda. El juego se hace adulto mayor, es sexagenario. Qué cantidad, y me da mucho gusto ver cómo la mujer que antes no asistía tanto al parque por muchas razones, ahora viene y se faja una gorra y un jersey. El de su gusto, el que mejor le parezca, pero viene y se pone en modo beisbolista. Swing, se poncha. Entonces Yariel González quería ver si consultaban a la primera. La pelota fue a la tierra, pero él ya le marcaron el strike. Renuncia y entonces le marcan el out. Sin necesidad de tirar. Hay uno fuera. Bases limpias. Empatados a 3 en la sexta alta. Viene Mel Rojas. Es pariente de Felipe Rojas Alú. Y de Alú. Todos ellos que estuvieron muchos años en la organización de San Francisco. El cuadro completamente echado para atrás. Le reclama a Rojas como que a lo mejor pidió el tiempo y no se lo concedió el umpire.
6: Justo.
7: Sí, ¿verdad?
6: Sí, sí fue eso la protesta.
5: Y es que también el bateador tiene derecho a solicitar el tiempo, pero el umpire decide si lo otorga, ¿no?
7: Eso sí. Ahora le quita velocidad, le jala a las costuras, el cambio. Cae abruptamente y entonces ya está en 0 y 2. Si una cosa es solicitarlo y otra cosa es concederlo. Esto arregla el tiempo. En 3 lanzamientos fue arreglado. Mel Rojas poncha abanicando. Hay 2 outs. Esto de pedir el tiempo debe ser, para mi gusto, más reglamentado, más severo para todo mundo. Porque a veces en un turno tomas 3-4 tiempos y no hay ni siquiera razón. Y más si ya está el pitcher en movimiento, ahí ya no debería concederse.
5: Sí, definitivamente, puede lesionarse el pitcher.
7: Ya no tiene caso, o sea, ya hubo una secuencia y hubo un tiempo, así que ya pasaron por lo menos de esos 12 segundos, en este caso que no hay corredores, 7 u 8. Bateando el derecho Juan Santana, no lleva imparable en esta noche, pero de cada 10 turnos da 4 hits, eso lo ponen 400 de promedio. Al inicialista de los bélicos, de la tribu zapoteca, que por cierto, yo sé que Esteban es un estudioso de la geografía mexicana.
6: Claro.
7: El estado con más municipios de todo el país es Oaxaca. Rola, inocente al pitcher. Allá va Nick. Toma la pelota y por abajo del brazo cede, lo que se dice en el llano, en el calón, el argot beisbolero de nenita, y cede a la inicial donde completa Singleton. Ruta 13, no trajo nada más que un 0. La sexta alta para los guerreros. 5.5, estamos en el oriente de la ciudad, salida Puebla y Oaxaca. 3-3, volvemos.
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5: Por parte de Nick Pespi, mantiene la pizarra empatada 3-3. El que no sé si se mantenga al centro del diamante, Esteban, es Luis Miranda. Cuéntanos no, si es así.
6: De hecho, viene Frank Álvarez al centro del diamante. Ya confirmado el movimiento. Diestro, 22 en el dorsal. Y viene a enfrentar a Michael Franco, quien ya se voló la barda.
7: Este hombre es el culpable de que estemos empatados a tres. Encontró un compañero en los senderos y le echó por el central en este pletórico parque de pelota. Que ya varios sables de luz están en presencia. Antes, y ya lo platicamos al inicio de la transmisión, esta fecha era para el juego de cómicos. Hoy empieza la serie de fin de semana de May the Force Be With You. Dos bolas sin strike para el tercera base, séptimo, octavo y noveno para cerrar la sexta tanda y por tanto el segundo tercio de este juego. Los Diablos con 3 carreras y 7 hits, los Guerreros con 3 carreras y 5 imparables. Atazo de foul hacia atrás. Frank Álvarez es el lanzador. No es mucho de presumir su 5.40 de efectividad, pero también ahorita te hacen una, crece mucho, sacas una en blanco y baja mucho.
5: Sí, hablando justamente de labor monticular, pues Luis Miranda, te platico después de este lanzamiento.
7: Atazo de foul. Adelante, pero sí te puedo decir una cosa, sale sin decisión.
5: Correcto, él va a salir sin decisión, trabaja por espacio de 5 episodios, se enfrentó a 24 bateadores, permitió 7 imparables, uno de ellos el cuadrangular de Michael Franco, regaló 3 bases por bola, recetó 3 chocolates y permitió 3 carreras limpias. Este Luis Fernando Miranda, que termina con una efectividad de 6.14.
7: Pelota afuera, con velocidad, y la cuenta ya se complicó para más para el pitcher que para el bateador, que está en 3-2. La cuenta es la misma para los dos, pero el pitcher está más obligado que el bateador de ponerle en zona de strike. Ahora se pide un tiempo. Y entonces viene la llamada de atención. El umpire es el que lo pide, Esteban, porque advierte al pitcher que pasó los 12 segundos.
6: Justamente ya se estaba agotando el reloj de pitcher, por eso viene el tiempo, el ruido, la presión de la gente, claro que pesa.
7: Bien, Álvarez para home. Allá va el batazo que va a ir al callejón y se va a ir. No, está en juego. Parecía que desaparecía la pelota. ¡Doblete de Michael Franco! Y ya va a la mitad del camino del ciclo. Sin gente en base, la puso en el callejón entre el izquierdo y el central. Lejos fue Jonathan Daza. Pegó contra la barda. Pero ya no pudo, a pesar de un buen tiro a la intermedia, sacar a Michael Franco.
6: ¡Uy! ¿Sabes pega pegó justo en la franja amarilla, amarilla,
7: Sí.
5: No sé si esas jugadas se puede revisar, creo que no está dentro de las revisiones en la Liga Mexicana de Béisbol, pero de haberse podido revisar, creo que la franja amarilla ya cuenta como cuadrangular, así que bueno, desafortunadamente para Michael Franco no pudo llegar el tercero de la campaña, va a ser un two-way y a batear ahora a Carlos Pérez.
7: Sí, porque yo también quiero interpretarlo así, si no fuera necesario, ¿para qué la pintan?
5: Claro.
7: ¿Qué pasa si pegan los postes amarillos?
5: ¿Es home run?
6: Home run.
7: De entrada es fair ball y es home run.
6: Sí, si no, ¿para qué está la línea exactamente?
7: Exactamente es lo que igual opino, Esteban. sino que sea toda la barda verde. Si pega, está en juego y se acabó. Pateando Carlos Pérez. 3-21 a la ofensiva con dos home runs y tres producidas. Ahí también te dice que no ha encontrado compañeros en los senderos, porque tres producidos con dos home runs, ahora como para unas 4-5 por lo menos. El receptor, hoy no puedo decir de los escarlatas ni de la pandilla roja, rola por la tercera. Querecuto y Uniel esperó dos cosas: una, a ver si se iba el corredor y lo cerró de reojo, y segunda, nos presumió su brazo, que al final se agachó un poquito de la pelota, pero al final también completa la jugada del 5 al 3 para eliminar a su paisano Carlos Pérez, el receptor.
5: Un out importante porque los Diablos Rojos del México tienen corredor en posición de anotar, y Carlos Pérez es un buen bateador. Hoy va de 3 nada, dominado en esta ocasión con este rolling a la tercera almohadilla. Sin embargo, viene a batear Juan Carlos Gamboa, que va de 2-2. Todavía no produce carrera, pero es muy peligroso con corredores en los senderos.
7: Y ya rasca los 300 puntos de promedio. El mochiteco y parado en corto. ¡Palo! ¡Profundo! ¡Fuera de aquí, largo! ¡Se llevó la barra del jardín derecho! Y Gamboa va a producir dos. Una en los picos de Michael Franco, que ahorita está pisando la goma. Y Gamboa, que está pisando la tercera y viene para pisar la goma, el home, y poner esto 5-3. Pero desde que salió el batazo no había ni la menor duda que era cuadrangular.
5: No, definitivamente fue un misil lo que salió del bate de Juan Carlos Gamboa. Se quedó muy cómodo por el centro del plato Frank Álvarez. Y ya lo decíamos,
6: es todo con para él, ¿eh?
5: Sí, acaba de explotar, va a ser cambio de pitcher para Juan Carlos Gamboa, un pelotero peligrosísimo con corredores en base. Pues jaló hacia su banda de poder y le regaló un souvenir a los aficionados que están por el jardín derecho. De esta manera llegan ya a la séptima producida para Juan Carlos Gamboa en la campaña. Además, Juan Carlos Gamboa en la campaña 2026 está conectando su...

0: Escarlata. Se confirma quién viene al centro del diamante. Es el zurdo Taylor Lehman.
1: Pero se atracó de pelota como aquella noche cuando los Diablos vencieron a los Pericos a unos 800 metros atrás de nosotros, Roberto, en lo que fue el foro que era el estadio a partir de 2000. Y los Diablos se coronaron frente a los Poblanos.
2: Ese batazo que creo, a reserva de lo que suceda, porque todavía queda mucha carrera por delante para Juan Carlos Gamboa, ha sido el batazo más importante para el capitán de los Diablos Rojos del México. En aquel entonces no era el capitán, en aquel entonces todavía era novato y terminó siendo el aplaudido por toda la afición de los Diablos Rojos del México tras ese estacazo que le dio el campeonato a los Diablos Rojos del México ante los Pericos de Puebla. Desde ese entonces hasta el 2024, los Diablos Rojos del México no ganaban un campeonato. Y fue Juan Carlos Gamboa quien se lo dio a la Pandilla Escarlata. Ya está preparado el nuevo serpentinero Lehman para enfrentar a Carlos Sepúlveda.
1: Esteban es zurdo.
0: Sí, zurdo, enfrentar a zurdo, justamente Carlos Sepúlveda, quien ya se prepara con el turno al bat. Lleva un imparable, un batazo dominado, un elevado a la segunda base y una base por bolas.
1: Taylor Lehman ya dominó a Sepúlveda, rola hacia donde está Marista, se mueve tres pasos a su derecha, conecta con el guante, mata el viaje de la pelota y después carretera 43. Cayó el out de Sepúlveda Carlos. Y claro que la gente lo festejó, no solo porque es un cuadrangular, sino le da la ventaja a los Diablos 5-3.
2: Le fue mal en esta ocasión a Frank Álvarez, solamente trabajó por espacio de un tercio, se enfrentó a tres, permitió dos imparables, un doblete de Michael Franco y el cuadrangular del Happer Gamboa para recibir dos carreras limpias.
1: Así que ya está el cuadrangular de Franco y ahora el de Gamboa.
2: Correcto.
1: En una noche donde el juego de pelota empezó 70 minutos tarde debido a la lluvia. Y a partir de ahí, una noche excepcional de béisbol. Le quita velocidad, le jala las cuerdas. Es engañado en el disparo de Taylor Lehman. Que por cierto ahora, los Diablos, cuando alguien conecta un cuadrangular, le ponen un cinturón tipo de boxeador. Pero en esta noche no fue eso, sino fue el casco de Darth Vader en versión black.
0: Las dos.
1: ¿Sí?
0: Sí, el cinturón y el casco.
1: Ponche tirándole para Franklin Barreto. Está medio en un slump el jardín central de los Diablos. Pero este ponche tirándole llega un cuadrangular tarde de dos carreras. Pongió la pelota Gamboa. Anotó Franco y después él para dejar la pizarra en seis completas. 5-3 los de casa.
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1: Y fue todo para Lieutenant Dan, que además ya está ganando el partido. Esteban, nuevo lanzador.
0: De acuerdo, y viene Gerardo Reyes a tomar el lugar en el centro del diamante, quien tiene 6 entradas lanzadas en lo que va de la temporada y un ERA de 1.5.

0: México. Gerardo Reyes, el tirafuego por parte de los Diablos Rojos del México, es quien viene entonces a la loma de los disparos. Nick Vespi trabajó por espacio de una entrada y un tercio, se enfrentó a cuatro bateadores, a los cuatro los retiró de manera consecutiva, recetando dos chocolates en su labor monticular, así que gran trabajo de relevo de Nick Vespi, que es hasta el momento el pitcher que está ganando el juego. Rápidamente coloca contra la pared Aristides Aquino, Gerardo Reyes. Fueron compañeros en la pasada campaña, donde obtuvieron el bicampeonato, tanto Aquino como Gerardo Reyes. Ahora se tienen que enfrentar en este duelo de pitcher contra bateador. Le sube la escalera, 95 millas por hora el picheo. Pelota que queda entonces en zona mala y el conteo está en una bola, dos strikes. Los aficionados disfrutando de este juego de pelota, pero veo a muchos cuando viene el lanzamiento otra vez alto pegado. La cuenta 2 y 2. Que desde este primer juego de la serie, Esteban, ya traen sus máscaras de Darth Vader, algunos de Chewbacca, otros tantos, algunas orejitas de Grogu. En fin, hay muchos personajes de Star Wars y pues eso le da... color diferente, claro, a esta serie.
1: Claro, como debe de ser. ¿Ustedes de qué lado están? ¿De la fuerza?
0: Híjole, qué buena pregunta. Qué buena pregunta. Yo creo que yo sí soy más Sith, ¿eh?
1: ¿Ah, sí?
0: Sí, yo sí soy más Sith. ¿Tú?
1: Yo de la fuerza.
0: ¿Ah, sí?
1: Sí, sí, sí.
0: Tendremos que batirnos a un duelo de sables.
1: Me parece bien.
0: Aunque fíjate que yo de niño, cuando veía las películas de Star Wars, era muy fan de Mace Windu.
1: Mira.
0: De el Jedi, el maestro Jedi Mace Windu. Cuando viera aquí el lanzamiento, rumbo al plato, línea grosera por el jardín izquierdo. Por parte de Aristides Aquino de Punisher, que viene con velocidad amenazando con irse hasta la intermedia. Le terminan poniendo los frenos en la inicial. Esto va a ser un sencillo para el castigador, el segundo para él en la noche, Esteban, y va a lanzar la voz de ataque el equipo de los Guerreros de Oaxaca.
1: Sí, aquí no quiso probar el brazo de Ornelas, amagando con que se viera la segunda colchoneta. La pelota regresa de manera instantánea y por eso no hubo oportunidad para que Aquino llegara a la segunda base. Aquino, ante los Diablos, su ex equipo, ha tenido buen juego. El primer turno fue un elevado a la segunda base, después un imparable productor de dos carreras y ahora con este nuevo imparable, sencillo para él.
0: Ahí está entonces Ricardo Valenzuela a batear. The Fish, así se le conoce, es el mote de Ricardo Valenzuela, el receptor de los Guerreros de Oaxaca. Trabaja de costado pitcher Reyes con el picheo a velocidad, 93 millas por hora. A la izquierda afuera, no encuentra la zona de strike, uno y nada. Pero yo era fan de Mace Windu porque su espada, su sable era color morado. Y yo
1: espectacular,
0: soy fanático del color morado. Y era el único Jedi que tenía el sable en color morado.
1: Yo fanático de Obi-Wan.
0: Obi-Wan Kenobi.
1: Siempre en la fuerza.
0: Pues, tendríamos que preguntarle a Lalo San Martín si él se considera del lado de la fuerza o del lado Sith.
2: Fíjate que no voy a contestar porque nada más vi la primera y nunca he visto otra. Me declaro mal fan de algo que ha sido muy exitoso. Pero seguramente de la fuerza.
0: ¿Sí? ¿Sí eres más de la fuerza?
2: Pues creo que sí.
1: Eso, dos contra uno.
0: Una bola y un strike. No, dos contra dos porque por el comentario que escuché, ustedes no lo escucharon, la gente que nos está oyendo es a cierto, través de W, sí, escuché, Radio, pero Chelito nos dio a entender que era Sid, ¿eh?
1: Sí, me Chelito dijo,
2: está
1: me dijo
2: concentrado
1: aburrido
2: en el juego.
0: Está del lado de la oscuridad, Chelito. Entonces ya somos dos contra dos, así que nos vamos a tener que batir a un buen duelo de sables de luz. Dos bolas, un strike, la cuenta para Ricardo Valenzuela. Viene Reyes rumbo al plato, línea fuerte por el jardín central, va a encontrar el callejón de poder, pero corta muy bien la trayectoria Julián Ornelas, quien regresa la pelota rápido al cortador. Se trata de Juan Carlos Gamboa. Esto no va a evitar que Aristides Aquino, con su velocidad que lo caracteriza, llega a la tercera almohadilla. Va a ser un sencillo para Ricardo Valenzuela, el segundo también del juego, Esteban, para The Fish. Y los Guerreros de Oaxaca ahora tienen dos corredores en los senderos que significan el empate para los bélicos.
1: Sí, se complica la situación para Gerardo Reyes. De hecho, ya viene una plática con Espinosa en el centro del diamante. Y ojo, porque viene corredor. Se trata de Sebastián García, quien llega en sustitución de Ricardo Valenzuela.
0: Pues ahí está y tiene que tratar de subirle la estamina Roberto Valenzuela a su pitcher Gerardo Reyes, que le están encontrando el comando. Pitcher con mucha velocidad, sin embargo, se está quedando cómodo, alto en esos picheos y lo están aprovechando muy bien los bateadores de los Guerreros de Oaxaca. Una junta que no va a durar ni 3 minutos en el montículo de las responsabilidades, y esto también tiene mucho que ver con Gilberto Mayer, el umpire detrás del Pentágono, que se acerca y le dice: a jugar, caballeros, aquí venimos a jugar para charlar. Hay muchos restaurantes, hay muchos cafés, cafeterías, y entonces aquí venimos a jugar pelota. Ya Roberto Espinosa va a regresar a su cueva para que venga a batear Jorge Flores, que va de uno nada, con ponche incluido. Eso sí, se envasó en su primer turno en aquel tercer episodio negociando pasaporte. Corredores por las esquinas. 5-3 ganando los Diablos Rojos del México sobre los Guerreros de Oaxaca. Estamos ya en la parte alta de la séptima entrada, el fatídico séptimo episodio. Tiro con el primer lanzamiento en zona mala, Gerardo Reyes. La cuenta está en una bola, no strike. No se mueve ni un solo aficionado de sus asientos. Están metidísimos en el juego. El costado trabajando Reyes. Viene rumbo a la goma. Contacto por la tercera base. Una viborita que se va a terreno de foul. Yo no creo que Lalo esté tan del lado de la fuerza, ¿eh?
2: ¿No crees?
0: Yo creo que Lalo eres de los Jedi que terminan yéndose hacia la oscuridad en algún momento de la vida.
1: Traicionando.
2: ¿Y qué te da eso? A ver,
0: no sé. Algo me lo da.
1: Ah, caray.
2: Oí una vocecita por ahí achacándome algunas cosas.
1: Ya me preocupé.
2: No, ¿eh?
0: Swing, abanica, un picheo hacia la esquina exterior, 93 millas por hora. Le ganó ligeramente la velocidad a Jorge Flores. Una bola, 2 strikes, la cuenta. Está contra la pared del shortstop.
2: Este hombre anda entre los mejores bateadores.
0: Sí, por arriba del 300. Jorge Flores.
2: Pero muy.
0: Sí, sí. De hecho, muy cerca de los 400. Allá viene el lanzamiento rumbo al plato. Pelota que queda alta y abierta. 2 bolas y 2 strikes. Pelotero que es muy dinámico al jugar el shortstop. Tiene mucha velocidad, mucho alcance. Es muy flexible también. Y no es un pelotero de mucha potencia en las muñecas, pero conecta bastante bien, sabe conectar imparables. Un falso primer bat, porque lo colocan como noveno, pero definitivamente tiene todas las cualidades para ser un hit of leader. Aquí conectó batazo de foul por la tercera base. Se mantiene con vida en el cajón de bateo Jorge Flores, 2 bolas y 2 strikes. Un jugador que también tuvo su pasado con los Leones de Yucatán, Esteban, este Jorge Flores, y que hizo buen papel ahí con los melenudos.
1: De acuerdo, un bate de mucho poder, donde en estos momentos Gerardo Reyes debe ser muy cuidadoso.
0: Revire por parte del tamaulipeco a la inicial, regresa parado Ricardo Valenzuela. Sabemos que no es muy veloz de Fish, pero con corredor por la tercera, cualquiera puede animarse.
1: Recuerden que ingresó Sebastián García. Correcto. Está corriendo por primera.
0: Perfecto, Sebastián García. Entonces, corredor emergente. Es por eso que ahora lo cuida más Gerardo Reyes, porque ahí sí hay velocidad. Tiene pichó rumbo al plato. Rolling para las paradas cortas. Puede ser bueno para doble play. La toma, el tiro es a segunda. Y una onda, primera. Doble play. Del 6 al 4, del 4 al 3. De Dulce, doble matanza. Y el béisbol vuelve a enamorar con este poema defensivo, pero eso no va a evitar que anote la carrera número 4, Lalo, los Guerreros de Oaxaca.
2: Y que ya solamente el déficit es de una, cierto, aquí no anota, pero se pierden 2 en la jugada, que además el tiro de Sepúlveda en el pivoteo es un poco bajo, pero con tanto tiempo que no tiene complicación alguna Singleton para estirar la pierna derecha hacia adelante, tocando la base con la derecha hacia adelante y tocando con la izquierda.
0: Aquí hay un batazo hacia las paradas cortas. La toma de bote pronto Juan Carlos Gamboa. El tiro largo en la inicial. Retirado por la vía 63. Jonathan Daza. Termina la parte alta de la séptima entrada. Anotó Aristides Aquino. Aunque no hubo carrera producida para Jorge Flores. La pizarra se mueve. 5 carreras para los Diablos. Los Guerreros. 4 carreras. Volvemos.
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11: El marcador es de 5 carreras a 4 a favor de los Diablos Rojos, pero justamente en el inning pasado los Guerreros de Oaxaca se acercaron a una carrera, pero para no dejar que ustedes se queden con 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Los dejamos con las acciones del partido entre Diablos y Guerreros desde el estadio Alfredo Harpelú.
0: Se mantiene al centro del diamante, seguramente para enfrentar a Robinson Cano y a John Singleton, que son los hombres zurdos. Además, Julián Ornelas, no sé si vaya a alcanzar, dependiendo de lo que suceda con los primeros dos. Pudiera Roberto Vizcarra traer a otro lanzador al centro del diamante. Viene picheo, que queda en zona buena. La cuenta está en 2-1. Robinson Cano está bateando de .500 en este juego. La campaña batea para .311. Ya subió su porcentaje de bateo el dominicano. Viene Lehmann, rumbo a la goma, la curva. Alcanza a quebrar al centro del diamante. Y ahí la conectó Robinson Cano. Se fue a terreno de foul. Este uniforme de los Diablos Rojos del México, que está conmemorando al Campeonato Mundial de Fútbol, en un color verde, pantalón blanco y calcetas rojas, que también emulan al uniforme de fútbol de la selección mexicana. Así es justamente, al menos en los anteriores años. Swing, abanicó una curva preciosa a la izquierda de afuera, se va de cacería Cano. Esteban, cayó el primer out. Y tú, que le sabes también más al fútbol, ¿a poco no se parece mucho a esa selección mexicana?
1: Sí, totalmente. Y este uniforme ha gustado bastante, ¿eh? Una combinación. Los Diablos últimamente han sacado uniformes que se le han definido como arriesgados por los colores. En esta ocasión se entiende perfectamente para sumarse a la fiebre, a la fiesta que será la Copa del Mundo acá en nuestro país. Y ha gustado muchísimo esta combinación de colores para el equipo del México.
0: ¿Ya estás preparado, Esteban? Vas a hacer la cobertura, ¿no?
1: Ya. Me voy a dar mis espacios para seguir viniendo acá a las transmisiones, pero la verdad, emocionado por otra Copa del Mundo.
0: Por favor, ¿eh? No te queremos extrañar demasiado, Esteban.
1: No, yo soy muy, muy feliz aquí. Muy feliz.
0: Excelente. Y nosotros contigo. Una bola, no strike. Llave de lanzamiento rumbo al plato. Pelota que queda abierta. Dos y nada la cuenta. Pero no te voy a decir quién, Lalo, Esteban.
1: ¿Ah, sí?
0: No te voy a decir quién. No quiere ni que te aparezcas aquí.
1: Ah, caray.
0: No te voy a decir quién. Aunque bueno, me ofrezcas $1,000,000.
1: Bueno.
2: Eso a mí me descalifica, evidentemente, porque yo sí aprecio mucho a Esteban y su trabajo.
1: ¿Quién será, caray?
0: Ya te enterarás, aquí un swing arrepentido.
1: Bueno.
0: Está el primer strike en la cuenta de John Singleton. Y te voy a decir por qué. Porque esa persona no le gusta que tengamos otros amigos.
2: ¿No? Lalo. No, y dijo así, es que eres pambolero.
0: Sí,
2: así dijo.
0: Eres pambolero.
1: Ah, bueno, bueno. Se puede ser de ambas cosas.
0: Y le vas a la América, además.
1: Eso sí, eso es.
0: Dos bolas y dos strikes la cuenta. John Singleton, que va de tres nada después de una magnífica noche. La de ayer para el norteamericano ante los Piratas de Campeche. Hoy está apagado con la madera. De tres nada. Rola primera, fly al 6 y fly al 5. Taylor Lehman trabaja de costado. Los senderos están limpios. 5-4 gana los Diablos. Allá viene picheo rumbo a la goma. Conecta a terreno de foul. Y cuidado porque ese va a ser un souvenir. Primero pegó en la parte del techo del estadio Alfredo Harpelo y después cayó hacia los aficionados que al parecer le están dando pamba al aficionado que tenía la oportunidad de quedarse con ella. Yo creo que se le escapó en las manos y su mujer lo agarró a periodicazo. 2-2. Allá viene el picheo rumbo al plato. Un swing arrepentido. No va a cruzar la madera. Se va a mantener con vida en el cajón de bateo John Singleton en conteo máximo. 3 bolas y 2 strikes.
1: La asistencia para hoy, 20.012 aficionados.
2: Ay, yo conté 9.
0: ¿20.009?
2: Sí.
1: Casi. Fueron los tres que estaban en el baño.
0: Los tres, ajá. Pelota que queda abierta. Termina negociando pasaporte John Singleton. Le tiró bastante difícil Taylor Lehman. Se vio en este turno, Lalo, un poco más paciente el norteamericano, porque en los turnos anteriores, a pesar de ir en tres bolas y sin strike, terminó siendo swing.
2: Mira, finalmente es una copia, una calca de Ty Gainey, y no me refiero en mala forma o despectiva, sino que Gainey también se tuvo que volver muy paciente. No iba a la defensiva o no tanto, pero sabía que o bien pichos difíciles o bien en la base por bolas intencional. Entonces Singleton sabe que no va a ser fácil que le pasen algo cómodo, y después de lo que hizo en Campeche de 3 home runs, pues va a ser más difícil.
0: Quien tiene poca paciencia es Julián Ornelas, quien conecta rola para las paradas cortas. Ahí está Jorge Flores, quien toma la pelota, pisa la almohadilla y envía el disparo a la inicial para consumar la doble matanza. Así que de esta manera, amigos aficionados, se fueron 7 completas aquí en el estadio Alfredo Harpelú. Los Diablos Rojos del México están ganando por la mínima 5-4 ante los Guerreros de Oaxaca. Volvemos.
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0: Estamos de vuelta, amigos aficionados. Ya es la parte alta de la octava entrada. Los Diablos Rojos del México siguen ganando 5-4. Tendremos un nuevo serpentinero por parte de los Diablos Rojos del México. Un hombre, Esteban, que fue pieza clave para Lorenzo Bondi de ganar el bicampeonato en el 2025.
1: Y además, tipazo, el buen Jimmy Yacabonis, quien se sube al centro del diamante. Sus números en la temporada, 6 entradas y 1/3, 6 ponches, 3 bases por bolas, 4 carreras permitidas y un ERA de 5.68.
2: Y que toma en esta ocasión el rol de Jan Mejía, que normalmente es el preparador para que venga, quien ya empieza a hacer unos movimientos de estiramiento, el famoso stretching, un nipón, que es para cerrar, y ahorita sí hay la opción de salvamento. Estamos 5-4 ganando los Diablos. El juego es octogenario, es adulto mayor, 2 bolas sin strike, la cuenta para Juniel Querecuto, ¿sí?
1: Comentar que Carlos Garzón, el catcher, toma el lugar de Sebastián García, quien fue corredor en sustitución de Ricardo Valenzuela en su momento.
2: Sí, claro, vendrá la defensiva entonces. Y ya lo vimos. Querecuto de 2-1 en esta noche, batazo de foul. Mira, se están acercando, nada más que esta quedó arriba de la muy caprichosa estructura que da cobijo para sol y para lluvia. Llamero, Esteban, Llamero viene por acá. De costado, así le da la gana. Pide tiempo Querecuto, lo concede el umpire, pero ahorita apenas presentaba, estaba en la posición de set. El lanzador Jimmy Yacabonis, que también es de los consentidos de la afición. 3 bolas, 1 strike. Ya se montó Querecuto en Yacabonis. Juniel, que es muy buen bat. Tiene 2 cuadrangulares y 12 producidas en lo que va de esta muy joven temporada. Swing, abanica. Y se ponen 3-2. Los Diablos, antes de empezar este partido, 7 ganados, 5 perdidos. 12 juegos van en la temporada. Así que venga al parque porque quedan 81 ya en la temporada, ¿eh? En este ciclo.
0: Cada vez menos, ¿eh?
2: 20-26, sí. Foul apenas defendiéndose. Pelota que va al backstop. El mismo Querecuto recoge la pelota que queda cerca de su rectángulo de bateo. Y la tienen que sacar para ver si sigue en condiciones. Ese trabajo de dotar al umpire muchos años, fue de Pepe Bolas, de José Hernández Reina. No había mejor administrador de pelotas que él. Foul, la malla protege a los fans que hacen una gran entrada. Pues sí, coincido con el dato de Esteban, Roberto, más de 20,000 aficionados.
0: Sí, definitivamente, es un lleno espectacular aquí en el estadio Alfredo Harpelú. Y bueno, yo sé que eres de las personas, Lalo, que se pone a contar uno por uno. Sí. Te faltaron ahí esos 3 que se te fueron al baño.
2: Y te voy a decir
1: yo
2: quiénes
1: sí
2: fueron.
1: Yo sí la atiné, ¿eh?
2: ¿Sí? ¿Ah, sí? Sí. Pues yo te voy a decir quiénes 3. Por eso los identifiqué. ¡Swing! La pelota arriba, Lisa, lo pasa con la velocidad. Ponche para Querecuto, cayó el primero de cada entrada es el bueno. Cuando dijeron todos con su celular prendido, ni Esteban, ni Roberto, ni Chelito lo prendieron. Por eso nosotros. Me faltaron esos 3. Caray.
0: Ya nos exhibiste de que no seguimos reglas, Lalo.
2: O sea, olvídense que los exhibí. Al líder, no lo obedecieron.
0: A eso sí.
2: Fue la de Follow the Leader.
0: Follow the Leader y no seguimos al líder, la verdad es que... Dirías tú, mi estimado Lalo, con respecto al azar, nos valió un reverendo pepín.
2: Un comino. Batiendo Alexi Amarista de 3-1. Alexi, dueño de 26 imparables que ya conectó aquí esta noche. A la banda contraria, esto debe ser fácil para Ornelas. 3 pasos a la derecha, 2 al frente. Y está capturando... La mejor forma de tener la pelota es ponerse abajo de ella. Y entre más quieto, estático estés, mucho más sencilla se hace la jugada. Ahora, si no te permite el movimiento, pues en plena carrera, que no es el caso. 2 fuera, bases limpias, trabajando bien Esteban Yacabonis.
1: De acuerdo, haciendo un buen trabajo en su relevo, también bajándole poco a poco a esa era que ya platicábamos. Y en esta ocasión se va a enfrentar a Yariel González, que va de 3-1 esta noche.
2: Yariel González, el designado. Nos acordábamos hace un rato, a medio partido, de Kyle Martin, uh-huh, que era de los hombres de poder.
0: Que extrañan mucho a Kyle Martin en Oaxaca, ¿eh? Creo que le hace falta un hombre de poder constante a los guerreros, aunque han bateado mucho esta campaña. Sí. No así cuadrangulares y batos espectaculares, pero han traído muchas carreras y han bateado de manera constante.
2: Sí, esa es parte también de la filosofía y de lo que hay disponible en el mercado. Porque unos son a base de tablazos y otros son a base de hits. Las fabricas de otra manera. Puertorriqueño. Este hombre que va por el lado de los zurdos. Design hitter. Para Yariel. Que además nos presume el número 33. Tiene una combinación de rojo con unos vivos. Acá arriba se ven como dorados.
1: Sí.
2: Esteban, ¿sí?
1: Justamente, un dorado sutil en el borde de los números. También en el límite de la franela. Ahí es ese dorado con el rojo.
2: Pues yo sí quiero ver a Esteban aquí.
0: No, no, yo también, definitivamente.
1: Aquí voy a estar, aunque haya gente que no lo quiera.
2: Les voy a dar una pista, anda en Tlaxcala. Rola hacia la segunda base. Otra asistencia más de Sepúlveda. Carretera 43. No trajo nada, absolutamente nada. La octava tanda ofensiva de los bélicos. Los guerreros están cayendo por una carrera en 7 entradas y media. 5-4. Los diablos van a venir a batear ante un nuevo lanzador. Vamos a hacer una pausa. Se lo prometo, es breve y a la velocidad del sonido regresamos.
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0: Estamos de regreso, amigos aficionados. Cierre del octavo episodio. Va a venir un nuevo serpentinero por parte de los guerreros de Oaxaca, oriundo de Portuguesa, Venezuela. Cuéntanos, Esteban, ¿de quién se trata?
1: Se trata del diestro Cristian Alvarado, quien ya viene al centro del diamante para trabajar con José Marmolejos. Los números rápidamente de Alvarado: 2.25 en ERA, 8 entradas completas en la temporada, 11 ponches, una base por bolas, 2 carreras permitidas.
2: Buen control. 11 strikeouts y un pasaporte. Habla de que le gusta tirar strikes, parece que esto le gusta tirar strikes para el venezolano. Estoy seguro que conoce a la ciudad. Roberto Lehmann es de Pittsburgh, en Pensilvania.
0: Pittsburgh, no tengo el placer de haber ido, pero la conozco perfectamente bien.
2: Patazo corto hacia el jardín central, esta va a picar de hit. Tercer imparable del juego para Marmolejos, José. Buena tanda ofensiva esta noche, 1 de mayo. Quinto mes del año.
0: Día del trabajo y nosotros laborando arduamente.
2: Labor Day.
0: Exactamente. Hay quien dice que el día del trabajo se descansa. Nosotros lo trabajamos para que todos ustedes pues tengan la crónica de el béisbol de los Diablos Rojos del México y se diviertan.
2: Que ni parece trabajo, ¿verdad, Esteban?
1: No, yo así celebro el Día del Trabajo, viniendo acá porque es lo que nos encanta.
2: Por cierto, otro bat roto.
0: Ya son 5 en el juego. Y 2 de Marmolejos, me parece ya, ¿eh?
2: Sí, van 2. Y normalmente eso viene porque aflojas una o las dos manos. Y por eso el batazo fue corto al central. Y lo tiene en la inicial. Está bateando Michael Franco. Hoy también una buena noche ofensiva para el antesalista de los Pingos. De 3-2. Entonces eso de marabunta roja, pues hoy no aplica.
0: Hoy no. Como tal, la pandilla escarlata viene vestido de verde. Aunque ese es el nombre de una de las porras oficiales de los Diablos, la marabunta roja. Ellos sí vienen de rojo, por lo que alcanzo a ver.
2: Sí. La porra de las campanas.
0: La ponchalo, la mini porra.
2: Que bueno, ahorita te platico, 0 y 2 la cuenta para Franco. Se va al robo de la intermedia, ya va el disparo. Ah, cuidado. No sé si le pegó a la base o le pegó a Flores, pero la pelota, no, bueno, ya es pero evidente Flores, que fue a Jorge, ¿eh?
1: Sí, sí.
2: Parece
1: sí.
2: Que en un tobillo.
1: Tobillo izquierdo.
2: Y sale disparada a donde va atrás Alexi Amarista. Pero duele y ladras. No, va el directo.
1: Sí.
0: Es que se pasó ligeramente Jorge Flores en la cobertura y en la segunda base. El disparo iba a la mitad de la almohadilla. Jorge Flores se pasó un poquito y entonces la pelota le dio directamente en la espinilla del pie izquierdo. Cuando se tiró de cabeza ahí Ramón Flores en la segunda base.
2: Que si se pone de lado y le tiran a la base, probablemente lo sacan a Ramón.
0: Ajá. Sí, porque pues era un buen tiro realmente. O sea, creo que el tiro era bueno, el que se pasa es Jorge. Y termina pues adolorido bastante. Que fue a final de cuentas Alexia Marista,
2: Sí, fue Amarista, efectivamente, no Flores. Entró por el tiro. Que por cierto, hasta el año pasado, quien hacía este trabajo de trainer o kinesiólogo, como antes decían, el massage, era el hijo de José Luis Sandoval, el borrego. Ya no está en la organización el borreguito. Finalmente Flores hace más vistosa la jugada porque se barre. Y él mismo, Esteban, le preguntó a Marista, que son paisanos, cómo se sentía.
1: Sí, de acuerdo, y sin problema va a poder continuar. Todavía hace algunos movimientos, ¿no? Para sentirse al 100, pero el contacto fue bastante fuerte, pero parece que no trae nada más.
2: Primer imparable de la noche para Carlos Pérez. Revienta una lisa que se va de jita al jardín izquierdo. Y sabiendo que en tu primer out, si no hay claridad, no debe ser ni en tercera ni en home, Jesús Arredondo detiene en la antesala al corredor Ramón. Hombres en las esquinas, dos venezolanos. Por la primera Pérez, por la tercera Flores. Y viene el hombre del cuadrangular número 2 de este partido de los Diablos, Juan Gamboa.
0: Juan Carlos Gamboa, que tiene 3 indiscutibles en este juego. Ha sido una noche espectacular para el capitán de los Diablos Rojos del México. Tiene 2 producidas. Y ahora la posibilidad de aumentar la ventaja de los Diablos.
2: Hola por la primera. No sé si alcanzó, no. ¡Doble play! ¡Qué gran jugada de Juan Santana! Una rola de botes altos. Toma con el Newman. Y cuando cae no pisa la primera. Va a la segunda base con Flores. Jorge pisa y después la regresa para el doble play. Del 3 al 6 al 3 y no cuenta la carrera. No cuenta la carrera, la ruta larguísima pero efectiva. Y vamos a la novena entrada. Por una carrera están ganando los Diablos, 5-4 y volvemos.
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2: Al pitcher que viene con las intenciones de cerrar. Novena alta. Los Diablos ganando 5-4. Esteban, nuevo lanzador.
3: Sí, se trata de Tomohiro Anraku, quien viene al centro del diamante. Una situación donde el juego está a una carrera a favor del equipo escarlata. Necesita a su mejor pitcher para cerrar esta actuación y Tomohiro Anraku es el indicado para venir a enfrentar en estos momentos a Mel Rojas.
4: Uno ganado, cero perdidos para Tomohiro Anraku en esta campaña. El japonés es quien viene al centro del diamante, 2.57 de efectividad. Ha participado en 7 encuentros. En los 2 oportunidades que ha tenido de salvamento, ha conseguido los 2. Cuando viene aquí, lanzamiento, rolling hacia las paradas cortas, aguante volteado, la toma el shortstop Juan Carlos Gamboa, ya en el suelo. Intentó hacer el disparo, no salió nada bien y de hecho se prenden las alarmas porque en el deslizamiento me parece que sale un poco lesionado del brazo derecho y entonces Esteban va a salir a toda velocidad el trainer de los Diablos a preguntarle si se encuentra bien.
3: Sí, para asegurarse que el Happer esté bien y ya es lo que le indica, no tiene ningún problema. Alfredo López, quien entra como corredor emergente.
4: Y es que al momento de deslizarse Lalo, con la mano del guante, trata de impulsarse el Happer Gamboa y creo que ahí es donde siente pues un pequeño tirón en el hombro. Eso es lo que alcanzamos a ver porque empieza a mover el brazo hacia adelante, tratando justamente de pues checar que todo esté bien, pero sí es en el impulso, se quiere impulsar con ese brazo para levantarse, no lo consigue y siente ahí un dolor.
2: Sí, que de hecho Marcelo Gómez sale corriendo rápido a asistirlo y de lejos le decía, no vengas, pero no le respetó la orden, lo fue a ver, porque si hay alguna situación extra, es mejor de una vez sacarlo, ¿no?
4: Sí, claro, y aquí, Bok, sí, se le está cayendo la pelota de las manos al japonés Tomohiro Anraku.
2: Le ahorraron el toque.
3: Pues sí. Sí. Pero la situación es que sí. se pone brava para los Diablos.
4: Porque además estaba pues montado en la placa y al querer hacer el revire se le traba la pelota por detrás del pantalón y entonces se le cae la pelota y eso automáticamente es un bok. Y la potencial carrera del empate ahora corre a 180 pies de la registradora. Viene el lanzamiento, contacto por parte de Juan Santana, elevado hacia el jardín central, a los terrenos de Franklin Barreto. Va a haber jugada de pisa y corre, corta Juan Carlos Gamboa. Va a llegar barrido de frente Mel Rojas Jr. a la tercera base, Esteban. Y los guerreros de Oaxaca ahora colocan la del empate a 90 pies del plato.
3: Y lo que representó ese bok, porque al final ya con este elevado al jardín central, pues está solo 90 pies del home el corredor López. Y pues bueno, la situación se empieza a complicar para Tomohiro Anraku. Viene Aristides Aquino,
4: el castigador. ¿En qué momento?
2: Pero ¿cómo se tardó López? Y no porque no sepa jugar béisbol, sino porque estaba a la mitad viendo si caía o no. Cuando ve que va a llegar Barreto, ahí se va a tocar la segunda para hacer el pisa y corre.
4: Sí, correcto. Cuando viene trabajando de costado, Tomohiro reta las muñecas de Aristides Aquino. Picheo a 96 millas por hora, varicó el castigador, el conteo está en 0 y 1.
2: Cuadro chico.
4: Van a tratar de evitar la carrera, ¿eh? Si viene un rolling, amarrar primero al corredor de tercera. Si se va home, van a tratar de tirar al pentágono. Hay velocidad en los spikes de López. Cuidado, aquí le arriman el caballo. La cuenta se empareja en 1-1. Entonces, quien corre por la tercera base, y anótenlo en su box score, es Alfredo López. Tomohiro Anraku acepta comando, viene con el latigazo, el rompiente, la esquina de afuera. Bonito picheo, la deja pasar Aristides Aquino y ya está contra la pared, una bola, 2 strikes. Son las 10 de la noche con 51 minutos y el equipo de los Diablos Rojos del México necesitan al menos 2 outs para obtener la victoria.
2: La octava.
4: ¡Abarica! ¡Arístides se va ponchado! Se fue de cacería con un picheo alto, le lanzó la flecha al venado y terminó encontrando pichón Esteban. Suena la segunda campanada y los Diablos están a un out del triunfo.
3: Sí, un out de oro. Lo estuvo retando con la velocidad Tomohiro Anraku. Arístides Aquino, que había tenido buen juego con la madera. Había que correr riesgos en esta ocasión. Se consigue el ponche de oro. Insisto, ya hay dos outs y está a uno más de que esto se termine. Viene Luis Barrera.
4: Perfecto. Luis Barrera en sustitución de Ricardo Valenzuela como emergente.
2: No, de Garzón, ¿no?
4: Sí, correcto. Valenzuela ya había salido de Garzón, correcto. El receptor de los Guerreros de Oaxaca, que comenzó Valenzuela de Fish. Después entró un corredor emergente García. Por Valenzuela. Y Carlos Garzón entró a cachar. ¿Correcto, Esteban?
3: Sí, justamente Valenzuela, García, Garzón y Barrera, así el orden.
2: Que no sé si sea pariente de aquel gran catcher que jugó con los Diablos, Eliseo Garzón.
4: Posiblemente.
2: El Cheo.
4: Habría que preguntarle porque ese apellido no es muy común tampoco, ¿eh?
2: Hubo otro Garzón, Félix Garzón.
4: Pues ahí está entonces Luis Barrera por el lado de los zurdos. La potencial carrera del empate para Oaxaca. Corre por la tercera almohadilla. El primer lanzamiento, rolling por la primera base, abate roto. Ya es el sexto en el juego, Esteban. ¿Qué traen hoy los bateadores que están rompiendo demasiado las maderas?
3: Quieren mandarlos a la sierra esos bates al final. Seis de momento, podrían ser más, pero seis de momento que van a pasar por la sierra.
4: Y seguramente ya están haciendo un pedido nuevo de bats, porque pues ya son varios.
3: Mínimo.
4: Se han roto. Que cada bateador tiene entre 4 y 5 bats, ¿eh? Ya conforme se van rompiendo, pues el equipo les va pidiendo más. 0 bolas, 1 strike, la cuenta.
2: ¿Sabes quién tuvo una fábrica de bats profesionales?
4: ¿Quién?
2: Miguel Ojeda.
4: Ah, sí.
2: Bats Azteca.
4: Ok. También un arte el realizar los bats. 0 bolas, 1 strike. Allá viene el lanzamiento. Contacto que se va de foul hacia la banda contraria. Contra la pared. Hay de Fresno.
2: De Maple.
4: De los de bambú no están permitidos.
2: Los compuestos que tampoco, el famoso de Marini.
4: Exacto. No están permitidos.
2: Y le pregunté a Miguel, que la tenía en Mazatlán, ¿qué pasó? Me dice, es que todo el mundo quería muestras y pocas ventas, pues así no.
4: Así está complicado, ¿no? Y pues negocio es negocio, hay que vender pelota que queda alta, 1 bola, 2 strikes.
2: Hoy van 6, imagínate, 6 muestras, pues.
4: No, así no sale.
2: Y los sueldos y las compras.
4: No, y el material y las máquinas.
2: La luz, el torno.
4: En fin. Pues, qué mal que no haya salido pues el negocio para Miguel Ojeda. 2 bolas y 2 strikes el conteo. Y los aficionados se meten con el umpire. Quería que Gilberto Mayer marcara ese lanzamiento. Me parece que sí estaba demasiado alto por parte de Tomohiro Anaraku. Un picheo demasiado alto. Nada que discutirle al umpire. La de los tres patitos se hace presente en la pizarra. 2-2 y 2. Allá viene el japonés. Rumba la goma. Le repite la dosis Esteban. No muerde el anzuelo. Luis Barrera, y ahora el conteo llega a lo máximo, 3-2.
3: Sí, muy inteligente Luis Barrera en este turno. Me parece que alcanza a contactar la pelota y se marca el foul en este último.
4: Perfecto, entonces se va a mantener la pizarra en 2-2 y 2. Hay quien dice que esta es la cuenta que presage el punch. La de los tres patitos, 2 bolas, 2 strikes y 2 outs. Viene Tomohiro rumbo al plato. Uy, está siendo golpeado Luis Barrera. No va a contar la carrera, aunque ya estaba montado en el pentágono Alfredo López. Lo está regresando el umpire. Y quien va muy doloroso rumbo a la inicial, Esteban, es Luis Barrera.
3: Sí, le pega sobre el pie derecho. Me parece que ahí llega el contacto bastante fuerte. Un lanzamiento con velocidad por parte de Tomohiro Anraku. Pues corredores en las esquinas y la situación no podría estar más tensa.
4: En la mera rodilla le dio a Luis Barrera, por eso se duele demasiado y cojeaba conforme llegaba hacia la inicial. Ahorita ya lo vemos trotar. Parece que se encuentra bien, pero son pelotazos muy, muy dolorosos. Lo que sí, Lalo, es que el pelotazo le viene de maravilla a Tomohiro Anraku, porque si se hubiera alcanzado a quitar Luis Barrera, creo que ese picheo hubiera sido wild pitch y hubiera entrado a la carrera del empate.
2: Sí, esa es la gran verdad, porque ya el hombre que corre por la tercera, López, se había arrancado. Ahí le pueden decir regrésate, pero si no le dicen, ya anotó.
4: Así que ahora vendrá a batear a Jorge Flores, a reserva de que haya algún movimiento, y creo que sí, Esteban, es Pedro Castellano Jr., ¿no?
3: Sí, confirmado, Castellano Jr., quien vendrá a tomar la madera. Ha tenido muy poca participación en la temporada, pero bueno, buscan que sea un bateador de momento y que logre cambiar la historia de este juego.
2: Entonces anotamos golpe, accidente de trabajo.
4: Claro. Cualquier cosa, pues debería estar asegurado el jugador. Y así es, cuando tienen que recibir atención médica, hospitalaria, alguna operación, alguna cirugía, pues todo corre bajo el equipo. Allá va el contacto de imparable por parte de Pedro Castellano Jr. y se va a empatar el juego. Se va a empatar el encuentro con un indiscutible que parte el diamante en dos. Y dicen que la cábala es que el emergente o se poncha da de hit Lalo, y Pedro Castellano Jr. responde con el imparable producto.
2: Yo creo que no se lo esperaba a Anraku, que entrara con la lisa y que al primer disparo hiciera el swing. Un hombre que estaba bateando 500, se va a ir a 667. Se deduce, tres turnos y lleva dos imparables. Y está ahorita en el pino. Bueno, ahorita ya no. Y puede seguir, aunque hay dos outs, el rally.
4: Aunque, sí, como bien lo mencionas, hay dos outs en la pizarra, pero hay corredor por la intermedia. Y por la primera base también, y vendrá a batear a Jonathan Daza. Batea para punto 2.54 en la campaña, el hit of leader de los guerreros de Oaxaca, y está teniendo complicaciones entonces Tomohiro Anraku. Lo que parecía una victoria para los Diablos Rojos del México, pues ahora huele a extra innings. Vamos a ver qué es lo que sucede. Viene el lanzamiento rumbo al plato, batazo elevado hacia el jardín central, está corriendo Doña Blanca, va para atrás, pero se encuentra con el guante de Franklin Barreto, un gran recorrido que hizo el venezolano en diagonal hacia el jardín izquierdo. Ahí está capturando la paloma para conseguir el tercer out. Se van 8 entradas y media, empató ya la pizarra. Los guerreros de Oaxaca y los Diablos Rojos del México, 5-5. Vamos a una pausa, regresamos.
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2: Volvemos para la novena entrada. Esto se anota, por si quieren llevar otra estadística, como blown safe. Es decir, un salvamento fallado o fallido, como lo quieran poner. Veo varios cambios, desde luego Castellano, nuevo receptor y nuevo lanzador, Esteban Garrido.
3: Sí, justamente el 40, Joey Crevio, quien se sube al centro del diamante para enfrentar a Carlos Sepúlveda.
4: Vámonos entonces a la parte baja del noveno episodio. La labor monticular de Cristian Alvarado fue de un episodio. Ajá.
3: Perdón, Andrés Sosa en la receptoría.
4: Andrés Sosa, perfecto. Para que lo anotemos también aquí en el Box Score. Ya fueron tres catchers el día de hoy para los guerreros de Oaxaca: Valenzuela, Garzón y Sosa.
2: Ahora, y está, veo a Pedro Castellanos en tercera y me parece que Yuniel Querecuto en segunda, en el short.
3: Sí, exactamente.
4: Bueno, pues ahora Craviel es el encargado de intentar apagar las luces para obligar a los extra innings, es decir, evitar que los Diablos Rojos del México se lleven el triunfo en esta parte baja del noveno episodio. Llave de lanzamiento, pelota que queda abierta. La cuenta se empareja en una bola y un strike.
2: Si hay entradas extras, le vamos a encargar a Esteban que sea sin corredor fantasma.
3: Oh, ya avisé. Ah, okay. Que ni empiecen.
4: Por favor, se los pedimos por favor, porque luego confunden a todo mundo.
3: Se detiene el juego porque hay una pelota atascada en una de las bardas por allá de la tercera base, entre la tercera y el jardín izquierdo. Lo protesta la gente de Oaxaca. Tienen que detener el juego para retirar esa pelota y continuar.
2: Claro, no puede haber dos pelotas en el partido.
4: Y la labor monticular del venezolano Cristian Alvarado fue de un episodio. Se enfrentó a cuatro bateadores, permitió dos imparables, recetó un chocolate y no permitió carrera. Se va sin decisión. Afortunadamente para él, porque se empataron los guerreros de Oaxaca.
2: Que ya aprendí algo hoy.
4: Ajá.
2: Alvarado es de Portuguesa, Venezuela.
4: ¿De Portuguesa? ¿Tú conoces Portuguesa, Venezuela?
2: No. No.
4: ¿Tú, Esteban?
3: Tampoco.
2: ¿Tú sí?
4: No, la verdad es que no. Les podría mentir, pero ¿qué caso tiene? Ahí está la nueva defensiva, entonces. Castellano en tercera, Querecuto en el short, Amarista en segunda, Santana en primera.
2: Y López en el izquierdo.
4: López en el jardín izquierdo, justamente. Daza en el central. Y en el jardín derecho continúa Aristides Aquino, siendo entonces el receptor Andrés Sosa. 3-2, la cuenta para Carlos Sepúlveda. De costado trabajando Craviel. Viene rumbo al plato rolling por la segunda base. Un bote cómodo de frente, la toma el intermedialista. El tiro es a la inicial. Ruta 43. Y de esta manera, amigos aficionados, cae el primer out de Esteban. Pues Carlos Sepúlveda no logró conectar el imparable.
3: Sí, de acuerdo. En una situación donde tenía la cuenta llena, la gente presionando, buscando que le dieran el pasaporte. Al final viene con ese rodado en la ruta 43. Y Franklin Barreto, que va de 4 nada esta noche con 2 ponches, viene a tomar la madera.
4: Una noche complicada para el venezolano Franklin Barreto, que no ha logrado conectar imparable en todo el juego. Aquí al primer lanzamiento, rolling para las paradas cortas, Querecuto la toma de frente sin ningún problema, el tiro es a la inicial, a ruta 63, y está cayendo el segundo out. Y ahora no solo huele a extra innings, apesta a extra innings. Son las 11 de la noche con 4 minutos. Preparen la jarra de café porque nos puede dar la madrugada. Aquí en el estadio Alfredo Harpelú, Eduardo San Martín.
2: Eso es correcto, aunque viene un hombre que tiene un poder ocasional, pero en este momento, si es que lo muestra, significaría la victoria. Se llama Robinson, de apellido Cano.
4: El jefe Robinson Cano, entonces, a batear. Roby, que tiene solamente un cuadrangular en la campaña. Un total de 13 imparables, 14 con el de hoy, y ya consiguió su tercer doblete en la campaña. En este juego va de 3-1. El cheo que queda abierto, y por supuesto Joey Craviel sabe del poder ocasional que tiene Robinson Cano y dice, si la va a botar, que sea por la banda contraria, que le empujes el jardín izquierdo. Lo puede hacer sin problema Cano, pero no le va a ser tan sencillo como jalar hacia su banda de poder un machucón hacia la banda contraria. Querecuto la toma de frente, el tiro es a la inicial y por la vía 63 cae el tercer out. Dominados de 1, 2 y 3 los bateadores de los Diablos. Mambo, dice Craviel. Y esto no fue suficiente. 9 entradas, nos vamos a extra innings. La pizarra 5-5, vamos a una pausa. Regresamos.
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0: Algunos aficionados vienen a pie, no todos traen carro, y ya muchos están abandonando el recinto del estadio Alfredo Harpelú, porque a las 12 de la noche cierra el metro, son las 11 de la mañana, 11 de la noche con 7 minutos, y esto va a continuar porque llegamos a los extra innings. Parte alta de la décima entrada, vieron a batear los guerreros de Oaxaca con Juniel Querecuto. Adelante, Lalo.
1: No te voy a decir quién porque no tengo idea, no escuché. Me pidieron que te hiciera el antidoping.
0: Es que ya estamos más cerca de las 11 de la mañana, ¿eh? ¿Sí?
1: Pues eso sí, porque ya a las 11 en punto ya pasaron. Juego que empezó 70 minutos tarde y nos tiene en la alta de la décima entrada. Y sigue Tomohiro Anraku lanzando. Se va a tener que enfrentar a segundo, tercero y cuarto. ¿Quién iba a pensar que el emergente, como dice la cábala diera de hit, salía como víctima Pedro Castellano y conectó? Rola por la primera base. Al buen bote toma. Se estaba complicando John Singleton porque le echó un pie, como se dice en el llano, Esteban. Juniel Querecuto, pero al final lo sacó. U3, apuntamos, hay uno fuera en la décima alta y no apareció el corredor fantasma.
2: No, de acuerdo, pero aquí en esta ocasión Singleton buscaba o pensaba conectar con Tomohiro Anraku para sacar el out. No hace el recorrido que se esperaba Anraku y es por eso que le tuvo que meter pierna a Singleton, si no hubiéramos hablado de un error gigantesco.
1: Sí. No aceptar la ayuda que ofrece el lanzador y que se hubiera envasado. Primer disparo hacia home de parte de Anraku sobre Alexi Amarista. No sé si tenga que ver que en alguna serie del 2025 se hizo de palabras Amarista con Efraín Contreras, pero cada vez que lo presentan de manera muy tibia, pero algunos aficionados le chiflan a Amarista, que como jugador es estupendo, eso es otra cosa. Bases limpias, décima entrada. La pelota que queda fuera de la zona, buscando conquistar la esquina externa, la más alejada del bateador zurdo. Una bola y un strike. Tiene un cuadrangular y 26 imparables, con 13 producidas. El segunda base de los que hoy han vestido de negro. Fíjate, yo no era muy fan de los bombachos negros, pero ya viendo lo completo, jersey y bombachos, sí. Que por cierto, otros que lo usan son los Toros de Tijuana. Y Justin Turner ya conectó su primer cuadrangular en la LMB. Rola, que trabaja bien Gamboa. El tiro de la inicial. ¡Out! Era un poco alto, pero lo que hace Singleton es levantarse sin despegar el pie. Baja muy bien con el Newman la pelota. Carretera 63, Esteban, se completó la jugada.
2: Gran jugada del Japer Gamboa. En cuanto llega la pelota a su guante, saca enseguida la pelota para poder conectar con Singleton y conseguir ese out. Además, Alexi Amarista le metió piernas en esta ocasión. Estuvo cerca de llegar safe, pero por pocos centímetros y con una buena visión del umpire, se marca el segundo out en esta parte alta de la décima.
1: Roberto le metió el modo boost o DRS, el primer disparo, que Ariel González está rodando hacia la intermedia. El camarero Sepúlveda toma y completa la conexión con Singleton. 43, la carretera trajo otro cero para los oaxaqueños. 9 entradas y media. ¿Será aquí? Vamos a la pausa, regresamos.
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5: El norteamericano John Singleton. Y será ante un nuevo serpentinero, ¿no, Esteban?
6: No, continúa no, Joey Crevi, okay. Crevi en el centro del diamante.
7: Que va a tirar difícil, aunque también es complicado envasar a la que puede ser el triunfo. Véngase al parque mañana. Si tiene un compromiso, por ejemplo, la boda de una prima, no la deje botada, nada más llegue más tarde, pero venga al parque porque mañana es el segundo de la serie. Swing arrepentido, pero es tardísimo para quien tiene el número 24 en la espalda. John Singleton. Ya había estado con los Diablos y para esta temporada fue llamado otra vez. Lo buscaron, lo enamoraron y lo trajeron a este poderoso zurdo. Se abrió el catcher, en este caso que es Sosa, pero no lo pudo conectar en buena zona. Así que Cribble, de nombre Joy, tiene la cuenta en dos bolas y uno bueno. Otra vez a la esquina externa, pero la vuelve a perder. Y ya se empieza a complicar porque ya está en tres bolas, un strike. Singleton está encima de Cribble. El sonido local convoca el ruido para que haya distracción. Y le concede el pasaporte. Viene el derecho para home y sí, le hacen caso. Cuarta bola mala. Era evidente, Esteban, que le iban a tirar con mucho cuidado. Se antoja, aunque es temprano para mí, que ve un corredor emergente. Eso se hace cuando está en segunda o en tercera.
6: Sí, de acuerdo. Creo que podría darse esta situación. Y obviamente a Singleton, con el poder que tiene con la madera, le iban a pichar muy difícil. Pero viene Julián Ornelas, que tampoco es sencillo de enfrentar. Y después Ramón Flores. Vamos a ver cómo termina esta situación.
7: Pregunta, Esteban. Pregunta, Roberto.
6: Cuente.
7: Esta serie saca chispas, tiene ese... ese antecedente de ir perdiendo los Diablos en la final del sur. Y se levantaron. Ya le marcaron Bock.
6: Sí, Bock.
7: Ya le marcaron Bock. Y ya le ahorraron el toque.
6: A trabajar con más calma, Julián Ornelas. Ya Singleton se ubica en la segunda base.
7: ¿Qué preferirían ustedes si mañana tienen un compromiso como, por ejemplo, la boda de una prima?
6: Ok.
7: Venir al juego, que es el número 2, y seguir el show y ver el jersey que se va a usar.
6: Sí.
7: O ir al compromiso social.
6: Venir al juego, sin duda.
5: Yo también preferiría venir al juego, pero hay veces que te obligan a no hacerlo.
7: Hombre, yo estoy hablando en serio y... Bueno. Bueno, se puede venir y ya que salgan en la octava.
5: Eso sí.
7: Total, que ya Cribble le preguntaba al umpire de la inicial, ¿qué fue? O sea, ¿por qué me lo marcaste? No discuto que sea Bock o no, sino ¿por qué? Y le dio a entender que movió el hombro derecho. Le van a completar cuatro bolas malas. Aquí se puede dar el Bock del catcher. ¿Por qué hacen esto? Porque lo que buscan es el doble play, que haya un corredor en la primera. Pero entonces también, al venir Flores, podría venir con el toque de sacrificio. No siempre funciona, pero es lo lógico para poner a Singleton en tercera y a Ornelas en segunda. Dos malas. Ya se intentó en la Liga Mexicana de Béisbol 101. que dieran las cuatro directas. Pero ya vimos en la gira que se cometió un wild pitch con estas cuatro malas, Roberto.
5: Sí, exactamente, porque pues el pitcher está en riesgo de tener un error. O por qué no, el error también puede ser del catcher, o un acierto del bateador aventando el bat y conectando de hit. Todo puede suceder en esta situación, y a mí me parece que es mucho mejor que haya regresado este tema de lanzar las cuatro malas en caso de una intencional, ¿eh?
7: Sí, te obliga a ejecutarla, y que puede venir muy baja la posibilidad del error, pero puede ser. La de la victoria, la que rompe la paridad, está en la intermedia y sigue siendo Singleton. Esteban, que ya nos dijo, por cierto, Roberto, que sí se queda el show de drones.
6: Ah, sí, bien de ahí.
7: ¿Sí te quedas, no, Roberto, Esteban?
6: Sí, sin duda. No me lo pierdo.
7: El hombre en primer, hombre en segunda. Y viene Ramón Flores. Y ya enseñó el toque de sacrificio. Falla en su primera oportunidad. Quien sabe de esto, y lo practican siempre durante la ronda de bateo, cuando es el entrenamiento, el toque, primero que nada, Roberto, es a la buena. Segunda, que sea lateral. Si sale, como en este caso, te regresa a batear. Y tercera, que te asegures que vaya al piso.
5: Sí, y que no sea ni tan fuerte ni tan quedito para que no le quede cerca ni al tercera o al primera ni al receptor. Entonces, tratar de que sea un buen toque de bola, es un arte que se ha ido perdiendo en la evolución del béisbol, pero todavía hay quien lo utiliza.
7: Toque por donde está el pitcher, a ver si hay jugada, ya no. Pensé que iba a ir jugada a la tercera base. Le pasa entre las piernas a Krimmel y la casa está llena y no hay out. Hay que ver, esta ya es facultad del anotador, ¿qué le da? Si toque sacrificio y error, infield hit, que yo lo veo muy, muy complicado.
6: Sí, le termina pegando en la pierna a Creviel en esta ocasión, por eso no logra sacar la jugada.
5: Pues ¿quién tiene?
7: Sí, Roberto.
5: Vamos a ver la decisión del anotador. Fue un buen toque de bola, eso hay que decirlo, ¿eh? Con todas las características que dijimos que debía de tener un toque de bola, así lo hizo Ramón Flores. Pero creo que pudo haber sido, pues, un toque de sacrificio.
7: El número 38 empató el partido, Pedro Castellán. El número 38 puede acabar el partido, Michael Franco. Viene a batear. Primer disparo, se arrepiente. Pero ya es tarde. El bat pasó la raya que va de home a la primera. Es el primer strike. Ni
5: oye,
7: siquiera consulta, ¿sí?
5: Y oficialmente imparable dentro del cuadro, ¿eh?
7: Muchas veces yo no estoy de acuerdo en la anotación y esta es una de esas muchas veces. O sea, tenías hasta la jugada en tercera, te pasa entre las piernas. En fin, yo nada más le relato lo que vi. De costado el pitcher, casa llena, no hay out. Michael Franco se arrepiente, check swing, dice el umpire de la primera, que poca participación ha tenido en consultas. Aaron Leiva, que no pasó. La bola y un strike. La cuenta para el antesalista que hoy se llevó la barda. De 4-2 esta noche en la ofensiva, que empezó a incrementar su promedio. Ya está en 2-6-9. A la esquina externa. Y entonces dice, quiero la repetición. Quiero ver en el ABS. Ya está cantado el strike. Vamos a ver si la tecnología hace que cambien la decisión. Y esto va a ser bola. Pues entonces ahora la gana el bateador. Hay que aclarar que aunque llegues con dos retos vivos a las entradas extras, se borran y tienes solamente uno.
5: Por entrada extra.
7: No son acumulables. Dos bolas, un strike. La cuenta para Franco. Pelota baja y ahora sí se empieza a complicar la situación. No importa qué pase hoy. Mañana a las 16 horas hay partido. Si tiene una graduación, dígales que lo aguanten. Véngase al estadio, véngase al parque de pelota. Está sobre el viaducto Miguel Alemán. Para home. Patazo de foul. Hay que esperar una pichada más, Roberto.
5: Sí, definitivamente. Este Michael Franco está buscando a la barda. Está yéndose largo con cada uno de sus swings. Y con un fly de sacrificio pudiera traer la carrera del triunfo. Ahora, que si es cuadrangular, para él mucho mejor. Pero de que va a buscar irse largo, va a buscar irse largo.
7: Listo el pitcher, listo el bateador. Cache de umpire para home. Pelota de regalo a los fans por la primera base.
5: A mí me da un vértigo ver esos batazos de foul, porque hay muchos aficionados que están en la orilla, y aunque hay un cristal que les ayuda, pues no, a irse de boca, hay algunos que se cuelgan del cristal, y en verdad, ojalá que nunca pase ningún accidente, porque muchos aficionados son muy, muy revolucionados.
7: Yo ya vi caer uno en el Dodger Stadium y uno en el estadio de los Vaqueros de Dallas. No vale la pena.
5: No.
7: Eso sí no. Y además abajo hay gente.
5: Claro.
7: 3-2. Rivel contra Franco. Batazo de foul. La buscó. Fue cerca de ti, Juan Santana, Esteban, pero no hay jugada, no play.
6: Nada. Se fue justamente al techo. Pero ese batazo que mantuvo a la gente al filo del asiento.
7: Yo no sé si esté consciente de la producción. Gabriel Guzmán, El Chapito y Rodrigo Fernández en W. Gindilín Gallardo, Chelito Hernández y Alberto Jurado con Marco Ávila. Que estoy trabajando extra. Pero con mucho gusto para lo que puede ser la definición del juego. También puede venir la jugada con primera.
5: En el día del trabajo, además.
7: Para home, elevado hacia el izquierdo, es corto, la pide López, allá viene el tiro, va a ser desviado, se acabó el partido, ganaron los Diablos, produce Michael Franco, 6-5, y aunque huya, lo van a bañar, lo van a mojar por ser el héroe del partido. Se acabó en la décima entrada. Los Diablos 6, los Guerreros 5, y mañana hay revancha. Pausa y regresamos.
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7: Gran juego de pelota que se resuelve después de 3 horas y 16 minutos. Esteban Garrido, los Diablos ganan 6-5.
6: ¿De qué forma? Gran el juego para abrir esta serie de Star Wars de la Guerra de las Galaxias. Tremendo el juego que pudimos vivir. Gracias, compañeros.
7: Nos vemos, Esteban, buen trabajo ahí abajo. Roberto, tu último apunte.
5: Pues los Diablos Rojos del México dándole este gusto a su afición, ganando a la Diabla en 10 episodios. Un batazo elevado de sacrificio por parte de Michael Franco, quien trajo la carrera de la victoria. Los Guerreros y los Diablos ya nos han acostumbrado a este tipo de duelos. Hoy fue el primero de la serie, victoria para la Pandilla Escarlata, y vamos a darle simplemente una rápida pasada a la pizarra final. Los Guerreros fueron derrotados 5 carreras, 9 imparables, 0 errores. Los Diablos ganan 6 carreras, 2 imparables, 0 errores. El pitcher ganador, Tomohiro Andraku. El pitcher derrotado, Joey Cravel. Nos vemos mañana, amigos, con más béisbol.
7: A las 16 horas tenemos una cita, pero antes no podemos despedirnos sin agradecer el gran esfuerzo que hace W Radio en dualidad con Diablos Comunicaciones. Gabriel Guzmán, el Chapito, estuvo en W junto con Rodrigo Fernández en la producción. Y aquí, en el Estadio Alfredo Harp, Ginny Lynn Gallardo, Marco Ávila, Chelito Hernández y Alberto Jurado. Gracias Esteban Garrido, gracias Roberto García. Mi nombre es Eduardo San Mactán. Buenas noches, que descanse y buen regreso.
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19: Ha sido final del fútbol mexicano en los últimos años. 2017 la ganó Chivas. 2023 la ganó Tigres. ¿Qué dice Juan Pablo Vigón, uno de los futbolistas estelares y líderes de los felinos? Lo escuchamos.
20: Chivas, grandísimo rival. Lo que hizo Milito con sus jugadores, la verdad es de aplaudirle. Los hizo jugar muy bien. Es un rival complicado, entonces nosotros tenemos que doblegar esfuerzos para ganarle. También lo que hizo es una realidad, que se le van 4 o 5 jugadores. Por ahí puede ser una desventaja para ellos. En el papel es un partidazo, ¿no? Chivas, Tigres, Tigres, Chivas, se escucha muy bonito. Va a ser un partido, pues bueno, de mucho fútbol, muy táctico. La gente lo va a disfrutar, nosotros lo vamos a disfrutar. Y ya como tema personal, sí, disfruté mucho esa final. Yo soy de Guadalajara, me gustó quedar campeón allá. Y ahora esta llave jugar contra, pues contra Chivas siempre es algo importante.
19: Juan Pablo Vigón, canterano atlista y quien estuvo muy cerca en esa final contra el equipo de Toluca de ganar un título más con los felinos. Recordemos que Tigres es el actual subcampeón de liga y que junto con los Diablos está en la doble competencia. Vienen de ganarle a Nashville el último baile de Gignac. La motivación a tope también de este plantel que no tiene seleccionados nacionales mexicanos, pero que se ha hecho muy fuerte en esta última etapa. Hemos visto un Tigres más agresivo, incluso ya con Gignac, reitero, jugando solamente algunos minutos. ¿Hay favorito para esta serie, Toño Moreno, Capi Beltrán? Comenzando contigo, Toño. Aquí Chivas tiene el global, pero con lo ya mencionado de las bajas de la columna vertebral, ¿sí se inclina la balanza de un lado o del otro?
2: Todo depende de la ida. O sea, me parece muy claro que Jardine, hace un momento hablábamos con América, que Vinito con Chivas, que Efraín con Pumas, etcétera, son en este momento literalmente estrategas. Y refiriéndome concretamente a Chivas contra Tigres, te diría que Vinito va a tener que jugar diferente o que tiene otro equipo. Uh-huh. Siempre que te quiten en un equipo de fútbol a 5 de 11, vas a tener que hacer cosas diferentes. Una liguilla, siempre decimos, hay que saber jugarla. No se termina en el partido de ida, es apenas la mitad. ¿Por qué hago todo este planteamiento? Porque me parece que vamos a ver unas Chivas más dependientes de Milito que de los jugadores. El sistema de Milito puede cambiar de lo que estuvimos viendo de Chivas. O sea, Chivas es un equipo espectacular, pero sí, cuando tienes adelante a la Hormiga, y cuando está Alvarado, y cuando tienes a jugadores que han venido haciendo un conjunto que a todos nos ha gustado. Pero si te quitan esos jugadores, deberás ser inteligente, y esto viene de la banca. Entonces, para mí, en el partido de mañana, yo apelo a que Milito va a tener que jugar diferente, al menos el partido de mañana, para llegar o con una mínima desventaja que podría remontar, o lo ideal para ellos, el empate.
19: Y fíjate, aquí tengo las alineaciones, Juaco. Estuvimos en esos últimos partidos precisamente con Chivas en el debut de Wally. ¿Y cómo empezó Milito a modificar un poco en cuanto a futbolistas que tratarían de encontrar, ¿no?, ese rol ya como titulares cuando se fueran los seleccionados? Y ese resultado de 4-1, que fue apenas, estamos hablando del 11 de abril, o sea, hace menos de un mes, jugó con el Tala Rangel, con Campillo, con Romo, Castillo, Gómez, Aguirre, El Oso González, Brian Cotorro González, Piojo Alvarado, Efraín Álvarez y también la Hormiga González. Y a pesar de ello, fue un 4-1. Ahora tendrá que moverle. Wally cuelga el cero contra Necaxa, contra Tijuana. Se quedan sus dos carrileros estelares, Juaco. Pero con eso te pregunto, ¿será ese esquema de línea de cinco y mucho vértigo, muy intensos? ¿Tendrá Chivas esa esencia o, como señala Toño, va a ser algo diferente lo que presentará Milito?
21: Fíjate, Javi, decías que quién podía partir como favorito, y yo creo que en esta eliminatoria el tema de la selección mexicana sí hace que cambie, ¿no? Si los jugadores de Chivas siguieran con el primer equipo, te diría que Guadalajara podía partir como favorito, pero las bajas sí creo que hacen que Tigres incline la balanza a su favor. ¿Por qué? Porque es la columna vertebral, porque vimos, y como bien dices, estuvimos en Necaxa contra Chivas y después vimos el último partido del Guadalajara, que también terminó en un empate a cero. Es decir, en los dos últimos partidos Chivas no hace un gol, que con un gol hubiera sido super líder del torneo. Intentó Milito, Wally creo que cumplió de muy buena manera. Después sacó a los que iban a ser seleccionados para meter a Camberos, a Padilla, al Piojo Alvarado, que fue al revés, no iniciaba pero entraba de cambio. Sí creo que Guadalajara pierde. No lo podemos descartar por el gran trabajo que ha hecho Milito. Intentó en las últimas jornadas ir dándole forma a un equipo ya sin seleccionados, y creo que más allá de que va a competir, que no lo dudo, creo que sí baja el rendimiento cuando no van a estar pues los jugadores que sabemos que se fueron a la selección.
19: Sí, Marín, Sandoval, Inda, El Oso, Gobea, Campillo, Brian, en fin, tendrá Chivas que demostrar que es un momento también para los canteranos. Así como la Hormiga aprovechó su momento estelar, pues ahora se abre una vitrina grande. Chivas está a 6 partidos, igual que el resto, a volver a ganar un título. Y miren que llevan 25 torneos consecutivos desde aquella CONCACAF en el 2018 ante Toronto con Matías El Pelado Almeida. Y así el Guadalajara ha encontrado también pues una ruleta de técnicos que van, vienen, que no se mantienen por más de un año y pareciera que con Milito hay proyecto. Escuchemos a Omar Gobea, futbolista que llegó de Europa, volvió a México, el potosino anduvo en Rayados, pero parece ser que en Chivas es donde realmente se ha afianzado. Será importante con el oso en el medio campo de las Chivas.
4: Chivas está obligado a pelear por todo, como comenté, no nos hacemos las víctimas porque no tenemos algunos jugadores. Somos muy felices por los que se fueron, pero los que nos quedamos vamos a representar al club. Hay bastantes jugadores de jerarquía que vamos a tomar ese rol y vamos a sacar adelante el barco. Chivas merece ese campeonato, lo vamos a ir a buscar partido a partido y el sábado es una primera prueba muy linda. El club tenía años de no hacer tantos puntos. Me parece que es momento de valorar, de mirar atrás y ver lo que hemos logrado. Se hizo un plantel pensando obviamente en que esto iba a pasar al final de la temporada. Tenemos un sistema en que tenemos un estilo de juego bien definido y partir de ahí. Richie está tranquilo, sabía que tenía la posibilidad obviamente de ir al Mundial. A mi parecer creo que es un jugador que tiene que estar ahí y no me parece que haya un jugador en su posición mejor que él. Sabe y entendió que su lugar es aquí. Que su lugar es con nosotros, él está bien, está tranquilo y está listo también para afrontar la liguilla.
19: Porto, Bélgica, distintos clubes y Omar Gobea, uno de esos futbolistas silenciosos que ha aprovechado esta oportunidad para volverse también un jugador referente. ¿Cómo lo asume, hablando de esa jerarquía ya con varios años también en el fútbol profesional, para cobijar, Toño, el ímpetu de un Guadalajara que será ligerito? Me quedo con lo que dice del estilo de juego, ¿eh? O sea, dejándonos entrever que así como visualizamos que puede hacer un tanto defensivo Milito, pues también en una de esas nos sorprende y volvemos a ver a un Chivas muy ligero, no con el salto de calidad de los otros, pero sí con un esquema que ya les funciona y tratando de generar, ¿qué les gusta, Juaco, Toño? ¿De a 10 llegadas por partido, Toñito?
2: Pues puede ser, pero mira, yo puedo pensar algo. Ya dijimos que opera en contra de Chivas con las ausencias. ¿Pero qué opera a favor en esta serie? La actividad que tendrá el equipo de Tigres, la doble actividad con el tema de estar jugando la Liga de Campeones de CONCACAF, o sea, también es un desgaste. Yo te diría, y bueno, Joaquín lo puede saber mucho mejor, el hecho de que Chivas solamente concentrado en esta competencia, porque además ahora no se jugó a mitad de semana y el fin. Ahora hay una semana, otra semana. Pero mientras Chivas preparará, o preparó ya el duelo de mañana, y luego prepara una semana el otro, pues el equipo de los Tigres tiene el ajetreo y eso, o el partido, y eso mal que bien es en todo caso una ventaja también para el Guadalajara.
19: Sí, es el plus de un Tigres que es, en lo anímico llegan bien porque le pegan a Nashville 1-0 de visitante con Correa que está tomando su mejor forma, pero sí habrá una dosificación, Juaco, en función de que el miércoles reciben la vuelta los Tigres y para Chivas tal vez incluso este rol de víctima, que es lo que más hemos mencionado todos en los medios y que ellos mismos saben que son el equipo que perdieron a su líder de goleo y a futbolistas estelares, al arquero de la selección mexicana. Creo que eso también en una interna, Joaquín, nos los podrás contar tú, le da un fuego, ¿no?, a los que se quedan de decir, espérense, también nosotros estamos aquí, también nosotros hemos llevado al Guadalajara esta cosecha de puntos.
21: Es un gran reto, Javi, ¿no? Y mentalmente es algo que puede fortalecer al cuadro de Milito, si lo sabe llevar bien el entrenador, que aparte lo ha demostrado de maravilla. Creo que el cuerpo técnico ha optimizado los recursos que tiene el Guadalajara y va a ser muy importante los mensajes que se manden, ¿no?, de cara a esta situación de perder a varios jugadores en selección nacional y aún así aspirar a la clasificación. Creo que si algo se ha notado en este Guadalajara, no es que el equipo está unido. Está respaldado por la directiva, está respaldado por Milito, porque lo ves en la banca intenso, dando indicaciones, metiéndole, apoyando a los jugadores también. Entonces, creo que es un buen reto, ¿no?, para el Guadalajara y los que se quedan de demostrar que también tienen la capacidad para poder pelear el título.
19: Javier Aguirre es el que decide o decidirá, pero coincidimos también en lo que dijo sobre Richie Ledesma. Ahora escuchamos a Toño Moreno. los números en el torneo, 11 victorias del Guadalajara. Recuerden que el torneo anterior cerró con 6 victorias en los últimos 7 partidos, es decir, en puntos Chivas muy, pero muy bien. Los Tigres irregulares, llegaron a tener 6 derrotas, también 18 goles en contra, suelen ser la mejor defensiva por lo general, ahora no estuvo tan bien en ese rubro el equipo universitario. Chivas mucho más parejito, ¿no? Solo 3 empates, 3 derrotas, y con esa cosecha de 36 unidades, pues al final termina en segundo puesto. Toño, con esto que mencionábamos alrededor de este duelo, ¿qué piensas al respecto con este Guadalajara que al final de cuentas pues tendrá que asumir ese rol como un equipo que quedó mejor en la tabla, pero que sí les ganó 4-1 hace un mes este mismo equipo?
2: Que no lo den por muerto, soy reiterativo con el tema del técnico. O sea, me parece que es una liguilla, es más, hoy, sin salirme del tema, si nos preguntaran ¿quién es el técnico del torneo hasta hoy? Dudaríamos,
19: Sí.
2: Porque tendríamos que decir evidentemente que Efraín por liderato, pero no podemos decir menos de Milito, que lo mantuvo casi todo el torneo. No podemos decir menos del mismo Solari, que metió un Pachuca para pelear el tercer o segundo lugar todavía hasta la última jornada. Entonces, por eso yo recalcaba al principio que los técnicos son parte importantísima en una liguilla. Tú debes tener una liguilla jugadores que están en su gran momento esos 6 partidos. A veces son los porteros, a veces son el delantero que mete los goles, el que llegó estas 3 semanas en el mejor momento. Pero para mí va a ser una liguilla muy especial por el tema de los técnicos, porque todos están enfrentando un problema distinto. Mohamed y Pizarro están en 2 competencias. Wiki va llegando. Efraín tiene ahora que ya cargar con el peso de ser considerado favorito y no echar a perder todo lo que fue en la temporada cuando tienes todas las ventajas de cerrar en tu casa. Y así, si nos vamos uno por uno, yo te diría que Coca es la única cenicienta con el Atlas, pero de ahí para arriba, es más, cuando arrancaba el torneo que hablábamos que había 5 grandes hace unos meses, pues hoy esos 5 grandes están por debajo de Pumas, de Guadalajara y de Pachuca.
19: Sí.
2: O sea, porque los grandes, que son América, Tigres, Toluca, cierran de visitantes.
19: Sí, es un tema cómo se cambió la tortilla. Y sobre esa declaración que da sobre lo de Richie Ledesma, ¿coinciden ustedes? Repito, no está descartado. Sí, en un plan de trabajo se entiende que ya priorizó a Jorge Sánchez, a Isra Reyes, a los que suelen jugar en esa posición. En una de esas también Julián Araujo, quien se encuentra trabajando en el CAR para recuperarse. ¿Lo ves descartado lo de Richie Ledesma, Juaco? ¿Te parece que este pudo haber sido también su mundial?
21: Yo no veo, Javi, razones, ¿no? De que Richie no esté, aunque no lo llamaron ya en la recta final. Comparto con Gobea, que por cierto que bien se expresa, ¿no? Gobea, que no veo jugadores que tengan las mismas condiciones, ¿no? Que Ledesma, pero a ver, aquí el fútbol, y así ha sido siempre, es de gustos, ¿no? Y de repente hay jugadores, y te lo digo por experiencia propia, porque lo viví, que atraviesan un momento muy bueno en lo individual, pero que no son del gusto del entrenador. Y hoy Javier está priorizando tal vez el tema defensivo que te puede dar Reyes o la experiencia que te puede dar Jorge Sánchez, ¿no? Entonces, yo sigo creyendo que ese candado que había puesto la Comisión de Selección, es decir, que los que van ahorita ya son seguros en el Mundial y los que no van ya no, me parece que puede cambiar, por supuesto. Si haces una liguilla, si Marcel se recupera al 100, si Richie Ledesma trabaja mejor y en los entrenamientos diarios con los demás, Javier se da cuenta que alguien no está, pues puede llamar a alguien más. Entonces, yo creo que los jugadores, más allá del golpe anímico que es no aparecer en la lista, pues lo último que se pierde es la esperanza, y creo que pues, si hacen una buena liguilla, algo puede cambiar.
19: No, y hay que esperar a los europeos, y lo que hablábamos anteriormente, el tema de las lesiones, se van abriendo puertas y hay que estar listos para esa oportunidad. Ahora fue Montes, que es central, pero en la lateral derecha precisamente Huescas, el mismo Araujo, Jorge Sánchez, que se va a Europa para tener un roce mucho más fuerte, Isra, que puede jugar ambas posiciones, y para Richie Ledesma el haber cambiado de Estados Unidos a México, venirse del PSV a Guadalajara, ya no es tan jovencito, así que será, al igual que el Cotorro, creo, Toño, de esos casos, ¿no? De los hubieras, o sea, no es que Gallardo, Mateo estén mal, pero creo que los terceros o los siguientes en la línea sin duda son los de Chivas.
2: A ver, hay que ser muy claros, Javier ya llamó a 12, Le faltan 14, porque la lista es de 26. Cuando tú analizas cuáles son los 14 jugadores que están en Europa, tendrías que palomear prácticamente a todos. Y como dicen, o sea, algunos están entre algodones, porque el caso del mismo Edson y algunos otros jugadores, estamos esperando a ver cómo se reportan de aquí a 3 o 4 semanas,
5: ¿sí?,
2: para que Javier haga su balance. Yo te voy a decir una cosa, conociendo a Javier Aguirre, le va a valer gorro que lo critiquemos si a final de cuentas se contradice.
5: Claro.
2: Es que él había dicho que los que jugaran a Liguilla ya era porque no tenían chance de ir al Mundial. ¿Qué crees? Hasta el Chiquito Sánchez, imaginándome que la América fuera la gran sorpresa, eliminar a Pumas, avanzara. O sea, me refiero, la Liguilla va a generar jugadores, ya lo insinuó Duilio Davino con su declaración. Pero me queda claro que a Javier le vale sombrilla que le digamos incoherente. Si los jugadores andan bien en la liguilla, uno o dos, y se les está complicando los otros 14 europeos, claro que los llama.
5: Por supuesto, y además la concentración que comienza la próxima semana en el CAR, muchas cosas pueden suceder alrededor de esta situación. Una indisciplina, una lesión, una baja de juego, o simplemente el brillo que puedan llegar a tener algunos de la liga que puedan abrirle camino para no descartar aparecer en esa lista final. En fin, quedan prácticamente 40 días para la Copa del Mundo. Recuerden que habrá en medio de esto un partido en Puebla contra Ghana, uno contra Australia en Los Ángeles y uno contra Serbia en Toluca, y tendremos ya una liguilla que arranca mañana, la próxima semana los cuartos de vuelta, y ahora sí, cada 3 días tendremos la definición hasta conocer al campeón. Pronósticos, Toño, en estas series que hemos hablado, avanza Pumas, avanza América.
2: Para mí, Pachuca avanza contra Toluca, Pumas avanza contra América. Ojo, la más pareja para mí podría ser, aunque no lo crean, Atlas Cruz Azul. Para mí puede ser cualquier cosa ahí. Y contra la corriente, voy a dar favorito a Chivas contra Tigres.
5: Bueno, los dio completos, salieron los pronósticos. Juaco.
21: Yo creo que avanza Universidad, creo que avanza Cruz Azul, creo que avanza Tigres y creo que avanza Toluca.
5: Bueno, estoy casi con ustedes. Voy con Chivas también, creo que Chivas será sorpresa. Creo que Pumas lo hará también. Cruz Azul. Ay, caray. Y creo que el Toluca va a seguir todavía vivo hasta el final. En fin, usted participe con nosotros. Por ahora nos despedimos deseándoles un excelente fin de semana. Toño, Juaco y a toda la gente que nos acompaña. Fuerte abrazo.
2: Descansen.
21: Buenas noches.
5: Frankie Báez en la producción. Armando López, jefe de información. Gracias a todos. Feliz día del trabajo. Un placer compartir con ustedes. Silbatazo final, apaguen las luces y vámonos.
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23: Hola, hola, bienvenidos, ¿cómo están? A un nuevo episodio de Ya Oíste. Es un espacio, aquí vamos a abordar temas de salud con información clara y confiable. Este episodio, la verdad, lo había estado esperando con mucha emoción, porque es un tema que ha estado sonando últimamente en la radio, en las redes sociales, con nuestra familia, y vamos a hablar sobre el tararán sarampión, una enfermedad que muchas personas ya consideraban del pasado y que nunca les iba a volver a pasar, pero ¿qué creen? Estamos retomando este tema. Y para poder hablar mejor sobre esto, nos acompaña nuestro querido doctor Jesús Manuel Rodríguez. ¿Cómo está, doctor?
27: Hola, ¿cómo estás? Muy bien, gracias.
23: Ah, pues yo contenta, la verdad, aquí desde que empezamos a hablar un poquito antes de iniciar el podcast, yo ya estoy con un montón de preguntas, de dudas, y creo que los que nos están escuchando también. Así que vamos a empezar por lo básico, doctor. ¿Qué es el sarampión?
27: Bueno, El sarampión es parte de un grupo de enfermedades que se llaman enfermedades febriles exantemáticas. Esto quiere decir que, como su nombre lo dice, preceden de fiebre y un exantema, o lo que conocemos como rash. Entonces, okay. Es una enfermedad de tipo viral.
23: Actualmente con el COVID podemos detectarlo con ciertas pruebas y ese todo tipo de situaciones, ¿no? Pero con el sarampión, en este caso, ¿qué se hace?
27: Muy bien, depende de dónde, del tiempo en el que nos encontremos con la enfermedad. Existen de forma inicial, si estamos en la parte donde está el exantema, está la fiebre y tengamos esta sospecha, podemos ocupar un exudado que es un exudado faríngeo. Ocupamos las flemitas y se hace una prueba que se llama PCR, pero también en sangre. De hecho, justamente en sangre vemos la titulación y vemos si es o no un caso confirmado para sarampión.
23: Por ejemplo, ahí las personas lo primero que tienen que hacer sí o sí es ir con su médico, ¿no? O en este caso, mejor te aíslas. ¿Qué hacemos, doctor?
27: Muy bien. Mira, te voy a comentar algo que me gusta. Muchas veces es lo primero que le digo a mis pacientes. Lo primero que hay que tener en cuenta es que hay un periodo de transmisión que es bastante amplio, que va desde los 7 hasta los 21 días y en promedio se dice que son de los 10 a los 12 días en promedio. Pero ¿qué es importante de tu pregunta? Yo creo que muchos ni siquiera... Esto que mencionas tú me parece extraordinario, porque me refiero a lo siguiente. Si vamos a sarampión, las personas piensan que son ronchas.
23: Exacto.
27: Y entonces, ¿lo contagioso son las ronchas? Y la realidad es que no. Lo contagioso o el mecanismo de transmisión de esta enfermedad es justamente por vías respiratorias, porque realmente es el contexto. Ahora, muchos no lo asociamos de esta manera. De hecho, incluso es una pregunta frecuente, ¿cómo se contagia? Y es lo que acabas de mencionar. Sería una cosa realmente majestuosa el hecho de decir cualquier persona que inicia con síntomas respiratorios ya se protege para tratar de evitarlo.
23: Claro.
27: Decirte que te quedas aislada en casa a lo mejor sería a veces hasta inviable, porque tenemos actividades, tienes sí. que trabajar, tienen hijos, tienen actividades que le impide el que realmente te quedes en casa, que así sería prudente el uso de un cubreboca, ¿no? Uh-huh.
23: Pero hay gente que no conoce cuáles son los síntomas que empieza, porque creo que va por etapas, ¿no?
27: Claro, existen tres etapas, que es el periodo prodrómico, una parte que se le llama el periodo exantemático y una parte que se llama de convalecencia. Pero ¿qué es lo realmente interesante? El prodrómico es el inicio de la fiebre y estos síntomas respiratorios. De hecho, antes del exantema se ve la fiebre y otras cosas como se le llama coriza. Coriza es escurrimiento nasal, estornudos, el conjuntivitis, que puede ser enrojecimiento a nivel de los ojitos, que podamos tener un poquito de lagrimeo excesivo o incluso tos, que puede aparecer en esos primeros días. Una ligera tos, de hecho, se describe como ya en el día 2-3 que okay. se puede tener. Ya tenemos entonces la fiebre. Posteriormente, y se describe que como para el día 4, ya viene nuestra fase de la parte exantemática. Empiezan a aparecer las ronchitas o estas exantemas. ¿Qué características tiene? Que son maculopapulares, no tienen líquido. Eso es bien interesante. De hecho, existen diferentes. Sí, pueden ser como planitas que confluyen y hay espacios entre ellas, como si fueran islitas, digámoslo, pero no están llenas de líquido. Okay. ¿Por qué menciono esto? Porque justo, por ejemplo, en varicela, y si ya te dio varicela, ¿qué sí. vemos? Están llenas de agüita, ¿no? Vesículas.
23: Una ampollita.
27: Ándale, ¿no? Justo. Y entonces lo que te pasa en sarampión es que solamente queda como la ronchita sin líquido adentro. Uh-huh. Entonces nosotros ya esto lo llamamos pápulas. Así es. Y bueno, vemos que entonces a partir del día 4, pero otra cosa que tenemos que saber, ¿de dónde empiezan? Empiezan de arriba para abajo.
23: ¿Dan comezón esas ronchitas?
27: Sí, llegan a describir que son pruriginosas. Okay. Aunque depende del contexto, ¿no?
23: Un tema que me parece interesante, cuando estaba investigando un poquito más sobre el tema, dice que es como una enfermedad más para niños, o sea, que les pasa más a los niños y... O sea, no, nadie esté exento, perdón, a que le suceda. Incluso como lo platicamos, o sea, aunque estés vacunado, pues puede ser el poquito porcentaje de la población que te toque. Pero ¿por qué lo catalogan mucho hacia los niños?
27: Bien, porque eso creo que sí sería un mito. Viene derivado de lo siguiente. Yo asumo que lo mencionan porque habitualmente es en niños donde se ve la varicela, el parvovirus B19 y estas enfermedades. La situación real es que en la Ciudad de México, tan solo de los casos que tenemos, el grupo más afectado ha sido desde los 25 hasta los 34 años, donde vemos que literalmente es donde está el grupo más afectado. O sea, no es, ni siquiera en los niños, de hecho, en este es menor la tasa de incidencia que hemos presentado en comparación con este grupo. Entonces, sí sería como más un mito, porque la realidad es de que, insisto, el grupo más afectado en este momento en la Ciudad de México sí es de los 25 hasta los 34 años.
23: Y eso se debe, doctor, bueno, ya, cerrando paréntesis de los niños, es un mito, pero hablando del sector que está viendo afectado, ¿eso a qué se debe hoy en día en México?
27: Si individualizaríamos los casos, en su mayoría han sido personas no vacunadas, en su mayoría.
23: Ay, no.
27: Pero ¿qué quiere decir también esto, no? En el grupo de la Ciudad de México que te mencionaba, ¿qué vemos en este grupo de edad? Que son las personas más activas o que se movilizan más.
23: Claro,
27: de hecho, sí. Pues bueno, esto tiene mucho que ver con la parte de que son personas activas laboralmente, de que las actividades en este grupo son más de, bueno, activan más la movilización.
23: Pero que van en el metro, que es más transporte público.
27: De hecho, sí. De hecho, es importante eso que mencionas, porque tan solo en la cadena de transmisión veíamos que, te mencionaba, son respiratorios. Yo estornudo y esas partículas con este virus, específicamente, varía dependiendo del tipo de virus, por el peso, por todo. Pero quedan suspendidas en el aire hasta por 2 horas.
23: Ay,
27: o sea, me refiero a, es lo que te mencionaba, si todos tuviéramos una buena educación y que desde el primer síntoma respiratorio, uso de cubrebocas, independientemente de la causa, y si ya tengo, me cambio de cubrebocas tricapa a un N95, que era lo que veíamos en COVID, buena higiene de manos, yo prevendría muchísimo.
23: Ay, la verdad es que estoy súper, hiper, mega picada con este tema, doctor. Yo sé que hay muchas cosas que, pues, no podemos abarcar en un solo episodio, pero me gustaría que antes de retirarnos, de despedirnos, nos dejara un mensaje final sobre todo este tema, usted como de lo que ha visto, lo que ha vivido.
27: Pues yo creo que el principal tema y la principal reflexión es ponernos a pensar que había sido un logro impresionante para este país porque tenemos uno de los mejores esquemas de vacunación. Es retomarlo, o sea, me refiero a incluso nosotros como hacernos conscientes de sí mismos y de las personas que están a nuestro alrededor. No le estamos haciendo un favor a nadie más que a nosotros mismos. Son como muestras de amor propio, autocuidado, el hecho de irnos a vacunar. Entonces, en definitiva, sí creo que sería una de las cosas que tenemos que aprovechar. Nuestro programa universal de vacunación, tenemos que aprovecharlo.
23: Súper,
27: o sea, vayamos viendo nuestro grupo de edad, pidamos nuestra cartilla, asesorémonos con el epidemiólogo, con el infectólogo, con el médico internista, con todas las especialidades y pues saquémosle provecho.
23: Yo encantada, doctor, de que nos haya acompañado el día de hoy. Espero que también usted se lo haya pasado muy bien. Muchas gracias por la compañía, por la información principalmente.
27: Pues gracias a ustedes por el espacio en realidad. Y yo creo que lo más importante de todo es, insisto, vacúnense.
23: Pues muchas gracias, Sister López. Gracias a los que nos están escuchando del otro lado de la radio, de Spotify, donde ustedes nos estén acompañando. Gracias, muchas, muchas gracias. Vacúnense. Y gracias, doctor. Nos vemos en el siguiente episodio. Yo soy Génesis Sainz y fue un gusto estar con ustedes. Adiós.

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9: ¡Hola, hola! Muy, pero muy buenos días. Tengan todas y todos ustedes, amigas, amigos de la cadena W, bienvenidas y bienvenidos a una nueva jornada de la Liga EA Sports. Es la fecha 34 de la Liga de España. Valencia recibe al Atlético de Madrid en el Estadio de Mestalla, un estadio ubicado en Valencia, con una capacidad para 49.430 personas. El árbitro de este partido será José Luis Munuera y el árbitro VAR Daniel Jesús Trujillo Suárez. Un Atlético de Madrid que, hay que decirlo, viene con algunos cambios, y es que pues están jugando en la máxima competición de clubes en el mundo, en la Champions League. Precisamente pues a mitad de semana empataron 1-1 ante el Arsenal en la capital española. Ahora a mitad de semana pues también enfrentarán el juego de vuelta para el pase a la gran final ante el conjunto de Mikel Arteta, un Cholo Simeone que el día de hoy, hay que decirlo, más adelante ya estaremos platicando las alineaciones de ambos equipos, pero por el momento hay un futbolista mexicano que está confirmado para la alineación del Cholo Simeone, y es Obed Vargas, este jovencito que salió del Seattle Sounders y que precisamente pues ya está en el equipo colchonero. No ha tenido tanta actividad, pero pues el día de hoy podría ser Futbolista clave en este cuadro que lanza el director técnico argentino. Precisamente, pues nosotros vamos a repasar un poquito acerca de la tabla, porque el Barcelona se encuentra en la posición número 85, perdón, en la posición número 1 con 85 puntos. Así que, pues prácticamente es el campeón de España. Ya no hay nadie que lo alcance. El Real Madrid está en la segunda posición con 74 unidades, es decir, 11 puntos todavía, pues muy muy lejano en lo que se pone el Real Madrid. Y pues hay que decirlo, no es una mentira que el Barcelona en esta temporada lo hizo bastante bien. Y pues justamente el Barcelona el día de hoy entrará en actividad a la 1 de la tarde, horario del tiempo de México, ante el Osasuna, y el Real Madrid jugará el día de mañana ante el Español. Así que pues prácticamente el Barcelona ya pues tendrá la corona ibérica. Y es que justamente pues estamos en la jornada 34, todavía faltan 4 jornadas, pero sería algo imposible lo que pueda pasar. Existen los milagros, por ahí dicen. Y también vamos a platicar un poquito acerca de lo que ha pasado en esta jornada 34 de la Liga es de España, porque el Girona perdió 1-0 ante el Mallorca en casa, así que ese partido fue el día de ayer. Y el Villarreal, que es el equipo que está arriba del Atlético de Madrid en estos momentos con 68 puntos, así que pues goleó 5-1 al Levante, un Levante que pues también no la ha pasado tan bien en este semestre y en esta temporada, y la está pasando muy muy mal. Llevan 33 puntos y precisamente están ya en zona de descenso, junto al Sevilla, junto al Real Oviedo. Un Sevilla que precisamente también se quedó sin director técnico a mitad de la temporada, Matías Almeida, que también ya está sonando para el fútbol mexicano. Así que pues el Barcelona está en primer lugar con 85 puntos, Real Madrid en el segundo con 74, el Villarreal, que ha sorprendido en esta temporada y que también está en puestos europeos, tiene 68 unidades, y luego le sigue el Atlético de Madrid con 60, que hoy podrían ser 63, ya veremos si le alcanza con este fondo de armario que tiene Diego Cholo Simeone, que también pues tendrá muchas, estará plagado de suplentes este encuentro. Así que pues ya veremos cómo enfrenta este duelo, un duelo donde tendrá que sacar los 3 puntos, tendrá que tener justamente esta confianza previo a las semifinales de la Champions League. Y precisamente el Real Betis se encuentra en la quinta posición con 50 unidades, así que ambos equipos, tanto el Atlético de Madrid como el Valencia, ya no se juega nada. El Atlético de Madrid solamente está en la permanencia por puestos europeos en la Champions League, y precisamente pues ya no hay quien le quite ese último lugar que otorga el acceso a la máxima competición de clubes en Europa, porque el Real Betis, que ahorita en estos momentos tiene 50 puntos, que está en la Europa League, pues está a 10 puntos. Así que pues hay que decirlo. Agradecemos a Diego Rodríguez en la producción, precisamente a Rubiño, el gran Rubén Yáñez en los controles, quienes habla Raimundo Huerta. Y precisamente vamos a un corte y ya regresamos.
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18: 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Un ídolo que puso punto final de mala manera, movido por un insulto que lo sacó de sus casillas.
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9: Estamos de vuelta, amigas, amigos de la gran cadena W. Ya estamos a unos minutos de que empiece este encuentro entre Valencia y el Atlético de Madrid. Nosotros precisamente vamos a repasar el 11 titular precisamente de los locales, de lo que manda Carlos Corberán en este encuentro de la jornada 34, porque en la portería está Stolt Dimitrivski, un portero montenegrino de 32 años. En la central, bueno, la pareja de centrales es César Tárrega con Papelu. En la lateral izquierda, precisamente, estará José Luis Gallá, y en la lateral derecha Renzo Sarabia, este lateral argentino ya veterano de 32 años. En el medio campo estará Javier Moreno y un conocido, un viejo conocido de la Liga MX, con el número 2, Guido Rodríguez, este mediocampista argentino que se fue del Club América ya hace algunos años y que hoy está brillando en el fútbol de España con 32 años. Y el eje de ataque con el número 17, este futbolista belga de 25 años, Largi Ramón.

0: con un equipo pues defensivo que lo hemos visto ya en varias ocasiones, este estilo que ya pues ha generado Diego Simeone a lo largo de esta más de una década que lleva ya al frente del equipo colchonero. Y como ya se lo comentábamos al inicio de esta transmisión, pues un Atlético de Madrid que viene pues plagado de justamente suplentes, ya lo comentábamos, porque pues tendrán un partido bastante complicado a mitad de semana en el Emirates Stadium, enfrentándose al Arsenal de Mikel Arteta, un Arsenal que ha estado bastante bien, en la primera mitad de la temporada lo hicieron bien, ya después de hacerlo bien, después de estar peleando ahí los primeros lugares, pues también hay que decirlo, se desinfló un poquito, así que veremos si en casa logra dar la vuelta. Y el día de hoy Juan Musso será el portero titular que manda Diego Cholo Simeone, la pareja de centrales Clement Lenglet y Robin Lenormand, que precisamente serán estos los que defenderán en la central del equipo colchonero, Javier Bonar por el lado derecho y por el lado izquierdo con el 34, Julio Díaz. En el medio campo con el número 21, Obed Vargas, que ya lo comentábamos, una titularidad que evidentemente tendrá que seguírsela ganando, se tendrá que seguir haciendo las cosas bien para seguir llamando la atención del Cholo Simeone y también para ver si se mete a esta lista premundialista y mundialista de Javier Aguirre. Y pues justamente nosotros nos enlazamos con nuestros amigos de la cadena SER porque ya está a punto de iniciar el Valencia ante el Atlético de Madrid.
1: Distinto porque la NBA tú tienes una sola competición y aunque ahora está cambiando la lotería del draft para luego elegir, para la gente que no sabe lo que es, al jugador bueno de la universidad, tú vas palmando partidos voluntariamente para tener más opciones en la lotería del draft, aunque ahora insisto que ha cambiado. Pero es que en la NBA, digo porque alguno por ahí, algún satélite de redes sociales ponía ese ejemplo ya, pero es que en la NBA no hay la Champions, la Europa League, el Mundial de no sé qué, lo otro tal y cual. Hay una sola competición y ahí está, mejor legislado por un comisionado que si de repente ves que en un partido que tú no debes, mandas al banquillo a tu quinteto titular, te meten un paquete económico.
2: Y luego te voy a dar otro dato más importante. Si el Atlético de Madrid descansa ahora a los 11, a los 15, a los que le tenga que descansar, y el martes gana el Atlético de Madrid, el Betis va también a Champions.
1: Sí, es beneficio
2: para el fútbol español, sí. Es mucho más beneficioso. Otra plaza de Champions, otra plaza de UEFA, y llevamos el próximo año a 8 equipos a Europa.
1: Tal cual, claro. Decías, tala.
3: Y sobre todo que si pierde la categoría el Valencia, el Elche, el Levante, el equipo que está abajo, no va a ser por lo que haya hecho contra el Atlético de Madrid sus rivales, sino has tenido 38 jornadas para hacerlo mejor, eso es evidente.
1: Ni más ni menos. Y esa gente guaita de Mestalla, que siempre está ahí, que nunca falla, que son 40,000+ y que hoy quiere certificar lo que debe hacer, que es mantener categoría, guaita.
4: Ejemplar, Dani, una temporada más. Recuerdo mucho una frase que me decía Pipo Baraja cuando nos pedía ayuda a los medios. Decía, Fran, Mestalla son 30 puntos todas las temporadas. Pues eso es Mestalla, en todas las circunstancias, en esta época horrible, desde que se marcharan hartos de mérito Marcelino y Mateo Alemán. Uno se marchó, otro lo echaron. Pues aquí está Mestalla, esto le queda al Valencia.
1: Y así suena Mestalla, rematando el himno.
5: Impresionante, 45,000 almas. Al final no ha fallado nadie entonando los últimos acordes del himno regional valenciano. Y era un momento especial.
6: Maravilla, decía los gestos, Fran, macho.
5: 1,500 partidos en 103 años aquí en Mestalla. 1,500 partidos de primera división. Todas las temporadas, menos la primera, la de la creación de la primera, y la del descenso, la 87-88, que fue en segunda. Y una bandera, un señor que va a salir a hacer el saque de honor, no es un cualquiera, es don José Pepe Claramunt, una leyenda del Valencia que es el elegido para conmemorar estos 1,500 partidos, sacando ese saque de honor, esperando todos a un 6 de leyenda, campeón de la Copa del 67 y de la Liga del 71, con otro don Alfredo Di Stéfano en el banquillo.
1: Casi nada, Subi, por alusiones, sí, y por ser portavoz potente de nuestro Valencia, Claramunt,
7: Sí, sí, un jugador espectacular, hizo una trayectoria fantástica como jugador en el Valencia, fue capitán también de la selección española y, bueno, un referente, ¿no?, para todos los jugadores valencianistas y valencianos que salimos de ahí, ¿no? Un gran jugador y un gran valencianista.
1: Así a capón, Sui, si tuvieras tú que quedarte con uno de los 1,500, ¿qué partido sería? Uno solo. Tu trayectoria de director deportivo, jugador, aficionado, claro, solo te voy a elegir uno. Pero claro, como director de

0: Deportivo tendrás una idea como arquitecto, otra como jugador.
1: Pues no sé, para no decir contra un equipo español, porque creo el partido contra la Lazio, una victoria que ganamos contra la Lazio en Champions.
2: 5-2.
1: Fue 5-2. Espectacular. Sí.
0: ¿Y el tuyo, Guaita, el tuyo?
3: Yo una remontada al español, un 2-1 con gol final de Baraja, que fue el partido clave para ser campeones de liga. Fue la primera liga para muchas generaciones, entre ellas la mía. Una remontada con 10, en la primera parte expulsaron a Carboni por un codazo de Lucas, y el Valencia remonta en la segunda parte con dos goles de Baraja. Es el partido previo a viajar en Málaga, abril de 2002.
0: Chimito, el tuyo.
4: Pues para mí el primero, el que vine con mi padre, enero del 89, Valencia 1, Real Madrid 1, marcó el hoyo Laya, sorprendiendo a Bullo, y luego empató Aldana nada más salir del banquillo, marcando el gol de cabeza. Es el primero, y nunca lo olvidaré, en aquel sector 7 de Luis Casanova.
3: Ese partido, la segunda parte, hubo lluvia de naranjas contra el árbitro, y en la segunda parte Nando se marchaba solo, pisó una naranja y no marcó el 2-1. Es ese partido.
4: Ahí está, acompañado de quien le idolatró. Siempre cuenta Ricardo Arias, otra leyenda del Valencia.
3: Es su maestro.
4: Que lo mejor que le pasó fue entrar al vestuario en el que estaba Pepe Claramunt. Esta ovación es para Arias y para Pepe Claramunt, a punto de cumplir en julio 80 años. Ahí está.
0: Tiene toque.
4: En aquel centro del campo partía desde la banda derecha. Se aprovecharon muchos jugadores en el Valencia y en la selección española. Ahí está de Puzol, el gran Pepe Claramunt, una leyenda del Valencia. Ese número 6, que siempre será mágico aquí. Primero Puchades, luego Claramunt. Años después, David Albelda, Gaizka Mendieta. Y hoy lo lleva Umar Sadik, pero es uno de los que aplaude Umar Sadik, como 45.000 personas, al bueno de Pepe Claramunt, camiseta blanca, como que no falle, con americana azul, y apoyado en un bastón se despide ahora a todos, y de su gran amigo Ricardo.
0: Muy elegante, sí, muy elegante, ambos, a punto de comenzar, Tala,
5: Fran. Sí, va a arrancar el partido, va a poner la pelota en juego el Atlético de Madrid. Por cierto, déjame decir que es importante, Dani, que hoy es el día mundial contra el acoso escolar, para poner el acento en el problema del bullying, que es una auténtica lacra. Hoy la Fundación de Atlético de Madrid con los chavales de la academia tienen un brazalete especial, y creo que es de justicia decirlo,
0: sin ninguna duda,
5: y volver a denunciarlo.
0: Sin ninguna duda, muy necesario, una lacra que tiene nuestra sociedad, una lacra silenciosa que no siempre se expone. Valentía para niños y niñas, padres y madres que sufren un problema así, que está en la calle y que lo sufren muchas familias en este país. Pues beso grande para todos ellos, mucho ánimo y mucha ayuda, que es muy necesario, mucha visibilidad, grande, Tala, decías, ¿y tú?
6: Y más implicación por la parte de la docencia.
5: Eso es.
0: Bien. Muy necesario, sin ninguna duda.
5: Pues arrancó el partido, la primera pelota en juego la puso el Atlético de Madrid directamente fuera. Ya mueve Guaita al Valencia.
3: El balón para Dimitrievski, que sale de área pequeña, que conduce con pierna derecha, que buscará un pase en corto. Tiene abierto a Pepero la izquierda, a Tárrega a la derecha, gana metros Dimitrievski, que se ha ganado esa ampliación de contrato, ese más 2 que tenía negociado con el Valencia. Hay que pagarle antes 500.000 euros y tendrá una subida salarial importante de cara a las dos próximas temporadas. Es Pepelu volcando.
0: Que por cierto, Frank, que dé gracias a Dios y al buen corazón, porque después de lo que dijo del vestuario del Valencia, de romper algunos códigos, de rajar de un compañero, que el club lo ofrezca 2 años más, no sé si habla bien o mal del club, no lo tengo claro, porque te escuché hace unos cuantos días en Radio Valencia y no sé qué pienso de ello. Bueno, pienso realmente.
3: La realidad es que cuando volvió de ese viaje con su selección, hubo una reunión entre cuatro paredes, Gaya tomó la palabra, él se disculpó, pero ha tenido mucha suerte con el club y con Julen. Porque si Julen hubiera sido, por ejemplo, Cañizares o Palop, la convivencia y la atmósfera hubiera sido irrespirable, porque no habló de su contrato, habló del contrato de Julen, que para mí es algo que está prohibido, que no debe pasar en un campo de fútbol.
4: Y sobre todo tiene que dar gracias a Carlos Corberán, que es el que le perdonó, el que le indultó y al que acusó desde Macedonia.
3: ¿Dónde va,
4: de ya? Decir que ponía a Aguirrezabala por contrato. O sea, estaba acusando al entrenador y fue el primero que lo perdonó.
0: Situación extraña. ¿Qué pasa con Gaya? Cuidado, pues que va con Molina, ¿eh? Va por él.
3: Ahora le ha dicho a Nahuel, ¿no?
5: Sí, había fuera de juego. En Nahuel parece que le había hecho una falta. Han señalado el fuera de juego del capitán del Valencia cuando ha pasado Molina. Algo le ha debido
6: decir. Le deja la mano.
0: Nada, no tiene nada.
6: Se queda quieto.
2: Sí, yo creo que para, es que yo creo que eso es lo que le recrimina a Molina, a ver, y él se levanta por él.
4: No, pero, siguen hablando, ¿eh?
0: ¿Y tú?
6: A ver, esto, como dice muchas veces Pablo Pinto, es más viejo que el hilo negro. Valencia necesita que la atmósfera se salde. Gaya coge y ya, minuto uno, pues lo que está buscando es...
0: Pero no la toca la cara, como mucho en el pecho al paso.
6: No me pita una falta, voy a buscar, pues eso. Claro, pero esto es muy viejo.
0: No había nada de nada.
2: Y Ramachani ahora, yo creo que esta no es la del Valencia, ¿no? De perder tiempo, alguna tontería, va avanzando, Ramachani lo echa para atrás, al final la va a poner Robin Lenormand, la pone arriba, buscando a Nahuel Molina directamente fuera. Habrá saque de banda, parte izquierda, Valencia.
3: El balón para Gallá. Largo el control de Pepelu, se la quita con pierna izquierda. La peinada ahí en dirección a Ramachani. Yo creo que le sujetan. Quita la falta el árbitro, balón para el Valencia. No le conviene a Valencia esta polémica. Yo, a mí no me ha gustado ni cuando ha llegado el autobús de Atleti. Yo les hubiera aplaudido. Yo, hoy no toca.
7: Hoy hermanamiento, ¿no?
3: O buen rollo, pues claro.
0: Hoy no hay que llamar la atención, ¿no? No hay que llamar la atención, ¿no?
7: No se enfade nadie.
3: Y no encabronar al Cholo, que no meta ningún titular importante. Eso es lo que le toca a Valencia hoy, sin más.
8: Hoy como el chiste del dentista, ¿sabes? ¿No? La agarre y vamos a llevarnos bien, ¿no?
3: Claro, totalmente.
0: Ni más ni menos. Tres de la primera parte, empate a cero. También en marcha, Paco, el partido en León.
9: Así es, efectivamente. Seis de juego de la primera parte. No se han acercado a ninguno de los dos equipos. Dos faltas, dos tarjetas, una para cada equipo. Lo intenta el Cádiz ahora mismo por banda derecha. Los dos equipos que buscan la victoria en esta jornada del miedo. Cuidado dentro del área. El balón para Edu Badía. Ha salvado al conjunto culturalista. La acción también del jugador del Cádiz, que recogía en este caso el balón para mandarlo directamente fuera. 6 y medio de juego de la primera parte, sin goles, Cultural 0, Cádiz 0.
10: 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Y la peña eligiendo su momento de Mestalla.
0: Sí, sí. Son 1.500 partidos, cada uno que elija el suyo.
10: Eligiendo la peña su momento.
0: Pero no tiene por qué ser solo de Mestalla, ¿no?
10: Bueno, 1.500 partidos de Mestalla tendrá que ser de Mestalla. Ah, vale, lo que pasa es que algunos eligen un momento.
0: Es que ya antes daba paso con plan del Valencia general.
10: No, no, hay un momento. Había quien decía cuando el Sevilla, con el gol de Envía, se metió en la final de la Europa League en Mestalla.
4: Es justo, ¿no?
10: Bueno, porque es una.
3: Pero ese no es de los 1.500, porque Chazarri, es de primera división.
10: Ah, vale, pues mira.
0: Es Zapati, es Corial.
3: Sí, Juan, no se lo digo a Corial, se lo digo al del Sevilla.
2: Yo la primera vez.
4: Al del Sevilla le podremos decir que en el Sánchez Feijuán anotó Rubén Baraja y Vicente para ganar la sexta.
10: Kim López, de Valencia. Es que lo ha dicho, así que
2: yo, la primera vez que estuve en Mestalla, hice inalámbrico de la selección española, creo que estaba Camacho.
10: ¿El 9-0?
2: Y me echaron del césped porque me colé a hablar con Camacho en la previa. Y me echó la seguridad.
0: Bien echado. Sí. La presentación de Holbert, por cierto, ha llegado Kiko, queridos compañeros, Subi.
10: Kiko, sí, mira,
0: y
10: escucha,
0: los demás. Ha llegado una leyenda. No sé si luego tendrá bien pasar.
10: Yo creo que debería pasar y que se dejara.
0: Pásate, fucking legend, pásate por aquí.
10: Atento ahí al vídeo, Kikorro.
0: Sí, atento al vídeo.
11: Voy a estar pendiente de él, sobre todo cómo va maqueado.
10: En menos de 30 segundos está por aquí.
0: Sí, un poquito más porque está lento. Está lento. 5 de la primera parte. Empate a cero, se abraza con Iturralde González. Solo un brazo, no entiendo por qué.
11: Sí. ¿Puñalada? ¿Hay puñalada? No.
10: Mira, ahí está. No. Canal de YouTube va con un.
0: Siéntate.
10: Bueno, vale.
0: Un aplauso para. Yo le quiero llamar Jorge. En situaciones así complejas hay que llamarle.
10: Espera, Coque.
0: Espera, no te puedes poner los cascos. ¿No puedes tú utilizar el otro brazo? ¿Qué? Tú también. Un aplauso para.
8: Libre, ¿no?
0: Para Jorge. Para Jorge, el Coque peinado. Porque a ti te viene mejor tener liberada la derecha, ¿no?
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0: Y otra cosa.
10: Y televisión.
8: Y documental, el hombre en la tierra.
10: Me pegué una buena. Pero es verdad que no, la bici está bien, que es lo más importante.
0: Porque esa bici, ¿cuánto puede valer? Tiene nombre tu bici, ¿no? ¿Cómo se llama?
10: La princesa
0: se llama tu bici. Vale, tú le preguntas, ¿qué tal está? ¿Qué tal está? No sé qué.
10: No, bueno, vinieron unos compañeros policías, que desde aquí les mando un saludo, que se llevaron mi bici.
13: yo preocupado y nada, me dijeron que estaba todo bien.
8: Así en Wallapop ya la tienen.
14: ¿Cómo fue? ¿Cómo fue?
13: ¿Qué pasó? Pues nada,
10: te
13: iba
10: cambiado por un triciclo, seguro.
13: Sí, eso es, con ruedines. No, iba bajando una cuesta.
14: ¿Dónde?
13: Socavón, por Alcobendas estaba.
10: ¿Por Alcobendas?
13: Zona del aeropuerto por ahí. Y había un socavón, lo salté, pero el siguiente ya me lo comí.
14: Te lo comiste. Y ya saliste volando.
13: Salí volando y bueno, pues ya está, una caída.
14: Estás bien, ya está, que no pasa nada.
15: Un poquito de lucecita que estaría pendiente seguramente.
14: ¿Cuántos puntos están dando la clavícula?
13: Pues a la clavícula debe llegar como 30 grapas.
14: Al final no fue por láser, ¿no? Al final no fue por láser.
6: Con 30 puntos, con esos el Madrid gana la Liga.
14: Sí, te gana la Liga.
10: Salvación. Se lo voy a vender a Florentino a ver si lo
14: pongo. Bueno, Coquito, te hemos echado de menos este tiempo.
13: Y yo a vosotros en el fondo lo
14: luego te echaremos de más porque vas a volver pronto.
8: La verdad es que suena mejor el programa.
6: Yo te digo, yo te digo que para caerte con lo que te has caído solo el codo, ¿por qué no te has roto los dos codos?
14: Calla total.
13: Ya, no, déjate, claro. Déjate que se juegue.
15: ¿Qué te queda, Coquiño? ¿Qué te queda aproximadamente?
13: Pues nada, el martes me ve el gran doctor que me ha tocado y espero que en una semanita ya esté en rehabilitación y pueda daros cañita.
14: Como tiene que ser, pero mientras te podemos tortear sin ningún problema, te podemos tocar la carita.
13: Ya,
14: ¿no?
13: Tengo tanto dolor que.
14: O sea, si ahora de repente tal, no podrías hacer
13: ahora
14: nada.
13: Ya no siento, ya me da igual.
10: Ostras,
14: un aplauso para Coquito.
13: Muchas gracias,
14: Coquiño. Te queremos mucho, Coque. Te queremos mucho. A ver, 8 de la primera parte, 0-0, Guaita Itala.
15: El balón para el Valencia, se le ha quitado de encima a César Tárrega, va la peinada a Ramachani, ahí pelea Basadik. Ha tocado de cabeza al Lengle, lateral para el Valencia. El balón será para Ramachani, acaba follando de salir el Cholo. Para dar las primeras indicaciones, ahí sí. Está, fuera de la técnica.
16: Prácticamente de pie desde el primer minuto del partido, un Cholo que también está de celebración. 1000 partidos como entrenador desde que colgó las botas, 795 de ellos en el banquillo del Atlético de Madrid.
15: Al paso del 8 para 9, primera parte, campo de Mestalla, empatando a 0 Valencia y Atlético de Madrid. Me ha hecho gracia una pancarta de una aficionada que pincha la tele diciendo: hoy ganamos, pero el martes suerte, a por la final de la Champions. ese es el enfoque, es ese. Así tiene que ser.
16: Bueno, es que en 2014 se da la curiosidad que el Atlético de Madrid jugó semifinales ida en casa.
15: Aguántame, Pedro, hay gol, pero creo que anulado en León. ¿Para quién, Paco? ¿Qué ha pasado?
17: Para la Cultural, gol anulado, aunque el colegiado está mandando ahora mismo a ver qué pasa en esa acción. Luis Chacón, el balón entre líneas para Tresaco, ante la salida de Víctor Aznar, por bajo, anotaba el tanto el colegiado que está esperando la indicación del VAR para darle o no validez a esa acción del conjunto culturalista.
6: Es que estaba con Coquito, ahora te digo.
14: Así,
6: ahora te digo. Fuera de juego del pie izquierdo abajo.
14: Sí, pie rodilla, si nos parece. Certificamos, Paco, a ver.
6: Ese es complicado, fuera de juego, sí. Fuera de juego, sí.
14: Pues por tanto, aclarado, cierta Iturralde, 12 de la primera parte, continúa el empate a cero. Estabas, Pedro, con el relato en Mestalla.
16: Sí, que en 2014, camino de la final de Lisboa, el Atlético de Madrid jugaba contra el Chelsea en casa, empató, visitó Mestalla en la jornada entre semana, entre un partido y otro de las semifinales de la Champions. Luego terminó en Londres ganando aquel partido y entrando en Lisboa. No sé si va a ser igual, pero ostras. Es Arsenal en este caso, no Chelsea, Mestalla y otra vez Londres.
10: Ganó, aquel Atlético ganó, 0-1, gol de una bestia negra, ya sea con Osasuna, con el Atlético, con el Athletic, Raúl García.
14: Hombre, por favor, el rulo.
10: Siempre le marcaba al Valencia.
14: Gran
10: y además, volver a Londres, en este caso al campo del Arsenal, de los mejores datos, Kiko, que ha dado Fullana.
14: Igual el mejor, además, norte de Londres, no solo Londres, sino norte de Londres.
15: Que me he venido arriba, Tala.
16: Bueno, aquel partido recuerda que se ganó 1-3 en Londres.
10: Y empezó palmando, 0-1 con gol de Fernando Torres.
15: Se puede firmar no el resultado.
14: ¿Por qué no?
18: Gol de Torres, macho.
15: Mientras no las coja el Esco, la estadística, Tala.
10: Y Borjita.
14: ¿Cómo ves, Pablete? ¿Cómo ves lo del martes? A ver, cuéntame.
19: Yo estoy ilusionado, soy optimista. Creo que lo que vimos el otro día fue un Atleti superior al Arsenal. A mí los de Arteta me decepcionaron, no me pareció un equipo, y mira que lo he visto este año, pero esperaba algo más, que propusiera más, que yo creo que evidentemente darán más porque estarán ante su gente y podrán volcarse más y tener más acciones a balón parado, pero a mí desde luego lo de la semana pasada me da motivos para ser optimista.
14: Será un día histórico, 4:30, una hora menos en Canarias, la ronda, Juan en Carrusel.
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14: En el primero del día, Villarreal 5-2 de Mikotadze, Moleiro, Pepe y Buchanan. Levante 1 marcó Espi, Mestalla, Tala.
5: 12 de la primera en el Templo Valencianista en Mestalla. De momento no hay goles. Valencia 0, Atlético de Madrid 0.
14: En dos horas en Vitoria, Deportivo Alavés Athletic Club, y a las 9 en el Sadar, Osasuna Barça, segunda división, León Paco.
17: La tuvo el Cádiz, gol anulado a la Cultural. Sigue todo igual, 15 de la primera parte, Cultural 0, Cádiz 0.
14: Hoy Castellón Córdoba 6:30, hoy Eibar Málaga a las 9, Liga F9, puntuales o no en Logroño, Rubén.
18: Sí, arrancó con puntualidad el partido en Las Gaunas. Primeras posesiones para el Madrid Club de Fútbol, 0-0 inicial. Dux Logroño 0, Madrid Club de Fútbol 0.
14: Champions League, ¿qué más? Fútbol internacional, Bruno.
21: Está ganando el Olympique de Lyon, que gana por 2-0 al Arsenal. Pasaría ronda y por tanto sería el rival de las de Pera Romeu. Si el Barça se clasifica mañana, eso en la Champions femenina. En la Premier está perdiendo el West Ham, uno de los candidatos al descenso. Brentford 1, West Ham 0. Y en Alemania ha marcado un golazo de falta Goretzka para reducir diferencia. Estamos en el descanso del Bayern 1, Heidenheim 2.
14: Tenis, preparados para la final femenina en la Caja Mágica, Héctor.
22: En menos de media hora arranca. La rusa Andreyeva busca ser la jugadora más joven en ganar en Madrid, la ucraniana Kostyuk, el primer título Master 1000 de su carrera.
23: Además, después del Villarreal 5, Levante 1, ha hablado en Dazón Marcelino García Toral sobre su futuro.
24: Bueno, enseguida se sabrá, si no es esta semana, la próxima. Pues bueno, disfrutar del momento, de este partido, de por segunda temporada consecutiva y por primera vez en la historia, pues haber logrado una clasificación para el Champions. Luego lo que venga, tenga que venir, vendrá, y será porque ambas partes consideramos de mutuo acuerdo que es lo mejor.
23: No va a continuar, y el elegido es Íñigo Pérez, que también en rueda de prensa le han preguntado por su futuro en Villarreal.
25: Vivo muy feliz de estar en el Rayo viviendo esto, y sobre el futuro no he decidido nada porque ni siquiera lo considero, ni siquiera lo pienso, ni siquiera me permito el ejercicio de avanzar a Estrasburgo el jueves. Imagínate, para hablar de una posición individual.
23: Íñigo Pérez, que mañana afrontará el partido del Rayo Vallecano 4:15 ante el Getafe.
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14: Ahora que hablamos del Día de la Madre, que es una buena iniciativa, que también secundan muchos equipos en cualquier liga, los jugadores del Athletic, por ejemplo, en Mendizorroza, hoy van a jugar con los apellidos de las madres.
26: Qué bonito.
14: Sí, sí, van a hacerlo en el partido de Vitoria dentro de un par de horas, el Día de Madre mañana, pero bueno, desde aquí saludamos a todas las a machos, todos maras, madres, de todo el mundo aquí en Carrusel Deportivo, pues en Vitoria los jugadores del Athletic lo van a hacer.
26: Muy bien.
14: 14:30, 0-0, Tala y Guaita.
5: ¡Uy, qué bien ha robado! ¡Obed Vargas se va a plantar! ¡El Rodrigo Mendoza para marcar! ¡La paró Dimitrescu y Morcillo fuera! ¡Qué ocasión ha tenido el Atlético de Madrid! ¡Robó la zona ancha! ¡La conducción de Obed Vargas! ¡El mexicano le sirve un balón sensacional a Nahuel Molina! ¡Se le queda atrás, pero la toca de espuela! ¡El remate de Rodrigo Mendoza, 1-1 con Dimitrescu! ¡Lo saca el portero Che! ¡La primera clara del partido la firma el equipo de Diego Pablo Simeone!
14: No, Obed tiene cosas, Kiko, muy interesantes. Si no lo ficha el Atlético de Madrid, pero cuando roba se activa rápido y tiene 4 o 5 pasos así como muy activo, muy dinámico.
27: Sí,
14: ¿no?
27: De romper línea y de jugar rápido, entonces eso con ventaja. Y la verdad que los
5: Julio Díaz para marcar el Atleti, fuera.
27: Rapitos en breve.
5: Robo en la zona ancha. Conducción de Thiago Almada. Ve que llega por la izquierda.
14: Era buena,
5: Julio Díaz. Se la pone al chaval, el centro no es bueno.
12: Hemos llegado al minuto 15, Valencia 0, Atlético de Madrid 0, empatado el juego, pero regístrate en caliente.mx y recibe 1,000 pesos de regalo. 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
5: Sani, se la deja Molina, no se lo piensa dos veces.
14: Pega, ¿eh?
5: ¿Cómo está? El de los molinazos, zapatazo seco, Dimitrescu, córner Atlético de Madrid.
27: Mejor le pega a Dani, lo decíamos el otro día, ¿eh? Que lo dicen la gente del Atlético en peine exterior, muchas veces en peine total, el que mejor le pega. No se lo piensa, evidentemente, porque confía en su shoot.
1: A ver, de esquina.
2: El saque de esquina, la pelota perfil derecho, muy pasada. Le va a caer a Julio, la mete dentro del área, el golpeo, Lenormand. La ha sacado Javi Guerra. El rechace para Nahuel. Ahí va Molina, que le pega otra vez Molina. ¡Al larguero! ¡Le pegó desde Argentina! ¡Qué zapatazo! ¡Qué bestia! ¡Qué animal Nahuel Molina! ¡Qué derechazo en el centro del campo! ¡Le pega a una cuarta de la escuadra en el palo derecho de Dimitrievski! ¡Todavía se está moviendo la red! ¡Qué zapatazo de Molina! ¡Qué cuatro ocasiones seguidas del Atleti! ¡La ha tenido el equipo de Simeone!
1: ¿Cómo estará de confianza para pegarle desde allí? ¿Cómo le ha pegado?
3: Es golpeo pinto de bebé, el ex del Rayo, desde 40 metros.
27: No se mueve, Pablo, no se mueve la bola, visto de lo bien que va.
1: No gira.
4: Es un expediente X, ¿Cómo le pega el balón de lejos y luego hay que es un pase de 3 metros? No.
6: Lo que es un expediente X es porque no tira más.
4: Sí.
27: Tira mucho menos, juega.
4: Que juegue delantero.
6: Pero madre mía, pero si es que la rompe.
1: Sí, y parece, Subi, que el que se está jugando algo es el Atlético de Madrid. Primeros 15 minutos muy, muy flojos del Valencia.
7: Sí, muy flojos. Había empezado presionando un poco, pero bueno, el Atlético de Madrid en estos 3-4 minutos ha tenido 3 o 4 ocasiones clarísimas para avanzarse en el marcador y está en estos minutos prácticamente cao.
1: Mestalla.
2: A ver esta de Ramazzani, la apertura para Rioja, Rioja para Sadik. Ha tapado la defensa del Leti, dale Tala. La pelota, toqueando Molina, Molina para... Uy, qué bien lo que ha hecho Rodrigo Mendoza. Se va con recorrido, se va con tranco. La busca Almada, le va... Ha tardado un mundo, tiene que rectificar. La pelota, Almada la va a poner segundo palo. Dimitrievski. Mala la transición de Rodrigo Mendoza. El pase era antes. Balón de Almada, no llega Rayán porque se cruza Dimitrievski. Muy superior de salida el Atlético de Madrid.
27: Viene Javi Guerra, el pase de Rioja, con Pradera por delante. Ahí se marcha Javi Guerra, que pone el centro al punto de penalti. La quería Sadik, para mí ha habido falta de Sadik. Recupera la zaga del Atleti.
2: Tocando la pelota Javi Boñar, la pone para Rodrigo Mendoza. Levanta la cabeza Mendoza, juega para Julio Díaz, la mata con el pecho, la tira al verde, al pasto, que está impecable de Mestalla. La pelota para Obed Vargas, el mexicano de Alaska, raseando, jugando la pelota para Robin Lenormand. Ahí está Robin Lenormand, la quiere poner, buscando a Almada, cabecea Tárrega en zona de rechazo, le va a quedar a Molina, Molina la deja para Boñar, Boñar de nuevo para Molina, ahí está en parte derecha, Molina la quiere poner, achica el Valencia, muy aturullado el equipo de Corberán. Habrá saque de banda Atlético de Madrid.
1: Tiene que estar desesperado Corberán, Chimo.
9: Sí, está fuera de su área técnica. Ahora mismo se ha quedado petrificado viendo lo que le ha venido encima en los últimos 4 minutos. Esas ocasiones del Atlético de Madrid, minuto 19 en Mestalla. Protestas contra Peter Lim, minutos antes, pitos contra el equipo.
2: La pelota al inglés, dejando para Javi Morcillo.
1: Jugando muy bien, a pesar de los chavales y de la juventud y de los que no tienen muchos minutos, jugando muy bien el Atlético de Madrid en estos minutos.
2: Bueno, es que el equipo, a pesar de el equipo de que todo el mundo critica de la Unidad B, compitió Pablo Kiko muy bien en Sevilla, donde fue empatando después de adelantarse el Sevilla, fue ganando incluso en Elche y creo que también compitió muy bien y hoy está haciendo lo mismo,
4: Sí, hombre, en Elche hay un punto de inflexión con la expulsión de Almada. El equipo estaba jugando bien, con Nico González súper enchufado y a partir de ahí ese penalti con expulsión lo cambia todo. Pero yo sinceramente prefiero ver a jugadores como estamos viendo a Javi Boñar, a Julio Díaz, a Vargas, intentando ganarse el puesto y dándolo todo, que jugadores dejándose llevar porque saben lo que tienen en juego entre semana.
2: Y además, si hay un entrenador que te coge la matrícula, cuando haces las cosas bien y también cuando haces las cosas mal, sí, es Simeone. No te digo que para el martes, porque eso va a ser otra historia, pero sí para el futuro. A mí, por ejemplo, el que cada vez me gusta más es Javi Morcillo.
4: Tala, que jugadores, Obed Vargas, Rodrigo Mendoza, Javi Boñar, que a lo mejor tienen hueco en la primera plantilla el año que viene, o a lo mejor no, y depende de estos partidos y de estos minutos el que lo demuestre, que te tengas que ir cedido o que digan, venga, te quedas en la plantilla.
1: Es que uno de los dos, en principio, la idea es que se haga cedido la próxima temporada. No se va a decidir, en principio, salvo que haya un ofertón y le seduzca alguno de ellos, hasta la pretemporada, donde uno de los dos se gane el puesto, pero es que si siguen así, lo van a poner complicado.
2: Tenemos gol en la Champions femenina, Bruno.
21: Sí, gol que le pone el reset a la eliminatoria. Vuelven a estar empatadas porque ha marcado el Arsenal, ha marcado la de casi siempre Alessia Russo para poner el 2-1. Quedan 12 para llegar al 90. Olympique de Lyon 2, Arsenal 1.
0: Nos iríamos a la prórroga. Es el rival que podría ser el del Barça en la final de la Champions. Esperamos que sea así. Mañana 4:30, Barça-Bayern, después del empate a 1 de la ida. ¿Cómo está el partido en León, Paco?
17: Pues el León, están los dos equipos intentando al menos llevar el peso del partido. Lo intenta más la Cultural, no sabe cómo salir el Cádiz. Por el momento sin goles, dos equipos atenazados y más cómo están en la clasificación. 25 de la primera parte, Cultural 0, Cádiz 0.
0: Ramazani en el suelo, ¿qué ha pasado?
8: Está llevado por delante, quería controlar, ha pitado la falta al árbitro, faltita. Y posesión para el Valencia, que pisado, está tratando de salir del vestuario todavía. En el minuto 22, Sarabia para Guerra, Guerra para Ramazzani. Está como la chata Ramazzani, ni un control acertado. La recuperación para Musso y balón para el Atleti.
2: Lenglet, ahí está, tocando la pelota Clement Lenglet, se metió en un jardín. Julio toca de primera, apoyándose en Vargas. Qué bien, le sirve de nuevo la pelota Julio Díaz. Tiene que tirarse al verde, al resbalillo Tárrega, enviándola afuera, justo delante del banquillo de Carlos Corberán. Habrá saque de banda a par de izquierda para el Atlético de Madrid. Ahí va Julio Díaz. Decía Kiko.
27: Se lo están pasando bien, digo, los chavales, ¿no? Sí, primero sí, decía ahí Subi con el tema de los primeros 5 minutos.
8: Corberán dimisión.
9: Corberán dimisión suena, Kiko, ahora mismo en Mestalla. Volvemos a escuchar un cántico que en el último partido ante el Girona no se escuchó, pero hoy era mayoritario. Minuto 22, Corberán dimisión.
2: Tocando la pelota Vargas, la ponía para Julio Díaz, le dijo que tenía que haberse ido antes al desmarque desviado. Habrá saque de banda Valencia.
0: Hombre, ahora el Valencia tiene 40 puntos con el empate, quiero decir. El calendario no está mal, Guaita, es ir a San Mamés, recibir al Rayo, viajar a Noeta y en la última jornada recibir al Barça, que ya será campeón.
8: El calendario puede no estar mal, lo que está mal es que Valencia no juega un pimiento en 8 meses. Y eso es lo que provoca que la gente cante con gran división. Largo el envío para Rioja, a ver si llega antes de que salga. Ha llegado Rioja. A ver, probándose con Julio, 2-1. La pelota para Guerra, Guerra pone el centro al segundo palo. La quiere Sadik, no va a llegar Sadik, a ver si llega Gallá. El balón ha salido. Habrá balón de puerta para el Atlético de Madrid. Tiene contrato Corberán la temporada que viene. Y la idea que tiene el muy ilustrísimo CEO de fútbol, Ron Gurley, es ampliarle, es extender el contrato un año más del que tiene, o sea, 2.
2: La pelota va a quedar.
9: Recordemos que el año pasado hizo una excelente segunda temporada. Cuando llegó, le dieron jugadores en verano, el equipo involucionó, le dieron más jugadores en invierno, 3 jugadores clave como Guido, como Unai, como Sadik, y sigue involucionando.
8: La recuperación de Urnis, balón para Ramazzani. Le pegaba a portería Ramazzani. Ha taponado ahí Lenglet. La pelota será para el Atlético de Madrid. Quiere seguir por la derecha, Tala.
2: Sí, por medio de Nahuel Molina. De todas formas, evidentemente los que estáis aquí lo sabéis, pero yo creo que está muy lejos de ser una super plantilla la del Valencia, ¿eh? El Valencia, yo no te digo que tenga que jugar mejor al fútbol, porque hay equipos peores que juegan mejor al fútbol, pero a mí me parece que tiene un equipo que no es tan bueno, ¿eh? Sinceramente lo creo.
8: Bueno, es el octavo fair play de la liga. Y yo no digo que tenga que ir cuarto, pero ha estado en defensa 6 jornadas, ha estado toda la segunda vuelta en serio peligro de descenso. Hoy arranca a 5 puntos. Seguramente no sea equipo para ir cuarto, pero tampoco para sufrir tanto.
9: Eso la plantilla claro. Y el entrenador, Tala, la tuvimos estando Peter Lim hasta el año 2019. Tercero el Atlético, cuarto el Valencia, Valencia campeón de Copa. A partir de ahí, el señor Lim ya dijo, vamos a empobrecer esto. Y estamos donde grifo, estamos.
2: Está claro, sí, sí. Por eso te digo que yo creo que sí, hay que el máximo responsable, más allá de que entrenador y jugadores no estén acertados, es el de Singapur. Yo creo que eso todo lo tenemos claro. Eso
8: por supuesto. Y mientras esté al frente del club, no hay futuro ni ningún tipo de esperanza. El balón para el Valencia. En zona de creación, balón para Fico Urinic. Juega de cara con Sadik, que descarga un toque. La pelota para Guido. Antes hizo una acción de muchísimo riesgo en la frontal de área propia, regateando en la salida. La tiene Sarabia. Sarabia para Rioja, ya en campo del Atleti, frente al banquillo del Cholo Simeone. Juega Javi Guerra de exterior. Buena pelota para Rioja. Rioja dentro del área, va a ponerla con pierna derecha. Se la coloca a la izquierda. A ver dónde la pone Rioja. Va al segundo palo. Le queda la pelota a Urinic. Pide mano Urinic. Está bien colocado el colegiado, que dice que no, que estaba la mano pegada. A mí no me ha parecido mano. Mano punible, vaya.
0: Ahora.
10: Nada,
0: parece que no, ¿y tú no?
10: Nada, le pegan el cuerpo.
0: Cómo sale rebotada y
10: las manos las tiene recogidas.
0: Sí. Algo mejor el Valencia ahora, Subi.
7: Sí, se ha repuesto, ¿no?, de esas ocasiones tan seguidas del Atlético de Madrid. La verdad que ahí se ha salvado, ¿no? Se ha salvado de una situación muy peligrosa y bueno, poco a poco parece que va espabilando.
23: Es que madre mía, si llega a meter Molina, Kiko, la que ha pegado desde 40 metros, ¿eh? ¿Qué?
27: Bueno, no nos sorprendería porque ya ha marcado dos auténticos golazos, pero ya que se supera, ¿no? Porque es de mucho más lejos.
23: Mar Lenders, macho.
27: Y donde sí, totalmente, ¿no? Rayán, ¿no? El crío Tala, que sí. Es el único que está apareciendo poco, que no terminan de conectar. Ha habido 10 minutos que...
11: También es que él suele jugar más por detrás del delantero, incluso que ha ido un poco a banda.
23: Banda, sí.
11: Y
23: sí,
11: hoy
23: sí.
11: Referencia arriba, yo creo que está un poco...
27: Y es que está viniendo Almada, está viniendo Mendoza y Varga a recibir, y como que él no encuentra su ubicación, Tala. Porque
11: claro, por eso te digo.
13: Ya le pasa un poco en Sevilla, en el debut, sí, jugando ahí arriba.
27: Termina de disfrutar y los compañeros sí que han estado disfrutando durante muchos minutos, porque era el Valencia el que ante unos primeros 5 minutos que te estaban presionando, le ha entrado como el miedo, el canguelo, te han dejado 2 metritos y ha empezado el Atlético de Madrid a tocar y a llegar bien. Ahora sí, llevamos 5 minutitos que el Valencia de nuevo está presionando un poquitín con más ambición.
15: ¿Firmas el empate o qué, Kiko?
27: No.
15: Vale.
23: ¿Algo más?
15: No, por ahora una no. Cosa, no. Nahuel Molina ya ha descubierto este año que chuta así, porque antes no chutaba así, ¿verdad?
27: No, le viene marcó 6 goles.
11: Y con Argentina en Qatar, creo que además marca un gol importante.
15: Desde, ¿sí?
11: Uno de los mejores goles.
16: Sí, pero no es de pegada, es llegando desde atrás a Croacia.
15: Claro, el pase de Messi ese súper loco, ese es el gol que dices. Digo, pero que ha descubierto este año que chuta súper fuerte desde lejos, ¿no? Porque antes no chutaba así.
13: Bueno, sí chutaba, lo que pasa que también es verdad que ahora no está jugando mucho, no tiene tanta regularidad, no se incorpora tanto en ataque, pero recordamos aquella temporada después del Mundial que hizo muchos goles con el Atlético de Madrid en aquella segunda vuelta donde se llegaba a decir si era el mejor lateral derecho del mundo.
11: Sí.
27: Yo creía que era una mención, Hernán, lo que iba a ser. Por eso creía que estaba...
15: Hostia.
13: Había puesto el tono, ¿eh?
15: Es verdad, tenía que haber puesto, digo, Armand Serio.
13: Lo patrocina.
27: Una mención.
18: Ojo la contra para el Valencia. Sadik. Ha estado rápido el inglés. Ahora pita la falta. La falta sobre Renzo Sarabia. Falta contundente.
13: Y amarilla.
18: Falta para amonestación. Está buscando al artista. Es usted, Almada, ¿verdad? Sí, he sido yo. Gírese, por favor.
13: No se gira Almada.
18: Míreme a los ojitos. Ahí tiene ahora falta. Sí. Tarjeta para Almada.
13: Buscaba a Thiago Almada, que hablaba con el Cholo, con el banquillo, y ahora se da la vuelta y la tarjeta amarilla, la primera del partido.
23: ¿Era amarilla y tú?
16: Sí, hombre, muy clara. Por detrás, no llega.
23: Ahí tachando el rotulador de Talavera.
13: Sobre eso que decía Armand, hay jugadores que tardan en explotar sus virtudes. Recuerda a Subirats, el Piojo, que a más de uno le cabreaba porque llegaba a línea de fondo, no es, era un extremo, no acababa de gustar. Y fíjate, en 2 años, Ranieri, al segundo o al tercero fue cuando explotó.
7: Le costó. También el mismo Kempe, también el día que llegó, pues bueno, no tuvo una buena actuación y después figúrate lo que ha sido, ¿no? Pero bueno, al final, lo que es buen jugador, al final aparece, ¿no? El problema es de los que no apareces y no apareces nunca.
23: Extrañamente la repetición parecía
27: como
23: menos.
27: Engaña esto,
16: la repetición es ser el que busca el contacto. Se está tirando antes.
11: Es que es flojísimo, Molina Montero. Flojísimo de los tres árbitros de primera división.
16: Es el ojito derecho ahora del CTA. Oye,
11: pues ¿cómo será el izquierdo entonces? Madrecita mía.
15: Es que no dejas uno vivo, Tala. O sea, es que... Oye, estáis apretados ahí, ¿no? En la cabina, ¿no?
13: Estáis muy apretados, ¿eh? Ahí, no, cuidamos los roces. Hay que llevarse bien ahí.
11: Oye,
13: tiramos la línea.
11: Los roces nunca se desaprovechan.
13: Sin ningún problema.
16: Esto lo va a arreglar Peter Lim ya el año que viene con el nuevo Mestalla.
13: Cabinas nuevas ahí.
16: Sí.
11: La pelota Atlético de Madrid jugando.
16: ¿Cuándo que juegue el Valencia ya en el nuevo?
13: Para la 27-28. Está previsto para el verano del 27. Por tanto, 27-28. Aunque hay alguno que dice, oye, igual estiramos unos mesecitos, pero en principio para la 27-28.
23: 15 años después.
16: ¿Cuál se va a acabar antes? ¿El del Barça o el del Valencia?
13: Hombre, bueno, el del Valencia lo empezaron en 2000.
11: Antes que el del Barça, la Sagrada Familia.
15: El del Barça, como dijo Hansi Flick, que hasta que no estuve, que le gustaría estar en el campo entero.
13: ¿Quiere renovar 10 años?
15: Lo van a retrasar, lo van a tener a Hansi 50 años más. 10 años.
19: Estamos llegando al minuto 30, Valencia y Atlético de Madrid empatan 0-0 en el estadio de Mestalla. 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
11: Abarrotado asustado por la situación, porque tiene miedo al pito, tal y cual. Yo creo que en cuanto le han hecho la primera ocasión, se hacen mucho más pequeños. Y ahora otra vez mejor el Valencia, me da la sensación, sí.
13: Lleva un cacao, Carlos Corberán, con los jugadores. Ahora estaba poniendo una defensa de tres, adelantándose Pepelu. Ha jugado con defensa de cinco. Ugrinic está jugando de falso interior zurdo y luego completa un tribote. Ramachani ha partido por la izquierda y ahora está en punta con Sadik.
5: Segunda punta,
13: Sí. Yo, de verdad, si me preguntas el sistema, no lo sé.
23: Como adelantó Iturralde González, Bruno, ya empata el Bayern.
21: Sí, empató Goretzka, marcó el segundo gol después de un córner, mete la pierna para poner el que es el empate a dos, y hay gol también en la semifinal, ha marcado el Olympique de Lyon en el 89, ahora mismo se clasificarían las francesas, Olympique de Lyon 3, Arsenal 1.
23: Hombre, puestos a elegir que se hubiera clasificado el Arsenal, que tiene a Mariona, tiene a Mariona y a Codina.
15: Espérate que igual eso sí, ¿eh? Nos ganó el año pasado, mejor.
11: Sí, este año está bastante más flojo el Arsenal femenino, De hecho, en la Premier no va nada bien. ¡Ojo! El Valencia parecía fuera de juego, claro.
12: Ha tardado en levantar.
11: Es que ha tardado tres días, sí.
12: Ha tardado tres días en levantar y Gallá dos y medio en dar el pase.
11: Sí. Y yo creo que todo el mundo estaba medio parado porque sabían que era fuera de juego, pero hasta que no ha levantado el asistente de Munuera, pues nada, habrá pelotas paradas para el Atlético de Madrid. Parecía Fullana que se había hecho daño Robin Lenormand.
12: Sí, en esa última acción, pero bueno, ahora vemos que el central internacional con España está en plenas condiciones.
11: Sí, porque de hecho va a ser el que ponga la pelota en juego después de ese fuera de juego. Va a mover la pelota, lo hace en la defensa, en la cueva, Juan Musso, tocando la pelota para Javi Morcillo.
12: Se ofrece Morcillo, cómo está viniendo a recibir, cómo tira la línea de presión cuando hace falta. Buen partido el suyo, debutante como titular. Ya jugó con el Atlético de Madrid, pero no lo había hecho de titular todavía.
11: Sí, ahí está tocando la pelota, la quería filtrar, se equivoca Clement Lenglet. El balón va a quedar tocando para Luis Rioja.
12: La recuperación del Valencia es Pepelu para Guido. A Guido le aprieta Morcillo enseguida, va a buscarlo con pierna, va con patas ahí Morcillo, a que no esté cómodo Guido. Tárrega para Rioja. Rioja de primeras con Ramachani. Ruina, recuperación del Atleti.
11: La pelota para Rodrigo Mendoza. El balón de Mendoza lo pone banda derecha, ya sube Javi Boñar. Ahí está el canterano, que va muy bien para arriba, además un jugador con mucha llegada y con mucho gol. La pelota para Rodrigo Mendoza, Morcillo triangulando bien. El balón rompe por la derecha, ahí va a Boñar, pero no hay nadie al que pasar la pelota, por eso tuvo que dudar. Metió la pierna, la cobertura, habrá saque de esquina para el Atlético de Madrid.
12: El segundo del partido para el Atlético de Madrid.
11: Ahí va Thiago Almada, que vio esa tarjeta amarilla, se giraba al banquillo y decía que no había sido, que no la había tocado. Dejó Simeone ayer que había hablado con él después de lo que había ocurrido en Elche, para tranquilizarle, que disfrutara, que sacara el fútbol, que es un jugador importante en la selección campeona del mundo. Y bueno, yo creo que no lo está pasando bien. ¡Ojo, Lenormand! ¡Fuera! La ha tenido Lenormand después de un toque en el primer palo. Le cae el 24, cuerpea con Javi Guerra, que para mí se desentiende muy pronto de la jugada. Le pega la media vuelta por encima del larguero. Otra más clara la tuvo en este caso Robin Lenormand.
23: Sigue el empate a cero en el Cultu Cádiz. ¿Qué le pasaba a un jugador del equipo gaditano, Paco?
15: Había recibido un empujón, paró el colegiado del juego, se pone ya el balón en juego, sigue el empate sin goles y no hay ocasiones claras, en este caso en ninguna de las dos porterías.
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14: Qué profesional el Brunito, por cierto. Con esto que te he escuchado, Fran, decir de que el Valencia quiere renovar a Carlos Corberán. ¿Cuánto dinero de tu qué porcentaje de tu sueldo en la SER pondrías con tal de que Marcelino García Toral volviera a ser entrenador del Valencia? ¿Qué porcentaje? Durante un año, durante un año.
12: De mi sueldo ni un céntimo.
15: Di que sí.
12: Del de Chimo sí, ¿no?
14: Del de Chimito se puede hablar.
12: Si es de otros, podemos entrar. Yo el mío lo tengo cubierto todos los meses.
21: Yo pondría un poquito.
14: Pero no estaría mal, ¿no? No estaría mal.
11: ¡Ojo,
14: ¿no?
11: Remate! ¡Fuera!
2: ¡La ha tenido Rayán! El balón desde la derecha. Gran servicio de Nahuel Molina, bueno, al segundo palo. Se duerme la cobertura valencianista. Llega Rayán, le gana la partida a su par y gira demasiado el cuello. Se va a la derecha de la portería de Dimitrievski. La ha tenido el Atlético de Madrid.
14: Vaya caramelito, Kiko, de Nahuel Molina.
27: Sí, fuerte, potente, de fuera hacia, no, de dentro hacia afuera. Muy difícil para el portero a la hora de salir. Molina, que está cojando un primer tiempo espectacular, ¿eh? Lo decía Pablete, ¿no? Hay muchos pases a 3 metros que se le complica. Sin embargo, lo que es centro y disparado de fuera del área, la pone perfecta.
14: Sí, mientras mano a mano, marrado muy claro del Cádiz en León, Paco.
17: La que ha fallado, la que ha parado Badía ante García Pascual. Una clara oportunidad para el conjunto gaditano. Se plantó el delantero, pero interceptó paradón de Edgar Badía en el 38 de juego de la primera parte. Sigue el Cultural 0, Cádiz 0.
14: Mismo resultado en Mestalla.
2: La pelota para Rodrigo Mendoza. Se cruzaba la cobertura. Habrá balón para el Atlético de Madrid. Saca rápidamente buscando a Nahuel Molina. De lo mejor del Atlético de Madrid. Continúa Molina. Ha metido la pierna a la cobertura. Saque de esquina otra vez para el Atlético de Madrid.
1: El tercero del partido para un Atlético de Madrid que vuelve a insistir en estos últimos minutos buscando ese gol.
14: Ha habido cánticos en Mestalla. Sí. Corberán dimisión. Carlos vete ya. Y jugadores mercenarios. En un minuto.
13: Se está calentando la grada.
0: Molina.
19: Sí. Minuto 37, Valencia y el Atlético de Madrid se mantienen empatados 0-0. 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
2: Rompe también a Salik, se mete y falta. No, pues para mí, qué malo es Munera Montero.
14: La recuperación del Valencia, para mí había falta. La contra larga ahí para Urnić, que mete el pecho. Está abierto Ramazzani, pedía la pelota, se la queda Ramazzani. Al palo Ramazzani. El remate a la cepa del palo. Con la acción de falta previa que no pitó el colegiado, la contra para Ramazzani. Ya batido Musso, el palo derecho. Fíjate, escupe el remate de Ramazzani.
27: Mira qué repliegue, ¿eh? ¡Wow! Qué repliegue de los chavales, Stala.
14: Sí.
27: Ramazzani estaba solo contra 8-9 del Atlético de Madrid.
14: Y luego él gira, dispara bien. Tal cual, no sé si era falta sobre Julián o se ha tirado ahí, tú no lo sé.
16: No, le pone un poco el brazo, pero no sé si es suficiente.
14: Habrá que ver la repetición. Muy grande Sadik, ¿eh? Si ha aparecido, Javi, que era el disparo. Ahí lo vamos a ver. Mal Sadik.
16: Nada.
15: Díselo a Tala.
14: Greg Luganis,
23: A mí en directo también me había parecido.
2: Esa es la típica que a Julio Díaz no se la pitas. Y a, yo que sé, a Coque o a Griezmann o al que sea se lo pitas.
14: A Coque sí, pero a Coque peinado. Atención, Liga F, hay gol en Las Gaunas, Rubén.
3: Gol de Anelí para el Dux Logroño. La pelota por la parte izquierda. La cabalgada se marchó de dos, la jugadora austriaca, y batió por bajo a la meta del Madrid Club de Fútbol. Se adelanta el Dux Logroño en el Municipal de Las Gaunas. 29 de la primera mitad. Dux Logroño 1, Madrid Club de Fútbol 0.
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14: Atención, hay gol en León, Paco.
17: Gol de la cultura del pase de Bicho para Holman por la izquierda al centro de este. No llega Tesaco, pero sí marca finalmente Víctor, haciéndole inútil la estirada a Víctor Hernán para poner el primero. Aquí en el Reino, el júbilo en la grada. Cultural 1, marcó Víctor. Cabicero.
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14: Se comprime todo Escorial.
23: Ahora mismo colista Real Zaragoza, 35 puntos, los mismos que la Cultural Leonesa, Mirandés 36, Huesca 36, todos ellos en descenso, Cádiz 38, más 2.
14: Mamma mía, cómo está la segunda, qué acordeón. 5 de la tarde, 4 en Canarias, la ronda Juan en Carrusel.
15: Mamma mía, cómo está la segunda.
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14: Solo queda 15 puntos en juego. En primera para algunos 12. Ayer Girona 0, Mallorca 1, gol de Samu Costa. Hoy Villarreal 5-2 de Mikotadze, Moleiro, Pepe, Buchanan, Levante 1, marcó Carlos Espín, Mestalla, Tala.
2: Con otra llegada muy buena del Atlético de Madrid, no fue bueno el pase de Boñar para dejar solo a Rayán. 41 y medio, la gente de Uñas con el equipo local. Gran partido de los chavales del visitante. De momento no hay goles. Valencia 0, Atlético de Madrid 0.
14: Primer acercamiento, primera conexión para que vayan calentando motores. Mendizorroza, Derbi Vasco, Deportivo Alavés, Atlético. Para el Alavés, muy importante, una final. Y el Atlético que quiere...
2: ¡Almada! A punto de marcar el Atleti. En zona de rechace, le va a quedar a Boñar. Boñar la pone para Molina. Levanta la cabeza Molina. El rechace le cae a Julio Díaz. Le va a caer a Javi Morcillo. Se mete por medio Munuera. ¡Qué ocasión ha tenido el Atlético de Madrid!
14: Muy buena, lo dicho, Vitoria Marquines, Lecuona, la arrasaba el Fermín Suárez. Hola Marquines, muy buena.
5: Hola Carrusel, muy buenas a todos. No llueve, pero hay anuncios de tormentas durante la tarde aquí en Vitoria. Hacéis a las 6:30 y arranca este partido con un Deportivo Alavés que necesita puntos para mantener la categoría y con una baja muy importante en la delantera de Cuena.
14: Sí, Lucas Boyé tiene una rotura de fibras, esperemos que pueda volver algún minuto, algún partido antes de que acabe la temporada, pero se une a la lista de bajas con Garcés y Protesoni.
5: Ojo el Atlético, que no está salvado, es más, aunque algunos miran hacia Europa, Valverde dice no estar tranquilo con los 41 puntos que tiene el equipo en el casillero, equipo de gala en el conjunto bilbaíno. Arranca a las 6:30.
14: Atención, hay gol en León, Paco.
17: Gol del Cádiz, el empate, el saque de esquina, el balón que lo recoge Antoñito por bajo, batiendo el portal de Edgar Badía. Igual al Cádiz en la prolongación de la primera parte. Cultural 1, Cádiz 1.
14: Seguimos ronda recontando que en primera en el Sadar cerraremos con el encuentro entre Osasuna y el Barça a partir de las 9. Se queda la primera conexión con Castalia para el Castellón Córdoba, 6:30. Y acabaremos en Ipurúa, 9 de la noche, con el Eibar Málaga, Liga F, Logroño, Rubén.
6: Vale el tanto de Anelín Leiner para el Dux Logroño, 33 de la primera mitad, Dux Logroño 1, Madrid Club de Fútbol 0.
14: 6:30 en el Nava, Sevilla Real Madrid, Internacional, primera finalista, ya la tenemos en la Champions, Bruno.
21: Eso es, el Olympique de Lyon, primer clasificado, valieron los goles de Renard, de Diani y el último en el minuto 89 para darle emoción de Brand para remontar la eliminatoria. La ha ganado el Lyon por 3-1 al Arsenal y espera al rival que saldrá mañana del partido entre el Barça y el Bayern de Múnich. Además, en Inglaterra está perdiendo el West Ham, uno de los equipos que pelea por no descender. Brentford 1, West Ham 0. Y en el tramo final ya del partido en la Bundesliga, Bayern 2, Heidenheim 2.
14: Escorial en una hora y algo menos, la carrera sprint de Fórmula 1 en Miami.
21: Con Norris primero, segundo Antonelli, tercero Piastri, cuarto Leclerc, quinto Verstappen. Pocas expectativas para los nuestros, decimoquinto Carlos Sainz. Nulas expectativas para Fernando Alonso, que sale penúltimo.
20: Un sonido en la NBA.
22: Toss out Barrett 3, off the heel.
20: El triple de Barrett para Toronto Raptors, que fuerza en el último segundo de la prórroga el séptimo partido contra los Cavs de José Manuel Calderón, en una noche en la que Detroit también forzó el séptimo partido ganando en la cancha de Orlando, y los Lakers eliminaron a Houston 78-98 con 28 puntos, 7 rebotes y 8 asistencias con 41 años de LeBron James.
14: Casi nada, hasta aquí la ronda en Garros, Juan.
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14: 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Y después de la ronda celebramos el tanto del empate del Cádiz en León.
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14: Pero lógicamente, Héctor, ya está teniendo lugar ese calentamiento del Madrid Mutua Open de tenis entre Andreeva y Kostiuk, que va a ser la final. Y como anunciabas, no se han saludado en la previa.
7: Sí, es la primera final desde que se produjo la invasión rusa en Ucrania en el año 2022 que disputan en un Master 1000 una rusa y una ucraniana. Y Kostyuk ya había dicho en la previa que no va a saludar a ninguna tenista rusa o bielorrusa que no condene la invasión de Rusia desde hace 4 años en su tierra, en su país. Así ha ocurrido, han saltado las dos, ha producido el sorteo y ni siquiera se han saludado. Kostyuk no ha querido posar con Andreeva tampoco en la fotografía oficial ante todos los fotógrafos, la prensa que hay aquí en la Manolo Santana. Están peloteando, pero no ha habido ningún tipo de contacto entre ellas. Ojo, entre Kostyuk, la ucraniana, cuidado, y la rusa Andreeva.
14: Ahora voy contigo, Héctor.
2: Van la última de la primera parte, una falta perpendicular al palo derecho, está lejos, pero está Molina, le va a pegar Nahuel, sobre la barrera, rechace Obed Vargas, la mete para Almada dentro del área, recorta Almada, se resbaló, pita Munuera Montero, se acabó la primera parte que empezó equilibrada, que tuvo un tramo donde el Atlético de Madrid se llevó puesto al Valencia. Ha terminado la primera parte igual, sensacional el trabajo de los chavales y de los poco habituales en el equipo de Simeone. Termina la primera parte, chifla la gente al equipo local, Atleti 0, Valencia 0, sí, como pita Chimo.
14: Sí, suena,
7: así
14: Mestalla.
7: Suena Mestalla, así despiden a sus 11, pañuelos.
19: Culmina la primera mitad. Valencia y Atlético de Madrid lo empatan 0-0 en un partido bastante, bastante cerrado, donde los colchoneros en el primer, los primeros minutos comenzaban siendo, pues, tomando la iniciativa justamente, donde el Valencia también en algunos momentos tuvo más la posición del balón, pero ya al final vimos a un Atlético de Madrid bastante, bastante agresivo. Nosotros vamos a una pequeña pausa y ya regresamos aquí para los detalles de este encuentro por el 730 de AM.
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19: Estamos de vuelta, amigas, amigos de la cadena W. Agradecemos a Diego Rodríguez en la producción, a Rubén Yáñez, el buen Rubiño en los controles, quien les habla, Raimundo Huerta, deseando que tengan una excelente mañana de sábado 2 de mayo. Y vamos a platicar lo más relevante de este encuentro, porque los primeros minutos, como ya les comentaba, Valencia era quien tomaba la iniciativa, mantenía hasta el minuto 15 la posición, pero difícilmente llegaba al área rival. Es decir, el Atlético de Madrid fila su estilo muy defensivo, lo hacía de gran manera y justamente con esta pareja de centrales, Clement Lenglet y Robin Lenormand, que lo han hecho bastante bien. También al minuto 13 se encendieron las alarmas, pues Umar Sadik, este futbolista nigeriano, salió muy dolido después de un golpe que recibió. Por ahí no pasó a mayores, siguió en el terreno de juego, pero lo más destacado y fue la participación de Obed Vargas en esos primeros 45 minutos, porque robó el balón en medio campo y un pase filtrado entre líneas se lo dio el esférico a Nahuel Molina, quien quedó mano a mano con el arquero esloveno, pero el guardameta reaccionó de gran manera y mandó el balón a un costado. Así que el Atlético de Madrid comenzó a avisar y tuvo tres oportunidades claras durante los primeros durante 5 minutos. Entonces el Atlético de Madrid pues no ha tenido esa fortuna. También el guardameta del Valencia lo ha hecho bastante bien y el equipo colchonero lo sigue intentando, pero Dimitrivski no dejaba entrar el balón y al minuto 16 Nahuel Molina volvió a intentarlo, metió un zapatazo delante de medio campo y el balón se estrelló en el travesaño, iba a marcar

0: Valencia también trató de reaccionar y pues mandó el esférico al segundo poste de Juan Musso. Así es como pues ha enfrentado el Atlético de Madrid este encuentro con un 11 titular lleno de suplentes. Así que ya veremos qué pondrá el Cholo Simeone para la segunda mitad. Si se la va a seguir jugando con estos 11 futbolistas que pues tienen esta oportunidad, porque ya lo habíamos comentado, el Atlético de Madrid se medirá al Arsenal a mitad de semana en la Champions League. Y pues también vamos a hacer un repaso de lo que tiene Diego Simeone en este fondo de armario, en esta banca, que podrían ingresar algunos minutos para darle otra cara a este encuentro, porque está Mateo Ruggeri, está Johnny Cardoso, Coque, Antoine Griezmann, Alex Baena, precisamente hoy el guardameta titular que estuvo lesionado ya hace algunas fechas pasadas, pero ya regresó, lo hizo también muy bien en la Champions League, Jan Oblak, y Mark Pubil también está disponible, Ademola Lookman, que precisamente tiene fútbol bastante que encara y que va. Entonces ya veremos qué hace Diego el Cholo Simeone. Nosotros vamos a una pequeña pausa y ya regresamos con más de este Atlético de Madrid ante el Valencia.
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0: Estamos de vuelta, amigas, amigos. Gracias por su sintonía aquí en W Deportes 730 de AM. Nosotros vamos a repasar la tabla porque el Barcelona está como superlíder y evidentemente pues está muy cerca de ganar la liga con 85 puntos. En unos momentos más tendrá actividad ante

0: el Osasuna en punto de las 13 horas tiempo de la Ciudad de México. El Real Madrid se mantiene en segundo lugar con 74 unidades, es prácticamente, pues más bien es muy difícil que alcance al Barcelona a falta de 4 fechas, solamente necesitan de un milagro y creo que eso no va a suceder. El Villarreal, que ha dado la sorpresa, el submarino amarillo, se encuentra en la tercera posición con 68 unidades. El Atlético de Madrid en cuarto lugar hasta el momento con esta unidad que está obteniendo hasta el momento en estos 45 minutos que ya han pasado, pues solamente sumarían 61, no se movería para nada la tabla. El Real Betis en quinto lugar con 50 puntos, el Getafe, que está en posición de Conference League, pues hasta el momento tiene 44 unidades, luego sigue Celta de Vigo, luego la Real Sociedad, que hay que decirlo, empezó la temporada bastante, bastante mal, pero se compuso y ahora está en la posición número 8. El Osasuna, el próximo rival del Barcelona en unos instantes. El Athletic Club, el Valencia, con este empate llegaría a 40 puntos, estaría en el 11º lugar. Luego le sigue el Rayo Vallecano, el Español, el Elche, el Mallorca, el Girona, el Alavés. Y los equipos que tienen pues riesgo de descenso es el Sevilla, número 18, el Levante en el número 19 y el Real Oviedo en el número 20. Este equipo que, pues, en la temporada pasada no estaba, ascendió para esta temporada 2025-2026, pero pues poco le ha servido porque está pues en la última posición con 28 puntos. Y también hay que repasar los enfrentamientos que vendrán para el Valencia, el equipo local, porque pues tendrá que visitar Bilbao para enfrentarse al Athletic Club, luego recibe al Rayo Vallecano, luego visitará la Real Sociedad y para terminar esta temporada en la jornada 38, pues recibirá al Barcelona en el mismo lugar donde está recibiendo el día de hoy al Atlético de Madrid en el estadio de Mestalla, que ya lo habíamos comentado, que tiene una capacidad para 49.430 personas, un estadio que hasta el momento se mantiene lleno. Y es que pues el Atlético de Madrid, fiel al estilo del Cholo Simeone, creo que llega a atraer muchísimo. Entonces pues vamos a platicar lo que le sigue al Atlético de Madrid. Ya lo habíamos dicho, el pasado 29 de abril, el pasado miércoles, se enfrentó al Arsenal en Madrid y empataron 1-1. Ahora, después de este partido ante Valencia, sigue pues esta semifinal de vuelta, pero será el martes. El martes será que Arsenal reciba al Atlético de Madrid. Posteriormente, bueno, pues sigue el Celta de Vigo, luego tendrán que visitar a los Osasuna, luego viene el Girona y cerrarán la temporada contra el Villarreal. Así que pues el Atlético de Madrid tendrá que poner mucha, mucha seriedad a lo que viene, pero evidentemente sin dejar a un lado la Champions League y también teniendo en cuenta qué es lo que viene para el equipo del Cholo Simeone. Y justamente los murciélagos, es decir Valencia, registran 10 victorias, 9 empates y 14 derrotas en esta temporada. Ya no aspiran a nada, están muy lejos, muy, muy lejos de la corona española. Así que nosotros vamos con nuestros compañeros de la cadena SER para la segunda mitad entre el Valencia y el Atlético de Madrid.
1: No se quita el hilo.
2: No. Eso se te puede enroscar después en la lengua y al masticar y asfixiarte y mandarte a ver cine de barrio en primera fila. Vale. Es un poco bocata contradictorio porque para alcanzar la paz y la Arcadia feliz antes tienes que pasar el Rubicón ese, madre.
1: Pero entonces es un bocata peligroso.
2: Peligroso, ¿no? Como el de la mascleta. Lo que pasa es que aquí ahora no estamos de fiesta ni fallas.
1: El bocata de mascleta.
2: Que a uno le da igual como si que te quedas sin dientes, pero bueno, ahora es susto muerte de verdad, ¿eh?
1: Ya. Bueno. Un poquito de aceite sí que le puedo echar. ¿No? Para que pase mejor, ¿no?
2: Sí, aceite, pero de 96 octanos, ese, del de la moto.
1: Ánimo, Tonet.
3: Valencia. Volvemos ya a Mestalla para certificar si hay cambios o no, pero atención, Marquín, el Ecu, tenemos 11 del importante Deportivo Valles Athletic Club.
4: Vamos con el Deportivo Alavés, Lecu.
3: Sivera bajo palos, los tres centrales, Soto, Tenaglia, parada, banda derecha para Ángel, la izquierda para Abderrebak, en el centro del campo, triángulo.
5: Blanco, Pablo Ibáñez, Denis Suárez y arriba Tony Martínez y Diabaté.
4: Atención al once del Atlético. En portería Mendívil, en defensa Espinosa, López, Febré y Zeta. En el medio del campo Rego, Jaureguizar, tres por delante, Artur por la derecha, Echevarría enganche.
3: No, Rego, Jaureguizar no. ¿Por qué Rego y Jaureguizar no llevan el? Si los tengo ahí aquí, Rego y Jaureguizar no.
4: Dicho,
3: ¿no?
4: Mora y Albóniga.
3: Eso, Rego, has dicho Rego y Jaureguizar de repente.
4: Pues eso, sí, sí, Mora y Albóniga.
3: Mora y Albóniga.
4: Artur, Junior y Rodríguez, y es que el Atlético ya lo ha hecho en otras ocasiones, con motivo del Día de la Madre, sale con el apellido de la ama, de las amachus de estos jugadores, que al final son Unai Simón en portería, con Gorosabel, Yuri Berchiche en la defensa, laterales, con Geray y con Laporte en el centro del, en el centro de la defensa, Rego Jaureguizar en la sala de máquinas, una línea de tres, con Iñaki por un lado, la derecha, con Nico por otro, la izquierda, engancha Sancet y Guruceta en punta de ataque, 11 titulares para el partido de las 6:30 aquí en Mendy.
3: Gran iniciativa, evidentemente, el partido en Vitoria, enseguida volvemos y arranca Tala, Fran, la segunda parte del 0-0 entre el Valencia y el Atlético.
2: ¡Ojo, Molina se va a quedar! ¡Recorta Molina! ¡Demasiado largo! ¡Sale Dimitrišky!
3: ¡Qué bien Almada!
2: ¡Qué ocasión! ¡Qué balón le había metido Molina, Thiago Almada! ¡Ahora le toca dar al Valencia!
6: Viene Urinić a la contra, es buena para el Valencia, pero se frena Urinić jugando para Guido. Guido en el círculo central, balón para la defensa. Todo tuyo, Garrido.
3: No, iba a decir simplemente con Kiko que lo de Nahuel Molina se está disfrazando de Marcos Llorente y ha pensado...
7: No, totalmente.
3: Yo también puedo.
7: Llegando, de todas maneras, lo peor, el resultado en el primer tiempo, ¿eh? Yo creo que me sorprendería si el Valencia no mete una marchita más, ¿no? Y da igual que dijese Morcillo perfilándose bien, Mendoza, Vargas, Molina, Almada, muy comprometido sin balón. El equipo se lo ha pasado bien los primeros 45 minutos y a ver si no... No haber perdonado le puede causar problemas en el segundo tiempo, ¿no? Porque son muchas las ocasiones que ha tenido el equipo.
3: Sí, esa Almada de director en un partido como este, estará lo afeitado que se quiera estar y no sé, juega con tensión Pablo, pero está demostrando algo que ya se sabe, que Thiago Almada tiene buen pie para filtrar.
8: Sí, sí, lo que le ha faltado regularidad, chispazos ha dejado durante el año en momentos puntuales. Evidentemente es un jugador de calidad, lo que tiene que hacer es demostrarlo todos los días. Y por cierto, Dani, está jugando desde hace un ratito el PSG,
3: sí,
8: para sorpresa de nadie, Kvaratskhelia, Dembélé, Vitinha, todos.
3: Titularísimos todos, ¿no?
8: Sí, sí, todos, no, dejándose la pierna.
3: Una cosa loca, atención, gol anulado por falta para quién en León, Paco.
9: A favor de la Cultural marcó Luis Chacón, había una clara falta a Víctor Aznar, el guardameta que está tendido ahora mismo en el terreno de juego. Parece clara la falta al guardameta, aunque aquí se estaba protestando bastante la acción que podía provocar que la Cultural se pusiera por delante en el marcador.
3: Mucho no hay, tú, mucho no hay.
7: Pero,
3: a ver, ¿ya tenía el balón cogido?
7: No, pero lo que quiero ver yo es que el lenguaje corporal del árbitro es que dice que la da con la mano.
10: Amigo.
3: A ver, es que a mí el portero.
7: ¿A
3: qué
7: la disputa?
3: Es que no la tiene pillada.
10: O en el control.
3: Para mí.
7: No, pero no va a entrar el VAR porque sí puede pitar falta porque hay un contacto. No, la tiene ahí, fíjate. Sí, sí, la tiene.
3: Sí, la tiene pillada, es verdad. Sí, en esta última se ve que la tiene pillada. Efectivamente, mete el cuerpo el atacante de la Cultura, la deja muerta y está bien señalizada. Empate a 1-4 de la segunda parte. Mestalla.
6: Falta de Robin Lenormand sobre Umar Sadik. Lo sacó de zona de confort. Regateó bien con el corpachón Sadik, fue con todo abajo en el Normand. Falta, balón para el Valencia. Cerca del círculo central, el balón para Guido, que ha tenido una ocasión en este arranque de la segunda parte. Le pegó a las nubes en una buena acción en banda derecha de Renzo Zalaya. Juega Urinić en la conducción, balón para Gallá. Gallá, pierna izquierda. En diagonal para atrás, la pelota para Tárrega, que va de último. Ahí está César, 5 a la espalda, abriendo a la parte derecha. Es Rioja, pierna cambiada. Le falta velocidad al Valencia, le falta velocidad. Así es imposible mover a una defensa. Todos los jugadores dan 3 toques.
11: Pone Corberán a calentar a Diego López y Hugo Duro.
6: Es Pepelu. Pepelu para José Luis Gallá. Pepelu que la pisa en la divisoria, se va a dormir Mestalla. ¿Cuántos somos, Chimo? ¿Han dicho la cifra?
11: Sí, decíamos algo más de 45.000, pues 45.889 espectadores.
6: Otro éxito de los que quieren vaciar Mestalla. Ramachani.
3: Tal cual.
6: Ramachani en 2 toques para Pepelu. Pepelu que la cambia toda a la espalda de Julio Díaz, que toca de cabeza. Ha estado vivo, las recuperaciones para Renzo Sarabia, no hay falta, recupera Almada, Talavera.
2: Se la lleva Thiago Almada, ahí está el jefe de operaciones, la pone para Rodrigo Mendoza, es buenísima, rompe Molina, qué mal pase, demasiado fuerte de Rodrigo Mendoza, la coge Dimitrišky, que pone ya en marcha el Valencia.
6: Va para Pepelu, le marcaba Sadik, la pelota en profundidad. Esta es buena para Ramachani con espacio. Ramachani en posición de extremo zurdo. Es muy diestro Ramachani. Horripilante centro con la izquierda. El rechace de la zaga colchonera se lo queda aquí. Guido para Urinic. Urinic para Sadik, que está durmiendo. Ni una se queda Sadik. Guido al suelo. Pegó en Nahuel Molina. Banda, balón para el Valencia. A ver si vemos ir juntos a Sadik y a Hugo Duro. Que en ningún partido juega con dos delanteros el entrenador este que tiene el Valencia.
12: Pues no lo sé, la verdad que no sé si el cambio, nunca. No sé si se quedará con dos delanteros, ¿no? El Valencia se ha salvado en esa primera parte, como comentaba Kiko, de que el Atlético de Madrid no saliera ganando el partido. La primera parte ha sido paupérrima, ahora parece que está tocando un poquito más el balón, pero vamos a ver, el Atlético de Madrid, entre la mezcla, ¿no?, de titulares y de jugadores del Atlético de Madrid, que están jugando muy bien todos, la verdad que están jugando bien, está siendo muy superior en esa primera parte. Y el Valencia tiene que espabilar, porque si no, en cualquier contraataque el Atlético de Madrid puede marcar.
13: Como mola ese término de Atlético madrileño, que es intergeneracional, ¿no? Utiliza gente con su y yo. Luego, claro, es verdad que oficialmente Tala es Atlético Madrid B.
2: No, lo recuperó.
13: Ah, lo ha recuperado. Sí, vale.
2: Antes la normativa no te dejaba, tenías
13: que a mí me encanta, Atlético madrileño me encanta.
2: Poner el segundo equipo en el B, pero creo que fue este año al principio, sí, o el año pasado.
14: No, para esta temporada ya se recuperó oficialmente Atlético madrileño.
2: Se hizo la petición y ahora es el Atlético madrileño.
14: Pues sí. Y fíjate, por si hay alguna duda, los que están calentando, solo Ruggeri de la primera plantilla, calientan con él Dani Martínez, Iker Luque, Puric y Miguel Cubo. Por cierto, para completar los datos de lo que decía Pablo, en el Valle hoy, porque hacíamos la comparación, solo tres titulares de la Champions. En el PSG, dos titulares de la Champions. En el Atleti, ninguno.
15: Me gustaría ver a Miguel Cubo. Tenemos el 11 también de Arsenal, sí. Arsenal, que va a jugar contra el Atlético de Madrid. Recordamos que se está jugando la
16: Premier. Hay que salgan todos, Bruno, que salgan todos.
15: Bueno, pues no salen todos. Para que os hagáis una idea, juega Luis Skelly de centrocampista titular. Juega Trossard de titular también. El 11 es Raya en la portería, White, Saliba, Gabriel y Calafiori en la defensa, con Rice y Luis Skelly en el centro del campo. Ese en la media punta, Saka en la derecha, Trossard en la izquierda y Jokeres arriba.
13: Sí, pero Saka el 70-80%, titular, ¿eh?
15: Sí,
13: claro,
15: sí.
13: Por lo que dice Bruno.
16: Más complicado, ¿no?
13: Bueno, lo que pasa es que el Fulham, yo creo, Bruno, que, bueno, no tengo ni idea, tú sabrás, pero que sí, no es el rival más exigente, además es el Londres.
15: Eso es, está en tierra de nadie. Yo creo que a la que tenga que apretar en la segunda parte ya puede cambiar las cosas, pero bueno, Zubimendi, Hincapié, jugadores importantes hoy en el banquillo. Alguno de ellos al menos se queda en el banquillo.
17: ¿Y tú? Que se resumen cómo perder dos títulos en una semana.
13: Pues ojalá, porque bueno, viene el Atlético, Sí, humildad, sí, pero que el Atlético de Madrid tiene una muy buena opción, luego que se consiga o no. Ojo a la acción de Rodrigo Mendoza, tenía un golpe ahí Guido Rodríguez en nada, ¿no? Queda bien, ¿no, Chimo, o qué?
17: Está bien.
14: Vale. ¿Y amarilla para Mendoza?
13: Sí,
2: normal. Torta al girarse.
17: La segunda amarilla, los dos del Atlético de Madrid en este partido.
13: Mendoza es como si... A ver, que es bueno Pinto, es evidente, pero falta como una...
2: Blandete.
13: Sí, una marchita, ¿no? Como, no sé, algo le falta ahí.
16: Falta un poquito de carácter en los duelos, rascar un poco más, pero sí, tiene que, para ser más completo, porque toda la parte de la calidad, la visión, el pase, todo eso lo tiene, y tiene el, no sé si es decir el gen competitivo, pero sí, ser más duro.
14: El que está sorprendiendo mucho es Obed, ¿eh? Obed Vargas está firmando un partido extraordinario. Ya ha firmado varios en esta temporada cuando ha tenido la alternativa y se está ganando tener más minutos.
17: Sí. Está jugando con mucha cara en Morcillo, macho.
2: Sí, a mí me encanta.
17: Está jugando con un careto que no vea.
2: Creo que tiene son 19 añitos, ¿no?
14: 20.
2: Vino este año del Sabadell.
13: Bueno.
2: Además dijo Axel
13: Axel está enamorado de él.
2: No, sí, dijo además que el Atlético de Madrid había sido muy generoso porque pagó más de lo que tenía de cláusula. Y que bueno, que no lo pagamos ninguno de nosotros, que nos da igual, pero que pagaron por él porque había más pretendientes y era un jugador que gustaba mucho a la Secretaría Técnica y a Fernando Torres. ¡Fuera! ¡Fuera! ¡Fuera! ¿Eh? Mueve la pelota el Atlético de Madrid, Clement Lenglet.
16: Eso es lo que le dijeron cuando lo vendieron.
2: Tocando para Obed Vargas. El balón va a quedar para Julio Díaz.
18: Pero más allá de lo bien que lo está haciendo el Atlético de Madrid, es que el Valencia, quiero decir, te está jugando la vida contra un equipo.
3: Una lágrima,
18: pues tienes que ir. No, pero ya no te digo ya ni siquiera tener fútbol. Te digo ir a ganar duelos, ir a chocar.
3: ¿Fútbol de qué?
18: Ir a apretar. Ir a apretar.
3: Ah, de fútbol, nada.
18: No sé,
3: fútbol no tiene el equipo. El equipo no tiene fútbol porque tiene un entrenador que no lo ha hecho jugar en 8 meses. No va a jugar hoy si no va a jugar en 8 meses.
16: Es querer. ¿Se han pensado que el Atlético de Madrid vas a ir a andar o es que no le da para más? Que no sé pues cuál
3: Pablo,
16: es peor.
3: Pablo, si han pensado, son bobos. Si han pensado, son bobos. Porque es una ya jugó en Sevilla. Esta versión ya jugó en Sevilla y compitió. Este equipo ya jugó en Sevilla, marcó un gol, compitió y yo creo que dio la cara.
17: El equipo está tocado y están todos por debajo de su rendimiento. Tú fíjate, Pablo, jugadores que puedan salir este verano, que ahora podríamos estar temblando porque nos quitaran a 3 o 4 este próximo verano, y ahora mismo están todos por debajo de su rendimiento. Hasta el propio Javi Guerra, que enamoró al Atlético, que llegó a un preacuerdo y que se iba a pasar la revisión médica hace 2 veranos, es que ahora mismo tienen muy poco mercado.
19: No, yo creo que aparte del tema del entrenador, que puedo estar de acuerdo también con lo que dice Fran, el Valencia necesita una revolución completa en cuanto a jugadores también.
18: Sí,
19: quiere llegar a alcanzar el nivel.
18: ¡Uy, qué bien, Rubén Vargas! ¡Aguántame! ¡La pelota, Boñar! Tiene que venir currando el capitán Gallabra, saque de esquina para el Atlético de Madrid.
3: Puede que sea. El cuarto del partido. El
0: Valencia. Estamos llegando al minuto 55. 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
18: Que la contra puede ser buena para el Valencia.
3: Recuperó Urnić, viene solo Ramachani. No le ha visto Rioja. Y Rioja. Estaba solo Ramachani, Rioja, y le va a perder. Lo tiene que sentar a Rioja. No se puede jugar así al fútbol. No se puede jugar sin confianza, no se puede jugar al fútbol. Viene solo Ramachani por el carril central y baja la cabeza sin mirar hacia la derecha y pierde la pelota.
17: Juego duro va a entrar en el campo. Primer cambio.
13: Vamos a ver si lo hace coincidir con Umar Sadik o sienta el nigeriano. En la última acción del partido, Bundesliga, con fuertes dosis de potra, ha empatado el Bayern de Múnich. Bruno.
15: Sí, con gol en propio huerta de Ramay. Había pasado absolutamente de todo. Un jugador del Heidenheim con un apósito en la nariz porque había sangrado. Y un gol en propia puerta en el minuto 100 de partido. Le da un puntito al Bayern, que rascó un empate. Bayern 3, Heidenheim 3.
13: La pegó a la remanguille, la pegó en el poste, la pegó al portero. Parecía que no entraba y al final ha sido el gol. El empate a 3. Pues se prepara, lo dicho, Hugo Duro juega al Atlético.
18: ¡Ojo, Vargas! ¡Corner! ¡Qué bonita jugada! Filtrando el balón. Era Rayán, lo dejó. La tocadita para Odet Vargas. El mexicano de Alaska le pegó. Tiene que meter la pierna a la cobertura. Habrá saque de esquina para el Atlético de Madrid. Sigue jugando bastante bien el Atlético de Madrid.
3: Quinto saque de esquina del partido, los 5 del Atlético.
17: Eso te iba a decir, digo, los 5 del Atlético. Todavía no ha votado ninguno. Decíamos Hugo Duro también se prepara. Va a ser cambio doble. Diego López.
13: Esquina.
18: Ahí está el balón desde la parte izquierda. La va a poner el Atlético de Madrid. Balón al segundo palo. Dimitrescu la deja pasar. Pues ha rematado. Yo creo que no se esperaba la pelota. Robin Lenormand estaba solo en el segundo palo. La dejó pasar por arriba Dimitrescu. Y al final yo creo que no llega a conectar con la cabeza. No sé si le termina dando en el cuerpo.
13: La mano igual.
18: La ocasión era clarísima para Robin Lenormand.
13: Si forcejea bien. Y luego la pelota le pega en el hombro.
17: La mano,
13: ¿no?
17: Sí. Ojo, piden cambio. Cambio para poco, ¿no? Golpe en la nariz. Es Pepelu defendiendo la acción. El propio árbitro es quien ha dicho cambio. Porque lleva un golpe en la nariz.
18: Estará sangrando mucho, ¿no?
17: Sí, mientras se están haciendo los cambios se va Ugrinić. Entra Diego López. Pero ahora lo tiene que parar Corberán. Pues ha sido el propio Munuera el que se ha girado y ha pedido cambio. Entra al campo Pepelu. Pues no, Pepelu se va a mantener. No,
13: yo creo que ha activado. Es que.
15: Golpe en la cara es esto, cambio también puede ser por conmoción.
13: Yo creo que aunque hoy ha ido en ese momento a preguntar a Pepelu, lo que ha hecho es activar los cambios que estaban preparados.
17: Vale.
13: Pepelu está bien.
17: Y sí vamos a tener lo que pedías tú, Dani. Sí vamos a tener ese momento de Sadik Hugo Duro, porque el otro cambio es Rioja. Ha sido fallar ante Rioja y rápidamente llamar los cambios. Así que banquillazo para Rioja.
13: Pues a ver cómo los plantan el campo, Subi. Pero
19: bueno, pues Ramazani y Diego López en las bandas tirados, y ¿no? Sadik y Hugo Duro. Sí, sí, en el centro del campo, Javi Guerra por y izquierda.
18: Espérate el Atleti dentro del área. Nahuel Molina. ¡Qué ocasión de Rayán! ¡No me lo creo! En el corazón de la pequeña. Le golpea más la pelota que rematar él. Era fuerte el servicio de Molina. ¡Qué ocasión ha tenido el Atlético de Madrid!
14: Era muy fuerte el centro y no podía dirigir bien la bola.
13: Hombre, sí, pero que está Molina para ficharlo otra vez, Kiko, ¿eh? Está para ficharlo otra vez.
16: Extremo en Londres, ¿eh?
19: A jugar el martes.
14: Está opositando el sitio
7: para el martes, sí, ¿eh? Sí, este sí, empeño interior muy fuerte, casi que un disparo. No mide bien Rayán el chaval y en vez de darle con el interior, le da con el gemelo. La pelota se le va pero por izquierda.
14: Pero es difícil esa, ¿no?
13: Sí,
7: muy fuerte.
19: Es difícil.
7: Y medir no es fácil.
13: Ese coche ardiendo que estaba en Miami era ahora, escoria, el avión coche ardiendo, el de Fuque.
14: No, pero ese era un resumen de lo ocurrido.
13: Ah, vale, vale. O sea que no, quiere decir que no.
14: De momento no. De momento no, de momento se mantiene indemne. A ver qué pasa con Fernando Alonso, que sale, recordamos, penúltimo, y Carlos Sainz, décimo quinto.
13: A ver, si es que, Escorial, si Alonso llevara un Ford, entonces sería otra cosa, claro, por supuesto que sí.
14: Mira, y encima estamos hablando de Alonso, estamos hablando de campeones, claro. 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
0: Estamos llegando al minuto 60, Valencia y el Atlético de Madrid empatan 0-0. 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
13: A Lamparero, ¿qué te parece, Escorial?
14: Sí, no le iría mal, no le iría mal.
7: Sí, a Lamparero eso y un reciclaje de cómo se conduce.
13: Estamos a 28 del 90 en León con el empate a 1. Si llegara al gol, ¿para quién sería, Paco?
9: Lo intentó en este caso la cultural recién incorporado al terreno de juego Iván Calero, una mano de Aznar para evitar el tanto de la cultural, aunque también el Cádiz se estira buscando también el que podía ser el gol de la victoria. Por el momento empate 63 de partido, cultural 1, Cádiz 1.
13: Falta peligrosa para el Valencia, Guaita.
18: A la pelota Javi Guerra y capitán Gallá, hubo amarilla para Vargas, la pone Gallá, ras abajo para Hugo Duro, el control de Hugo, se le queda en la izquierda, va a centrar córner.
7: Primero del Valencia en todo el partido.
18: Pues 62 minutos le ha costado al Valencia ante este Atleti que le está pegando un baile, porque este Atleti le está pegando un baile, provocar el primer saque de esquina.
14: Se vendrán dos debutantes en el Atlético de Madrid, Iker Luque y Miguel Cubo.
7: Me gusta.
20: Miguel Cubo, delantero por Rayán, puede ser muy peligroso,
14: Lleva 10 goles esta temporada entre el juvenil y el filial.
7: 18 añitos, 18 tío, años. Unas condiciones espectaculares.
18: La ponía Javi Guerra al primer palo con todo César Tárrega. Saque de puerta, balón para Juan Musso.
20: Y de todas formas, Iturralde, ha habido otra cartulina amarilla, Pedro.
14: Para Obed Vargas.
20: Para Obed Vargas, muy
13: rigurosa.
20: Muy barata otra vez.
14: Va abajo, se resbala.
7: Pues no te puedo decir nada porque estaba con el Ford para adelante y para atrás.
13: Punto,
7: y
13: no estaba pegando un leñazo al Amparero.
20: Que no se te cale.
14: Ahora te cale el Ford. Ford no se cala nunca.
7: Que no le viste, no le viste la
13: jugada. Te contamos lo del Lampard. Cambios para el Atlético.
14: Pues se vienen dos debutantes más. Serán 55 debutantes ya con Diego Pablo Simeone. Uno Iker Luque, 20 añitos, extremo diestro, que ha ido dos partidos convocado en la Liga y hoy por fin le llega el debut en el tercer partido. Se marcha Rayán y el segundo, Miguel Cubo, delantero, 18 añitos, entra por Morcillo. Gran partido de Javi Morcillo.
13: ¿Y tú?
7: El cambio de la normativa que hubo con los filiales, con los canteranos, yo creo que ha sido uno de los mejores cambios que ha habido en los últimos años.
13: Coincido, sí.
20: ¿Por? ¿En qué sentido? ¿Y tú?
14: Pues les permite jugar.
7: No, que te permite jugar y si te expulsan a un jugador titular, ya no te da por perdido el partido. Es decir, te quedas con 6 titulares y 4.
13: Claro, no depende de la casualidad, ¿no?
14: Que antes no podía jugar al límite porque si te expulsaban te quedabas caro.
7: Claro, o un lesionado, pues ya decías, me dan perdido el partido. Ahora te expulsan a uno y dices, vale, juego con 10 y no te dan para el partido.
13: Sí, te da margen.
20: Sí, en ese sentido, sí. A mí lo que no me gusta es que solo puedan ser 4, porque hoy alguno más se podía jugar, ¿no?
7: Ya, pero bueno, o sea, así está la normativa, 4.
20: Ya, excepcional.
7: Y el próximo año parece que ya va para adelante y es importante.
1: FIFA va a obligar a jugar con un menor de 21 años en todos los equipos.
21: ¿Ah, sí?
1: Eso va a ser una
13: revolución. ¿Pero en la plantilla o en el 11 inicial?
1: No, en el 11 inicial. Los 90 minutos,
15: durante los
1: 90 minutos, un jugador menor de 21 años.
20: Sub-23, yo creo que
15: no tiene por qué titular.
1: No, los sub-21.
15: Sub-21.
1: Que ayer me lo comentaron.
15: Es una revolución, ¿eh?
1: Menos de 21 años tiene que jugar por norma, ya es que no, por norma, los 90 minutos, un jugador de menos de 21 años.
13: Pero una pregunta que hacer tú, pero ¿se puede marchar uno de los chicos? Si uno de los chicos se marcha lesionado al 65 y solo hay uno, tiene que entrar otro chaval al 21.
15: Claro, ese es el tema.
22: Tiene que haber uno presente en el campo siempre.
1: Los 90 minutos.
15: Es que te obliga.
13: Es una revolución increíble.
15: Por eso digo, eso te obliga a tener en el banquillo un mínimo de dos, de uno por línea.
1: Bueno, sí, claro.
15: Pues a ver, de uno por línea, sí, al menos para poder hacer cambios tácticos.
13: En función de, claro,
23: todos los cambios y se lesiona en su medio.
1: A ver, entonces ya es diferente, ya estamos hablando, no sé, que lo tienen que regular. A ver, la idea es esa, y luego lo que dice Pablo Pinto, tendrán que regular todas esas
22: causísticas. Pues a ver cómo se lo monta el Barça.
20: Cuando obligas a las cosas, a mí me parece…
23: Igual el Madrid, Esco. Más problemas.
13: Era ironía, ¿no?
1: No, no, pero yo he estado mirando números. Por ejemplo, el Atleti, el Atleti lo tiene fácil. No, el Atleti solo tiene a Shelton. Este año solo ha jugado Shelton por debajo de 21 años. Es que decimos, el Atleti, dices, el Atleti
13: sí, no tiene… No, cantera que
1: es. No es lo mismo cantera que un menor de sub-21.
13: Y va a salir ya en las ligas.
15: Para mí es un error.
1: Para el próximo año, lo más seguro que en FIFA, en lo que es en la sede de FIFA, y hasta aquí te puedo decir.
19: Para mí, que te obliguen a que sea titular, para mí es un error. Que quizás en la plantilla tengan que haber dos o tres sub-23, me parecería bien, o sub-21. Pero que te obliguen a que sea titular, yo no lo acabo de ver.
20: Eso es como cuando en baloncesto, Dani, pues te obligaban al cupo.
13: Cupo nacional.
20: De jugadores seleccionables, está bien. Pero luego ya el entrenador decide a quién pone o a quién deja de poner.
1: Vamos a ver.
20: Pega fuera. Había robado en la zona ancha. Buen partido del mexicano. La pega con la derecha por encima del marco de Dimitrievski.
17: Por lo de canteranos, hacia el Valencia, Fran, abuela pluma, yo creo que no tiene ahora ninguno menor de 21.
13: Pero a mí me mola porque hay que tener en cuenta que lo tienen que poner todos los equipos.
15: Claro.
13: O sea, no, es que
22: no tiene por qué ser canterano.
1: No, menor de 21 no tiene por qué ser canterano. Tú puedes fichar a uno de fuera.
13: Pero debería ser canterano porque si no, los grandes van a tener más facilidad.
1: Tú da ideas.
13: No, pero quiero decir que para mí, si fuera canterano de algún filial, tendría más sentido que si sea firmar un jugador sub-21, porque entonces los potentes te firman la típica perla por ahí que tenga menos de 21, la ponen.
20: Tengo una idea, Iturralde.
1: Dime.
20: Que no se junten a comer todos estos de la FIFA y todas estas.
15: Que beban agua en esta reunión.
1: Cuando esté contigo, te voy a contar unas cuantas cositas que vi ayer. Ayer estuve, ya sabes que estuve comiendo yo también de gañote, ¿no? Con dietas. Sí.
20: No me calientes.
13: ¿Quién se reúne?
1: Ya te contaré.
13: Ten cuidado con lo que dices, Dala, que igual uno de estos era Iturralde.
22: Te has juntado mucho con periodistas.
13: Ten cuidado. Ten cuidado. 23 para 90, más amarillas. Falta peligrosa.
17: Sí, para un canterano del Valencia que tiene más de 21 años, que pues es César Tárrega.
13: Eso no vale. O sea, sí vale, pero no es la regla, vamos.
23: Se arregla las cosas que no funcionan y dejen lo que funciona.
20: Sí. Pues ojo a la falta, ¿eh? Bastante peligrosa.
23: Y Riazor y tú, madre
20: mía. Ahí está. Ayer Thiago Almada, expediente, pero va a ser Molina, ¿eh?
1: Expediente.
13: Te va a pegar, ¿no?
20: Sí.
15: Molina hasta hoy que quiere pegarlo todo.
20: Sí, Molina la va a poner, no se la va a poner.
23: Está en plan Chuck Norris. Sí,
20: a saber. Pues vamos a ver, la falta es peligrosa. Ahí va Molina, la pone tocadita. Dimitrievski. La embolsa Dimitrievski. La falta, la tarjeta de Tárrega. Sale ya el Valencia, no mejora Guaita el enfermo.
13: Oh, el Valencia no sale, aún no ha sacado el portero. Les debe valer el empate. Es alucinante lo del Valencia. Vaya partido, jugándose la vida, dijo el entrenador ayer. No lo entendieron. La pierde Ramachani y va con todo Guido ahora que la saca del campo. La gente desesperada, sacando pañuelos, las manos en la cabeza.
23: Igual es que les vale, igual en sus cuentas el empate es bueno. No,
1: antes de empezar tienes que ganar, pero una vez he visto cómo va el partido, dices, joder, un Valencia, empate hoy.
22: Valencia empate hoy, vale. Le queda visitar San Mames la próxima jornada, recibir al Rayo, visitar a Noeta y en la última jornada.
23: Los 40 puntos psicológicos de toda la vida, que es la salvación.
22: Y en la última jornada recibir al Barça.
17: Pero eso es 40 muy triste,
23: puntos
17: muy
23: quedando cuatro jornadas.
1: Sí, pero 40 puntos quedando cuatro jornadas, si se le da por ganar el lunes al Sevilla, se queda a 3 del descenso.
13: Sí, sí.
23: No, a 3 del Sevilla.
22: A cuatro el descenso porque caería el Alavés con 36.
13: Claro, depende de lo que va a ser en Vitoria.
22: Dependiendo de lo que haga el Alavés.
1: Yo te digo que si el Sevilla gana el lunes, se pone con 37, que ahora mismo está el tercero por abajo.
20: En estas últimas jornadas, Escorial, la cuenta de la vieja no vale, porque cualquiera puede ganar.
13: Ya, salen puntos muy raros. Mientras en Madrid finaliza el primer set, Héctor.
18: con 6-3 favorable para la ucraniana. Kostyuk muy fuerte en sus servicios, ha llevado la primera manga ante Andre, lleva 6-3 para Kostyuk.
13: Mestalla.
18: Bachani, ¡fuera! Se hizo el ánimo el Valencia. La llegada de Diego López por la derecha terminó en la izquierda. Gallá para Ramachani. En la frontal desequilibrado la manda arriba. Balón de puerta para Juan Mosso.
20: Funcionó y bien, ¿eh? Está funcionando es mejor otra. La banda derecha del Valencia que la izquierda.
4: Llama Simeone a dos capitanes, a Griezmann y a Coque.
20: Pues me sorprende, ¿eh? Yo pensaba que no iba a jugar
4: también.
20: Ni un
4: igual
20: solo minuto.
23: Llama para que vayan recogiendo y se vayan metiendo en autobús.
20: No creo.
4: No. Les ha llamado para que se pongan la camiseta y supongo que también pues
20: es que la...
4: debe querer que se activen un poco.
20: No, yo creo que es que la cabra tira al monte. Espérate, ahora te lo cuento. Julio Díaz, y es que a estas alturas del partido, Kiko lo conoce mejor que nadie, el Cholo ve que puede ganar el partido.
18: Eso es.
20: Y...
18: no es una buena noticia para el Valencia, porque ahí está la estadística de Griezmann. Le ha marcado con todos sus equipos, es uno de sus rivales preferidos, el Valencia. Así que mala noticia para Corberán.
20: Recupera, la pierde el Valencia, no le dura nada. Reclamaba una falta Rodrigo Mendoza, pudo ser. La pelota para Almada, Almada para Mendoza, que más allá de que fuera falta, tiene que crecer muchísimo, lo decís antes, nada. Tiene que ser más duro, ganar más duelos, ser más agresivo, muy blando. La pelota va a quedar banda izquierda, Julio Díaz la deja tocando para Almada. Ahí va el argentino, la pone para Rodrigo Mendoza, mal pase. Llega Molina, que está de todo, no, es Vargas. La pelota va a quedar para Clement Lenglet, tocando el galo. Buena la presión de Hugo Duro, que sale a otra cosa. Estará más acertado o menos acertado, pero este sí que lo deja todo. La pelota para Miguel Cubo, era Iker Luque, no puede controlarla, la embolsa Dimitrievski, mueve ya el Valencia.
18: Balón para Javi Guerra.
13: Kiko, una duda, en ese decalaje sábado, martes, ¿el jugador veterano agradece más esos 20 minutos de activación o no tiene nada que ver? El veterano más que el joven, digo, para estar engrasadito el martes.
5: Sobre todo también el tema de las condiciones, las características, pues es diferente meter a Lukman, que tiene explosividad, ¿no? que te pueda tener un problema de lesión o algo, a jugar a dos jugadores que van a contemporizar el juego, a tenerla. Y no es Griezmann y Coque de los que puedan tener problemas musculares a la hora de presionar, de meterle mucho ritmo, ¿no? Creo que puede ser por eso, ¿eh? De activarse 20 minutitos y tener el control de la pelota algo más que con estos dos jugadores.
13: Puede ser.
18: Ha habido falta de Hugo Duro, con todo al suelo por Thiago Almada. El balón será para el Atlético de Madrid en la posición teórica de lateral zurdo.
20: Sí, creo que se va a parar el partido. No, pues todavía no da la conformidad. Está ahí Pedro Pablo ya al lado de los dos capitanes. La pelota va a quedar. Hoy el capitán volvió a repetir, Pedro, otra vez Juan Musso.
4: Sí, porque al final en el campo todos son chavales, todos son jóvenes, de los menos habituales. Y Juan Musso se ha puesto de portero un día más.
23: Que por ahí cierto está. Cero trabajo ha tenido hoy.
4: Sí, apenas ha aparecido. Mira, aparece prácticamente ninguna. Cuando le busca a los centrales para jugar desde atrás.
20: Porque el remate con más peligro fue al palo, llegó.
8: A portería fuera de ese remate al palo, ninguno.
20: La pelota la recupera el Valencia. Se hace bueno, ojo al Valencia.
18: Allá para Ramachani, ha llegado primero Lenormand. Le queda la pelota a Vargas, que la pone arriba. El salto de Renzo Sarabia con el pecho. En la izquierda, saque de banda y ahora sí vendrán los cambios del Atleti.
4: Se va a marchar con el 11 Almada. Va a entrar partido. Coque para reforzar el centro del campo y oxigenar el juego en el Atlético de Madrid. Partido 735 para Coque con la camiseta del Atleti. Y se va a marchar también Mendoza y va a entrar Antoine Griezmann, como decía antes Chimo, números increíbles. Bueno, es que está ante su rival favorito aquí en la Liga en España. Le ha marcado 14 goles al Valencia en 27 partidos.
20: Y yo creo que ha habido aplausos de Mestalla.
13: Los ha habido.
18: Es una despedida, Ahora también una despedida para Ramachani, que se marcha. Entra Jesús Vázquez, entra Dan Juma, se va el capitán Gallá, que se lleva también pitos. Esto es lo que es ahora mismo el Valencia. Sí, Griezmann, yo ya le recuerdo marcando con la Real Sociedad hace 13 años, en un partido que supuso el adiós y el despido de Pellegrino. Ya le marcó al Valencia con la Real Sociedad 14 goles. Es una bestia negra que ha tenido.
23: Aludir a Griezmann siempre y pitar a Gallá es sintomático de cómo está el valencianismo ahora mismo.
20: ¡Espérate! ¡Ahí está el Atleti! ¡Gol! ¡Gol, gol, gol, gol, gol, gol, gol, gol, gol, gol, gol, gol, gol, gol, gol, gol, gol! ¡Gol! ¡Del Atlético de Madrid! ¡Debutante! ¡Iker Luque! El robo en el centro del campo.
18: aprovechando el desconcierto de los cambios. Balón que gira de derecha a izquierda, aparece Iker, que ejecuta pegado al palo derecho de la portería de Dimitrievski. Otro que no va a olvidar, el debut, el día que se puso la camiseta del primer equipo, marcó en Sevilla Boñar. Hoy lo hace Iker Luque, marcó el Atlético de Madrid, 29 de la segunda. Valencia 0, Atlético de Madrid 1.
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13: Tal cual, Kiko, golpeo de listo, golpeo ya, de veterano, ¿eh?
10: Eso es, de veterano. De los Isco de turno, no sé si es al palo izquierdo Dimitrievski, cree que le va a pegar con el interior al palo izquierdo, al final, gestito de tobillo y cuando quiere reaccionar, clink, clink, caza. Golazo, jugando el Atlético, lo decimos, y seguimos diciéndolo. Realmente cómodo y en una jugada, en una transición bien llevada, el chaval ejecuta y marca como un veterano.
13: Y me está ya, Chimo, y se nota.
17: Creciendo. Ahora ya, a medida que van pasando los minutos, ya solo faltaba esta puntilla que era el gol del Atlético para que sea más sonoro y tenga más decibelios el Carlos Betella.
13: Un chico de Vallecas,
11: Jesús,
13: Pedro.
11: Jesús cuidado. Vázquez dentro del área, el balón para Hugo Duro, se la tira larga Hugo, ha tocado balón, recupera el Atlético de Madrid.
13: Es un talento. Uy, joven de la Julio Díaz. Cuidado ahí.
20: Tala, qué dale. Bien Julio Díaz, la patada de Javi Guerra, pero qué bien lo hizo el lateral izquierdo que está marcando un partidazo. Vuelve a robar el Valencia.
11: Es Diego López. Ahí se quiere marchar en banda derecha. Diego tiene campo por delante para poder centrar. El recorte de Diego López. No la pone con la derecha. La conducción de Diego. Ahora aparece Renzo Sarabia. La corta, la quiere Guido. Ya la tiene el 2 del Valencia. Guido para Jesús Vázquez. En posición de medio centro, media punta casi Jesús Vázquez. Toca a la izquierda para Danjuma, que ha salido por Ramachani. Danjuma 1-1 con Nahuel Molina. Le gusta ese por fuera. Ahí está, lo hace Danjuma, que pone el centro. Despeja Lenormand. El balón va arriba para que se la quede Jesús Vázquez. Otra para Danjuma. El centro de Danjuma, segundo palo. Juan Musso de puños. La va a ganar Sarabia. Ojo, Fullana, se queda Juan Musso en el suelo.
17: Sí, se queda el portero argentino en el...
0: Llegamos al minuto 75, por fin se abrió el marcador, Valencia 0, Atlético de Madrid lo gana 1-0. 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
13: Con Hugo Duro, el atacante del Valencia.
17: Sí, pero se duele, ¿eh? Yo creo que en esa forcejeo, sí. cuando impacta
20: cadera,
17: el jugador, ¿no? De Valencia.
20: La cadera parece, sí.
17: Le da primero y luego cuando rebota, cae al suelo prácticamente desplomado y se ha hecho daño por partida doble.
13: Caída fea, situación fea para el Valencia. Está ganando el Atlético Madrid 0-1 con gol de este joven talento Iker Luque de 20 años solo y está atacando el Cádiz buscando el gol de la victoria en León, Paco.
6: Así es, efectivamente tuvo una acción ahí, en este caso el capitán Suso se entretuvo un poco, ha sacado un saque de esquina, doble cambio el que ha introducido Imanol y Díaz busca también el tanto de la victoria, el conjunto gaditano. Momentos de incertidumbre aquí en el Reino de León a falta de tan solo 11 para los 90 reglamentarios, ya veremos si hay tiempo añadido, seguramente que sí ha habido cambios, pero por el momento el marcador de empate entre la Cultural y el Cádiz. Se saca el saque de esquina cerrado, lo despeja la defensa. Cultural 1, Cádiz 1.
13: Musso recuperado, Mestalla.
18: ¡Ojo, la pelota de nuevo para marcar el Atleti! ¡Recorte Griezmann! Están fuera de juego, yo creo, clarísimo. La va a poner... Pues no ha pitado nada, ahora sí. Pero vamos, pítalo, levántalo. Está hace dos días en fuera de juego. Sale el Valencia. Nada, pero no le dura nada. Omar Sadiq se cae de maduro. ¡Qué desastre el Valencia! Está jugando
13: a congojado, no tan claro que fuera fuera juego.
17: No era porque estaba un defensa saliendo. Estaba enganchado.
20: Pues lo has señalado, ¿y tú, eh?
13: ¡Atención, hay gol importante en... León Paco!
6: ¡Gol del Cádiz! Se fue Antoñito, le hizo un amago, le dio con la derecha, engañó a Edgar Badía, tanto para el Cádiz, 80 de juego, a 10 para la conclusión, marca Antoñico, marca el Cádiz, Cultural 1,
2: Cádiz 2.
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22: 41 puntos el Cádiz ahora mismo, más 5 sobre el descenso.
13: Sería aire definitivo, pero el partido todavía no ha acabado, queda mucho por delante. El 1-2 para el Cádiz en la final de León. Mestalla.
20: Bueno, la gente ya está, bueno, ya el gol ha terminado ya de encender los ánimos. Qué desastre el Valencia. Es un los nervios se los comen, están regalando los balones desde atrás. Y ahora a punto ha estado marcado otra vez Vargas. El saque de esquina la va a poner Griezmann, al primer palo, tocadita. Segundo palo. Llegaba Clement Lenglet por encima del larguero. Habrá balón para el Valencia.
11: Saca rápidamente Dimitrievski, balón para la carrera de Renzo Sarabia. Ha habido falta. Le han tocado abajo. Balón Iker Luque, lateral del Valencia. La falta de Luque.
14: Hablabas de Iker Luque, de natural de Vallecas. Su fichaje por Atleti tiene historia porque cuando tenía 9 años jugaba en el Vallecas. Jugó un partido amistoso contra el Atlético de Madrid en esa categoría Benjamín de segundo año. Marcó 4 goles y el Atlético de Madrid fue a terminar el partido y se a buscar al padre y decirle cómo lo tienes para que se venga a jugar con el Atleti. Y ahí es cuando fichó por el Atlético de Madrid después de marcarle 4 goles jugando en Vallecas.
20: Pues ahora peleaba.
12: Y el padre le dijo, ahora me viene mal.
13: Me viene mal, eso mañana igual.
20: Sí. No, además, Iturralde, eso hay que aprovechar el día que lo va a hacer bien. No, no vaya a ser que el
14: también
20: siguiente.
14: También claro, el escaparate.
13: Con el día siguiente añitos. Solo metas 3.
20: Claro, efectivamente. Ahí está, balón arriba, buscando para Miguel Cubo. Otro que se le caen los goles. Ahí se le escapa el balón a Miguel Cubo. Todavía
13: hay, un jugador. Ahí perdona, hacer. Hay, perdona sí. una imagen de José Luis Gallá que estará mal o bien. Pero está afectado.
21: Lo siente,
13: lo siente. Claro, pero es que, fíjate que yo admiro mucho, lo he demostrado muchas veces al capitán del Valencia, pero es que también hay que ver, por ejemplo, cómo empieza el partido. Empieza en el segundo 20 fingiendo una falta que no va a ningún lado por un golpe en la cara. Quiere decir que el chico en sí está descentrado, fuera de sí. No da una.
12: Están todos. Pero aquí, está Kiko y está Subi. El equipo de tu tierra, el equipo de tu casa, el equipo del corazón.
0: Hemos llegado al minuto 80. Atlético de Madrid le gana 1-0 a Valencia en la cancha del estadio de Mestalla. 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
20: Sí. Ojo, Griezmann, la pincha, no hay fuera de juego. Pues sí, fuera de juego. Ahí fuera de juego, había marcado Miguel Cubo, pero ahí fuera de juego. Y ahora si no hay fuera de juego y ha marcado Miguel Cubo, ¿qué pasaría? Iturralde.
12: Antes, si ha pitado antes, no puede ser gol, pero habrá pitado una vez de que entre no el balón.
14: Si ha pitado antes,
12: pues mal. No puede pitar antes, tiene que haber un delay, ¿por qué? Pues no, por lo que ha dicho Pablo Pinto.
20: Cuando era fuera de juego, yo creo, de Griezmann, sabía que era el lateral derecho.
12: Correcto, está el lateral derecho.
13: Era gol.
12: Hay que ver. Vamos a ver. Si ha pitado antes, no puede anularlo. Si pues no ha pitado antes.
20: Está Coque es hablando.
13: Pero es gol seguro. Suba o no suba al marcador, es gol.
12: La cuestión es, claro, desde aquí no escuchamos el silbato. Eso es lo que se llama el delay. Tú lo que haces en este tipo de jugadas es retrasar el silbato para que entre al bar.
14: El Cholo en la banda está diciendo que es gol.
12: Pero si ha silbado antes, no puede dar gol.
14: Levanta la mano y vamos a ver qué hace, pero vamos, está hablando con los jugadores.
22: Pero si hay dudas, es que no ha pitado.
13: O se van a parar en que.
12: Yo no he escuchado el silbato. Yo no he escuchado el silbato.
23: No, se lleva la mano, pero no llega pita. A pitar, ¿eh?
12: Claro,
23: no.
12: Por eso te digo que hace de ley.
13: Pues es gol.
12: Hace de ley y es gol.
13: Es gol.
21: Si no ha pitado, sí.
12: Si no ha pitado.
14: El que está nervioso es Miguel Cubo.
20: Sí.
14: Miguel Cubo está nerviosísimo para ver si le dan el gol o no.
20: Pues vamos a ver.
21: Y tú, si hubiera pitado. Es que le está diciendo si pitado,
13: no estaría ahí.
21: Que haber dicho que ha pitado.
23: Claro, pero si que en línea levante es una cosa y que pite el árbitro
12: eso
23: es otra.
12: Claro. Sí. El árbitro es consultivo. Pues el asistente es consultivo.
20: ¡Gol, Miguel Cubo! ¡Gol! Debutante 1, debutante 2, Miguel Cubo. Jugada de paz.
18: pase para Griezmann, que frota la lámpara, un control maravilloso, se la pone al espacio al chaval, que no se lo piensa, le pega con el alma, pierna derecha, y bate pegado al palo izquierdo a Dimitrievski, día que no van a olvidar en su vida ni Kerluke ni Miguel Cubo. Dobla la renta, marcó el delantero del filial, Valencia 0, Atlético de Madrid 2.
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18: En el Día de los Chavales, ojo a Mestalla, 6 de la tarde, 5 en Canarias, la ronda Juan en Carrusel.
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18: Mestalla Talavera. Pues la gente está de uñas, la mitad o casi todos contra su equipo y su entrenador, la otra mitad contra el asistente que levantó el banderín. Gana el Atlético de Madrid de los Chavales, gana el equipo B del Cholo en Valencia, ahora mismo 39 para 40, Valencia 0, Atlético de Madrid 2.
13: Y un matiz, el jugador a este nivel debe saber y tú que el asistente es consultivo.
1: Correcto.
13: Que se, si se deja llevar porque se ha levantado la bandera, si no apeta al colegiado, entre comillas, es su problema.
1: Es un gran error. El asistente no decide nunca nada en el reglamento. Es consultivo. Es el árbitro el que decide.
13: Puede levantar, pero el jugador
1: que
13: tiene
1: quiera,
13: que seguir hasta que pite.
1: Puede levantar lo que quiera.
13: No, no hay otra. Se ha equivocado. Era difícil y es un gran gol del Atlético. Queda media hora para el partido Martínez en Vitoria.
3: Con los dos equipos han realizado ejercicios de calentamiento sobre el verde de Mendizorroza. El Atlético acaba de salir, jugará con pantalón blanco. Recordamos, será además el partido 500 de Chimburri Valverde en el banquillo del Atlético.
13: Primero del día en primera, Villarreal 5, perdón, Levante 1. Y dentro de tres horas se partió entre Osasuna y el Barça. En segunda división, tramo final en León, Paco.
3: Tres minutos para la conclusión del partido. Dos tantos de Antoñito le da la victoria aquí momentáneamente al Cádiz. Cultural 1, Cádiz 2.
13: Conexión media hora Castalia, Castellón, Córdoba. Gran partido, equipos en forma. David Costarroza, buenas tardes.
2: David. Muy buenas, Garrido. Muy buenas, Carrusel. Saludos desde el Skyfy Castalia, donde desde las 6:30 se van a ver las caras los dos equipos en mejor estado de forma de la segunda división, Club Deportivo Castellón y Córdoba Club de Fútbol. Los locales en su feudo, sin Barry, que es baja de última hora, buscan un nuevo triunfo que les permita dormir hoy a un punto del ascenso directo, mientras que el conjunto andaluz a 7 del playoff lo tiene complicado, pero todavía sueña con alcanzar la sexta plaza. Desde las 6:30 en el Skyfy Castalia, Club Deportivo Castellón, Córdoba Club de Fútbol.
13: Gracias, David. A las 9, Eibar Málaga, Liga F Moeve, Logroño, Rubén.
7: Busca el empate el Madrid Club de Fútbol, pero no encuentra la portería de María Miralles. Vale el gol de Anelli para el equipo riojano. Dux Logroño 1, Madrid Club de Fútbol 0.
13: En el Navas en 27 minutos, Sevilla-Real Madrid, que narran Carrusel, Carlos Castro. Buenas tardes.
9: Carlos
16: Castro.
9: Buenas tardes, Dani. Aquí en Sevilla regresa un mes después a casa. El Sevilla lo hace con un partido de máxima exigencia. Intentará puntuar tras cuatro jornadas consecutivas sin hacerlo. Enfrente todo un Real Madrid que busca sin Atenea la décima victoria como visitante esta temporada.
13: Fútbol internacional, Bruno.
24: En Italia, a punto de empezar, lo ha hecho ya un partido muy importante como Nápoles. Recordamos que si gana el equipo de Cesc Fàbregas, el Inter se proclama matemáticamente campeón de Italia. En Francia se está jugando ya la segunda parte del Paris Saint-Germain 1, Lorient 1. Y en Inglaterra, derrota del West Ham en esa pelea por no descender, Brentford 3, West Ham 0. A las 6:30 arrancará el partido del rival del Atlético, Arsenal Fulham.
13: En marcha la carrera sprint en Miami, Escorial.
25: 19 vueltas para el final, gran salida de los dos pilotos de McLaren, tanto Norris como Piastri, que ya son primero y segundo. Problemas para Hulkenberg, ya lo advertíamos, no puede tomar la salida. Fernando Alonso en las profundidades de la carretera, mientras tenemos a Carlos Sainz, décimo quinto.
13: Liga Endesa, comenzó el partido entre la Peña y Unicaja en el Olímpico. Chávez Isó, ¿qué tal? Buenas tardes.
26: Hola, Xavi. Hola, buenas tardes. Hola, no, la noticia es que no ha empezado y veremos cuándo empieza, ¿eh? Hay un problema en el reloj, en el marcador, no de momento no funciona.
13: Eso es la cuerda.
26: Incluido el presidente Juan Morales en la mesa de anotadores y los equipos están calentando, pero llevamos ya retraso en el inicio del partido y veremos hasta cuándo. En lo deportivo, la Peña séptima, Unicaja octava, el duelo por el playoff juega Birgander. En la Peña queda duda las bajas de Jedovic y Tilly en Unicaja. De momento, sin empezar el partido en el Olímpico.
13: Y dos conexiones más, ahí media comienza el básquet. Girona, Casademont, Zaragoza en Fontallao. Alex Luna, buenas tardes.
4: Alex.
5: Buenas tardes, Garrido. Aquí en el pabellón de Fontallao ya han calentado los dos protagonistas que hoy se medirán sobre el parqué. Por un lado, Básquet Girona, que quiere soñar con entrar en plazas europeas tras una racha de malos resultados. Y del otro lado, Casademont, Zaragoza, que viene tras dos triunfos consecutivos y que quiere sumar su décima victoria.
13: Está igualado el segundo set, Héctor, en Madrid.
24: Sí, el primero fue para Kostyuk 6-3, pero en este segundo empate a 3 entre la ucraniana y la rusa Andreyeva.
21: Estos son sentimientos, son
13: a ver, un segundo, Borja primero.
24: Lido García, entrenador del Villarreal, sobre los 7 minutos que ha descontado Hernández Hernández en la segunda parte con 5-1 en el Villarreal Levante.
21: Estos son sentimientos, son situaciones. Entonces, es que tenemos que dar 7. ¿Por qué tienes que dar 7 minutos? Como yo he visto a compañeros suyos, pues en situaciones similares, dar un minuto o dos. Hay que siempre ponerse en el lado.
13: La verdad. La verdad es que, me disgusta profundamente que una persona de fútbol, que lo repiten habitualmente, como en este caso Marcelino, diga esto sabiendo que es importante el número de goles que encaja cualquier equipo en función de los, en este caso, de los descensos. O sea, es frustrante que se ponga delante de un micrófono y diga esto sabiendo perfectamente que no tiene razón. Es populista. O sea, porque Marcelino sabe que el Levante puede bajar o puede no bajar
24: por un gol,
13: por dos goles, por tres goles o por 17 goles, por lo que sea. Pero dices, pero ganas 5-1, con esto quedas muy bien, pero es mentira. O sea, no puede ser así. No cargues sobre el colegiado más piedras en la mochila, porque no es así.
24: Es que si hacemos populismo, pues cuando ya van 3-1, ¿para qué le mete el cuarto al Levante?
13: Claro,
24: sí, con 3-1 ya vale, hombre.
13: Claro, que paren con el 3-1.
20: Pero es que este es populista siempre.
13: Sí. No, pero no lo digo Tala, pero lo que digo es que se pone delante un micro y dice algo que sabe que no es verdad. ¿No?
24: En Inglaterra este año la Premier se va a decidir, lo más seguro, y Bruno lo sabe, por goles.
20: Sí.
13: Díselo, Bruno.
20: De Arsenal y City.
13: Que es para decir, no es que hay otros compañeros que pitan. Pues esos compañeros deberían ir a la nevera, porque no tienen que hacerlo.
24: O igual mezcla que los otros compañeros pitan y es la Copa y el partido de vuelta y ya van 4-0.
13: Pues vale, pero por Dios, que estamos como estamos. Está todo apretadísimo. Ahora Escorial va a ir con el relato de todos los que están empatados ahora mismo a 39 puntos. ¿Y por qué unos están por delante de otros? Hasta aquí la ronda en carrusel, Juan.
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13: ¡Atención, hay gol en León, Paco!
26: ¡Gol del empate de la Cultural! Marca Sergi Maestre, el pase de Bicho dentro del área, controló, la pinchó y la metió ante el portal de Víctor Aznar para hacer el empate. Minuto 93, restaría un minuto para la conclusión. Empata la Cultural a expensas de que el VAR le dé lo que
13: sí, es buena,
26: la Cultural 2, Cádiz 2.
13: Es buena, buen gol además. El gol del empate.
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13: Atención, había marcado Sadik, pero ¿qué ha pasado, Fran?
24: Que lo anula el colegiado después de marcar, no ha pitado antes. Le rodean los jugadores del Valencia. Es un centro lateral. Claro. La va a coger Juan Musso, bien. Salta con Sadik. Pita falta de Sadik a Musso.
13: Pero después del gol, ¿no?
20: Es que yo para mí acierta y es falta, pero yo lo que no entiendo es por qué deja seguir la acción.
13: Por si acaso lo ha visto mal.
24: Pues por lo mismo que antes, para que pueda entrar el VAR. Porque imagínate luego que no es falta.
13: Que lo ha visto mal.
24: Y has pitado antes. Tienes que permitir.
20: Si él ha visto ya el contacto.
13: Bien, pero fuera de juego.
24: A ver, pero que muchas veces ves unas cosas
13: en el
24: campo.
13: ¿Es que no hay árbitros en el campo?
24: Joder, entonces. ¿Pero? No, pues quitamos el VAR.
20: No, pero, a ver,
13: es el protocolo.
20: Yo te digo lo que entiendo y tú me lo explicas. Yo lo que te quiero decir es que un fuera de juego, él evidentemente no lo ve.
24: Bien.
20: Pero él perita la falta.
24: Vale.
20: Entonces, bien. Yo no sé por qué luego...
12: El perita la falta que ve en el campo, que luego igual con unas imágenes en televisión no existe tal falta. Entonces, lo que tienes que hacer es esperar a pitar que el VAR pueda entrar y ayudarte. Porque si pitas antes, ya el VAR no puede entrar, ya está, porque ya has pitado.
13: Yo creo que lo ha hecho
4: no
13: bien.
4: Es tan difícil de entender, ¿eh?
13: No, y aparte...
20: Pero si él ha visto...
4: Tú has visto un atropello.
13: Pero él puede tener la duda de quién... Él puede tener la duda, que es una cuestión de décimas.
12: Os explico yo, que te digo porque a mí me ha pasado todos los años. ¿Cuántas veces pitas un penalti y dices, joder, se lo ha llevado el portero, por ejemplo? Muy claro. Llegas a casa, ves en televisión y dices, ostras, si se ha tirado. La primera amarilla que hemos dicho todos aquí, la primera amarilla...
18: ¡Espérate para marcar! ¡Iker Luque puede doblar! ¡Qué parada! ¡Qué parada! ¡Qué paradón de Dimitrievski! ¡Robó otra vez Nahuel Molina! ¡Otra vez puso a correr! ¡Iker Luque entra desde el perfil izquierdo! ¡Le pega arriba seco! ¡Manopla Dimitrievski! ¡Saque de esquina Atlético de Madrid!
14: Y luego paradón porque el disparo era buenísimo de Iker Luque, ¿eh?
13: Sí, Pepe Lu comete un error, pero claro, es que se nota que no es central. Una bola, decías tú, por acabar.
12: Y para terminar, la primera jugada que hemos dicho todos que era clara amarilla porque le derribaba... Y en el campo lo ha visto claro que era María y le derribaba. ¡Ay, madre! Luego viene una imagen y vemos que se tira antes.
8: Sí, hombre, claro que sí.
12: Entonces
8: claro,
12: hay que esperar, pues eso, no dentro nada. Del área, pues es lo mismo.
20: Pues si yo lo sabía, Iturralde, si yo lo sabía, pero quería que te lucieras.
8: Ahí, ahí, ahí. Se ha lucido,
12: Pues llámale bien, luego a Pablo.
13: Te has sacrificado. Tres para el final. No ha marcado el segundo de milagro. Y es lo que decíamos de Pepelu, que al final él no es central. Subí y ha cometido pues un despeje muy malo que ha generado la oportunidad, porque es que tampoco se le puede pedir mucho más en ese tipo de acciones.
4: Sí, efectivamente. Está jugando ahí porque lo decide el entrenador. El Pepe Lu siempre ha sido centrocampista. Y bueno, también está ahí el hueco también en la banda derecha. Y bueno, la verdad que es una situación muy clara del Atlético de Madrid. También hemos visto que los peligros ahora era cuando centran, ya que sacas dos delanteros, pues tienes que buscar centros, ¿no? Entonces, pues, no ha buscado los suficientes centros como para desequilibrar el partido.
18: Atención, acaba el partido en León, Paco.
26: Así es, efectivamente, acaba con empate a 2 goles, un resultado que quizás no le valen a ninguno de los dos. Suma el Cádiz para ampliar un poquito diferencias, pero lo tuvo en su mano el conjunto gaditano con los dos tantos de Antoñito. Finalmente la Cultural igualaba con el

0: Aquí va ganando 1-2 el Cádiz y por eso la frustración tremenda de los jugadores que ejercían de visitante. Pues puede ser la última falta en Mestalla.
1: Es a favor del Valencia, por una mano creo que de Vargas, en un golpeo de Dani Raba desde fuera del área.
2: Y antes habrá cambio porque se viene otro debutante más. Va a meter a Puric, al central Diego Pablo Simeone, para que también debute en este partido. Y ahí está, dorsal número 40, el del central serbio. Se va a marchar del terreno de juego. Vamos a ver. Con él se va a marchar Javi Boñar y va a entrar Puric. No se ha dado cuenta Boñar del cambio y no puede salir el futbolista, pues nadie se ha dado cuenta. Ahora se dice a Boñar,
3: no,
2: que salga.
3: La barrera está bien.
2: Pues sí. Saldrá Boñar y entrará Puric, como te digo, tercer debutante en el día de hoy.
3: Le viene bien a la barrera.
0: Igual, sí, porque es largo, ¿eh?
4: ¿Qué mide? ¿3 metros? Por lo menos.
0: Si toca la bola, será la barrera.
5: Casi 2 metros mide.
2: 1,96, si no recuerdo mal.
1: Musso pone la barrera detrás del punto de penalti. El balón lo deposita Dani Rabat dentro del semicírculo del área. 96, casi 97, pero está para el partido en el descuento por la acción de Sadik.
3: Sí,
1: va Dani Raba o Javi Guerra, a ver quién le pega. Es Raba, pierna izquierda, la barrera. Balón a la barrera, saque de banda. Será para el Valencia. Dan Juma rápidamente jugando para Javi Guerra.
0: ¡Hay gol en Logroño, Rubén!
6: ¡Gol de Flavín para el Dux Logroño! El balón por la parte derecha. Ingresó en área la futbolista africana, la picadita. Para superar a la meta del Madrid Club de Fútbol, duplica la ventaja el Dux Logroño. 85 de partido, Dux Logroño 2, marcó Flavín, Madrid Club de Fútbol 0.
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0: Ojo, enseguida la reacción de Mestalla. Guaita, Tala.
8: Ahí está, la va a pegar Juan Musso, mirando el crono Munuera, va a pitar Fran, el árbitro en cualquier momento ya está mirando el crono.
1: Atento a todo, a la pelota, ahí para el Atlético Madrid, final, acaba el partido, y esto es Mestalla.
9: Gritos de fuera, fuera, vemos pañuelos también, que son numerosísimos, a millares, en frente de tribuna, en la zona de tribuna, en los dos fondos. La gente se ha hartado, no quiere sufrir, dando por bueno un punto, quizá es conformismo, que es lo que ha tenido el equipo, suspenso esta temporada con Carlos Corberán, ojalá llegue la salvación, pero el suspenso y el cabreo del público ya lo tienen.
2: Y el Atlético de Madrid celebrando la fiesta de los niños, todos a felicitar a Iker Luque por su gol, los otros felicitan también a Miguel Cubo, los dos debutantes que han marcado en el...
10: Culmina el partido en Valencia. Los murciélagos pierden 2-0 contra el Atlético de Madrid, quien en la segunda mitad, pues, apareció Iker Luque para poner el primero y después Miguel Cubo puso el 2-0. Ambos son debutantes, debutaron con gol. Y pues enhorabuena por estos dos futbolistas que se hicieron su carrera futbolística y comenzaron en el Atlético de Madrid. Los colchoneros ya piensan en el partido a mitad de semana ante el Arsenal allá en Inglaterra, en el Emirates Stadium. Por su parte, el equipo de Valencia ya piensa en el Athletic Club, una visita bastante complicada que tendrán que hacer en Bilbao. Así que pues el Atlético de Madrid lo gana 2-0. Y pues como hemos comentado, no se mueve nada en la tabla de la Liga EA Sports, por lo que los colchoneros, pues con un cuadro plagado de suplentes, afrontaron muy bien. Obed Vargas, uno de los futbolistas más destacados en este encuentro, quien ya también hizo su primera asistencia en este equipo, en el Atlético de Madrid, al que acaba de llegar procedente de Seattle Sounders. Agradecemos en la producción a Diego Rodríguez, a Rubén Yáñez, el buen Rubiño en los controles, quien le habló Raimundo Huerta, deseando que tenga un excelente sábado. Quédese en la programación de W Deportes porque ya viene la Premier League. Hasta la próxima.
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9: Muy buenos días, sean bienvenidos una vez más a través de la gran cadena W. Tenemos juego de la Premier League, jornada número 35 en el balompié de la Gran Bretaña. Y el Arsenal recibe al Fulham en el derbi, uno de los tantos que hay en Londres, aunque este se siente un tanto más cercano, aunque con la urgencia de que el Arsenal saque 3 unidades para seguir arriba en la tabla general de la Premier League. Para esta transmisión, para esta hora del té, los acompañamos Claudio Landucci, que estará en el análisis y comentarios, su servidor Josué Villa en la narración. Claudio, muy buenos días, ¿cómo estás?
10: ¿Qué tal, Josué? Gusto saludarte a todos los que nos escuchan a través de la gran cadena W. Derby de los 3 que le quedan al Arsenal para cerrar esta temporada de Premier League, una de las múltiples finales que tiene Mikel Arteta para asegurar ese título de la Liga, romper esa sequía de más de 20 años sin un campeonato en el norte de Londres, en el Emirates Stadium. Hoy un partido en el que todo favorece al Arsenal por la historia que ya comentábamos. El Fulham nunca ha ganado un partido de visita contra los Gunners, pero la presión que tiene encima el equipo de Arteta, pensando también en la Champions League, porque vienen de jugar a media semana, porque tienen partido el próximo martes ante el Atlético Madrid después de empatar la ida, abre una puerta para que los Cottagers den la sorpresa, le quiten la ventaja que tiene hoy el Arsenal en la tabla general sobre el Manchester City de Pep Guardiola.
9: Y que seguramente será una de las intenciones por parte de los de Raúl Jiménez y compañía. Habrá que ver cómo se van dando las cosas. Arteta, el Arsenal y todos los futbolistas que se van a presentar esta mañana en nuestras latitudes van a tratar de mantener esta ventaja que tienen con respecto al Manchester City, que todavía tiene un juego pendiente correspondiente a la jornada número 31 y que lo va a vivir el próximo 13 de mayo cuando reciba al Crystal Palace. Ahí va a ser ya el momento donde, si todo se mantiene como hasta ahora, va a iniciar la verdadera final. El verdadero reto para Arteta y compañía, porque el City en cuanto a goles tiene más, anotados, tiene más recibido. Y entonces la estadística, sin lugar a dudas, será algo clave al final de la temporada. Nosotros vamos rápidamente a una pausa y volvemos con más a través de la Gran Cadena W.
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9: Estamos de vuelta a través de la gran cadena W. Ya está todo listo para que arranque el Arsenal contra Fulham en este duelo correspondiente a la jornada número 35 de la Premier League. Los Gunners siendo local ante el cuadro de los Cottagers, que van a tratar de sumar una nueva victoria en calidad de visitante. En esta temporada tienen 4-4 empates y 9 derrotas. Sin embargo, nos dabas, Claudio, una estadística que si le vas al Fulham seguramente te hace sufrir. Nunca le han ganado a los Gunners en el Emirates Stadium.
10: No, ni en Highbury, ni nunca, sí, sí. ¿No? En Premier League, ni en la antigua Primera División, el Fulham no ha sido capaz de sumar 3 puntos en casa de los Gunners. Hoy, lo decíamos, una oportunidad importante porque no llega en el mejor momento el equipo de Marco Silva, ¿no? En sus últimos 7 partidos, en 5 no ha podido anotar. Cortaron una racha de 3 partidos sin gol con la victoria hace una semana frente al Aston Villa, que ganaron por 1-0 con gol de de Ryan Sessegnon. Ha tenido problemas para generar ocasiones ofensivas el cuadro de Marco Silva, pero el Arsenal, por la presión acumulada, por el momento, por el desgaste, puede estar vulnerable. Y lo hemos visto en sus últimos partidos. Apenas le ganan al Newcastle la jornada pasada. Se salvaron, ¿no? Lo decías, terminaron colgados del travesaño para cortar una racha de 4 partidos sin conocer la victoria en todas las competiciones. El Arsenal sí se está jugando un campeonato, pero no está en buen momento. Y lo hemos visto en cada uno de sus partidos, cada vez batallando más para crear oportunidades en ofensiva. La defensa no ha sido lo eficiente o lo determinante que fue al inicio de temporada. A balón parado ya se empezaron a aprender los trucos los equipos rivales. Veremos si con el ambiente en casa, si con ese historial positivo y con el regreso también de Bukayo Saka, que es muy importante para Mikel Arteta, puede el Arsenal hoy darnos una actuación convincente, porque ganen, pierdan o empaten, el Arsenal no ha tenido un partido que digas, me convence, no es un equipo digno de levantar el título de Premier League.
9: Sí, y justamente el regreso de Saka es una buena noticia. Repasamos el 11 de Mikel Arteta con David Raya, Ben White, William Saliba, Gabriel, Ricardo Calafiori, Eber Echiese, Declan Rice, Miles Lewis, Skelly, Bukayo Saka con el brazalete de capitán porque Martin Odegaard no aparece, Víctor Gyökeres y Leonardo Trossard, mientras que Marco Silva va con Bernd Leno, Anthony Robinson, Calvin Bassey, Joachim Andersen, Timothy Castagne, Sasa Lucic, Harrison Reed, Emil Smith, Harry Wilson, Samuel Chukwueze y Raúl Jiménez. Acá viene ya el balón al centro y suena la ocarina y comienza la caricia más hermosa de todas las pasiones, porque rueda el esférico en el Emirates Stadium, casa del Arsenal, que mueve la pelota desde el fondo. Latigazo por parte de Calafiori, que se empieza a dividir en el medio campo. Nadie la baja, nadie la pone a ras de césped, hasta que aparece Trossard, que retrocede con Calafiori. Este hacia atrás para que empiece Gabriel a mover la pelota. Hay un futbolista derribado por parte del Fulham, el Reed, que se duele del tobillo derecho, el capitán del Fulham, del conjunto visitante. Fue en la disputa por el balón donde termina cayendo encima Miles Lewis, del capitán del Fulham. Parece que no hay nada, no hubo ninguna revisión ni nada. Fue una jugada producto de la disputa de la pelota.
10: Sí, balón dividido en el aire, saltan los dos para buscar pegarle de cabeza y en el aterrizaje, en la caída, Miles Lewis Kelly le pisa el talón a Harrison Reed. Se pone de pie sin problemas, se acomoda el zapato y continúa el partido.
9: Acá se llega Reed a darle el mueble, justamente.
10: Empezó, sí. Ya empezó el duelo ahí, el pique entre Harrison Reed y Miles Lewis Kelly. Ahora el capitán del Fulham le responde al pisotón con una entrada por la espalda directo a hacer la falta, a responder, ¿no? Y se calienta ya el partido en el primer minuto apenas.
9: ¿No que era el derbi amigable este? Era, sí, el derbi de amigos, ¿no?
10: Se supone que los dos equipos que han compartido muchos jugadores.
9: Exacto.
10: Que los dos odian al Chelsea, que es el principal rival de ambos, el Tottenham y el Chelsea para el Arsenal. Pero lo vemos en cancha, Bernd Leno, Emil Smith Rowe, Alex Iwobi, jugadores con pasado en los Gunners y que hoy visten la camiseta del Fulham.
9: Y que están algunos en el terreno de juego. Trossard hace el recorte, saca la línea. Estaba en el área el belga de zurda, intenta mandar el balón a guardar. Remata cruzado ante el arco de Leno, que sabe lo que es defender esta casa, este inmueble, y tener a la gente de los Gunners de su lado. Hoy le toca soportarlos, aguantarlos, y veía cómo Trossard bailoteaba en el área grande ante la cobertura que le estaba imponiendo Timothy. Entre belgas se vieron y terminó el balón siendo saque de puerta, que ya la mueve Andersen. Serie de rebotes, Calafiori le pone el ombligo y después sale con un par de sombreritos, limpia la zona, buscaba a Eber Echiese, que no controla, disputa la pelota, termina ganando de buena manera Lukic, y después de una serie de rebotes, Arsenal parecía que controlaba la pelota, hasta que aparece nuevamente el serbio en el medio campo para robar y jugar hacia el fondo con Bassey, que sale por el centro, balón ahora hacia el costado izquierdo para que empiece a mover Chukwueze, retrocede para Andersen, el líder en zona baja del conjunto del Fulham, que va levantando el rostro. Raúl Jiménez todavía no toca la pelota. Esférico largo hacia el costado izquierdo para que Chukwue se la baje como con almohada. Está por esta parcela. Se quita el primero, saca el centro. Va al corazón del área. Declan Rice llega, la revienta y evita cualquier situación. Lateral por el costado izquierdo para el conjunto visitante.
10: Bueno, será un día, al menos en papel, muy complicado para Raúl Jiménez con la marca de dos de los mejores centrales, no solo de la Premier, del mundo, claro, ¿no? William Saliba y Gabriel Magalhães. Lo veíamos, ataca por banda el Fulham, levanta la cara Chukwueze y están dos torres, que son el francés y el brasileño, y Raúl Jiménez solo intenta ganarles por velocidad buscando el primer poste, pero el centro le queda retrasado al delantero mexicano, que suma 3 goles en 14 partidos contra el Arsenal. Dos pues con el Fulham, además.
9: Sí, exacto.
10: Uno la temporada pasada y uno justo, la antepasada.
9: ¿Será entonces como película de El Señor de los Anillos y las dos torres? El Lobo de Tepeji y las dos torres. Ahí está lo de Raúl Jiménez hoy. Misión complicada. A ver si lo consigue Raúl. Cuando el balón llega a Leno, que le pone calma, que empieza a ver hacia dónde. Termina llegando ahí a hacer cierta presión. Trossard termina jugando desde el fondo con un zapatazo hacia Raúl Jiménez, que intentaba bajarla, no puede hacerlo, y el rebote es Gunner. Por el medio campo empieza ya a tocar nuevamente el Arsenal hacia el costado derecho para capitán Bukayo Saka, que la presenta, hace recorte hacia adentro y termina retrocediendo para que no pueda controlar de la mejor manera Ben White. Sin embargo, empieza la salida del Arsenal desde el fondo. Ya tenemos 5 en el cronómetro, 0-0 entre Arsenal y Fulham.
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9: Desde el fondo a mover Raya, tiene ahí en cortito a Rice, sale para el futbolista centrocampista de los Gunners hacia el costado izquierdo con Gabriel. Reparte para donde Luis Kelly se hacía presente. Empieza a tocar jokers hacia el fondo y después abrimos hacia la derecha con Saka. Saka que presenta nuevamente la pelota. Empieza a hacer la presión Robinson. Lorilla hacia el centro. Jokers reparte hacia atrás con Luis Kelly, que deja con Declan Rice en el centro del campo. Ahora por la banda Ben White. Hace un amague, retrocede, aparece Saliba, que tiene que ir otra vez hacia el fondo con Gabriel porque el Fulham está bien atento en la marca. Toca, Calafiori, hace una especie de recorte, la deja para Eberechi, que la cede hacia Declan Rice, pero antes se termina señalando una infracción favorable para Fulham. Estaba tocando de buena manera el conjunto del Arsenal, posición adelantada.
10: Sí, una jugada habitual que ya le conocemos al Arsenal. Llegar a tres cuartos de cancha, acercarse al área, levantar la cara e ir hacia atrás. No hay equipo con más pases hacia atrás, con más pases horizontales que los Gunners. Y ahorita con el regreso de Bukayo Saka, con la también habilitar a Miles Luis-Kelly como centrocampista, tomando el lugar de Martín Zubimendi, esperemos que le cambie la cara al equipo de los Gunners, que le regrese esa verticalidad, ese dinamismo, la velocidad que sabemos que tiene el equipo de Mikel Arteta, porque lo vimos al principio de la temporada, pero es una identidad que se ha perdido por completo las últimas semanas. Esos pases filtrados, largos, rápidos, de primera intención. Es un equipo acostumbrado a jugar con mucha calma, Josué, ¿no? Lo vemos ahora, llega al área Eberechi, ese la pisa, se voltea y juega para atrás, juega
9: sí,
10: con
9: exacto.
10: Los centrales, ¿no?
9: Les hace falta un poquito de ir hacia adelante. Acá Trossard por la izquierda intentaba, se ve rodeado por parte del Fulham y tiene que jugar hacia el fondo. Gabriel repartiendo hacia el costado izquierdo con Luis Kelly, que va saliendo de dos, lo terminan bajando, dice el central Jared Gillette, que ese balón favorable para el Arsenal. Empiezan ciertos señalamientos por parte de Luis Kelly, que les pide tranquilidad, les pide que se vayan abriendo, mientras que Reed, por parte del Fulham, capitán, les pide cabeza a sus compañeros.
10: Le volvió a pegar a
9: sí,
10: Luis
9: sí.
10: Kelly.
9: Ahí pique ya, ¿eh?
10: Sí, en 8 minutos Reed y Luis Kelly ya protagonizaron 3-4 acciones intensas, físicas. Me gusta mucho lo que está haciendo el joven inglés ahora como mediocampista, porque es esa chispa que le ha faltado al mediocampo del Arsenal. Creo que es por ahí donde va a generar el equipo de Mikel Arteta, y también lo sabe Harrison Reed, y por eso está entrando claro con tanta fuerza al canterano del Arsenal.
9: Lo está tratando de ablandar cuando acá la tiene por el centro del terreno de juego Luis Skelly, que abre para Bukayo Saka, que juega por el costado derecho. Raúl Jiménez a la cobertura, le pone el ombligo en la espalda, ya se lo quita, ¡saca la línea! ¡Gol del Arsenal! ¡Gol!

0: Cayo Saca, que sabe, que entiende, que tiene la posibilidad de amagar por el costado derecho, termina quitándose de encima a Raúl Jiménez, que se nota que la cobertura no es lo suyo, llega a línea final, saca un pase hacia el corazón del área chica y termina llegando Víctor Gyökeres, que nada más la manda a guardar. Arsenal ya lo gana 1-0 ante Fulham, Claudio Landucci.
1: No, fantástica jugada de Bukayo Saka, lo que decíamos que le faltaba al equipo con la ausencia de su extremo derecho por lesión, esa verticalidad, dinamismo, el carisma que tiene Bukayo Saka, que se atreve, ¿no?, en cara 1-1 a Raúl Jiménez. Ya lo decías, Raúl Jiménez no es defensa, no lo puedes mandar a un 1-1 con un tipo tan habilidoso como es Bukayo Saka. Le manda el balón por la izquierda, lo recorta Raúl Jiménez, termina con los tobillos rotos sobre el césped del Emirates Stadium.
2: Las piernas de Bambi.
1: Sí, cayó sentado sobre la cancha el mexicano, una pena. Entra solito hasta la línea de fondo, levanta la mirada y centro raso para Víctor Gyökeres, que no tiene que hacer nada más que empujarla al fondo de la red para el primer tanto de los Gunners.
0: Apenas Gyökeres estaba viendo que Bukayo Saka iba contra Raúl Jiménez y ya se había puesto las manos en forma de máscara para festejar antes de mandarla a guardar. 10 minutos en el cronómetro. Arsenal 1-0 ante Fulham.
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0: Con este resultado, el Arsenal llegaría a 76 unidades, 6 más que el City, que todavía tiene partido de esta jornada, tiene el pendiente de la 31 que se va a celebrar el 13 de mayo ante el Crystal Palace, y entonces por eso se ve tan abultado en este momento la diferencia en cuanto a las unidades acumuladas que tiene el Arsenal a su favor, pero todavía falta mucho, mucho terreno por parte de la Premier League, por parte del City, que tiene 2 juegos pendientes en este momento.
1: Mientras los dos equipos ganen todos sus partidos, la temporada acaba por diferencia de goles. El momento,
0: claro,
1: la ventaja pertenece al Manchester City, pero creo que es más cómoda la posición del Arsenal. Hablando de una tanda de penales, siempre quieres cobrar primero. ¿A qué me refiero? Tú llevar la delantera, tú marcar el ritmo.
0: Claro.
1: Yo gané, ahora te toca responderme.
0: Claro,
1: yo
0: claro.
1: Gané... Tú eres el obligado a responder, no tienes la misma presión que el Manchester City, que tiene que venir de atrás, que tiene que ir escalando para igualar lo que haga el equipo de Mikel Arteta, que cómo extrañó, ¿no?, y lo repito, a Bukayo Saka, hoy con el gafete de capitán, un jugador que se atreve, que busca con esa explosividad, dinamismo que no tenían los Gunners con un tipo como Noni Madueke en esa jugada. Es un jugador que no busca el mismo 1-1, que no quiere llegar a línea de fondo, que juega con mucha más paciencia que el número 7, que ya tiene su primera asistencia aquí en el Emirates Stadium.
0: Sí, coincido. Y hablando de esa presión que mencionas, pues bueno, al City se le complica porque juega hasta el lunes contra, ¿sí?, el Everton, en el cierre justamente de esta jornada 35 en el terreno de juego del Emirates Stadium. Balón detenido favorable para Fulham, que va a terminar moviendo... Sasa Lukic, aunque ya se acerca a Basie, le dice: muévete mejor, chaparrito, al medio campo. Yo desde acá inicio la salida, reacomoda el esférico, lo hace largo de zurda, tratando de buscar la altura de Raúl Jiménez, que intentaba competir contra Gabriel, termina ganando la pelota desde el fondo. Raya, que sale hacia la derecha, Saliba por el centro para Rice. Jiménez, que sale a la cobertura. Rice, que ya le gana por la carrera y cruza el medio campo. Por la derecha está Saka solo. Terminan mandando el balón justamente para el capitán y dorsal número 7, que hacía el recorte. Sin embargo, ahora Robinson le pone el alto y le dice: así era, Raúl.
1: le quiso hacer la misma a Bukayo Saka, pero otro error de Fulham. Declan Rice agarró la pelota en el área de David Raya y recorrió en conducción,
0: claro,
1: hasta la media luna del otro lado, habilita Bukayo Saka. La respuesta fue muy buena del lateral izquierdo inglés para evitar que llegue otra vez a línea de fondo el extremo de los Gunners.
0: Acá Saliba insiste por arriba hacia el costado derecho para Ben White. Esta banda es un avión. Con White y con Saka, lo del Arsenal puede ser un trabuco. Balón para Trossard, que intenta de larga distancia de zurda. Lo termina cruzando nuevamente varios metros hacia la izquierda con respecto al arquero Leno, que nada más acompaña la número 5 hacia afuera del terreno de juego. Trossard que buscaba por ahí hacerse presente de larga distancia para su sexto gol en esta campaña en la Premier League. Le terminó dando bastante, bastante cruzado, pero la idea era buena.
1: Sí, el Arsenal atacando por banda derecha ante la baja de Jurrien Timber. Es verdad que el Arsenal pierde nivel en defensa, ¿no? El neerlandés, creo que en términos defensivos es por mucho el mejor lateral derecho que tiene la Premier League, pero lo que te aporta Ben White, que no tienes con Timber, es esa profundidad,
0: claro,
1: para hacer el 2-1 con Bukayo Saka, mandar centros al área, cruzar esa pelota para Leandro Trossard, que prueba el disparo de larga distancia. Pero me gusta que el Arsenal está proponiendo, está buscando el segundo, porque lo vimos contra el Newcastle hace una semana, ¿eh? Marcan el primero.
0: Sí, exacto.
1: Y aumenta la presión el rival y el Arsenal recae en la vieja confiable, no ir a encerrarnos con el gran sistema defensivo que tenemos y olvidarnos del segundo gol. Hoy parece que aprende de su error el cuadro de Mikel Arteta y está buscando ponerse 2-0.
0: Sí, para ya no sufrir, y si queremos más emociones, 15 minutos, 1-0 Arsenal lo gana ante Fulham.
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0: Los momios de nuestros amigos de Caliente, 3 golecitos más. Híjole, no sé, Chaparrito, me parece que es complicado. Aunque, digo, anota bastante el Arsenal, ¿no? Tiene 64, 65 ya en su causa, uno menos que el City. El Fulham recibe bastante, tiene 46 recibidos.
1: Sí, pero también hay que ver los últimos partidos.
0: Exacto, justo,
1: del Arsenal.
0: ¿No? Justo.
1: La última vez que el Arsenal marcó 2 goles en un partido fue el 17 de marzo, Josh. Estás hablando de 1, 2, 3, 4, 5, 6, 7, 8 partidos con uno o menos goles para el Arsenal. Y lo que decíamos del Fulham, 5 de sus últimos 7 sin marcar. Son dos equipos que tienen problemas con el gol en las últimas jornadas. Ahí les dejamos las estadísticas, ustedes
0: para
1: tomen,
0: que decidan,
1: claro,
0: ¿no? Me dijeron que no, que sí.
1: No, las estadísticas son los números. Ustedes con esa información tomen la mejor decisión.
0: Fuera de lugar, favorable para Fulham. Arrancaba Jokeres. Estaba con el hombro derecho y parte de la espalda adelantadito de Basie. Es lo que se termina señalando y le dan entonces el balón para que juegue desde el fondo el conjunto de los Gunners. Cuando ya cae una lluvia bastante, bastante importante, tupidita, ya juega Andersen para Basie. Basie que abre con Robinson. Robinson ante Saka. Juega entre líneas para Jiménez. Jiménez que termina barriendo a Andersen. No era Raúl, perdón. Termina siendo... Sí, Raúl con Andersen lo termina barriendo ahí, sí. Se hacen la fusión.
1: Llegaron al mismo tiempo, Raúl barriéndose, su compañero de pie, termina entrando el mexicano, fuerte choque. No hay problemas, los dos se ponen de pie y continúan. Y Marco Silva ya está gritándole al Fulham porque no hemos visto nada de los Cottagers, errores en la salida, errores en el marcaje también y poco en ofensiva. No han puesto en aprietos a David Raya en estos primeros 17 minutos.
0: Sí, ¿no? Incluso acá Basie que intentaba la salida larga por la banda, termina sacando el esférico del terreno de juego y es lateral para el Arsenal a la altura del área grande. Vendrá Ben White, saca que se pega hacia el tiro de esquina, no puede controlar de la mejor manera y se le escurre para que sea ahora balón para el Fulham en la misma situación. Saque de banda por el costado izquierdo con respecto al ataque visitante.
1: Robinson que no va a soltar a Saka en ningún momento de este partido después del primer gol, donde no sé dónde estaba el lateral estadounidense que terminó Raúl Jiménez en la cobertura, pero a partir de ese momento marca personal, pegado
0: sí, no,
1: siempre
0: claro.
1: Al hombre creativo, al hombre diferente de los Gunners.
0: Y a Raulito que lo manden a lo que sabe, ¿no? Que es estar en la parte alta tratando de cachar un balón y pues hacer lo suyo. Balón dividido entre Saka y Robinson. Termina conectando la pelota el inglés del Arsenal para que venga el estadounidense del Fulham. 69% de posesión local, 31 para el Fulham. No le prestan la número 5, los Gunners, a su vecino en Londres por el círculo central. Luis Skelly, que retrocede para Gabriel. Gabriel otra vez para Luis Skelly. Sale a la cobertura Emil Smith para que empiece a jugar desde el fondo. Rice se quita a Reed. Fácil. Y Reed, el capitán del Fulham, le pide a su gente que vaya y presione. Todo Fulham hasta el último cuarto del terreno de juego. Ahí están plantados. Dejan todo ese espacio en zona baja para el Arsenal, para que los de Mikel Arteta estén toque y toque la pelota de un costado al otro. La tiene desde el fondo Gabriel. Hacia el costado izquierdo para que empiece Rice el intento de salida. Otra vez hacia atrás con el brasileño, que encuentra a David Raya. El guardameta suelta toda la pierna derecha hacia adelante. Jokeres a tratar de bajarla. Compite contra Anderson. Este lo termina jalando. Me parece que aquí había una falta, claro. Anderson que lo termina sujetando, ¿no? De los dos hombros a Jokeres y lo jala. Lo jala de la espalda. 20 en el cronómetro. Arsenal gana por la mínima ante Fulham.
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0: Claro que conectamos con la pasión de todos ustedes. Balón detenido favorable para el Arsenal desde el costado izquierdo. Declan Rice que levanta brazo izquierdo para dar la señal. El balón que va cerrando. Nadie conecta. Termina apareciendo Leno. Rebote. Everetti sacaba todo el disparo de larga distancia. Y ahora sí Raúl Jiménez que aprieta todos los botones. Hace una jugada espectacular en defensa. Compite por la pelota. David Raya sale hasta el medio campo y roba el esférico dejándolo con Saka. Saka que juega hacia el círculo central con Luis. Y el Fulham que no salió a presionar, Claudio, dejó morir solo a Raúl Jiménez.
1: Okay, y qué atención de David Raya, una pelota dividida que parecía que dejaba solo a Raúl Jiménez para escaparse a la portería y de repente aparece David Raya recuperando la pelota en lado contrario del terreno del juego. Cruzó la línea de media cancha, se barre y le gana el balón al mexicano, bien colocado el portero del Arsenal para evitar el contragolpe en una jugada balón parado que sabemos cómo le gustan a los Gunners. Generaron peligro, muy atento también Brent Leno para sacar de puños esa pelota y ahí estaba Luis Skelly para golpear de fuera del área. Sin embargo, su propio compañero Everetti ese fue que le robó la pelota.
0: Sí, justo, y que terminó siendo bien contenida por justo Raúl Jiménez. Everechesi que retrocede para Declan Rice. Puede ir todo hacia el costado izquierdo. Ya lo termina moviendo para que intente por este sector Trossard. Centraliza para Luis Skelly. Jokeres buscaba a Everechesi. Veis si aparece. Saca la extensión. Roba y después juega para que Emil Smith reparta con Raúl Jiménez, que fue bajado y que pide la falta. Y el central dice que no hay nada. La tienen los Gunners. Ese bailoteaba en el medio campo, se desespera a Sasa Lukic y termina soltando ahí un guadañazo sobre el futbolista dorsal número 10 del Arsenal y le presentan ya la amarilla al futbolista serbio, que me parece esto es mucho por lo que el árbitro permite. Sí siento que la jugada sobre Raúl Jiménez, no por ser Raúl Jiménez, quiero dejarlo claro, pero sí me parece que hay un contacto sobre Raúl que impide que compita por el balón y se tenía que haber señalado falta.
1: Sí, de acuerdo, entra, sí, hombro a hombro, pero por atrás del futbolista mexicano, se va al piso, reclama, recupera Berechez y se pone a bailotear y Sasa Lukic no va a permitir eso, entró ya desesperado, frustrado, enojado también por la falta que no le sancionan al Fulham, directo a soltar a la patada y por eso la tarjeta amarilla al centrocampista serbio.
0: Sí, se desespera ahí Lukic.
1: Es que es muy difícil con la corpulencia, el tamaño, no solo de los centrales de Gabriel y Saliba, en los laterales del Arsenal. Ben White es un tipo de 1.87, 1.88, muy pesado. El caso de Ricardo Calafiori también, claro. ¿No? Son tipos grandes, altos, de mucha estatura y que usan mucho el cuerpo para evitar acciones de peligro.
0: Acá viene el Arsenal hacia adelante con Jokeres. Retrocede para Ben White. White en el área grande. Jokeres recibe la pelota en el rebote. Cede para Rice, que abre todo hacia la izquierda para Luis Skelly, que tiene que hacer piernas para ir por la número 5, hacia el fondo con Saliba. Este intenta por el centro, donde Ben White consigue de milagro puntear para Saka. Saka ante Robinson, tiene que ir hacia el fondo, toca y toca el Arsenal, empieza Saka para Rice. Rice que regresa para el capitán de los Gunners, que está desde la banda derecha, centraliza para Luis Skelly. Este en el 2 contra 1 tiene que ir hacia el fondo. Ahora Rice por la derecha, saca el centro, bien ahí Joachim Andersen con la cabeza para mandar a tiro de esquina. Será balón detenido favorable para los Gunners desde la derecha. Que esta parcela, al menos, no sé tú cómo lo veas, Claudio, me parece que están haciendo sufrir al Fulham, pero lo que no han sufrido en mucho tiempo por el costado derecho.
1: Sí, lo está haciendo muy bien Ben White, jugando como segundo delantero, como apoyo para Bukayo Saka. Sabemos que White no suele ser el titular, y con Timber, ya lo dije, no ganas mucho en defensa, pero pierdes en ataque, lo que sí te da el futbolista inglés, el ex Brighton, que aparte tiene una muy buena química, una muy buena conexión, tanto con Bukayo Saka como Declan Rice, que claro, es el centrocampista que se incorpora también para hacer las triangulaciones por banda derecha.
0: Vendrá Bukayo Saka, que le dan luz verde desde el costado derecho. El balón al área, Leno que se cuelga con ella, pero la deja viva ahí. Se arma ahí un tumulto, Saliba que la protege, nadie la revienta, hasta que aparece Ritz y dice: mejor vámonos a la banda. 25 en el cronómetro, 1-0 gana Arsenal ante Fulham.
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0: Leno que salió a cachar gallinas en ese tiro de esquina, y ahora un lateral que es largo, profundo, serie de rebotes, la tiene todavía ese, que la deja entrar de a poquito en tres cuartos de cancha. Trossard la manda al área, Leno que vuelve a salir a cachar gallinas, el balón que queda ahí, viene zapatazo, Leno recuesta, saca en el rebote, muy cerquita del manchón penal, termina Bukayo Saka apareciendo para reventar de zurda, pero se va por un costado y toda la gente del Fulham le pide que señale la falta, porque tocaron al arquero. Leno ahí en el área, aparecía Gabriel, el central brasileño, pero...
1: Y me parece claro, tú lo llamas cachar gallinas, pero imagínate, está con la ventaja. Ya tiene el balón en las manos Bernd Leno y se topa con Gabriel Magalhães, un tipo enorme, un tipo fuerte, una montaña prácticamente en el área. Le pega en el estómago y pues, suelta el balón, lo deja vivo. Para mí era falta clara sobre el guardameta del Fulham. No se sanciona, deja la pelota viva y aparece ya Bukayo Saka muy precipitado, ¿no? Para enviar ese disparo a donde sea, le sale desviado, pero si entraba esa pelota me parece que se tenía que anular el gol por falta sobre Bernd Leno.
0: Una jugada bastante, bastante rápida.
1: Sí, Bukayo Saka no tenía mucho que hacer, la pelota sí, claro, estaba en movimiento muy rápido, le puso el pie y a donde sea, porque si no se le escapaba, no podía pensarla.
0: Acá ataca el Arsenal, 3 a la ofensiva, no. Ya regresa Fulham. Ese buscaba con Jokeres, que le queda un tanto complicada, no controla de la mejor manera y termina negociando tiro de esquina, pero este era para más, Claudio.
1: No, por eso he sido tan crítico de Víctor Jokeres toda la temporada. Ahora que Kai Havertz está lesionado, bueno, el sueco es la única opción, pero la jugada que había armado Eberechi, ese, una pared perfecta, está corriendo a máxima velocidad al área, está 3 contra 2 claro. El Arsenal, la pasa para la derecha, el pase fue perfecto, filtrado, con ventaja para el sueco, que hace un control terrorífico y termina perdiendo el control. Se acomoda bien el Fulham y se pierde todo el momentum que tenía la jugada del número 10 de los Gunners.
0: Vendrá desde la derecha otra vez Bukayo Saka, brazo derecho arriba, el balón que va a primer poste, rechace defensivo, queda ahí viva, Rice de cabeza gana y cede nuevamente hacia el costado derecho con Saka. Saka retrocede para Rice. Rice espera el movimiento, filtra la pelota, Saka diagonal retrasada, queda vivo Eberechi, la reventaba, había un desvío, aunque el balón sigue vivo con Ben White, que retrocede para Trossard. Saka centro, remate, gol del Arsenal, gol.

0: llega a segundo poste Calafiori, que la manda a guardar, le pone la frente, le cambia la dirección y termina marcando su segundo tanto en esta temporada el italiano, que la pedía justamente ahí, una jugada de Declan Rice que ve el movimiento de Bukayo Saka. Este llega a línea final, retrocede, es Eberechi. Ese saca disparo, se multiplica Fulham, acomoda todo el cuerpo. Sin embargo, el rebote cae con Trossard, que la manda como con un guante para Calafiori, que se levanta y la manda con el cabezazo al fondo de la portería. Se está revisando posición adelantada y me parece que sí había, ¿verdad,
1: Claudio? Creo que está ligeramente adelantado el futbolista italiano al momento del centro de Leandro Trossard. Creo que se va a echar para atrás este gol, pero otra vez una jugada fantástica de Bukayo Saka, un Bukayo Saka al que extrañábamos, porque el movimiento es perfecto para llegar a línea de fondo. El pase, claro, de Declan Rice, como con un guante, tú lo dijiste, manda otra vez la diagonal retrasada, el remate de Berecci ese que se va desviado, pero ahí está, una jugada otra vez por banda derecha del capitán, que deja la pelota viva en el área, serie de rebotes, Trossard aparece para mandar ese centro y fue buen remate de Calafiori, pero sí, se confirma la posición adelantada del italiano, se anula el gol entonces, 1-0 en 30 minutos.
0: Media hora de juego, lo gana el Arsenal todavía por la mínima ante el Fulham.
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0: El Fulham que intenta equilibrar un poco la balanza hacia su costado después de que le dio vida a la posición adelantada de Calafiori. Al final el Arsenal recupera la posición defensiva, le cierra los espacios y tienen que jugar desde el fondo. Basie, que se sube a la moto, ya está en tres cuartos de cancha, juega por el costado izquierdo para Smith, este recibe de Chukwueze, otra vez Smith hacia donde aparece Lukic. El serbio retrocediendo hacia línea defensiva con Andersen, que enlaza para donde aparece Timothy. Otra vez Andersen. Lukic ahora hace un amague, se tiende por la banda, juega para donde empieza a tocar Robinson con Basie. Basie otra vez para Timothy hacia el costado derecho. Empieza a tratar con Wilson, que no se ha visto mucho, ¿eh?, el galés.
1: No se ha visto nadie del Fulham. Veíamos la estadística, el Arsenal ha tocado la pelota 18 veces en el área de Bernd Leno. En el área de David Raya, el Fulham no ha tocado el balón una sola vez en media hora de partido. Completamente apagado el equipo de Marco Silva. Sabíamos que el Arsenal iba a tener mayoría de la posesión, iba a generar las primeras oportunidades, pero no, claro, se activan después del 1-0. Ahora que entra el segundo y lo terminan anulando, veremos si le cambia la cara a los Cottagers, que de momento no han pisado el área del equipo local.
0: Les cuesta trabajo, aunque acá filtran esférico para Wilson. Wilson la deja para donde aparece Robinson, que sacaba el disparo. Sin embargo, ahí atento Ben White, que pone su humanidad. El rebote cae con Bukayo Saka, que a la hora de intentar ir a profundidad, ir largo, termina rebotando la pelota para que mueva desde el fondo Raya. Lo hace con Calafiori, que retrocede para Gabriel.
1: Primera jugada interesante que le vemos al Fulham, fue un buen pase filtrado para Harry Wilson, le hacía la pantalla a Emile Smith-Rowe, saca por completo de la jugada a Gabriel y el galés estaba solo para correr hacia el área, decide pisar la pelota y le da todo el tiempo del mundo al Arsenal para reacomodarse, obligando prácticamente a Anthony Robinson a probar de larga distancia, pero tenía ahí la oportunidad del Fulham, al menos de entrar al área por primera vez, claro, en el partido. Y le da tiempo al Arsenal de cerrarse, de otra vez meter ese bloque bajo y dejarlos fuera de peligro al minuto 33.
0: El Arsenal que buscaba hacia adelante termina quedando tocado Harry Wilson cerca del área grande, donde en este momento tiene la pelota Bernd Leno, que juega hacia la izquierda con Basie. Basie ante Saka, termina cediendo hacia donde aparece Robinson, que centraliza y aparece Chukwueze. Los Gunners haciendo presión en el 3 contra 1 en ciertos momentos, obligan al Fulham a que rompa con un zapatazo que recupera Declan Rice, reparte para Saliba, que va hacia el fondo donde Luis Skelly toma la de gajos, juega por la derecha, Saliba para Rice. Declan levantando el rostro, cruza el medio campo, juega en cortito por el costado derecho para Ben White. Este con Saka, Rice aparece, empezaban a tocar ahí entre los tres. Rice la pierde porque Raúl Jiménez anticipa. Juega para Sasa Lukic, que en corto abre a la izquierda con Smith Rowe. Este otra vez para Lukic, que está esperando a alguien que se le presente porque nadie se coloca en una posición clara. Todas las líneas de pase estaban cubiertas y entonces juega hacia el fondo para que Andersen reparta con Basie. Basie otra vez para el 5 del Fulham, que abre con Timothy hacia la derecha. Intentaba filtrarla con Raúl Jiménez, que se quejaba de una falta por parte de Gabriel. El central dice que no hay nada y empiezan los Gunners otra vez a tratar de ir hacia adelante. Entre Luis Skelly y Saliba tocaban la pelota centraditos en el terreno de juego hasta que aparece ya Gabriel por la izquierda, que va nuevamente hacia el fondo con Saliba. Retrocede el Arsenal. Rice, otra vez para Saliba, que centraliza con Luis Skelly. Rice por la derecha, empieza el Arsenal a invitar a Fulham a que vaya, a que presione. Se equivoca en la salida Saliba y la tiene otra vez el conjunto de los Cottagers, que juega para Emile Smith, abriendo por la izquierda con Chukwueze, que llega y impide que salga la pelota de forma milagrosa. Hace un amague y va hacia el fondo. 35 en el cronómetro. 1-0 lo gana el Arsenal ante el Fulham.
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0: Están los momios, se insiste con este 4 golecitos en el partido que...
1: No sé de dónde van a salir, Josh. El Fulham empieza a hacer mejor las cosas. Entiende que el Arsenal, si se los permiten, van a tocar la pelota, claro, en la zona defensiva los 90 minutos con Rice, Saliba, Gabriel, Luis Skelly. Hay que aumentar la presión, hay que llevar la presión hasta zona defensiva y obligar a Saliba a buscar el pase entre líneas, donde termina cometiendo el error y podrá y puede montar una contra el equipo de Marco Silva. Y el pase que buscaban con Chukwueze fue muy malo y por eso muere la jugada.
0: Sí, y luego también Arsenal, que acá se puede revisar una mano, en la salida desde el fondo de David Raya, la revienta con la presión de Raúl Jiménez y la termina conectando en el cuerpo a Gabriel Magaláes, que estaba ahí. Hay una toma donde en el monitor de apoyo que tenemos se ve que le pega en la mano izquierda. Me parece que no se está revisando.
1: Posición
0: nada.
1: Natural, se va a tiro de esquina para el Fulham, pero otra vez, ¿no? Los beneficios que te da esa presión alta, entiendo que no la pueda sostener durante 90 minutos, pero pones en aprietos a Raya, lo obligas a despejar, termina chocando la pelota con el compañero y mira otra vez el Fulham recuperando en la salida.
0: Ben White, que se equivoca, el balón de Lukic, que intentaba hacia el centro, termina apareciendo en zona baja Gabriel para arreglarle las cosas a Ben White, que se había dormido y que le terminó ganando la posición Lukic. Buscaba a Raúl Jiménez, el balón era muy difícil para el mexicano y por eso es lateral por la izquierda. La mueve Robinson por el centro para Chukwueze. Intentaba otra vez el 33 para el nigeriano, pero no puede porque había 4 Gunners ahí. Termina reventando Saliba, recupera Andersen, que juega por la izquierda otra vez para Robinson, que va por este costado. Intentaba filtrarla Declan Rice, que es conectado y que se duele en serio por Robinson. Falta favorable para el Arsenal.
1: El Fulham, para hacer daño, necesita velocidad, ¿no? Recuperar la pelota y montar un contragolpe que agarre mal parada la defensa del Arsenal. Porque si te vas a poner a tocar alrededor del área con la defensa, el medio campo y los laterales que tiene el Arsenal, se van a meter y te van a bloquear todas las opciones que tienes. Esa no es la forma en la que el Fulham le podrá hacer daño al equipo de los Gunners. Y la otra es buscar balones al área, pero es que está completamente solo. Sí, Raúl Jiménez entre Gabriel y Saliba. No tiene un segundo delantero. Emile Smith Rowe está jugando fuera del área. Los extremos están pegados a las bandas. Entonces, la solución es, hay que buscar hacer daño con velocidad, ¿no? Esperar que cuando Saliba sube al ataque, cuando Ben White está en el ataque, recuperar y rápidamente salir a la ofensiva. Por eso tienes tipos tan rápidos como lo es Chukwueze en una banda, Harry Wilson por la otra, y Raúl Jiménez, que en un mano a mano, que es más bien que es un jugador muy inteligente para ganar espaldas, para encontrar esos espacios entre la línea de los Gunners.
0: Sí, justamente. Hay también la necesidad de que alguien llegue y le eche la mano a Raúl Jiménez porque está
1: solo.
0: Está demasiado abandonado.
1: Una isla, ¿no?
0: Exacto, justo. Está rodeado por mar. Ahí Raúl Jiménez. A ver cómo lo intenta sortear el Fulham. Trossard que roba la pelota, hace un recorte, se sigue llevando a toda la gente, saca zurdazo cerca de la media luna del área grande del Fulham. Leno recuesta hacia su derecha y se queda con ella, intenta la salida rápido, pero el Arsenal recupera posiciones defensivas de forma correcta. Juega en cortito para Basie, que va con Chukwueze. Este no puede controlar ante la presión de Rice, que deja el esférico en Ben White. Hacia el centro, donde Gabriel juega para Calafiori. Sale, va por la derecha. Ben White ahora en este sector. Buscaba Bukayo Saka. Serie de rebotes. Eberechi ese. Saka filtrado la pelota hacia adelante con Gyökeres. Gyökeres compite contra Andersen. Andersen no puede y la tiene Saka. Y Saka remata. ¡Gol del Arsenal! ¡Un gol!

0: Cáceres, que recibe la pelota desde atrás por parte de Eberechi. Ese buen balón filtrado por el dorsal número 10. Gyökeres, que ve el movimiento de Saka, lo deja libre para que entre al área y termine rematando a primer poste cuando Leno ya se había dado un pasito a la derecha. Aparece el remate del inglés a su poste izquierdo y ahí entonces no puede reaccionar de la mejor manera el Arsenal. Ahora sí, Claudio Landucci lo gana 2-0.
1: Cuarto gol de la temporada para Bukayo Saka, perdón, del año de este 2026 para el extremo inglés. Y Víctor Gyökeres, para eso te trajeron, claro, ¿no? Muy bien el sueco, se mete entre los centrales, le gana la espalda a los dos y jala la marca para que Bukayo Saka aparezca completamente solo. Le entrega muy bien la pelota y muy inteligente, está completamente solo frente a la portería de Ben Leno. Le amaga que va a buscar el disparo a segundo poste, se abre el espacio al primer palo del alemán. Y encuentra perfectamente el espacio con un disparo raso, potente, bien colocado, con comba hacia afuera. Otra excelente jugada de un Bukayo Saka que poco a poco recupera ese nivel que no le habíamos visto durante los primeros meses de este 2026. A tiempo para la Copa del Mundo, Thomas Tuchel sin duda sonríe por lo que está haciendo hoy el número 7 de los Gunners, ya con una asistencia. También estuvo cerca de una segunda asistencia en la jugada del gol anulado. Y ahora el segundo tanto del partido para el cuadro de casa.
0: 41 en el cronómetro. 2-0 Arsenal ganando ante Fulham.
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0: Falta de Raúl Jiménez, que termina siendo señalada favorable para el Arsenal. Ya tiene 3 goles más en la diferencia de tantos el Arsenal ante el City, con más

0: están dando entre Arsenal y City. Le ha tocado justamente a los de Pep Guardiola venir en segunda instancia luego de saber el resultado que tienen los de Arteta. Que sin lugar a dudas mete presión, cambio de frente, que la baja como Dios, saca, filtra para Calafiori, que retrocede, balón al segundo poste. Intentaban una jugada espectacular, era una delicia lo que estaba haciendo el Arsenal en el trazo largo desde el costado izquierdo de Saliba, que le manda un globo enorme a Bukayo Saka. Este la baja como Dios, protege ante Robinson y con la llegada de Calafiori, este retrocede para Saliba, que de una la manda a segundo poste. Aparecía Gabriel, que se barría para tratar de o recentrar o mandar el remate directo al arco. No termina por concretarse, pero era una gran jugada por parte del Arsenal.
1: Ni Jiménez ni Robinson habían podido con Saka. Esta vez le mandaron a los dos y aún así escapó el futbolista del Arsenal. Un pase perfecto para Ricardo Calafiori, que lee muy bien la acción y cambia de banda para aparecer en el apoyo a su compañero. Recibe la pelota, levanta la mirada, está William Saliba dentro del área. ¡Ey, te tiro el pase! Y el francés, muy astuto, en vez de buscar un disparo, ve a su compañero de la saga entrar a segundo poste, le manda un centro muy, muy bueno y apenas se le escapa a Gabriel para el 3-0.
0: Ebereches intentaba el remate con la comba para cerrar a segundo poste. El esférico no termina por dar la rosca necesaria para cerrar. Termina siendo entonces saque de arco para el Fulham. Pero ya empezó a activar el toqueteo, el juego bonito, el conjunto de los Gunners.
1: Este es un Arsenal que merece ganar la Premier League.
0: Claro,
1: ¿cuál es el problema? Es un Arsenal que no veíamos hace varias jornadas, ¿no? Lo habíamos extrañado. Un equipo que propone, que busca, que rompe partidos, con pases entre líneas, con jugadas creativas, inteligentes, el yoga bonito, ya lo dijiste. 13 disparos tiene hoy el Arsenal y está yendo por más, no se está conformando, está atacando, está proponiendo. Me gusta mucho ver este equipo de Mikel Arteta, ya lo extrañaba como contendiente real al título de Premier League.
0: Berechi, ese que filtraba para Trossard, este intenta hacer una amague ya en el área grande, le puntea en el esférico al belga y el rebote sale nuevamente para los Gunners, que juegan desde zona baja. Rice tiene toda la derecha con Ben White, así ya juega para el 4, que filtra para Saka, Saka en la pared con White. Ven que no controla de la mejor manera, manda nuevamente para Bukayo, empiezan a tocar y tocar y tocar la pelota y me recuerda mucho, guardando obviamente las proporciones, cómo tocaban en ciertos momentos Dani Alves y Lionel Messi con el Barcelona, en espacios muy reducidos, en paredes muy rápidas, sabiendo ya lo que iba a hacer el otro antes de recibir la pelota. Guardando la proporción, quiero subrayar, Claudio.
1: Es lo que hemos destacado, la química, ¿no? La conexión que tienen Ben White y Bukayo Saka, tantos años juntos por esa banda derecha, se nota en el campo. Antes de que suelte el pase Ben White, Saka ya sabe a dónde va a correr su compañero, ¿no? No tiene que ni levantar la cara, puede con los ojos cerrados tirar ese pase para generar la pared que se le ha complicado el mundo hoy a Anthony Robinson en ese 2 contra 1. Sasa Lukic en el apoyo tampoco ha podido evitar que toquen, que hagan lo que quieran prácticamente, claro, por la banda derecha los de casa.
0: Sí, que acá justamente Robinson recibe la pelota y cuando ve que Saka está adelante, decide mejor ir hacia atrás con Basie.
1: Es que eso también, ¿no? Ben White es un lateral con muchas cualidades ofensivas, pero Saka es un extremo que también sabe defender.
0: Claro, claro.
1: Mucho tiempo, ¿no? Al inicio de su carrera, el Arsenal lo usaba como lateral izquierdo y ahí pues desarrolló esas habilidades también en el uno contra uno, ganar la pelota, anticiparse a los pases del rival y se refleja, ¿no? Y ahora ya en un rol mucho más ofensivo que tiene Bukayo Saka.
0: Claro, lo ha sabido llevar Mikel Arteta, esa es una realidad. Balón hacia el círculo central donde Rice termina retrocediendo, abre por el costado izquierdo para Gabriel. Este intenta por la banda, zapatazo largo donde Calafiori, que ya básicamente es un volante por izquierda, termina apareciendo como el hombre más adelantado de los Gunners para hacer la presión.
1: lo que te da también la polivalencia de un jugador como Trossard o como Miles Lewis-Skelly, que si Calafiori decide que va a ser delantero los próximos 5 minutos, se sube a la punta de ataque, sí. Cualquiera de los dos toma esa posición en banda izquierda y es perfectamente capaz de hacer las coberturas.

0: tampoco hemos visto que el Fulham intente nada por esa banda. Todo el juego se está desarrollando del lado derecho del Arsenal, del lado izquierdo del Fulham, pero Calafiori puede jugar con la libertad que necesite.
1: Sí, y lo decíamos hace rato, cuando se agregaron 3 minutos y ya no queda nada, pero Harry Wilson no ha aparecido. Trossard que lo intenta, saca al centro del área, ¡remate! ¡Gol!

0: aparece Víctor Gyökeres, que recibe el centro de Trossard desde la izquierda. Cuando el Fulham estaba prácticamente todo tirado al ataque, atacaban tres, defendían cuatro, y Trossard termina desparramando en la cobertura a Timothy. Saca el centro, Gyökeres se levanta sin complicación alguna, le pone toda la frente y manda a guardar el martillazo en el arco. 3-0 lo gana el Arsenal ante el Fulham, Claudio.
1: Una jugada otra vez perfecta del Arsenal. Leandro Trossard, que se atreve, que busca llegar hasta línea de fondo. Una bicicleta, se saca de encima a su compatriota Timothy Castan para mandar ese centro. Y el remate no puede ser mejor de Víctor Gyökeres. Agarra a Leno a contrapié. No puede hacer nada el arquero alemán. Y tiene su doblete el sueco en un partido. También hay que destacar lo que hace Víctor Gyökeres, porque marca el primer gol, un gol que hubiera anotado quien sea, pero en el segundo aparece para dar la asistencia, y ahora este remate es fantástico. No habíamos visto a este Víctor Gyökeres con el Arsenal, le ha cambiado la cara ya al delantero sueco.
0: Sí, coincido, y que llega a su 14º gol en esta campaña, con lo que sigue siendo más amplia su diferencia en cuanto a tantos para los Gunners. En su cuenta individual se señala el final del primer tiempo. Decíamos, quién sabe si caigan cuatro, pues ya van tres, ¿eh, Claudio?
1: Sí, sí, entonces sí. Por eso les decimos que no era, sí, que no sí. Era recomendación, era análisis nada más de lo que había pasado en los últimos partidos, pero es otro Arsenal, Josh, es otro Arsenal el que tenemos hoy en el campo del Emirates.
0: Coincido por completo, Claudio Landucci. Nosotros vamos rápidamente a una pausa y volvemos con más a través de la gran cadena W.
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0: Estamos de vuelta a través de la gran cadena W. 3-0 lo va ganando el Arsenal ante el Fulham, que no ha metido ni las manos ante este conjunto de los Gunners, que empezó sí demostrando que tenía ganas de ir adelante, pero tampoco sin prisa. Claudio se lo llevó despacito, pian pianito, fue orillando al Fulham a perder cualquier situación defensiva posible y mandó a guardar la pelota 3 ocasiones ya en el primer tiempo.
1: Un partido completo del Arsenal, podemos destacar individualidades en todas las líneas, hablando de Ben White y Calafiori con esa profundidad en defensiva, lo de Miles Lewis-Kelly como el activo de medio campo, el que despierta las jugadas ofensivas del Arsenal, el dinamismo que no le habíamos visto en sus últimas actuaciones, y que podemos decir de Víctor Gyökeres hoy, con un partido que tampoco le habíamos visto, más allá de los 2 goles, en uno empuja la pelota, en otro hace un buen remate de cabeza, cualidades que ya le conocíamos al sueco en esta Premier League, no por nada tiene 14 tantos, pero destacar lo que hace en el segundo gol para desmarcarse, abrirse a la banda, jalar la marca de los 2 centrales y permitir que Bukayo Saka, el otro y hasta el momento el MVP de este partido, aparezca para hacer su gol, además de haber asistido el primero con una jugada fantástica por banda derecha. Y el Fulham, que por ningún lado ha encontrado la forma de hacerle daño al equipo de Mikel Arteta, sigue sin pisar el área de David Raya. Lo intentaron primero con posesión del balón, se encontraron con una pared que es la defensa del Arsenal, balones al área, está Raúl Jiménez completamente solo, abandonado prácticamente por sus compañeros, entre Gabriel Magaláes y William Saliba, sin ningún tipo de apoyo, no hay cómo para el delantero mexicano. Y luego, con el contragolpe, con esa presión alta que intentaron 10-15 minutos, lograron recuperar la pelota, pero con muy poca iniciativa, con muy poca idea en 3/4 de cancha para adelante. Las estadísticas lo dicen, 14 tiros del Arsenal, el Fulham lleva 2. Los 2 fueron de larga distancia porque no había forma de penetrar a la saga de los Gunners y ninguno obligó a David Raya a moverse de su línea, ¿no? La más peligrosa del Fulham se las dio el portero del Arsenal en un error en la salida que terminó chocando con su compañero y que tal vez era mano, ¿no? Eso es lo que se puede llevar el Fulham al vestuario. No hay más. El partido ha sido del Arsenal, al menos los primeros 45 minutos, desde el silbatazo inicial hasta el silbatazo final o el silbatazo que mandó este partido al descanso.
0: Sí, 63% de posesión del esférico para el Arsenal, 37 para Fulham. Y también lo que mencionas, lo de Raúl Jiménez, está muy abandonado, está muy solo, no hay alguien que lo arrope, que le diga, chaparrito, tú muévete a segundo poste, yo jalo algo de marca al primero. No hay alguien que le intente complementar los movimientos a Raúl, ni tampoco alguien que le esté surtiendo de pelotas con ventaja. Entonces, ojalá el Vasco esté viendo este partido, analice qué es lo que le beneficia a Raúl Jiménez, que a mi entender, a unos días, ¿no? Si no me equivoco, a 40 días de... Por ahí más o menos,
1: 40 días
0: rumbo al Mundial. Que vea qué fortalezas tiene Raúl, qué deficiencias tiene en este sistema con uno solo punta. Y bueno, empiece a trabajar con miras a lo que sea mejor para Raúl Jiménez, que digo, repito, a mi entender, es el centro delantero titular de la selección mexicana. Ya lo estaremos viendo más adelante y conforme se vaya acercando el Mundial, pero al menos en este momento me parece que sí se está viendo muy solo Raúl y que hay que echarle la mano. Fulham debe de entender que tiene que aparecer Harry Wilson, sobre todo que en este momento, si vino, que alguien le avise que está jugando. Pero bueno, nosotros vamos rápidamente a una pausa. Volvemos con más a través de la gran cadena W en este Arsenal contra Fulham.
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0: Estamos de vuelta a través de la gran cadena W. Muchas gracias por acompañarnos en esta hora del té. 11:32. Tiempo del centro de México y ya está por arrancar el segundo tiempo entre el Arsenal y el Fulham, correspondiente a la jornada número 35 de la Premier League. Los Gunners, que están cerca de acumular su 14ª victoria en la Premier League en este estadio, en el Emirates. Y también, bueno, dejando de lado esos dos empates, esas dos derrotas que ha cosechado en su casa. ¿Intentará el Arsenal ponerle ahí un calambre al City, meterle presión, dejarle claro que no están bajando el ritmo y de que aunque parece y empieza a sonar que la van a arsenalear? Hasta el momento siguen en la competencia, Claudio.
24: Sí, son 6 puntos de ventaja con 2 partidos más. Si el City gana todo lo que tiene, pues se empatarían los puntos, nos iríamos a la diferencia de goles, pero ahora el City está obligado a ganar esos partidos. Es la ventaja que tiene el Arsenal de jugar primero, tanto en la jornada como ese partido que tiene pendiente el equipo de Pep Guardiola. No hay ninguna garantía de que el equipo de Pep Guardiola vaya a ganar todos los partidos que le queden, ¿eh? Le hemos visto los mismos baches a los Citizens en la temporada, y mientras siga ganando el Arsenal tendrá ese colchón, esa confianza de que, pues, quizás tarde, ¿no? Pero están haciendo todo lo posible, están saliendo con todo. Y hoy, lo que decimos, le estamos viendo otra cara al Arsenal, ese desgaste que les ha pesado tanto, que llevan arrastrando ya durante los últimos 2 o hasta 3 meses, no se ha reflejado hoy en el terreno de juego. Tienen una ventaja de 3-0 que te permite tomarte con mucho más calma los segundos 45 claro. minutos, de darle descanso a tipos como Bukayo Saka, como Gyökeres, como Berechi, ese, pensando en lo que viene a media semana contra el Atlético de Madrid. Ese es el problema del desgaste. La causa real del cansancio que le habíamos notado al Arsenal es que sus partidos se estaban definiendo hasta el minuto 90, con la máxima intensidad durante los 90 minutos. Si tú sales con tu mejor 11 y en 45 minutos sentencias un partido, te permite llevarte con mucho más calma el partido, ya pensar en lo que viene el martes. Oye, a ver, una remontada de 3-0 lo hemos visto antes, pero con lo que nos ha dado hoy el Fulham es muy difícil pensar
2: que tengan
24: forma de revertir esta situación en el Emirates Stadium.
4: Sí, y ahora si hablamos del tema del calendario, pues bueno, el City, ya lo decíamos en el primer tiempo, va a enfrentarse al Everton el próximo lunes, con lo que podría acercarse a 3 puntos. Tiene todavía el pendiente contra el Palace el próximo 13 de mayo, pero el Arsenal, hasta eso, Claudio, su calendario tampoco es como que esté tan complicado, ¿no? El 18 de mayo, en la jornada 37, recibe en este estadio al Burnley. En la jornada,
24: ya ha descendido el Burnley.
4: Sí, exacto, ya sin aspiraciones a nada. En la 24, visita al Crystal Palace. Entonces, por ahí puede ser otro que se acomode, ¿no?
24: Tanto City como...
4: Son ganables.
24: Como Arsenal, tienen partidos muy accesibles. Los dos se enfrentan al Burnley ya descendido.
4: Exacto.
24: Lo decíamos, el Arsenal juega contra el West Ham, ¿no? Que hoy perdió 3-0 contra el Brentford, que está en la lucha por el descenso. Los dos juegan contra el Crystal Palace. Un Crystal Palace que ya aseguró, como siempre, como todos los años, su posición de media tabla, que le encanta.
4: Exacto.
24: Está pensando en un título europeo, porque
4: sigue vivo, claro.
24: En Conference League. Tiene ventaja ya en semifinales contra el Shakhtar, y si se mete a la final va a estar pensando en esa final, tanto en el partido contra el Arsenal como el partido contra el Manchester City. Al final, el City cierra contra Aston Villa, que
4: exacto,
24: en papel es el rival más complicado, pero si lo piensas también, el Villa va a llegar a la última jornada ya confirmado con el boleto a Champions League, con la posibilidad también de tener una final europea, porque están en desventaja en la serie contra el Forest, pero es de un gol nada más. Entonces se le acomodó muy bien el cierre de temporada a ambos equipos.
4: Y ya comienza el segundo tiempo, 3-0. El Arsenal lo va ganando ante el Fulham. Ya empieza a mover sus piezas Mikel Arteta. Noni Madueke abandonó. Y lo decías, hay que darle descanso a Bukayo Saka. Ya sale el dorsal número 7 y capitán para que Noni Madueke.
24: Sí, viene de una lesión, saca su primera titularidad y te resolvió el partido en 45
4: claro.
24: minutos. Lo vas a necesitar el martes para enfrentar al Atlético de Madrid. No hay que forzarlo. Una asistencia, un gol de saca. Además, bueno, jugadas desequilibrantes cada 3 minutos veíamos
4: claro.
24: a Saka comerse a Anthony Robinson, a Sasa Lukic. Fue un partido perfecto del inglés y no hay necesidad de mantenerlo en el terreno de juego. Guardarlos es una decisión correcta para Mikel Arteta, y ver si Noni Madueke te puede aportar algo, porque ha sido un fantasma los últimos partidos el extremo inglés, el ex del Chelsea. Forma parte de esta línea de fichajes del Chelsea al Arsenal que nunca salen bien, ¿no?
4: Justo
24: el caso de William, de David Luiz, de Jorginho, de Peter Cech, cuando llegó al Arsenal ya no era el mismo.
4: Ya no era, claro.
24: Noni Madueke, que tampoco ha cumplido las expectativas.
4: Acá recibe la pelota Raúl Jiménez, le pone todo el empeine derecho de larga distancia y la termina mandando apenas por arriba de la cabaña de David Raya, que se tiende el español todo sobre su izquierda. El balón buscaba la horquilla del arco del Arsenal. El Fulham, al menos en los primeros minutos, tratando de avisar que quiere seguir compitiendo.
24: Lo que tiene que hacer Raúl Jiménez, en los primeros 45 minutos estuvo solo en el área, nunca le llegó la pelota, nunca llegó un compañero tampoco a apoyarlo. Entonces, bueno, da un paso hacia atrás el mexicano y está jugando en el centro de la cancha, donde puede tomar la pelota, levanta la mirada y tampoco hay un compañero con quien asociarse. Por eso prueba un disparo que tenía mucha potencia, buena dirección, pero se va desviado de la portería de David Raya. Apenas el tercer disparo del Fulham en este partido.
0: que acá recibe el esférico en tres cuartos de cancha, intentando Robinson por la izquierda, tiene que ir hacia el fondo con Smith. Emil, que retrocede para Basie por el centro. Chukwueze ante la presión de primera base al fondo, y otra vez Smith por la izquierda para Robinson. Saca el centro, ahí está el rebanón por parte de Saliba, que termina yéndose por arriba de la cabaña de su arquero para tiro de esquina favorable para el Fulham, que al menos a mí me da la sensación de que espera dar otro performance, otra cara, y mínimo hacerse presente en el marcador.
5: Sí, ha tenido problemas con el gol el Fulham. El Arsenal no puede cometer el error de ceder la posesión de la pelota tampoco.
0: Claro.
5: El inicio ha sido bueno para el Fulham. Apenas van 3 minutos, pero tienen un tiro de esquina.
0: Acá viene la peinada, el balón que se pasa. Se levantaba desde el primer poste Timothy Castan, que la peinaba, dejaba apenas ahí la frente buscando un segundo contacto en el área chica. Sin embargo, nadie llega. Incluso es con el pecho que Calafiori mueve el esférico, y por eso tendrá Fulham otro tiro de esquina para que sea el tercero favorable para la visita. El balón en la peinada de Raúl Jiménez, que se va por un costado. Su remate. A mover desde atrás David Raya. Por el costado izquierdo viene acá entonces Gabriel para Calafiori. Centraliza para que Luis Kelly retroceda con Gabriel, este hacia el centro, donde Declan Rice, como siempre desde el medio campo, se retrocede y bota como un tercer central. Balón hacia adelante, acá hay posición adelantada, termina llegando desde el fondo Leno, que reparte para Robinson. Tenemos 50 en el cronómetro, 3-0 lo gana Arsenal ante Fulham.
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0: sí.
8: Que se puede coronar esta jornada, ¿no? Tiene que ganar primero en casa de los Osasuna y luego que el Real Madrid no venza al Español, si no... También puede coronarse la próxima semana en el Clásico, que sin duda algo muy atractivo para la afición blaugrana.
0: Justo, no sé qué prefiera la afición del Barcelona.
5: Si llegar como campeón al Clásico
0: o festejarle el título al Real Madrid.
5: En papel,
0: ¿no?
5: Recibir un pasillo que yo creo que...
0: Tendría que
5: no va a existir ese pasillo. O más bien asegurar el campeonato en casa contra el Real Madrid, creo que sería pues... Lo más atractivo
0: romántico
5: para la afición del Barcelona. Ojo, que también bajas importantes para los blaugranas.
0: Coincido, sí. Es interesante este cierre para el Barcelona.
5: ¿Será campeón sí o sí?
0: Coincido.
5: La cuestión es
0: ¿en qué momento? ¿No?
5: ¿En qué momento? ¿Cómo? Si contra el Madrid, si antes, si después, ya lo veremos en la gran cadena W.
0: Ahí está la invitación para este duelo del Barcelona. El Arsenal con Madueke, que sacaba el centro desde la derecha. Aparece Anderson de cabeza, que rechaza, y después Robinson termina robando la pelota ante el dorsal número 20 de los Gunners. Reventaba buscando a Wilson, no puede llegar porque Gabriel anticipaba. La salida era hacia el centro con Luis Skelly, que no puede mantener el esférico, pero el rebote sigue siendo Gunner. Ahora por la derecha Madueke, que viene acá intentando. Chukwueze llega para tratar de hacer el 2 contra 1. Madueke va de seguridad hacia el fondo con Rice.
5: Es la diferencia de Saka y Madueke. Ahí está Saka en esa jugada por banda derecha con un jugador enfrente, en cara, busca línea de fondo. Madueke no tiene esa misma intención, hambre que Saka. Pisa la pelota y va para atrás. Es lo que hemos visto del extremo inglés. Y también lo que le hizo tanto daño al Arsenal en esta seguidilla de malos resultados, de victorias poco convincentes como la del Newcastle hace una jornada.
0: Sí, le ha costado a Madueke. A ver cómo se va a ir reponiendo de esta situación. Balón de Trossard para Ever Chiesa, que termina girando. Raúl Jiménez lo obliga a jugar hacia la banda derecha y la gente en el Emirates que le aplaude. Balón filtrado, diagonal retrasada. Anderson con la cabeza para Robinson.
4: Jiménez que intentaba filtrar la pelota. Arsenal que recuperaba el esférico, pero se señala falta favorable para la visita por el costado izquierdo. Terminaron bajando justo a Raúl Jiménez. Arteta que vuelve a dar indicaciones, pero que por ahí se le ve sonreír. Sí, y eso es raro para Mikel Arteta.
1: Intenta mantener esa máscara que le conocemos, seria, de el ojo en el objetivo, pero lo que está haciendo su equipo hoy creo que es un cubetazo de agua fresca para el técnico, porque tantas críticas, tanta presión, tanta tensión, no solo sobre los resultados, la posibilidad de arsenalear, ¿cómo fue el término?
4: Arsenalear
1: la liga por cuarto o tercer año consecutivo,
4: sí, claro.
1: pero por el estilo de juego, por lo que había hecho el Arsenal en cancha, que no convencía a nadie. Bueno, hoy otra cara a la que hemos visto del Arsenal, y creo que por eso no puede evitar la sonrisa a Mikel Arteta. Y oye, que sonría,
4: claro,
1: el golpe de ánimo,
4: que esté feliz.
1: El momento anímico, la moral del equipo es lo que más importa en un cierre de temporada tan
4: sí,
1: apretado
4: coincido.
1: Como en el que estamos. Si vamos a mantener esa seriedad y la cara hacia abajo, no vas a llegar a ninguna parte. Necesitas tener el momento anímico, y me voy a la Liga MX, ¿no? Pumas, superlíder.
4: Claro,
1: por
4: claro.
1: La sensación, ¿no? Más allá de que juegan muy buen fútbol también, la emoción, el hambre, las ganas, la felicidad que se siente que existe en ese vestuario es importantísima.
4: Coincido,
1: y este resultado va a ayudar muchísimo a que el Arsenal recupere esa sonrisa como grupo que no le habíamos visto.
4: Sí, que ojo, el Arsenal es líder desde la jornada 7. Desde ahí los Gunners vienen en la posición número 1 y no han bajado de ahí. No han estado en 2, en 3, nada. Solo el 1 desde la jornada 7. Su peor puesto en esta temporada fue lugar número 3 en la jornada 3, justamente. Así que buena campaña del Arsenal. Ya tenemos 55 y lo ganan 3-0 ante Fulham.
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4: Desde el fondo, la salida del Arsenal con Declan Rice, que recibe la pelota y de primera revienta buscando hacia adelante a Gyökeres, que la baja ante Basie. El nigeriano lo obliga a jugar por la banda con Ben White, que cede para Madueke. Calafiori que sale de su zona hacia adelante del mediocampo y pedían falta.
1: Me fascina Ricardo Calafiori. Es un jugador que en el papel lo tenemos marcado como lateral izquierdo, pero aparece
4: sí.
1: como contención, media punta, extremo, lo que quieras.
4: Acá viene el Arsenal, Gyökeres. Llegaba ante la salida de Leno. Balón filtrado, precioso el remate que queda ahí. Porque sale de buena manera Leno, evita cualquier situación, el rebote es del Arsenal que lo intenta con un Calafiori que sigue siendo un hombre de ofensiva en este momento.
1: Sí, y esas jugadas que te da Everett Chiesse muy atento para recuperar y acelera inmediatamente el ex Crystal Palace otra vez en conducción, avanza hasta llegar al área. Levanta la mirada, tiene 3 compañeros, solo 2 rivales y un pase muy bueno para Víctor Gyökeres, que queda mano a mano frente a Bernd Leno. Lo hace muy bien también el guardameta alemán para achicar, cerrarle todos los ángulos de disparo y le pone el pie a ese remate del sueco que parecía que era el cuarto aquí en el Emirates Stadium.
4: Trossard que intenta desde la izquierda hacia el centro, empieza a bailotear. Es derribado Gyökeres por Basie, que se están diciendo de todo. El central que no ve nada. Declan Rice abriendo para Ben White, este con Madueke, que la tiene el 20 pegadito a la banda. Robinson y Chukwueze en el 2 contra 1. Va hacia el fondo con White. Este para Rice. Centraliza para Luis Skelly, que abre con Calafiori por la izquierda. Otra vez Trossard. El belga compite. Siempre el 2 contra 1 sobre el 19 del Arsenal. Lo obligan a jugar hacia el fondo. Arsenal que tiene que ir todo hasta atrás para Saliba.
1: Y es un segundo tiempo que cumple el guión o lo que esperábamos. El Arsenal paciente, con el control de la pelota, pases horizontales, ¿no? Pases hacia atrás. El Fulham sigue sin encontrar soluciones para poner en aprietos a David Raya, pero esto se permite cuando haces un primer tiempo como el que hiciste. El problema es que el Arsenal salía a jugar los partidos con esta calma, con esta versión de pases de lado a lado, ¿no? Sin apurarse, sin prisas.
5: ahora que vas ganando 3-0, bueno, por favor, ¿no? Adelante, haz lo que quieras, calma la pelota, mantén el marcador. Lo que habíamos visto de Mikel Arteta hace una jornada, hace dos, hace tres.
4: Sí, sí, claro.
5: Es este mismo parado, este mismo sistema desde el minuto uno, y por eso sí, es que no habían llegado los resultados.
4: Sí, o cuando caía el gol, que fue lo que pasó con el Newcastle. Cae el gol y terminas retrocediendo, sí, o bajándole las revoluciones más bien a tu sistema, y entonces se te empieza a complicar, sobre todo contra equipos como el Newcastle, que si bien es cierto se está alejando de la zona de descenso, pues tiene ahí un ojo al gato y otro al garabato para no tratar de caer, ¿no? Entonces me parece que justo le terminan por dar ya a la inercia, a la jugada, al sistema, el Arsenal, que acá cerca de la primera hora de juego lo sigue ganando 3-0 y que se ve con ganas de mandar a guardar nuevamente la pelota y tratar de quitarle el esférico y las opciones a Fulham. Declan Rice levantando brazo izquierdo, la manda a segundo poste, Basie que la peina, termina llegando para Gyökeres, que controla, retrocede para Calafiori, que filtra hacia el centro, viene zapatazo por parte de Trossard, la terminó rebanando. Y por eso desde el fondo Leno juega con largo, largo para Raúl Jiménez, que la deja botar dos veces, ya controla, está muy solo. Hay como mil del Arsenal y está solo Raúl Jiménez.
5: Es un despeje fantástico,
4: claro, de
5: Leno,
4: claro,
5: para encontrar al mexicano. El tema es que controla el mexicano, levanta la cara. Seis jugadores del Arsenal llegaron antes que el primero del Fulham. Es ridículo, ¿no? Lo poco que acompañan a Raúl Jiménez. No hay forma de que el Fulham genere peligro si está así de solo el delantero mexicano. No es exageración, ¿no? Controla la pelota, no hay nadie.
4: ¿Sí?
5: Llega el primero del Arsenal. Llega el segundo, el tercero, el cuarto, el quinto. Y después del sexto aparece Emile Smith-Rowe. ¿Qué va a hacer? ¿Qué quieres que haga en esa situación Raúl Jiménez, que ha tenido una tarde pues discreta, apagada, pero porque no tiene compañeros cerca para colaborar, para buscar algo, ¿no?
4: El único mexicano que había,
5: el único,
4: dirían por ahí.
5: El único mexicano que había, no, el único jugador que había en el Fulham.
4: Tenemos 60 en el cronómetro, 3-0. Gana Arsenal ante Fulham.
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4: Ahí está la invitación para todos ustedes que también les gusta la pelota caliente, para que esté con nosotros en esta temporada de los Diablos Rojos del México. En el Emirates Stadium, Basie por la izquierda jugando para Robinson, que retrocede para Andersen. Joaquim, el danés, que levanta el rostro, juega para que aparezca Timothy. Hacia la derecha para Wilson. Wilson que tiende el esférico, Chukwueze se la baja en el área, lo obligan a ir hacia la banda nuevamente para Wilson, e insiste con Chukwueze, bailotea, saca el centro, aparecía Raúl que presionaba ahí en el intento de salida por parte de Gabriel, el brasileño que la revienta para que el rebote sea de Fulham. Por la derecha Timothy, centraliza para Chukwueze, que abre rápidamente para Capitán Reed. Sin muchas opciones hacia adelante, juega por completo para Bernd Leno. Y Leno por la izquierda con Andersen. Aparece Emile Smith, que ya nos había visto jugando por la izquierda con Robinson. Otra vez Smith, que va.
5: Canterano del Arsenal, ¿eh?
4: Justo.
5: Subieron juntos Emile Smith Rowe y Bukayo Saka. No, se consolidó como capitán del equipo y otro. Pues ante la falta de minutos, de oportunidades, fue a buscar su lugar en el Fulham y lo ha hecho bien esta temporada. Hoy completamente desaparecido en casa de su ex equipo.
4: Sí, y hoy otro ex Arsenal, y Bobby.
5: Y Bobby que está en la banca. Más bien, perdón, que está afuera por lesión, pero sí, la relación del Arsenal y el Fulham, Rhys Nelson.
4: Claro.
5: Muchos jugadores que hacen el cambio, también aprovechando, pues.
4: Es la misma ciudad,
5: quedarse,
4: ¿no?,
5: en la ciudad de Londres, exactamente. Tres cambios prepara ya Marco Silva. Viene al terreno de juego Tom Kearney, el capitán de este equipo. tome lugar. Y el gafete de Harrison Reed, Joshua King, con el número 24, un jugador muy interesante, un jovencito de la cantera del Fulham, empezó la temporada como titular, le aporta algo distinto al equipo, un perfil muy interesante, reemplazará a Samuel Chukwueze. Y el tercer cambio es
4: Harry Wilson, con el 8 sale
5: Oscar Bob, que toma el lugar precisamente de Harry Wilson. Tres cambios ofensivos, a ver si King, Kearney o el caso de Oscar Bob, que llegó procedente del Manchester City a préstamo para este cierre de temporada, podrán aportarle algo a Raúl Jiménez, que ha estado completamente solo. También dos cambios para el Arsenal. Víctor Gyökeres abandona, entre aplausos, por supuesto, de la afición del Emirates Stadium, porque ha hecho un partidazo, doblete y asistencia del sueco. Ingresa Gabriel Jesús, a ver si puede hacer algo el delantero brasileño. Y el otro que sale es Declan Rice, para darle su lugar a Martín Zubimendi. Dos jugadores que serán sí o sí titulares contra el Atlético de Madrid, hablando de Rice y de Gyökeres, y a los que hay que darles descanso de cara al partido de este martes.
4: Justo, la respuesta también rápida por parte de Mikel Arteta, que entiende y sabe que debe de darle descanso a sus futbolistas, porque este martes tendrá un juego importantísimo ante el Cholo Simeone, ante el Atlético de Madrid, que me parece es una serie muy apretada, muy difícil.
5: Oye, el Atlético de Madrid hoy jugó en la Liga con un equipo completamente alternativo, ¿eh? 5-6 sí. Canteranos, no le importó, aún así consiguió la victoria contra el Valencia, pero pensando completamente ya en el foco de la Champions League. ¿Por qué? Bueno, el Arsenal todavía se está jugando un título. Exacto. De Premier. El Atlético en Liga ya no tiene nada que jugarse, y así lo hizo el Cholo Simeone para el partido contra el Valencia. Estuvo en la banca Griezmann, estuvo en la banca Llorente, Baena, Ademola Lookman, Julián Álvarez no fue titular, pensando en el viaje a Londres. Claro. El próximo martes. ¿Qué otra cosa que no habíamos comentado en cuanto al descanso que va a tener el Arsenal? Algo positivo en esta serie de finales es que no sale de Londres ya.
4: Claro.
5: De aquí a final de temporada. Tiene el juego de local contra el Atlético, contra el Burnley, contra el Atlético y contra el Burnley. Y las visitas son a equipos de la ciudad, al
4: claro.
5: West Ham y al Crystal Palace.
4: Sí, justo. No se antoja algo físicamente difícil para el Arsenal en el sentido de los viajes. 65 en el cronómetro y el Arsenal sigue ganando 3-0.
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4: Creo que era desde antes.
5: Sí, pues ya no sé, digo, y lo dijimos en el primer tiempo que no veíamos 3.5, pero con la calma con la que se está tomando este sí, segundo tiempo el Arsenal, que el Fulham sigue sin encontrar ningún tipo de acercamiento peligroso al área de los Gunners. No sé si vaya a haber más de 4.5 goles, pero puedo estar equivocado otra vez porque
4: acá intentaba el Arsenal, Madueke para Gabriel Jesus, que llegaba, controló muy trompicado el dorsal número 9 del Arsenal, y por eso no puede hacerse con la posibilidad hacia adelante, aunque estaba había adelantada, posición adelantada.
5: Posición entonces adelantada. Gabriel Jesús, que bueno, se está intentando ganar un regreso a no sé si la titularidad, pero la rotación.
4: Claro.
5: de Mikel Arteta, quizás algún fichaje interesante para el próximo verano, pensando en que Gyökeres y Havertz están ya consolidados bajo las órdenes del técnico español, y que por lesiones, por ausencias prolongadas, Jesús ha perdido su rol protagónico en el esquema de este equipo. Bueno, demostrar el brasileño que todavía tiene para competir en el máximo nivel del fútbol europeo.
4: A ver si se le da. Cuando acá el Arsenal intentaba por la derecha con Ben White, que ante la presión termina reventando el esférico. Basie lo recupera, juega hacia el centro y se la regresa rápidamente ahí Kearney, que le dice incluso el dorsal número 10, ve con calma, espera que te lleguen tantito. Cede para el 10, que buscaba abrirla para donde Robinson estaba libre. Hay un rechace y es lateral para Fulham, que no puede aprovecharlo de la mejor manera, porque llegó Saliba para reventarla y que sea lateral. para la visita, para los dirigidos por Marco Silva. Que al final se termina dando el lateral para los Gunners. Se lo toman con calma, con tranquilidad. Ben White, Everechi ese que no se mueve, Subimendi ya empieza a bailotear, van para él, que de primera manda un globo. Everechi no puede controlarla y Basie la revienta para que desde el fondo aparezca Gabriel con el balón hacia el costado izquierdo. Calafiori en la cachetadita que le pone a la pelota y después ya hay balón para Fulham detenido.
6: Qué partido también de Ricardo Calafiori. Si repasamos la alineación del Arsenal, ¿no?, pensando en un ejercicio de calificaciones, creo que nadie baja hoy del 8. Quizás David Raya, porque no ha tocado la pelota en estos 68 minutos, pero por las bandas White y Calafiori, amenaza constante. Gabriel y Magalhães han dejado al Fulham sin ninguna alternativa ofensiva. En medio campo, ese Rice, Lewis Skelly, controlando el partido, con pases entre líneas, con ese dinamismo, esa chispa ofensiva que extrañábamos del Arsenal. Y arriba, bueno, Gyökeres, Trossard y Saka han colaborado en las acciones de gol, han generado peligro constante. De verdad, todos los futbolistas del Arsenal hoy aprobados y exentos, yo creo, porque fantástico el partido que ha hecho Mikel Arteta y que les permite llevarse ya este segundo tiempo con mucha calma, con tranquilidad, con paciencia. No hemos tenido acciones de peligro más que esa de Víctor Gyökeres, que sacó Leno con el pie, ese mano a mano. Y el Fulham sin ideas, no entienden cómo penetrar, cómo hacerle daño al equipo de casa.
4: Smith que intenta hacia adelante, el rebote que no puede quedarse Joshua King. Termina apareciendo Madueke, que baja justo al 24, muy cerquita del área grande. Incluso se acerca la gente.
6: Raúl,
4: Esta puede ser para Raúl,
6: puede
4: sí, claro.
6: Para Raúl, el balón parado puede ser la forma, ¿no? Y Madueke, que comete un error tremendo. La pelota estaba dividida, estaba fuera del alcance de Josh King y llega tarde para cometer esa falta.
4: 70 en el cronómetro, 3-0 favorable para el Arsenal ante Fulham.
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4: Kearney y Jiménez sobre la pelota. Hace la finta al 10. Viene Raúl, que la revienta en el muro. Rebote para Kearney. Otra vez al muro defensivo y es tiro de esquina para Fulham. Punta de la izquierda.
6: Sí, le hemos visto de tiros libres de esta distancia a Raúl Jiménez con México. Metió un golazo hace poco, pero muy atenta a la barrera. Pega un salto enorme. Gabriel Magalhães estrella la pelota contra el muro. El rebote le queda allá a Tom Kearney de pierna zurda. Prueba a portería y termina desviado. Será entonces el cuarto tiro de esquina para el Fulham.
4: Lo cobrará Lukic por el costado izquierdo con respecto al ataque visitante. Hay 7 de Fulham en el área, 2 al rebote. Brazo derecho, mano abierta por parte del serbio dando la señal. Da 3 pasos hacia el fondo. Raya, que está empujando a todo mundo. El balón que va cerradito. Sigue vivo después del rechace defensivo. Intenta Jiménez mandarla a la olla. Calafiori con la mollera lo saca. Después Kearney la manda otra vez allá al área. Serie de rebotes. ¡Zapatazo! Aparecía Timothy, que la prendía prácticamente en un penalti en movimiento. Y ahí aparece David Raya, que con los dos guantes evita cualquier situación. Se salva el Arsenal, pero también el Fulham demuestra por qué no tiene tantos goles en esta campaña. Este balón que quedaba vivo en un rebote, Timothy, que si bien es cierto es lateral, la termina prendiendo muy endeble, ¿no?
6: No, es botando dentro del área, claro. Un penal en movimiento. Es la pelota con la que cualquier delantero sueña, ¿no?, para mandarla a guardar. Sin embargo, le pega casi con la punta del pie, muy flojo, al centro. Muy fácil para David Raya, que por la potencia no la toma de primera intención. Necesita 2 tiempos, pero sin ningún tipo de problema real para el guardameta español. Se confirma un cambio más para el Fulham. Raúl Jiménez
1: abandona el terreno de juego y Rodrigo Muniz, el brasileño, toma su lugar.
4: Ahí está ya el cambio. Muniz con el 9 al terreno de juego. Jiménez que anda con la pólvora mojada, ya tiene rato.
1: Ah, pero Josh, podemos señalar a Jiménez por los problemas ofensivos.
4: Claro.
1: Esta sequía de cuatro partidos ya sí en Premier League. Coincido. Pero ¿en qué momento vimos un Fulham?
4: No, o una oportunidad clara, ¿no?
1: Para que generara algo para Raúl Jiménez. Tuvo solito el disparo de larga distancia que él tuvo que armar toda la jugada, pero estuvo abandonado por su equipo durante los 73 minutos que estuvo en el terreno de juego, ¿no? La realidad es que la pólvora mojada es de todo el equipo, que lo decíamos, ¿no? De sus, ¿qué son? 7 últimos partidos,
4: sí,
1: hoy 8, en 6 no ha podido anotar.
4: Sí, se les complica demasiado, esa es la realidad. Ni Wilson ni Jiménez, que son los máximos anotadores de esta escuadra, Harry Wilson con 10, Jiménez con 9, pues lo han tenido sencillo, ¿no? Lo han tenido fácil. Zapatazo a Gabriel Jesús, que intentaba causarle cierta presión a Leno, que sale y juega de buena manera por el costado izquierdo. Anderson juega hacia el fondo. Leno, sin ninguna presión por parte del Arsenal, hacia el costado de la izquierda sale Basie. Bailotea King, retrocede para Lukic, este con Basie para Leno. Leno abre por el costado derecho hacia donde aparece Anderson. Y después se revienta la pelota Muniz, que buscaba bajar la pelota. Lo termina derribando William Saliba. Tiene en este momento 4 goles a favor, con ventaja el Arsenal con respecto a lo que tiene el City. 75 en el cronómetro, 3-0 lo ganan los Gunners ante Fulham.
1: 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Y hoy que acabó la temporada de la segunda división de la Championship, se confirmó el regreso del Ipswich a la Premier League. Viene el Coventry de Frank Lampard, viene de regreso el Ipswich y se jugará el playoff entre Hull City, Millwall, Middlesbrough y Southampton por el tercer boleto a la máxima categoría del fútbol inglés. Hull, Millwall, Middlesbrough y Southampton, 4 equipos a los que hemos visto ya en Premier League. Southampton, que este año eliminó al Arsenal de la FA Cup incluso.
4: Y que es, híjole, son equipos importantes por la historia,
1: sí,
4: ¿no? No por la actualidad, pero por cierta historia que han tenido. Emil Smith Rowe, que está lesionado, de inmediato sintió el tirón en el muslo izquierdo después de que le filtraran el esférico y rematara. De inmediato sintió el tironcito y se cae. Ya entra el cuerpo médico del Fulham para ver al inglés, que no se mueve, que da cierta indicación y que le preguntan algo y a todo responde que no. Ojalá sea, estás roto,
1: claro,
4: sentiste que te rompiste,
1: tienes que salir,
4: exacto, ¿no?
1: Necesitas camilla y que estés.
4: Ojalá
1: que
4: sea no. Eso
1: sí, una lesión de esas sin contacto, prueba,
4: exacto,
1: el disparo,
4: sí,
1: estira,
4: sí,
1: mucho,
4: sí,
1: la pierna la apoya mal, se duele. Viene cambio también para el Arsenal. Sale Bukayo Saka con el dorsal 10 y entra uno de mis jugadores favoritos de la Premier League, Josué.
4: ¿Por qué?
1: Max Domann, 16 años,
4: sí.
1: Un tipo diferente, creativo, con muchísimo carisma, carácter, para en estos pocos minutos que le permite tener Mikel Arteta, para tampoco exponerlo de más,
4: claro,
1: ¿no?
4: Claro.
1: Acelerar un desarrollo que no tiene por qué ser acelerado. Pero cuando tiene la oportunidad Max Domann, lo que le aporta al Arsenal es una frescura fantástica, un tipo con muy buen regate, que no se hace chiquito cuando juega contra tipos, estamos hablando de 10, 15 años,
4: exacto,
1: mayores,
4: justo,
1: con mucha más experiencia. Lo de Max Domann esta temporada ha sido fantástico. El jugador de 16 años, que es el jugador más joven en marcar en un partido de Premier League, lo hizo
24: contra el Everton, si no me equivoco. Ahora te lo confirmo. Tiene un gol en 4 partidos de Premier League. Precisamente fue contra los Toffees. No, contra el Leeds, perdón, en la jornada 2, en la goleada de 5-0 tuvo asistencia. Y su gol llegó contra el Everton en la jornada 30. Me encanta Max Domann, soy fan, ¿eh?
4: Sí,
24: soy
4: tiene. Fan. Aspira a sí, algo grande, sí, ¿no? Es, tiene un techo muy alto, esa es la realidad. Domann.
24: También ya con experiencia en Champions League, tuvo minutos en los cuartos de final de ida y de vuelta contra el Sporting. Poco a poco le está soltando más oportunidades. Mikel Arteta sabe la joya que tiene, claro, en su cantera, y esperemos que pueda hacer algo en estos últimos minutos. Emil Smith Rowe, que también tuvo que abandonar el partido con molestias en el muslo, abandona y caminando, eso siempre es bueno, ¿no?
4: Y que sale aplaudido por la gente incluso del Arsenal, ¿eh?
24: Hay mucho, ¿no?, cariño, mucho cariño en el Emirates Stadium por Emil Smith Rowe, que fue, pues te digo, uno de los canteranos que marcó esta nueva etapa, el inicio de una nueva era en los Gunners tras la salida de Arsène Wenger, el paso de Unai Emery, ahora con Mikel Arteta. Siempre lo quisieron mucho a Emil Smith Rowe.
4: Y acá toca el cuadro de Arteta por la derecha, Madueke bailoteando ante Robinson, saca el centro a la olla, bien llega Andersen de cabeza para mandar a tiro de esquina. Y va otra vez a mover el cuadro de los Gunners, intentando buscar ese cuarto tanto en esta noche allá en la Gran Bretaña. Pues que le dé más alegría, más fiesta, más confianza también a su afición, claro, en este cierre de torneo.
24: No, y que leve, ¿no? Un impulso anímico importantísimo, claro, tanto para la gente como para Mikel Arteta, como para la plantilla, ¿no? Decíamos, ¿desde cuándo no marcaba el Arsenal 2 goles en un partido? Sí, hay que irnos hasta marzo. Fueron 7 de 1 o menos goles. Y esta racha que termina en un momento pues muy positivo para el Arsenal.
4: Acá viene el centro, la peinada en el remate de Calafiori, que se va al travesaño. Se salvó el Fulham. 80 en el cronómetro. 3-0 Arsenal y Fulham.
24: 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Y qué cerca se quedó,
4: sí, justo,
24: Calafiori de arruinarnos ese momio, un remate de cabeza. Que
4: es
24: luego,
4: una tajada de Leno.
24: O sea, sí, porque, a ver, Calafiori remata a portería. La pelota se estrella en la cabeza de Leno.
4: Leno salió con el guante izquierdo por delante buscando evitar cualquier remate. No, entonces, y ni siquiera ya estaba viendo la pelota.
24: Sí, sí, el remate de Calafiori va hacia abajo y choca con la cabeza del portero y se desvía al travesaño. Eso lo dijiste ya, ¿eh? En mis libros cuenta como atajada,
4: sí, sí, sí, exacto,
24: del portero alemán. Portero sin suerte, pues no es portero, ya dicen por ahí. Y ahí sí, está, estaba sí, sí, volteado, estaba con los ojos cerrados. Sí. Chocó la pelota con su cabeza. Y mira, termina en el poste para salvar al Fulham entonces del cuarto tanto.
4: Mollerazo de Leno ahí para salvar su arco. Domann, que intentaba la individual, le hacen el 3 contra 1 y llega Madueke, lo empuja y le dice,
24: ¿eso qué,
4: chaparrito, eh? Tranquilo.
24: ¿Qué ha hecho? ¿Qué ha hecho, sí, Noni Madueke como para decirle a Max Domann, pásamela, sí, sí, dámela a mí?
4: No,
24: oye,
4: sé, no sé si fue...
24: Es
4: no
24: el
4: sé,
24: partido para intentar.
4: O no sé si fue un... Venga, sigue, fue, sigue.
24: Ojalá,
4: ¿no?
24: Ojalá.
4: Más bien,
24: ojalá.
4: Más bien, puede ser. Ojalá. Espero que haya ido por ahí y no por un chamaco envidioso, chamaco, o algo así.
24: El niño de 16 años ahí parado y con dos manos, sí, llega y lo empuja. Madueke, ¿qué pasó? Bueno, quizás, exacto, ojalá, exacto, sea motivación. Pero sí, es el partido, es el momento para que Domann intente la individual, nos demuestre el talento que ya sabemos que tiene el canterano de los Gunners.
4: Sí, ¿por qué? Que demuestre por qué le gusta tanto a Claudio Landucci.
24: Sí, sí, sí.
4: Lateral para...
24: No, me tocó, me tocó su gol. Su
4: primer qué bonito,
24: gol,
4: qué bonito.
24: Con el que rompió ese récord de anotador más joven en la historia de la Premier.
4: Ahí está.
24: Un partido que tuvimos aquí en W, en el que estuve. Una victoria de 2-0 frente al Everton. Viene Cristian Mosquera para el último cambio ya de Mikel Arteta. Ben White abandona. No está Timber. Sabemos lo mucho que le gusta adaptar a Arteta a sus centrales para que jueguen de laterales.
4: Sí, sí, sí, justo.
24: Los cuatro que salieron como titulares hoy, Timber, Mosquera, Hincapié, que es el que suele entrar por

0: encima, buen pase, hace lo que quiere Ricardo Calafiori.
1: El italiano que lamentablemente pues no, no estará en posibilidad de disputar mundial, pero que está buscando tanto la Champions como la Premier League.
0: Sí, algo que le alegre el verano, ¿no?
1: Claro.
0: Que se va a quedar en casa, bueno, que lo haga al menos pues, con una medalla
1: de
0: campeón de Premier, de Champions, de lo que sea, para romper también esta sequía del Arsenal.
1: Claro, coincido.
0: Son 23 años, sin 22 años sin un título de Premier League y más de 130 sin un título de UEFA, de lo que sea.
1: Sí, sí, sí. Sí, es complicado esta situación del Arsenal. A ver cómo le va para el cierre de campaña. Balón para el costado derecho donde aparece Bob, que filtra. Joshua King compite contra Calafiori justamente, que avienta el mueble, permite que llegue Gabriel para reventarla. Y desde el fondo empieza otra vez el Fulham a tocar. Se le complica ya el tener la pelota. Balón para Doman, que la deja entrar, ya se quitó al primero, sigue Doman, lo sigue de cerca ahí en la presión, Doman que la hace pequeña, está en el área, ¡remate! Aparecía llegando desde la izquierda en este intento de ir hacia adelante, Calafiori que iba desde el centro, bailoteaba, iba hacia la banda, un recorte y buscaba justo el poste más lejano, donde Cusi le hacía presión el 18 que entró al terreno de juego hace unos instantes y que fue justamente quien lo obligó a no tener comodidad. Pero Doman que la estaba haciendo pequeñita, 85 en el cronómetro, 3-0 entre Arsenal y Fulham en el Emirates Stadium.
0: 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José, si tú hoy ya comparaste a Bukayo Saka con Messi y a Ben White,
1: no.
0: Y a Ben White con Dani Alves, ¿no? Permíteme a mí unirme al club de estas exageraciones con la advertencia de guardar proporciones, pero
1: okay.
0: Esa imagen de Max Daumann que toma el balón en medio campo, conduce entre 5 futbolistas del Fulham hasta la media luna, donde recorta uno, recorta dos y suelta un disparo. Me recordó esa imagen de Andrés Iniesta.
1: Ah,
0: no sé si te acuerdas, Iniesta con el balón en
1: sí,
0: los pies,
1: sí.
0: 5 defensores italianos alrededor. Sí. Lo mismo vi ahorita con Max Daumann.
1: Entonces,
0: porque no había nadie más de los Gunners, era Daumann contra el mundo. Y aún así logró sacar un disparo que se va desviado, pero es lo que...
1: El Arsenal, ¿no? Más blaugrana que hemos visto.
0: No lo quiero comparar, no quiero ponerle la fichita del próximo Andrés Iniesta, pero... Que haya sacado un disparo de esa situación demuestra la calidad y el potencial que tiene el jugador de 16.
1: Y desde su

lo van señalando justamente, da indicaciones también Luis Scheli. Basie que

dando manotazos en su área técnica, porque medio encontró ciertas dificultades y le deja jugar mucho a Fulham, su contraparte.

0: en el Fulham, Marco Silva, serio, metido de lleno en sus pensamientos, incluso sin ver el partido. Lo de Silva, pero bueno, ya mueve raya desde atrás, termina regalando un latigazo para que sea saque lateral para el Fulham.
1: Es que el Fulham mantiene aspiraciones de calificar a competencias europeas. Con este resultado, el equipo es décimo de la tabla con 48 puntos. El séptimo lugar, que al momento es boleto de Conference League, es el Brighton con 50 unidades. Todavía falta lo que hagan Bournemouth y Chelsea en esta jornada, que tienen 49 y 48. Pero el Fulham tiene la posibilidad de calificarse a la Conference League. Sabemos que para los equipos de Premier League, vemos el caso del Crystal Palace, es una oportunidad muy importante de sumar un título europeo.
0: Sí, claro. Es interesante y es algo que obviamente siempre al fútbol inglés le beneficia, le inspira este tipo de situaciones. Ya en aquí me parece que había un empujoncito, ¿no? Por parte ahí de Mosquera.
1: Sí, balón filtrado para Joshua King.
0: Pero le de gana, Saliba.
1: Le gana la posición a Saliba, alcanza a puntear la pelota. William Saliba creo que lo empuja ligeramente. No sé si el árbitro cree que exagera el contacto King y por eso no sanciona el penal, pero pues le ganó la pelota a King. Le puso las manos en la espalda. Reclama el penal. Tampoco mucho el canterano de los Cottagers. Insisto, sí, tienen un cierre de temporada. Este es un partido muy complicado, por supuesto, pero más allá, sus últimos 3 enfrentamientos enfrentan al Bournemouth, que es un rival directo por puestos europeos. Visitan a Wolves, que ya firmó su boleto a la segunda división. Y terminan la temporada contra Newcastle, que es un equipo que ya no se juega nada porque tiene bastante colchón en esa batalla de Nottingham Forest, West Ham y Tottenham por el descenso y tampoco aspira a robarse ese boleto europeo. Entonces está abierta la puerta, pero jugando como lo hicieron hoy, no va a llegar a ningún lado el Fulham. Más allá de que estés enfrentando al líder en un estadio en el que jamás has ganado en toda tu historia, no propuso nada en ningún momento. No hayamos visto durante toda la temporada, cualquier equipo ha sido capaz al menos de poner en aprietos en una o dos jugadas a la defensa del Arsenal. Hoy, Josh, no vimos nada en 90 minutos del Fulham y dudo que veamos algo más en estos 4 de tiempo añadido.
0: Sí, de los cuales ya prácticamente se va uno. Estamos sobre el 91 ya de tiempo corrido y es balón detenido para el Arsenal cerca del medio campo. Gabriel la tiende hacia su tocayo Jesus, que no puede bajarla. Es lateral para Fulham por el costado derecho.
1: Tres Gabrieles brasileños en la plantilla del Arsenal. Hoy no vimos a Martinelli, pero pues también está ahí.
0: Acá hay un robo del Fulham, que se tiende hacia adelante, viene King en el área, diagonal retrasada, termina en los botines de Mosquera, que se planta y saca la extensión, la deja para Luis Skelly, que juega nuevamente para Mosquera. Mosquera que intenta por la banda, compite ante Lukic, lo obliga a jugar para Madueke, duelo de 20s, y después este para Luis Skelly. Llegó Muniz, le puntea el balón, lo regala Fulham y ahora se sube a la moto Madueke. Atacan 3, defienden 15. Balón hacia el costado izquierdo, Trossard. La tiene el belga, bailotea. Empieza con el cambio de ritmo, saca centro a segundo poste, le quedó muy alta a Doman. Y después a Mosquera con el taquito, asistencia para Doman, evitando que salga la pelota por un costado. Y Doman, que con el cuerpo protege ante Robinson, pide la falta, juega por el centro. El balón que llega a Madueke, que la deja pasar, pero hace un movimiento que impide saber si va a hacerse con la pelota o no. Y por eso termina señalándose posición adelantada justamente de Madueke cuando Gabriel Jesus pudo haber llegado a esa pelota.
1: Sí, está adelantado, lo reconoce Madueke, aún así hace el intento y luego se da cuenta que está en posición adelantada.
0: Bueno, es que sí
1: desvía,
0: intenta.
1: Desvía la pelota, le mete el pie Madueke, hace como si la fuera a dejar pasar para que llegue Jesús, la ve pasar a un lado y de repente la patea Y ahí está la posición adelantada. Oye, Gabriel Jesús tenía para llegar a esa pelota si no la tocaba su compañero. Ya se cumplen 93 minutos, queda solo uno y el Arsenal pues tiene la victoria muy cómodo desde ¿qué? El minuto 45, desde antes coincido, de irnos al descanso. Claro. Ha mantenido la calma, la paciencia en este segundo tiempo, asegurando ya 3 puntos que los pone entonces con 6 de ventaja sobre el Manchester City. Sí, con 2 partidos más, pero bueno, ellos, pues esos 2 partidos los puede contar el Arsenal como ya hice mi trabajo, sí, exacto, de ganar la jornada justo, 34, justo. La jornada 35. El Manchester City no es una garantía que los vaya a ganar. Aún tiene 5 partidos el equipo de Pep Guardiola y el Arsenal solo tiene 3. La ventaja en la diferencia de goles también es para el Arsenal. Y repito, con 2 partidos más, ¿no? 4 de diferencia, 41 para los Gunners, 37 para los Sky Blues.
2: Se va a acabar esto. Ya estamos sobre el 94. Como siempre, mi Claudio, un gustazo y un honor compartir micrófono contigo.
1: Gracias, Josh, y gracias también a todos los que nos acompañaron a través de la gran cadena W con este 3-0 del Arsenal al Fulham.
2: Aquí se termina, a nombre de toda la gente que hizo posible esta transmisión, todos ellos encabezados por Eden Contreras. Yo soy Josué Villa. Muchas gracias. Nos estamos escuchando.
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3: Escucha de W Deportes, mi nombre es Mafer Calderón y es para mí un placer estar con todos ustedes la tarde de, esta tarde de sábado muy calurosa, por cierto, aquí en la Ciudad de México, con un juego muy interesante porque el día de hoy el Osasuna recibe al Barcelona en esta jornada número 34 en el Sadar, que ojo, no es cualquier estadio, es un estadio que impone mucho, de los más intensos que hay en España y por supuesto con una afición que pesa demasiado. El Barcelona no tendrá una tarea fácil esta tarde y pues hay que recordar que viene en el primer lugar con 85 puntos y por debajo tiene al Real Madrid con 74 puntos, mientras que el Osasuna está en el décimo lugar con 42 puntos, por debajo del Real Sociedad que tiene 43 puntos y por encima del Rayo Vallecano con 39 puntos. Vamos a irnos rápidamente a un corte y regresamos aquí a W Deportes con mucho más información previa a este encuentro.
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3: Seguimos aquí en W Deportes. Muchas gracias por continuar con nosotros. Mi nombre es Mafer Calderón y estaremos aquí compartiendo el encuentro de esta tarde del Osasuna en contra del Barcelona. El día de hoy, bajo la producción de Alfredo Villavicencio y en la operación Mario López, estamos aquí en W Deportes para traerles lo mejor del deporte español. Y pues bueno, ya estamos a nada de comenzar este encuentro que tuvo una mañana muy lluviosa por allá por el estadio del Sadar. Estuvo toda la mañana sumamente lluviosa, pero ya está todo listo para comenzar este encuentro, así que sin más, vámonos directo al Sadar para vivir este encuentro lleno de emociones.
10: Mira, la
11: creo
10: piña
11: que empieza con normalidad.
10: La piña Dazón, sonido vestuario de Osasuna. Osasuna es el último grito, evidentemente. Lucky, por si acaso te has ido un poco a las tripas del estadio para ver cómo marcha la cosa, ¿no, Lucky?
12: No, directamente me acabo de salir del estadio del Sadar. Veo que hay varias puertas donde no hay ningún problema de acceso y me estoy yendo a la otra punta donde estamos en carrusel, porque me dicen que hay una puerta que es la 17, que es la que debe estar dando problemas, y vamos a ver si ahí empiezan a aliviarse los problemas o si siguen y entonces hay que retrasar o no el inicio del partido. Pero de momento, en la mayoría de las puertas el acceso es fluido. Estamos viendo cómo está entrando todo el público a su localidad, pero me estoy yendo a la otra punta exacta.
11: Se justo, ya sabes, si tiene que haber un problema.
13: Estadio,
11: ¿eh?
13: Sí,
11: eso es.
14: Trabaje un poco.
11: Pasito.
15: A la vuelta van 2-2 ya, Lucky.
10: Eso es, bueno, Mendizábal. Sí,
16: qué tampoco bonito estadio, por cierto.
10: Nah, estadio fantástico.
12: Me viene mal andar un poco.
10: Que está en directo.
14: También es verdad.
10: Acercándose a la puerta 17, que es la que en teoría tiene problemas con los tornos, para certificar que, pues bueno, que todo marcha más o menos bien. Jugadores ya están en el túnel de vestuarios, así que yo entiendo que Lucky, aunque haya algo de gente fuera, esto va a empezar, ¿eh? A las 9. Me da la sensación.
12: Pues da la sensación.
11: Te deberían esperar la 18. Aquí a ti.
10: Sí. Sí, 18, y está la 18, viene de la 19,
16: ya te
10: 18.
16: Una, ya te queda una.
11: Vamos, venga, a ver, esos venga, últimos metros.
16: Un sprint, un sprint,
11: venga,
16: un sprint.
11: Venga.
10: Que se vea ahí. ¿Cuál es el problema? Partido, que tampoco hay un kilómetro entre la puerta y otra, ¿eh? Tampoco hay un kilómetro.
12: Sí, a ver, Lucky. La 18 y la 17.
17: Saltan ya los jugadores, ¿eh?
10: Sí, saltan ya, Lucky.
12: Ah, pues mira.
14: No, problema. No, pero vete hasta la puerta igual.
10: Eso, no, porque sí, oye.
12: No, que estoy yendo. El problema, ¿sabéis cuál es? Que entre la 18 y la 17 hay un bar.
10: Y te has tenido que parar, ¿no? Y te has tenido que parar porque en la barra, mira, te damos nada, ¿eh? En un segundo estamos contigo, Brunito, venga, que va a comenzar el partido.
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10: Jugadores formando, pero hay que recordar que Lucky se ha tenido que parar a pedir un zurito. Y Lucky, a ver, en el bar, y ¿todo bien? ¿Todo ok? ¿Todo en orden?
12: Estoy en la puerta 17 y nadie.
11: Y
12: en cola.
11: ¿Y no, tienes el zurito
12: han accedido
11: en la mano,
12: todos, ¿no? Perfectamente, ¿sí? ¿No?
10: Vale. Perfecto. Está
12: hay
10: todo
12: un
10: ok.
12: Problema, ¿no? Y ya está todo ok. Oye, pues no hay que retrasar el partido.
10: Bueno, pues ahora a ver si vuelve. Bueno, igual tienen que retrasar el partido por el arranque de. Porque Lucky no ha llegado.
14: Que se vaya a hacer esta feta.
12: Hombre, por favor, por favor.
10: Ahí está el saludo de Hansi Flick y de Alessio Lisci, Flake. Así que un minuto para las 9, va a comenzar.
19: Sí, aguarda ya a Pedri como capitán del Barça la llegada del capitán de Osasuna, que se hace la fotografía oficial con los niños y niñas que están en el verde, afortunados, posando junto a sus ídolos. El campo pues no está prácticamente lleno, pero sí que falta poquita gente por ocupar su localidad, y esto al final, pues como decíamos, va a arrancar finalmente con la puntualidad habitual de los partidos de Liga, que no es puntualidad total, pero vamos, sí, en la hora prevista.
20: Y encima con la noticia de que ha dejado de llover después de muchas horas lloviendo aquí en Pamplona, para empezar
13: empezar el Barça, un 11 con 8 nacionales, que sé que le gusta mucho a Jordi Martín, 7 sí, sí, claro. de los cuales seguramente, excepto Gerard Martín, que pueden estar perfectamente en el Mundial, tan solo Cancelo, Rooney y Lewandowski, los tres que no son de nacionalidad española.
10: Venga, tú,
18: ¿hay alguno menor de 21 años?
10: Mira, eso es.
17: Tarde, sí, hombre, ¿no? Sí, sí, está bien. Sí.
21: Gaby tiene 21, Cubarsí 19.
10: Entonces cumple. Recordamos para la gente que no escuchara cuando lo ha anunciado Iturralde la nueva norma que baraja la FIFA para el año que viene.
18: No. El año que viene la tienen que llevar al Congreso. Sí. Es, entraría dentro de dos. Y es decir, no entraría justo para el Congreso de la FIFA. Y es que te jugar en los 90 minutos siempre tiene que haber un jugador menor de 21 años.
10: En el campo.
22: Y no necesariamente canterano, cuidado.
10: No necesariamente canterano.
18: Ya ver, la idea es un jugador menos de 21 años. Ya veremos de aquí cómo va.
23: No tiene problema, ¿eh?
18: ¿Cómo va el
21: equipo más comprometido por
23: eso? Eso mira otro sitio, ¿eh?
10: Sí, pero escucha. Pero
13: el Madrid problemas.
10: Pero es que el Madrid tampoco tendría problemas porque ficharía a uno. Pero los grandes firmarían a uno menor de 21 para ponerlo y ya está.
21: Pero no habla de la FIFA de jugador local. Comienza el partido, por cierto. No habla de jugador local.
18: Es que hay una trampa. Jugador local o jugador de cantera, la UEFA te dice que es decir, Olmo no es jugador de cantera del Barça, porque no ha estado entre los 16 y 19 años en el Barça.
10: Ha estado antes.
18: Es
21: que esa es una aberración.
10: Es que vamos a ver lo que ocurre. Pero eso que dice Iturralde va a ser noticia. 9 de la noche, son Canarias, Juan, la ronda en Carrusel.
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10: Iruña Flaqui.
19: 40 segundos de partido, grito de campeones de los seguidores del Barça presentes en el Sadar. Arrancado el partido, ya balón en juego, primer minuto de juego, Osasuna 0, Barça 0.
10: Hoy en primera Villarreal 5, Levante 1, Valencia 0, Atlético Madrid 2 y Deportivo Alavés 2, Athletic Club 4. En segunda, Cultu Leonesa 2, Cádiz 2 y Castellón 1. Córdoba 2, en marcha Eibar o no, Kevin.
24: En marcha desde hace minuto y medio. Tenemos fútbol en Ipurúa con un cambio en la alineación del Málaga. Finalmente, Darko Brasanac no forman el equipo inicial. Carlos Otor en punta de ataque. Ya tenemos la primera tarjeta para Mada en el conjunto armero. Ha empezado intenso este partido. Minuto 2 en Ipurúa. Eibar 0, Málaga 0.
10: Internacional, Bruno.
18: Marcó Ansu Fati para darle 3 puntos al Mónaco. Buen gol.
10: El huesito de Sique. Huesito de Sique para la selección.
18: Dentro del área con la zurda. Lleva 12 goles en 29 partidos. Mets 1, Mónaco 2 y está a punto de acabar el partido en Portugal. Le van a empatar al Benfica de Mourinho. Famalicão 2, Benfica 2.
10: Por cierto, ahora me voy a poner en serio con el asunto de Ansu Fati, porque me parece que también es una candidatura posible para el Mundial. La gente dirá, es que no puede ser, pero si no la habéis visto jugar, o sea, si la mayoría de la gente no la ha visto jugar, son 12 goles en 29 partidos, es un valor importante. Ahora lo hablamos rápidamente. Liga Endesa, Tenerife Luis.
25: Está mejor el Canarias en este arranque de partido con un Pati Mills que está destacando sobre el resto, que lleva ya 13 puntos ahora mismo en el descanso. Club Baloncesto Canarias 46, Moraván Andorra 35.
10: A esta hora en el colisión debe comenzar el San Pablo Burgos Jaio Poyeda, que narra en carrusel Román Romero. Buenas noches.
26: Román. Hola. Buenas noches, Dani. Buenas noches, carrusel. Acaba de comenzar un minuto de partido ya en el Coliseum. San Pablo Burgos 4, Jaio Poyeda 2.
10: Esco.
27: Tendremos la clasificación del Gran Premio de Miami de Fórmula 1 en 58 minutos. Recordamos que la carrera sprint, la victoria ha sido para Norris por delante de Piastri y de Leclerc, 14º Sainz, 16º Alonso.
10: Borja.
28: En baloncesto, recordemos que se tuvo que suspender el Juventud Unicaja en el descanso 53-33 por problemas con el reloj del pabellón Olympique de Badalona. Ha hablado Ricky Rubio sobre este
29: en
28: tema.
29: En la NBA viví que suspendieron un partido y jugamos oficialmente en México. Y Greg Popovich también dijo que se iban para casa y al final son cosas que pasan, pero sí que es verdad que la tecnología nos fiamos mucho y a veces un reloj pequeñito aquí de segunda mano tendríamos que tener un plan B, ¿no? Pero bueno, pasa.
10: Constructivo siempre, Ricky. Veremos cómo se juega el partido. Gracias, Borja. Hasta aquí la ronda en carrusel.
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10: El Flaqui.
19: Balón para el Barça, que sale Mandón. Una llegada de Dani Olmo, su centro chut se marchó al lateral de la red. Pedri, que desde el primer instante se pone el equipo al mando. La tiene Eric García jugando hoy como lateral, tocando para Cubarsí. Cubarsí abriendo campo por banda izquierda, se frena en el círculo central, toca por dentro para Pedri, le rodean cuatro. Insiste en este caso con Cubarsí, que ahora sí se la entrega a Gerard Martí. Gerard Martí buscando de nuevo a Pedri. Pedri en el círculo central. Ya está Lucky por aquí, todo bien, Lucky. Ha llegado bien, ¿no?
28: Todo perfecto,
10: con
28: sí.
10: Con orden.
28: Todo bien.
19: Sí. Balón para Gavi, Gavi buscando a Gerard Martín, cruza la línea del centro del campo, apertura banda izquierda para Cancelo. Afianzado de qué modo el portugués en ese carril izquierdo. Primeros compases, domina el Barça, estamos en el 4 de partido, empate a 0.
0: Cancelo, que solo se ha perdido 2 de los últimos 13 partidos como titular en el Barça, afianzadísimo, como decía también Dani en la entrada. Gavi, 5 partidos consecutivos ya de titular.
19: Balón para Rooney, asumiendo por segundo partido el rol de Lamine, tocando para Olmo, Olmo para Rooney, ahí viene el sueco avanzando, intenta buscar espacios a su momento, encerrado atrás, intentando maniatar la circulación de balón del Barça, la viene a buscar Dani Olmo, Olmo para la posición de Cubarsí, a Cubarsí le flotan, pero apertura para Gerard Martín, habiendo en banda izquierda para Cancelo, recibe línea de cara, ahí va el portugués, 1-2, vértice del área, busca el pase por dentro, rechaza a Osasuna, se lleva a Moncayola, Moncayola para Rubén García, y en la presión del Barça obliga a Rubén García a jugar con Sergio Herrera, el portero este con Boyomo, arriesgando en la salida, Osasuna de balón en el área propia, intentando por el perfil izquierdo con Javi Galán, presiona el Barça por todo la zona defensiva de Osasuna, todavía el balón en línea de fondo del cuadro rojillo, ahí viene la presión de Rooney sobre Boyomo, se la quita de encima, la baja Moncayola, se la va a llevar finalmente quien, Eric García, el balón dividido, aparece para llevárselo Rubén García, ahora sí Osasuna, con más pradera por delante, aplaude el público local, ojo el balón larguísimo de Rosier, el control perfecto, ahí viene Raúl Moro, entra en el área, busca el quiebro, al suelo Cubarsí, a excelente la acción defensiva, insiste Osasuna con Javi Galán, pone el centro muy pasado buscando a Budimir, Budimir la baja, ante el Cancelo remata Budimir al suelo, pide penalti Osasuna, dice el árbitro que tocó balón Cancelo, habrá que verlo, el centro de Javi Galán, lo baja Budimir con el pecho, traba Cancelo y Turralde, no sé si lo has visto,
1: sí,
19: ya,
1: toca,
19: pide penalti Osasuna.
1: Toca balón primero y luego Budimir en la acción, es casi más que le golpee Budimir a Cancelo que Cancelo a Budimir.
2: Llegamos al minuto número 5, Osasuna 0, Barcelona 0. 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
10: Sí, es que se ha podido hacer daño. Es que se ha podido hacer daño, sí, por lo que dice Itu.
1: No quita la otra, pero se la quita bien Cancelo.
10: Nah, esta no es la repetición, es Catena, no, con Lewandowski.
2: Lewandowski, no, la otra, hombre.
10: Que era, esta era falta, deja la pierna atrás y efectivamente, ahora, y tal cual.
2: Ay, al tobillo izquierdo, golpe. Tobillo con tobillo, ¿no? Se han dado.
1: Sí, pero, le golpea. Primero golpea, si no llega a golpear el balón Cancelo, ¿sí? Estamos hablando, claro, de un juego peligroso y estamos hablando de penalti. Pero golpea el balón Cancelo, deja la plancha y es Budimir el que ataca el espacio que ya tiene ganado Cancelo.
10: Sí. Penalti de Twitter, eso es que luego te lo pones al revés en Twitter, la imagen
1: Twitter,
10: y tal.
1: En Twitter la ponen
28: una buena foto,
10: No, pero lo que dice, ya está. Buena acción defensiva de Cancelo, despeja y en el golpeo de Budimir sube la pierna muy fuerte para arriba y se hace daño. O sea, puede hacer mucho daño, de hecho. Es evidente. ¡Atención! ¡Hay penalti en Ipurúa, Kevin!
28: A favor del Málaga, en un saque de esquina botado desde la parte izquierda, codazo de Lander Olaechea sobre el central Diego Murillo, no lo pitó en primera instancia el colegiado, tuvo que llamarle el VAR, no tuvo duda, el colegiado pita la pena máxima y ya está dispuesto a lanzar Carlos Ruiz Chupe, parecía un codazo claro de Lander Olaechea y ahí va el pichichi del Málaga, dorsal 9 a la espalda, no quiere el lío el colegiado, le pega gol. Y va directamente a hacer su saludo, su celebración con la afición boquerona desplazada a Eibar. Le contemplan 19 tantos. Carlos Ruiz Chupe, Chupete, que vuelve a marcar para dejar al Málaga momentáneamente en posiciones de playoff. En un partido que ha arrancado vivo, en un penalti que pitó el VAR, asume el 9 la responsabilidad. Engaña con la cadera Maguna Goitia, lo manda a la derecha. Él golpea al centro, marca primero el Málaga, golpean los boquerones. 8 de juego en Ipurúa, marca Chupete, el Eibar 0, Málaga 1.
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10: 24 goles Sergio Arribas, Andrés Martín 19, 19 Chupe, la gran revelación de el Málaga. 0-1 está ganando el equipo malacitano. Dale, Flaqui.
21: Tuvo un saque de esquina el Barça, el centro de Olmo despejó Sasuna, que Laki tiene las ideas claras y todo pasa. No está Víctor Muñoz, pero de momento muy activo Raúl Moro en su posición, ¿eh?
27: Sí, un inicio de partido muy similar al de cuando estuvo el Real Madrid aquí en el Estadio del Sadar. Es decir, primer plan, defender bien, intentar cortocircuitar al rival y a partir de ahí, en cuanto tienes la pelota, ser lo más vertical posible, como ha sido en esa ocasión la acción de Raúl Moro.
21: Divide Cubarsí con Olmo, este para Pedri. Pedri en zona ancha, apertura para Fermín en extremo izquierdo, recibe el 16. Va a buscar el pase por dentro para Gaby. El plan de partido, José Mari, está claro. Sasuna, como decía Laki, intentando maniatar al Barça para buscar no, la contra.
4: Lo ha reflejado perfecto. Yo creo que…
21: Uy, espera, perdona, José Mari. Balón para Olmo dentro del área. Deja de cara para Lewandowski. Le pega el polaco. ¡Fuera! La jugada del Barça. Qué bien descolgó de espaldas Dani Olmo para la llegada del 9. Le cede el balón de cara en la frontal. Abre uno con el toquecito de derecha.
10: Ya la apertura.
21: Con todo, con el alma. Se marchó rozando la escuadra. La tuvo Lewandowski. Lewandowski para el 0-1.
10: Pues José Mari, siempre lo destacas, muy inteligente Dani Olmo, ¿eh? Recurso no, muy difícil.
4: Para algunos es una sorpresa.
10: Eso es, estos chavales.
4: Sí, así es. Pero,
21: ¿para quién, José Mari?
4: La verdad que,
10: para ti, Nil, para ti.
4: La verdad que muy bien Osasuna, ¿eh? La verdad que está además de, intentando defender lejos de su área. Vamos a ver cuánto aguanta en la parte física, pero muy bien estructurado, 4-4-2 presionante y a partir de ahí transiciones rápidas. Y el Barça, pues yo creo que ha salido muy bien al partido. Es verdad que yo creo que necesita tener un poquito más de profundidad como ahora esta acción de Dani Olmo, porque si no, poco a poco Osasuna se va a ir sintiendo cada vez más cómodo, porque Osasuna es un equipo en casa un poco camaleónico.
10: Entonces, a mí Marcos me parece bien que haya acabado Lewandowski, pero es verdad que Bargi seguramente sí, veía que tenía mejor Ronnie, posición,
23: claro,
10: ¿no?
23: Sí, sí, bueno, pero es un goleador y aquí el problema para mí es que tiene que enfocar a portería. Un tipo de esta calidad y de este oficio no puede tirar el balón por encima del travesaño.
10: Bueno, falta para Osasuna.
21: Muy lejana prácticamente en la zona de banquillos, pero ahí va Moy Gómez, no, finalmente Rubén García con la zurda, no, finalmente Moy, ahí viene la jugada estrategia, busca el balón muy pasado directamente a área pequeña, lo embolsa sin problemas Joan García.
10: Nil, de Lewandowski alguna cosa nueva, el futuro tal, o cómo está el tema.
28: Lo que hemos contado esta semana en el Getty Juga es que de momento la MLS y Arabia parecen ser las opciones que cogían más fuerza en los últimos días y que lo que quiere él es prolongar su carrera con la selección de Polonia al estilo Cristiano Ronaldo. La ha tenido como ejemplo de que puede alargar su carrera internacional jugando en una liga menor, por decirlo de alguna forma.
21: Uh-huh. Balón para Rooney, Rooney con Gaby, Gaby insistiendo con Pedri, entrando por dentro, Pedri levanta mirada, busca disparo, no, finalmente el quiebre, busca la pared con Rooney, se equivocó Rooney y ha pitado falta justo en la media luna sobre Pedri. Protestan los jugadores de Osasuna, pero Pedri dice desde el verde: chico, yo he tirado la pared y no puedo seguir la jugada. Es verdad que Osasuna dice Iturralde que el balón no volvió hacia la zona de Pedri, que
10: pero,
21: igual por ahí.
10: Sí, pero eso Moncayola sí, no lo sabía.
1: Pero le agarra claramente y lo que hace ya no puede volver para atrás. Es decir, le quita de una posible intervención de la jugada siguiente.
10: Falta clara. De hecho, se ve cómo estira el brazo, rodea al jugador.
1: Y se libra que no es amarilla porque el balón lo tiene Osasuna.
10: Sí, falta muy clara. Muy buena falta, Flaqui, ¿eh? Muy buena.
21: Buenísima, está nada, el balón a un par de metros de la
23: y
21: media luna.
23: Poco a poco la mejor versión de Pedri, ¿eh? Poco a poco sí, estamos sí, viendo. Sí, sí.
27: Solo una advertencia, el sonido ambiente del Sadar lleva encendido desde que empezó el partido, pero ahora en 3, 2, 1, 0 se activa de nuevo.
21: Ahí se acaba la huelga de animación de ese sector del Granadero Sur que nos contaba antes Laki. Bueno, minuto 12, falta ideal para el Barça. Está Lewandowski, está Dani Olmo, está Rooney. La puede tirar cualquiera de los tres porque está perfectamente centrada respecto al marco de Sergio Herrera, que ubica la barrera, mucha muralla. Va a ser difícil que vea balón. Le va a pegar Dani Olmo, pierna derecha. Supera la muralla, pero también el larguero, se le marcha muy por encima del larguero. No la aprovechó el Barça, ruge ahora sí el Sadar. 12 y medio de partido, sonido carrusel, de momento Osasuna 0, Barça 0.
10: Mientras reacciona Leibar al tanto del Málaga en Ipurú, ¿no, Kevin?
27: Y tanto reacciona, está vivo el equipo de Beñat San José, aunque lo hace con más físico, con más presión, con más posesión. ¿Qué ocasiones? De momento no ha
24: ha tenido una clara, sí pidió un penalti John Bautista por presunta zancadilla de Einar Galilea, no pitó el árbitro, no le llamó el VAR, por tanto, Ipurúa 13 de la primera parte, sigue el Eibar 0, Málaga 1.
10: Y Ponce muy buenas en el 13 de la primera parte, transmite Carrusel Deportivo, Osasuna 0, Barça 0.
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2: Flaky.
3: Lo intentó ante Budimir, el balón en el perfil izquierdo, lo bajó dentro del área, su centro. Tocó en defensa, lo embolsó Joan García. El balón para Gavi, arriesgando siempre el Barça. Sello de identidad, se equivoca de hecho en la salida el Barça, recupera Osasuna. El balón para Raúl Moro, dentro del área busca Budimir. Budimir intenta el remate, se va al suelo. Se ha hecho daño Gerard Martín en la acción defensiva. Se tira al suelo el central del Barça. No sé si se ha hecho daño o es que le ha pisado y le ha quitado la bota. No sé exactamente.
4: Yo creo que le ha pisado en el talón, sí. Ahora se recoloca sí. Ya la bota sí. Gerard Martín. Le ha pisado en el talón Budimir en el intento de remate, no tendrá más problemas. Se recuperará ya al central.
2: ¿Quién ha perdido la bola ahí? ¿Quién ha sido?
3: En la salida, pues no sé si ha sido Eric o Cubarsí, uno de los dos creo que han sido, ¿no?
2: Cubarsí creo que ha sido, sí. Poco habitual, por cierto. Y buena acción defensiva, la ha metido ahí el cuerpo Gerard, ha estado fino, Es un tipo de metro noventa y tantos.
1: Pero fíjate que estamos hablando de Osasuna.
2: Y cinturita, decías, Mari.
1: No, que estábamos diciendo que Osasuna está descendiendo muy atrás, muy ordenado y lejos de su área, pero es capaz, como hemos visto ahora, presionar la salida de balón sí. Hasta con cinco jugadores. Por lo tanto, la verdad que muy atrevido Osasuna, muy valiente, y la verdad que está haciendo, dificultando mucho al Barça. Aquello que decimos, el contrario también juega.
2: Desde luego, 15 de la primera parte, 0-0, Flaky.
3: Es el quinto mejor local de esta liga, Osasuna, que Lucky lleva, esta semana se cumplirán 2 años seguidos, si lo logra hoy, 2 años seguidos marcando siempre en liga en casa.
5: Eso ¿Así? Es, desde mayo de 2024 son 37 partidos consecutivos de Osasuna aquí en el Sadar, marcando gol.
2: Eso casi dos ligas enteras.
6: Bautizó a Hansi Flick.
2: Sí.
5: El último lo hizo con Yago Arrasate y desde entonces con los dos entrenadores, con Alessio Lisi y con Vicente Moreno.
3: Buena pared con Cancelo, se va al suelo, pide un agarrón de Rubén García, lo vio claro el colegiado que no señala absolutamente nada, aunque parecía que Cancelo sí que le habían agarrado el brazo. Si no, es que lo hizo francamente bien el portugués. Balón largo de Sergio Herrera, se pierde por línea lateral, es a favor del Barça. Protesta Hansi Flick, veo Neil, ¿no?
4: Sí, porque también estaban Fermín y Cancelo protestando al asistente. Ahora se ha acercado el entrenador del Barça que charla con el cuarto árbitro.
3: Balón para Cubarsí, metido en campo rival, busca la apertura, no, se lo repiensa, toca para Gavi. ¿Cuántas titularidades lleva ya seguidas Gavi, Neil?
4: 5 de forma consecutiva, ya lo contamos también el otro día, que Hansi Flick le quiere ayudar en todo lo que pueda para que Gavi pueda ir al Mundial.
3: Pues le está dando minutos, titularidades, para que coja ritmo y acabe de convencer, si todavía no lo está, Luis de la Fuente, para estar en esa lista.
2: Yo creo que eso está. El otro día nos contó Antón Meana que Luis lo tiene presente en sus oraciones, que sí, le encanta sí. Y
7: que
2: yo
7: le
2: creo que
7: está mucho. Sí.
2: Yo creo que está, hombre, igual no está 100%, pero la sensación es que está mínimo al 85%, no sé.
8: Eric parece que no está, cosa que sorprende, pero en fin, es el criterio.
4: Es el único, ¿no? De los,
8: y habrá que respetarlo.
4: De los 7. El único, Gerard Martín no va a ir, de los otros 7, Eric es el único que hay duda, los otros son totalmente fijos, entiendo.
2: Sí, están más, sí. Bueno, a ver, falta por verlo de Gavi, para mí. Pero sí parece. Al final se confirma que la lista es de 26, no de 37, pero bueno, sí, parece que. Porque sí que también quería, meter a Ansu Fati. Y oye,
6: bueno, es que
2: sus
6: si
2: números,
6: miras el ratio de goles minutos jugados, lleva casi un gol por partido de media, 10 en Liga Francesa y 1 en Champions, Ansu Fati.
1: Te comento una cosa.
2: Jugando poco, dale, sí, José Mari.
6: Y uno en Champions.
2: Tú conoces muy bien a Ansu Fati.
6: Con el de hoy son 12,
1: Sí. Recuerda que hace un par de semanas o tres dije la película aquella del Juego de la Fortuna, ¿te acuerdas?
2: Sí. Moneyball.
1: Donde Brad Pitt en el béisbol va fichando jugadores que por diferentes razones.
2: No, pero tú, si no lo has visto, te aguantas. Tiene que contarla si no soy vaquero. Dale, José Mari.
1: Que por diferentes razones, por lesiones, por situaciones familiares, no han destacado. Pues mira, si yo estuviera ahora en cualquier equipo europeo o de primer nivel, sería un jugador que creo le daría una oportunidad.
9: Llegamos al minuto número 18, Osasuna 0, Barcelona 0. 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
2: Yo no sé por qué en nuestras propias cabezas consumistas ya descartamos completamente que Ansu Fati pueda tener una segunda, tercera o cuarta oportunidad en el Barça.

0: Es decir, si se estabiliza en cuanto a lesiones y demás, que... ¿Por qué no? Es un jugador que nos deslumbró.
1: Un Ansu al 70% es mucho Ansu, ¿eh?
0: Lo digo porque si el Barça busca a alguien en la izquierda, no sé.
2: Dani, ¿con qué años ganó el Balón de Oro Dembélé?
0: Sí, con 27.
2: ¿Cuántos partidos jugó en el Barça Dembélé?
0: Muy pocos porque estaba casi siempre lesionado.
2: De acuerdo. ¿Y qué ha pasado?
0: Sí, sí, que ahora es un triunfador absoluto. ¡Atención! ¡Hay gol en Ipurúa Game!
3: Sergio Álvarez, en una falta lateral, estaba lejos del área de Alfonso Herrero, hay un primer remate, la vuelve a colgar Jair Amador, un barullo tremendo en el área, nadie remata, nadie despeja y aparece como un tráiler el asturiano Sergio Álvarez, le pega un punterazo tremendo ante el que nada puede hacer el portero del Málaga. Llega la reacción, llega el empate, lo pone Sergio Álvarez. ¡Qué partidazo en Ipurúa! 20 de juego, Eibar 1, Málaga 1.
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0: El partido en Ipurúa, empate 1 entre el Eibar y el Málaga, empate a 0 en Pamplona, Araki.
1: Flaky, se lleva el balón Lucky, Pedri, bueno, Flaky.
0: Porque por cierto, Flaky.
1: Uy, qué buena apertura, perdona, de la llegada de Fermín. Fermín para Cancelo, Cancelo en el perfil izquierdo, busca el pase, se equivoca, el rechazo le favorece, pero Osasuna ya ha replegado, Dani.
0: No, que te iba a decir, Flaky, que me ha mosqueado en parte que haya dicho Braulio, que se ha explicado como un libro abierto en la previa, lo de las 2-3 semanas de Víctor. Eso es que ya no juega más y el Mundial, ¿eh?
5: Me ha recordado al parte médico del Barça diciendo que ya no va a jugar lo que resta de temporada con el Barça, pero que para el Mundial.
0: Tal cual,
5: llegaba.
0: Tal cual. He pensado la que lo mismo. Igual,
5: eso es.
1: Ojo, el Barça, Rooney dentro del área, busca el disparo y un rechace. Le sonríe a Eric García, la va a dejar salir, sí, saque de esquina.
6: El segundo para el Barça.
1: Sí, sí, ha parecido eso. Bueno, no va a jugar con nosotros, pero que nadie se olvide, claro, que para el Mundial llega.
5: La partido, pregunta es si, por ejemplo, en la última jornada de Liga, en Getafe, un Getafe o Osasuna está jugando Europa, ¿forzarían con él y ese sóleo o directamente va?
0: Cuidado con el sóleo, Cuidado con el sóleo que...
7: Si es, la respuesta es fácil. Si él sabe que va a ir, que está en la lista y va al Mundial, el que no fuerza es él.
1: Ojo el córner que la pone Rooney, balón frontal de la pequeña, remate en el segundo palo de Eric García, se marcha fuera, tocó en un defensa. Pues otra vez a la esquina, pero en el otro lado.
8: El partido está precioso para los entrenadores, pero es un tostón, ¿eh?
0: Bueno, pero está intenso, Marcos. Ahí...
8: Sí, sí, eso sí, pero me refiero, sí, pero no, que no hay ocasiones de peligro.
0: Bueno,
8: que...
0: a mí me está gustando, hombre.
9: Hay mucha posesión, pero poca llegada.
10: Getafe, así tiene que ser.
8: Sí, partido... es el de Getafe.
0: Un Osasuna es muy... Osasuna hay que roerlo, es muy intenso, ¿eh?
10: Pero en ese partido...
2: Yo estoy contento que
5: no... La pasada, ¿eh?
1: Tú seguro.
2: Yo estoy contento que no digáis que el Barça ha regalado X tiempo.
0: Eso es. Solo suele decir mucho yo.
1: Dialogaba ahí el colegiado con Boyomo y con... Gavi saca el córner en corto, la tiene Olmo para Pedri, Pedri busca en la frontal a Rooney, controla, le va a pegar de zurda, el remate a ras de césped, lo ataja abajo Sergio Herrera, la pizarra del Barça, la intentó culminar Rooney Barsi con ese remate de zurda desde la frontal, demasiado centrado, lo embolsó bien Sergio Herrera.
0: En el 22, Juan de la primera parte, transmite Carrusel Deportivo, Osasuna 0, Barça 0.
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11: Yo tengo.
0: Dale, Flaky.
11: Tenía razón, sí, que Alisson 10 en Liga y uno en Champions, 11 en total.
0: 11 goles en total.
11: Eso, gracias. Pero va a meter 13.
0: O sea, quieres decir que habéis tenido una bronca por mensajes y ya hay que contarle. No, no, de Bruno, más o menos.
1: El tono de Bruno es que
0: sí. Esto de conocerse demasiado muy malo.
11: Es el tono de Neil de la semana pasada después del tren, claro.
1: Pero Bruno tenía hermana en el. ¿Al lado o no?
6: Igualito.
11: No, ha ido ya.
1: Con el centro del Barça, despeje defensivo. Siempre favorece en esa zona del campo a un jugador del Barça. Tiene Rooney para Olmo, Olmo para Pedri. Pedri para ponerle clarividencia. Intenta el pase filtrado, no lo consigue. Lo leyó bien Raúl Moro, que trabaja en defensa. Viene la contra del Barça, con, de Osasuna. ¿Con quién? Con Raúl Moro. Participativo el ex del Ajax, que entra
5: amarilla
1: de Gavi. Es de esas entradas, todo ímpetu, todo impulso de Gavi. Entrada clara, amarilla meridiana. Clara y Turral de la tarjeta para el 6 del Barça.
0: Pero si no tenía ninguna necesidad, si había alcanzado su altura.
7: Es un poco. Venimos de jugar en el Alavés Atleti, es un poco Jaureguizar. Estos jugadores que van al suelo tan fácil, se lo ponen mucho, mucho más fácil al árbitro para amonestar.
0: Pero madre
7: le metes,
0: mía.
7: Le metes el cuerpo, ojo, hace la misma falta.
0: Mira el tobillo ahí, tú,
5: Moro, perdona, Iturralde, porque le ha pillado el tobillo. Sigue tendido en el campo. Van a tener que seguir las atenciones, los servicios médicos.
1: Yo creo que se va a levantar.
0: Sí, pero es horrible la entrada.
7: Pero si le coge, si le coge con el cuerpo, le puede reventar el tobillo.
0: Sí, sí.
7: Es una entrada que si el árbitro coge y dice, para mí es fuerza excesiva, le expulso. ¿Y qué le dices al árbitro?
0: Es que además, Marcos, es una acción innecesaria porque se veía la carrera como ya llegaba sobrado a su altura. No, es decir,
8: llegaba él, llegaba la corrección defensiva del equipo, llegaba toda la estructura defensiva.
0: Él mismo le puede meter un empujón y mandarlo fuera del campo.
1: Pero Dani, la falta, que es muy lejos.
0: Cuidado, primero la falta.
1: Que acumula mucho hombre alto, que lo tiene. La va a poner de nuevo en la acción de estrategia. Finalmente Rubén García buscando el segundo palo. El balón bota en el área, sale Joan García, la atrapa.
0: José Mari.
2: No, que hay dos cosas aquí. Una, que Gavi es uno de los aspectos que más tiene que mejorar, ese control emocional de hacer las cosas cuando se tienen que hacer y como se tienen que hacer. Y la segunda, que incluso él se puede hacer daño porque no ha entrado coordinadamente. Es decir, a veces le va más fuerte el cuerpo que la mente. Y eso es una cosa que si quiere estar mucho tiempo a máximo nivel, a nivel de Barça, tiene que controlar.
0: Esto que dice Vaquero es muy importante.
1: Por su posición, oye, claro, de una manera te condiciona el minutaje, pero claro, ahora Flick.
6: También te digo, Flaky, que es que en 6 partidos que desde que ha vuelto de la lesión, son 4 amarillas. Es verdad que jugó 5 minutos ante el Sevilla, pero en las 5 titularidades, 4 amarillas.
1: Pero en esa posición del campo, ahora Flick al descanso, voy a pensar, pues igual.
0: Si meto a Marvel en la media hora, claro, o 20 minutos, o Frenkie, o.
7: Seguramente
2: lo va a tener que hacer.
0: ¿Y tú? Claro,
7: que uno de los jugadores que mejor hacía las faltas y más difícil era de amonestar para los árbitros era Casemiro.
0: Sí, sí, que no iba nunca al suelo.
7: Que no iba al suelo. Y te pegaba mucho
10: ¿cómo,
7: más.
10: ¿Cómo ha sido esta frase? Perdona.
0: Pues que Casemiro es verdad que no iba al suelo. Casemiro era un tío que te crujía, pero no iba al suelo, no se le veía.
1: Puede ser que desde la etapa en Manchester vaya más al suelo, quizás. Pues,
7: No, pero que eso
1: porque,
7: tiene. Que no, pero. A ver,
1: de repente ahí la han amonestado.
7: Pero porque tiene una respuesta.
1: Aguanta.
10: Y Xabi Alonso también.
1: La va a poner a Sasuna.
12: Porque antes jugaba en el Madrid y me ayudaban.
7: Claro, que tiene una respuesta, que vas a un fútbol que es muchísimo más rápido, con 29, con 30, con 32 años, y las carencias se te ven más.
0: Ah, lo habéis solventado bien. 27 de la primera parte, 0-0. Está la partida abierta, Flaky.
1: Sí, va a venir el saque de esquina de Osasuna desde el perfil izquierdo. Acumula los hombres altos, que tiene muchos. Lisi ahí en el punto de penalti. Balón colgado buscando a Budimir, también a Boyomo. Entre los dos, yo creo que hasta se molestaron el buscar el remate. El balón rechazado, le cae Javi Galán con la derecha, que no es la buena. Intenta colgarla, el balón cae, llovido frontal del área, lo saca el Barça. El balón de nuevo para Moy, busca el pase para Budimir. Controla, se queda solo Joan García. El control con el pecho de ante Budimir fue lo suficientemente largo para permitir a Joan García coger el balón. Y como decía Laki, había levantado la bandera el asistente, con lo cual habría habido en teoría fuera de juego de ante Budimir.
0: Parece claro, ¿no? ¿Y tú?
7: Sí, fuera juego y ha dado ventaja al árbitro.
0: Y encima,
1: sí, porque
0: sí,
1: al final ha sacado directamente de Joan. Luego, uy, qué buena maniobra de Fermín. Ahí viene la versión diablo de Fermín. Busca el pase para Lewandowski. No pudo llegar el polaco. El pase demasiado largo. Se pierde por línea de fondo. Es para Sergio Herrera.
0: Rafinha, ¿para cuánto está Nil? Si fuera necesario hoy.
6: Sí, pues podría volver a jugar. Yo creo que en unos minutos los va a tener seguro. No van a arriesgar. Y ha habido varias recaídas durante la temporada. Yo creo que 20 minutitos los puede tener. No juega con el Barça desde el 22 de marzo. Se lesionó el 26 de marzo con Brasil.
0: Oye, Jordi, si llegara un ofertón tremendo de 80 millones de euros en Arabia Saudí, ¿tú qué harías?
10: ¿Por quién?
0: No, por Rafinha.
10: Por Rafinha yo sí. Por 80 millones sí.
0: ¿Lo vendías?
10: Sí, por 80 millones.
9: ¿Seguro, Jordi?
0: Laura, qué cobarde, sí. 80 kilos. Tenía que haber hecho 50. ¿Hay algo de ruido ahí, sí que o no? ¿Hay algo de ruido en el entorno de Rafinha o...?
1: Espera, que viene balón que le va a caer a Raúl Moro, recuperado del tobillo, la baja al verde. Ante Eric García, toca de tacón para la llegada de Javi Galán. Entra en el área, Javi Galán, perfil izquierdo por el centro, punto de penalti. Cubarsí despeja. ¿Hay o no hay agua en ese río de Rafinha?
0: A ver, sí que...
13: El Barça quiere que Rafinha siga y en principio Rafinha va a seguir, pero él,
14: ¿pero?
13: Digamos que esta temporada, sí, no, ya hace tiempo recibió una oferta de Arabia y era muy importante y seguramente si hubiera querido se habría marchado, eso antes de que explotara en el Barça. Esta temporada él sabe que tiene que ir al 200%. Y esta temporada se ha perdido 19 partidos por lesiones y tal, y pese a eso los números son buenos. Va a cumplir 30 años, sí le han dicho que tiene que aprender a dosificarse, a escuchar su cuerpo.
0: Con 30 años ya sí que difícil lo veo.
13: Porque si no, claro, pero entonces con 30 años te pasa lo de esta temporada, con 32 difícilmente vas a estar en la élite. O sea que tiene que no ser tan ansias, eso es lo que le han dicho.
0: Entiendo.
13: Y él es un jugador con una mentalidad particular. Acordaos que se cruzó todo un campo de rodillas para pedir perdón a una afición y que no negoció Prince, y él reflexiona sobre su futuro. Pero si me preguntas, creo que Rafinha va a seguir y el Barça quiere que Rafinha siga. Tiene pero contrato, sí que, lo ven como capitán sí de la plantilla, con lo que entiendo que va a seguir, pero él sí le da vueltas, ¿eh?
0: Vaquero.
2: Sí que, no, que sí. Tiene 30 años. Estamos hablando lo mismo de Rafinha que estamos hablando de Gavi. Al final, la mejora puede ser de por vida, no por 30, 25 o 60 años. Sobre todo en la parte mental. Y en ese sentido, creo que hablar de estas cosas de que no se dosifica tal. Oye, al final, si tú ves un saltador de pértiga,
14: ¿sí?
2: ¿Qué manda más? ¿El cuerpo o la mente?
0: Mundo Duplantis, ataca el Barça.
1: Sí, saque de esquina protestado. Esto el VAR.
5: Parecía no puerta, sí. Y eso era lo que estaban pidiendo los jugadores de Osasuna. Y daba la sensación de que sí, que era puerta, pero el colegiado y el asistente dicen que es córner.
1: El cuarto para Barça. Una de las novedades del VAR del futuro, ¿no? Que en función de cómo vaya, pues
7: a no este ser,
1: igual sería revisado.
0: A no ser que qué.
7: A no ser que tú saques el córner antes de que lo revisen. Entonces ya no se revisa.
0: Hay que tener paciencia. Hay que tener paciencia. Corners,
1: ¿no? Cuando haya dudas, sácalo rápido.
7: Eso.
15: Minuto número 30, Osasuna 0, Barcelona 0. 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
1: En el vértice del otro lado, ante el Lucas Torró, aguanta Rui la presión del 6 de Osasuna, a punto de robarle y rebañar el balón, lo aguanta Rui y toca atrás para Pedri. Pedri levanta la mirada, otea horizonte, busca pase, no lo encuentra. Ahora sí que busca y encuentra la apertura para Erika y gol en carrusel.
0: Atención, hay gol en Eibar, que
3: la remontada, gol. José Corpas para Leibar. En una transición fugaz golpea al guardameta Maguna Goitia. La descarga de cabeza John Bautista. La transición rápida por banda derecha de Aduares. Con Pradera, con Campo, levanta la cabeza, la coloca en el área. A la primera no, la saca Alfonso Herrero, el remate de John Bautista. Y a la segunda aparece José Corpas y fusila la meta del Málaga. Remonta a Leibar. Si el VAR no dice lo contrario, porque están pidiendo fuera
0: sí,
3: de juego.
0: Sí, al límite fuera de juego.
3: Hay
0: sí,
3: gol. Dice el colegiado que hay gol. Por lo que se culmina la remontada. Marca Corpas en el 32. En Ipurúa. Remonta a Leibar. Eibar 2. Málaga 1.
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0: A esta hora de la noche un Eibar absolutamente fulgurante. La segunda vuelta está quinto en la tabla con 64 puntos. Es octavo el Málaga con 60. ¿Qué protestaba Laki? John Moncayola.
5: Pues sobre todo creo que uno protestaba a Budimir que no se la diera de cara, porque la jugada había sido muy buena, banda izquierda. La apertura de Moy Gómez para Raúl Moro, que había roto bien por banda hasta línea de fondo y su pase atrás lo había controlado en vez de rematar Budimir. Venía de cara a Moncayola, no se la ha dado de cara y luego además protestaba que si le habían hecho falta o no y ha pitado al final saque de banda.
0: Es verdad, Marcos, que el Barça está incómodo. Ha tenido alguna oportunidad, pero esa intensidad también en la presión de Osasuna le está generando dificultad en la transición, ¿no?
8: No está preciso en los pases, no tiene profundidad, como dice José Mari, no tiene amenaza. ¿Cuántas veces ha regateado con acierto Rooney? ¿Cuántas veces ha regateado con acierto Fermín? No están en encontrando a Lewandowski. Está siendo un equipo bastante plano a nivel ofensivo.
1: Yo estoy sintiendo muy mal. ¿Pero estás bien, Marcos? ¿Te estás divirtiendo un poco más? ¿O sigues
14: no, ahí no está asombrado bien
1: por el partido?
0: Si quieres paramos el partido, Marcos, si no te gusta, paramos el partido y se acabó.
1: Claro, no sé.
10: Yo, Marcos, es un calco al de Getafe, prácticamente. Entonces, esto es un hueso tremendo. Osasuna es un gran hueso. Y el Barça, yo creo que está haciendo un partido bastante serio en el que va a ir de menos a más, creo yo. Y ha tenido por lo menos una de Lewandowski. No va a ser fácil ganar hoy en Pamplona.
1: A diferencia de Getafe, yo creo que Osasuna hoy está teniendo más amenaza. El otro día el Getafe defendió muy bien, tuvo poca llegada.
10: Es verdad.
1: Hoy sí que Osasuna intimida más con la aparición de Raúl Moro, con Budimir.
5: Sí, está. La diferencia es que hoy la entrada para mí la ocasión más peligrosa ha sido del Barça.
2: Sí. Pero entonces, además, yo creo que Osasuna está llevando su partido al terreno suyo y el Barça no termina ni de jugar de posesión ni de transiciones. Es decir, el Barça puede jugar de transiciones.
8: Díselo eso a José María, Fraki, díselo a eso ahora. Díselo.
1: No, que si queréis los dos, oye, no sé, hablamos de otra cosa. No sé.
0: Pero en serio, vaquero, que nunca de los nunca tuviste la oportunidad de jugar en Osasuna, nunca. O sea, no me mentirás, ¿no? Y luego me contarás dentro de tres años, ¿no? Aquella vez que no sé qué en la vida.
1: Vale, cancelo por dentro para Fermín, el control no es bueno. Nunca.
2: Nunca hablé con nadie de
1: Osasuna. Otra de Osasuna. Balón para Budimir, cuidado, con mucha pradera por delante. Tira el sprint Raúl Moro. Por el otro lado también Rubén García se enredó ante Budimir y frenó la progresión de los suyos. El Barça repliega.
11: Cuando saque el libro lo cuenta.
10: No. El Barça repliega.
1: Tú, cuidado, Escorial, mírate ya de una vez la peli de Moneyball, que la comenta vaquero cada carrusel.
0: No, Moneyball.
2: Es que igual, Fraki, igual la tienes que ver para entender un poco lo que habla.
11: Ya te ha caído.
10: Ver un par de veces.
14: Pero ahora que ha hecho Flaky vaquero,
1: yo soy pues mal,
0: portarse mal.
1: Está muy bien.
11: Es de deporte, la peli esa. Pero es la del perro.
1: Estoy contento porque hoy ha tardado, no, hoy ha tardado 35 minutos en darme un palo.
0: Es Brad Pitt, que es director deportivo de un equipo de fútbol americano venido a menos.
5: Béisbol.
0: Y empieza béisbol, a firmar jugadores, digamos, pues que tienen sus problemas, con lesiones.
11: Hay una de un perro que se hace jugador de baloncesto. Digo, a lo mejor era esa.
10: No es esa.
0: Madre mía, Escorial.
8: Esa no es.
0: Qué vergüenza. 35 de la primera parte, transmite Carrusel Deportivo, empate a cero, Flaky.
1: Balón para el Barça, que sigue con un empate que evidentemente no le serviría para tener opciones de alirón mañana. Si el Barça no gana, todo se pospone mínimo hasta la semana siguiente en el Clásico. Balón para Eric García, para desgracia de Jordi Martí, que está ansioso.
11: ¿No tenéis la sensación de que el Barça no transmite que hoy sea un partido grande? Como evidentemente lo quiere ganar, pero que bueno, si empata tampoco pasa nada, bueno, es que porque el partido grande es la semana que viene.
1: Juegas con tanta red que yo no sé, antes lo tiráis a José Mari, pero que viene la contra Osasuna.
0: Yo no lo creo, ¿eh?
1: Ante Budimir, con muchísima pradera por delante, no va a alcanzar de Cancelo, va a llegar al área de encima Cubar, sí, sigue Budimir, los baila los dos, de cara derecha, remata con la izquierda, el palo. La jugada de ante Budimir, superó en velocidad a Cancelo, que no llegó a alcanzarle, cuando aparece Cubar, sí, le tira el enredo,
0: qué bien lo ha hecho.
1: Por dentro, por
0: el exterior de la zurda.
1: Parecía que iba a rematar con la diestra, saca el exterior de la zurda, la toca picadita sobre Joan García, balón a la madera. Aplaude el Sadar a punto de marcar un golazo.
0: Mucho nivel, ¿eh?
1: ¿Qué dijo Braulio?
0: Fíjate con
15: minuto número 35, Osasuna 0, Barcelona 0. 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
5: También ha tenido esa capacidad hoy para irse, para recortar. Eso sí, le ha caído a su pierna menos buena, a la derecha, pero cómo ha sacado ese disparo que se ha tirado en el palo de Joan García.
0: Es una jugada fantástica. Fíjate, tac, mete ahí los tres dedos.
2: Hay que renovarle. Además, con el exterior de la izquierda.
0: Es una acción buenísima. Fíjate cómo van persiguiendo el Cubar, sí, que intenta cerrar la última hora. Sale la cruz argentina ahí Joan García, pero la pega muy bien y se lamenta a Lishi porque ha podido llegar perfectamente el primero Flaky de Osasuna.
1: Balón que recupera el Barça, que intenta reaccionar, aunque Rooney, ante la presión de Osasuna, toca para Joan García.
8: Y ha sido una pérdida de Rooney. Ha sido una pérdida de Rooney donde viene el contraataque de Osasuna.
2: Pero lo que estamos comentando, Osasuna, fíjate, ahora está presionando casi con 7 jugadores en medio campo del Barça. Es decir, está compaginando muy bien presionar arriba cuando la salida de balón del Barça y cuando pasa medio campo.
1: Mira, otra
2: el Barça.
1: Presión, se la lleva Budimir. Budimir con Cubarsí, está en la media luna. Le cae a zurda, le pega, que para donde Joan García. ante Budimir. Está con ganas, evidentemente, de marcar, de dejar sello una vez más en partido grande. El 17 de Osasuna, tras otro error en la salida del Barça, la presión rojilla. Balón para ante Budimir, gana un pelín de ángulo, le pega de zurda. La comba de fuera adentro, reacciona estirándose al suelo. Joan García pone los dedos para evitar que el balón le supere. Gran intervención para evitar el gol de Budimir.
0: Paradón tremendo, ¿eh?
6: La creación.
0: Fíjate la rosca que le mete abajo y qué mano. Con las dos manos, con la derecha llega a tocarla de esquina. Otra para Osasuna, que lo está mereciendo, Flaky.
1: Sí, la pone balón Fontanera pequeña, el despeje ahora es de Lewandowski. El balón sigue vivo, lo caza. En el otro lado, Moy Gómez está encerrado en el banderín de córner con el Gavi. ¿Quién la tocó? Pues dice que el de Osasuna es balón para el Barça. ¡Qué paradón de Joan García!
0: Ha sido, Laura, una intervención de mucho mérito, ¿eh? Sí. Ha conseguido darle la rosca perfecta. Fíjate,
16: sí, sí,
0: Joan.
16: Totalmente la intervención. Y vaya con los últimos cuatro minutos de Osasuna,
6: abajo.
16: Las dos mejores ocasiones del partido.
6: De cómo va Joan.
0: Y en pérdidas también, Marcos, absurdas, ¿no? Otra. Creo que ha sido Daniel Mota, sí, de espalda, sí. Sí.
6: Claro, es decir, el Barça, antes me habéis atacado, pero es que lleva 3-4 minutos, sí, que más, está de vacaciones.
1: Tú has hablado en general, Marcos, yo que el partido era un tostón.
16: No eran los últimos cuatro minutos, era que todo
6: para el Barça, es que el Barça no está haciendo nada hoy.
0: No, esto huele a Frenkie, que tiraba atrás.
16: ¿Sí? ¿Tú crees? ¿Que te saque, sí, ahora?
6: Y a Ferran Torres. Y a Ferran Torres.
0: Frenkie, ¿no? Bonito, media horita ahí. ¿O qué?
17: Bueno, a ver, cómo vuelve. Yo le he visto bastante frío, ¿eh?, en los últimos partidos, cuando ha tenido que entrar. No está, bueno, no está, yo creo.
6: Es frío de pecho.
0: Sí, es todo.
17: No le queda nada.
0: ¿Qué quieres? ¿Que se convierta en latino o qué? ¿Así de repente, Bruno? No, claro.
17: A mí, a diferencia de la mayoría de aquí, me parece un gran jugador y en los últimos partidos le estoy viendo a un nivel diferente. Al suyo.
0: 39, Juan, de la primera parte. Esto es Carrusel Deportivo, empate a cero en Pamplona.
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0: Ataca Osasuna.
1: Lo intentó, el balón largo de Sergio Herrera, bueno para Moncayola, estuvo rápido Cubarsía, corte, saque lateral para Osasuna. En el 40 y medio de partido se mantiene el 0-0, las dos mejores del partido para Budimir, una en el palo, la otra Joan García en un paradón. Balón para Rubén García, intenta superar presión, toca para John Moncayola, que es, por cierto, Lucky, el único navarro, el único de la cantera hoy en el titular, ¿eh? Estabas un,
0: sí,
1: pelín.
0: Te la ha tirado, ¿eh? Sí. Cuidado, Lucky. Eso no te lo hacemos ni en Bilbao.
17: ¿Cómo se alinea de lado del jefe?
0: Es verdad.
2: Hombre, es que el Atleti se lleva un montón de navarros, ¿eh?
0: Ya está Vaquero, cierra Vaquero, Ali, cierra Vaquero.
17: Ahora.
0: De verdad.
5: Es una amenaza habitual que tenemos y, claro, solo un.
6: No se acaban de llevar un cadete ahora.
1: Ojo, Budimir controla dentro del área, intenta jugar de cara, el balón le queda dividido, finalmente le pitó mano, creo, en el control.
5: Sí.
1: Mano en el control de ante Budimir.
7: Pero que lo vuelva a repetir, que no hay polémica, que todos somos navarros, es el reino de Navarra.
0: Ahí está.
6: No, aquí se acaban de llevar un cadete, ¿no?
2: De ahí venimos, hombre, de ahí venimos.
7: Pues ahí está, pues ya está, pues todos somos navarros.
5: El sobrino de Azpilicueta, con 15 años, se lo lleva.
0: Ah, mira.
6: Caramba,
0: sí, habla bien de él, por cierto.
7: Pero una cosa,
5: lateral
7: Lucky.
5: Derecho también, no, digo, no sé.
0: Pero,
5: no,
0: sí,
5: no,
0: sí, pero, lateral derecho, pero, lateral
7: pero,
0: derecho.
7: Pero una cosa, Lucky, cuando dice que se lo han llevado, ¿qué es? ¿Que va uno, un señor, sí, con un saco, no, le secuestra, se de su cama y se lo lleva?
6: No, se lo han llevado.
7: ¿O es que los padres quieren que vaya a Bilbao?
6: Claro.
5: No sé si aquí cortar el micro, ¿no?
0: No, estás abierto.
16: Hay mucha gente cerrada
1: ahora mismo, ¿eh? Y tú, para que lo entiendas, es algo como lo de Nico Williams, que
5: más o menos.
1: Que si quería, pues, a lo mejor...
7: No, no,
0: sí, pero al final lo quiso.
1: Nadie fue en un saco ahí, sino que a lo mejor él y su representante también movieron algo.
7: Que no, que la diferencia es que cuando nosotros queremos fichar, lo fichamos, y vosotros cuando queréis fichar, no podéis fichar a Nico Williams.
17: Si todos contentos, al final.
0: Está en forma.
17: El Atleti se ha quedado con Nico y el Barça contento.
0: En el día en el que Nico Williams ha marcado dos goles decisivos para que el Atleti ganara en Vitoria por 2-4. 42 de partido, 0-0, mientras está ganando el Eibar, 2-1 al Málaga. Tiene de esquina el equipo andaluz, Kevin.
3: Ojo, la saca bajo palos Magunagoitia, el saque de esquina cerrado, parte derecha por parte de Joaquín Muñoz. Iba gol olímpico, tuvo que emplearse a mano cambiada el portero de la Sociedad Deportiva Eibar. Se está echando ahora mismo David Larrubia, el extremo malacitano, a su equipo las espaldas. Ha tenido tres ocasiones claras. hace dos minutos, una buena acción personal, disparo desde la frontal del área, paradón abajo de John Mikel Maguna Goitia, trata de reaccionar el Málaga. Estamos en el 43 del primer acto, sigue el Eibar 2, Málaga 1.
0: Esto viene porque ha comentado Iturralde González, que es una noticia importante, arrancando Carrusel Deportivo, que no para la siguiente temporada, pero para la siguiente se aprueba.
7: Eso es,
0: FIFA prueba. Está manejando la seria posibilidad de que todos los equipos profesionales de las grandes ligas tengan que tener un jugador en el campo sub-21. No tiene por qué ser el mismo jugador, es decir, pero si sale un jugador X sub-21 en el 62 por lesión, el que entre también tiene que ser sub-21. Tiene que haber uno en el campo permanentemente.
7: Ese es el matiz que ha aportado Bruno y es muy importante.
0: Pero no tiene por qué ser de la cantera, es decir, por eso, para que la gente...
17: Local, sí, es lo que decía Flaky, ¿eh? O sea, tiene que ser local.
0: Bueno, no, pero vamos a ver.
7: Eso de momento es... A ver, eso es de momento una idea, pero que este año la tienen que desarrollar. Todavía no está lo que es la regla, decir, tiene que ser local, tiene que haber jugado en la cantera 4 o 5 años, sino que se va a proponer que sea menor de 21 años y este año es la discusión.
1: Uy, qué pase de Cancelo para Fermín. Sí. Fermín la intenta superar por arriba, Sergio Herrera. Se estira el guardameta, metro 92, difícil superarle por alto. Sí. El balón lo caza Sergio Herrera.
5: Pero por... O sea, la duda es, cualquier jugador salido de Tajonar que acaba en Lezama, ese ya es canterano.
7: A ver, a ver, aquí está la cuestión y esa es la política.
16: Vamos a rebajar.
0: Que no, que lo va a explicar, que lo va a explicar.
7: Para UEFA, un jugador canterano es el que ha estado en las categorías inferiores de 16 a 19 años. Por eso, por ejemplo, Dani Olmo, nos guste o no nos guste,
0: no para es UEFA no es cantera. Para UEFA no es canterano. Canterano
1: del Dinamo, pues fíjate que yo había interpretado lo de local como seleccionable por el país del, del
7: sí, yo también.
1: Del
7: bueno, vale, pues vamos a ver.
0: Así lo interpreto yo.
1: Al Barça, que viene Cancelo, Cancelo en línea de fondo, banda izquierda, pone el pase atrás, lo cortó Rosier.
0: Pero que por cerrar con ese tema...
1: Jugar no, seleccionable.
0: Que habrá gente que entienda, por ejemplo, ahora que está jugando el Barça, por la coña y tal. Bueno, pues el Madrid tendría un problema. No, porque si no tiene por qué ser canterano, los equipos grandes, el que sea, el United, el Chelsea, el Madrid, el Barça, el otro, firman un tío, un crío bueno, de gran calidad, que tenga menos de 21 y lo pone a jugar.
7: Sí, pero luego tiene que tener dos o tres en el banquillo, por si acaso.
0: Correcto, pero que otro puede ser 70 kilos, sí, 70 kilos, pero que otro puede ser cestero, el otro puede ser Gonzalo. Pero bueno, que es verdad que es una medida importante, para algunos disruptiva, que vamos a ver qué traducción tiene, pero lo ha contado Iturralde, que va a tener visos de realidad. Atención, va a ser así.
2: Antes que eso, luego si quieres te hago una reflexión después de la segunda parte. Venga. Sobre esto.
0: Descanso, Flaky en Pamplona.
1: Se acaba, no tuvo ningún segundo de añadido el partido en la primera mitad. Tiempo de descanso, ocasiones para Osasuna de ante, Budimir no pudo transformarlas. Un 0-0 que evitaría que este fin de semana pudiera ver al Irón del Barça. Se retiran Lucky Nil Lucky los protagonistas.
18: Pues con muchos corrillos por parte de los jugadores del Barça, como decía Marcos, no están contentos con la primera parte. Se han marchado Cubarsí y Eric, los que juegan a la derecha, hablando de alguna acción particular. También lo han hecho Gerard Martín con Pedri y con Fermín. Ya se han marchado, ahora lo hace el último Joan García. Todos los futbolistas del Barça.
5: Pero todavía de Osasuna queda uno. No sé si vamos a poder escuchar a Enzo Boyomo, el futbolista de Osasuna, que ahora mismo es el único que queda ya sobre el terreno de juego. Los demás ya se han retirado al túnel de vestuarios.
0: En lo que...
15: Así como lo oyen, finaliza el primer tiempo de este encuentro entre Osasuna y Barcelona. Y raro, porque para un encuentro que tenía muchas expectativas, aún no ha caído el primer gol. Vámonos rapidísimo a una pausa y seguimos aquí en W Deportes.
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15: Estamos de vuelta aquí en W Deportes. Mi nombre es Mafer Calderón y ha sido un encuentro complicado. Podríamos decirlo así, porque de verdad que las expectativas para este encuentro eran muy altas. Se esperaba un juego con mayores jugadas, mayor movilidad, y la verdad no se ha visto algo sumamente relevante en este encuentro del cual nos pudiera llamar mucho la atención. Digo, en el minuto número 10, Lewandowski tuvo una oportunidad de gol, pero pues no fue concretada. En el minuto número 24... tarjeta amarilla para Gavi, el mediocampista del Barcelona, con el número 6. Posteriormente, en el minuto número 25, Raúl Moro tuvo por ahí una pequeña lesión. Entraron las asistencias médicas y afortunadamente no fue nada grave. Y pues en el minuto número 35, algo de lo que se podría destacar que sucedió fue que Budimir tuvo una jugada impresionante, un tiro a gol que dio en el poste del lado inferior derecho, y pues no se pudo concretar, pero esto hubiera sido no solo un gol que hubiera marcado la diferencia de este primer tiempo, sino que hubiera sido un golazo, como lo menciona también la gente por ahí en redes sociales. Y pues bueno, esto ha sido lo único que hemos tenido relevante, una oportunidad de gol por parte del Barcelona en el minuto número 10 y una oportunidad de gol en el 35 por parte de Osasuna. En redes sociales se empieza a notar por ahí justo lo que estábamos comentando, la inconformidad a lo mejor o las expectativas tan altas que se tenían de este encuentro, pero aún faltan 45 minutos más en las cuales se pueden vivir emociones diferentes, ¿no? Lo que pase en los próximos 45 minutos. Y pues vámonos rapidísimo a un corte y regresamos con mucho más información previo a este segundo tiempo.
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15: Estamos de regreso aquí en W Deportes, en un encuentro que, ya lo habíamos hablado, no está cumpliendo con las expectativas que se deseaban. Pero esperemos que para los próximos 45 minutos la historia cambie. Y también, pues, tomando en cuenta la importancia que tiene el Barcelona de llevarse este encuentro, ya que está en el primer lugar, a una semana del Clásico, en el cual sería, pues, fundamental que llegara ante el Real Madrid ocupando la primera posición, incluso muy cerca de quedarse con el título de la Liga. Ahora, pues, es por esto que es demasiado importante el triunfo del Barcelona. Y también, pues, recordemos que Osasuna, habíamos comentado que en casa es muy difícil que se pueda lograr una derrota en su casa, debido a toda esta afición que apoya y de lo imponente que es este estadio. Pero pues no ha podido tampoco consolidar algún gol. Recordemos esta anotación que tuvo Budimir de los Osasuna al poste. Fue de verdad una jugada impresionante, pero no fue suficiente. Probablemente un centímetro más que le hubiera tirado hacia la izquierda y el Osasuna se estaría llevando la ventaja en esta primera mitad. Ahora habrá que esperar por ahí cuáles son los cambios que llegan a tomar por ahí Hansi y Alessio para los próximos 45 minutos, y si llega a haber algún cambio, a lo mejor, no sé qué decisiones tomen con Gaby, ya que recordemos que él tiene una tarjeta amarilla que se le dio en el minuto número 24, así que esperemos ahorita que nos den un poquito más de información para ver respecto a estos cambios que se van a realizar. Ahora vámonos rápido con las estadísticas del juego. Posesión del balón 69%, el Barcelona 31%, Osasuna. Ocasiones de gol, una para Osasuna, una para el Barcelona. Tiros, 1 de 6 para el Barcelona, 1 de 2 para Osasuna. Faltas cometidas, 4 para Osasuna, 6 para el Barcelona. Tarjetas amarillas, 0 para Osasuna, 1 para el Barcelona, que recordemos que es la que tiene el número 6, Gaby. Tarjetas rojas no tenemos, saques de esquina 2 para el Osasuna y para el Barcelona hay 5. Pérdidas tenemos 26 por parte de Osasuna y por parte del Barcelona 33. Y tenemos también 32 recuperaciones por parte del Osasuna, 28 por parte del Barcelona. Así que sí, están dominando este encuentro del Barcelona con una posesión del balón del 69% ante un 31% que está teniendo Osasuna. Pero, pues sí, no hay mucho que mencionar por lo que han brindado estos dos equipos en los primeros 45 minutos. Y pues recordemos que comparando los últimos partidos, el Barcelona tiene 4 victorias, mientras que el Osasuna 1. El último encuentro fue el 13 de diciembre del 2025, cuando el Barcelona le ganó 2-0 al Osasuna. El siguiente fue el 27 de marzo, Barcelona le ganó 3-0 al Osasuna. También tenemos por ahí el 28 de noviembre del 2024, Osasuna le ganó 4-2 al Barcelona y ha sido el único triunfo que ha tenido en los últimos 5 encuentros, porque antes de eso, el 31 de enero del 2024, el Barcelona le ganó 1-0 al Osasuna. Y en el 2024, el 11 de enero, en la Supercopa de España, el Barcelona le ganó 2-0 al Osasuna. Estos han sido los resultados de los últimos 5 partidos. Hoy probablemente se podría visualizar por ahí algún empate, o si alguno de los dos empieza a consolidar un poquito más los pases y las anotaciones, pues podría cambiar todo el panorama. Pero sin más, vámonos directo a vivir la segunda parte de este encuentro.
0: El Deportivo, Dani Garrido.
1: Y Juan Ochoa, la ronda en carrusel.
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9: Bueno, le llegará mañana. Sí,
18: no
9: sí.
18: Se dice.
1: No, pero, yo,
18: dice,
1: no te, pero yo no te digo qué. Digo sí, que sí.
9: Entonces, totalmente.
18: Sí. Muy bien, así. Sí. Me gusta.
9: De hecho, mi mamá se había equivocado. Sí. Pensaba que la idea del Día de la Madre está un poco mosca. De hecho, mamá, que
1: no,
9: mañana.
1: Suele ser el domingo.
18: yo le he hecho un dibujo a la mía.
5: Si puede hacer un dibujo,
9: qué bonito. Primer domingo de mayo, ¿verdad?
1: Eso es. A punto de comenzar la segunda parte. Lo hace ya en Pamplona. Flaky.
19: Primeros segundos del segundo acto en el Sadar. Sin cambios, arrancó la segunda parte de este Osasuna 0 Barça 0.
1: El descanso ha sido de 13 minutos o de 12. Porque el partido no ha comenzado puntual.
9: No, no. Y además ha acabado, no han añadido nada, no ha acabado en 58.
1: Luego que soy un tiquismiquis. Hoy en primera, Villarreal 5-2 de Mikotadze, Moleiro, Pepe y Buchanan. Levante 1, marcó Carlos Espí. En el partido de Mestalla, Valencia 0, Atlético Madrid 2. Marcaron Luque y marcó Cubo. Y en Mendizorroza, Deportivo a la vez 2. Goles de Blanco y de Nahuel. Athletic Club 4. Marcó Navarro, 2 de Nico Williams y Sancet. En segunda, definitivos, Cultu y Leonesa 2, Cádiz 2 y Castellón 1. Córdoba 2 y Purúa pendientes del arranque de la segunda parte. Kevin.
20: De momento no asoman los 22 protagonistas. Tiempo para el peloteo y los calentamientos. No se presumen cambios de este Eibar 2, Málaga 1.
1: Liga FMOEVE hoy, Badalona Women 0, Athletic Club 1, Dux Logroño 3, Madrid Club de Fútbol 0 y Sevilla 0, Real Madrid 2. Fútbol Internacional, Bruno.
21: En Francia está jugando el Lens, que está a 6 puntos del Paris Saint-Germain. De momento al descanso están empatando a 0 contra el Niza. Y en Portugal está jugando el líder, el Porto. 29 de la primera, Porto 0, Alberca 0.
1: Atención, Liga Andesa, finaliza Tenerife, Luis.
22: Y con victoria de Moraván, Andorra con canasta en el último suspiro, 89-90 frente al Canarias, se lo lleva el conjunto del Principado, una victoria que le sirve para coger a Irene esa lucha por la permanencia ante un Canarias que ya piensa en la Final Four de la Champions de la semana que viene.
1: Gracias, Quintana, hasta mañana. Burgos Román.
23: Minuto 1 de la segunda parte, sigue por delante Jallopo Lleida, San Pablo Burgos 50, Lleida 53.
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21: 15-50 para el final de la Q1, ya con Fernando Alonso en pista. Primeros compases de esta clasificación, se eliminarán los 5 peores. Gran Premio de Miami, mañana a la carrera a partir de las 10 de la noche.
1: Partí, Juan.
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1: ¡Flaggy!
19: Balón de Gaby, pedía falta, no se la pita al colegiado, que entiende que Gaby, por tanto, simuló esa falta en el centro del campo. Se lo queda mirando Gaby, que dialogaba ahí con Cancelo por el brete que le había puesto al regalarle ese balón. Decíamos, Nil, no ha habido falta, no ha habido cambio, perdón, en el Barça.
2: No ha habido cambio, pero sí que empiezan a moverse ya algunos futbolistas. Ferran Torres, Araujo, De Jong, Balde y Rashford, es decir, los dos que vuelven, ni Rafinha ni Bernal de momento se mueven.
19: Sin cambios tampoco en las filas de Osasuna, Laki.
3: No, pero también vemos hasta cinco futbolistas ya realizando ejercicios de calentamiento para una posible cambio.
19: Mira el balón a la espalda de Eric García, que bien rebaña el balón para evitar que llegara Raúl Moro. Pide mano, porque entienden que tocó el balón con la mano cuando hizo el giro en el suelo. Decía el árbitro
3: que era la de apoyo.
19: Correcto, que la tenía era la de apoyo y que por tanto no era punible.
1: ¿Es correcto y tú?
12: Correcto, correcto.
9: Correcto.
1: Juega el Barça.
19: Gerard Martín. Gerard Martín tocando para Pau Cubarsí. Por delante de área propia intenta intimidar a Budimir, que ha tenido las dos grandes ocasiones del primer tiempo. Viene a buscar el balón Pedri. Pedri en el círculo central le da salida con Gerard Martín, que va a cruzar línea el centro del campo. Apertura para la posición de Cancelo. Vuelta a empezar con Gerard Martín. Gerard Martín buscando a Cubarsí. Finalmente el balón toca los pies de Gaby. Gaby apertura por el otro lado. Se incorpora Ari García por ahí. Todo Osasuna metido en su propio terreno de juego. Balón para Pedri. Pedri Gaby. Gaby tocando de nuevo para Pedri. Ahí viene la sociedad buscando a Rooney. Rooney para zafarse de su marcador. Aguanta la entrada de Lucas Torró, toca para Lewandowski, el giro del polaco, se va al suelo, pide falta, de hecho se queda tendido en la media luna, no pita nada el colegiado, se lleva el balón Osasuna, la tiene Rubén García, se equivoca en la entrega, Moy Gómez, se la da Pedri, Pedri para Fermín, Fermín el balón dividido, el giro de cazar Rooney, aparece atento, Rosier evita el saque de esquina, concede eso sí, saque lateral para el Barça.
1: No, parece que lo ha hecho bien Catena, ¿no? Y tú en el giro ahí Lewandowski.
12: Sí, yo creo que le quita el balón y con el mismo muslo le pega, y es golpearle seguro que la ha golpeado, Pedri.
1: Parece que la saca bien el defensor Osasuna. Veremos la repetición ahora, Flaki.
19: Viene el Barça, Ari García, perfil derecho, tocando por dentro para Pedri. Osasuna evitando resquicios en su muralla defensiva. Apertura de Gerard Martín para que venga al centro de Fermín. Puede ser bueno, segundo palo para Ari García. Descuelga atrás, el intento de remate de Olmo. Pues ese balón lo tocó un defensor. Evita que pueda encontrar portería. El remate a bocajarro de Olmo. Lo había descargado perfectamente Ari García en el segundo palo. El centro de Fermín, la descuelga perfecta. Eric le cae a plomo, perfecta de cara a Olmo. Le pega con todo, tocó en un defensor y el balón se marcha a la esquina. La tuvo Olmo para el 0-1.
1: Sí, Catena otra vez, pero espalda, creo, ¿no? Sí que parecía muy clara, Jordi, ¿eh? Para el gol, se fíjate, la dejadita ahí, pack.
13: Se le va arriba y no es la primera vez. Ay, que Jordi, le pasa, pero...
19: Catena la toca.
13: Ah, no, perdona. Sí,
1: me da Catena. Sí, sí, él remata bien y le pega a Catena, que está en su sitio de esquina.
19: En el primer palo, Gaby, la saca Osasuna.
1: La cabeza,
13: Jordi, defensa, sí.
1: Jordi.
13: Sí, sí. No, me había parecido que la había tirado él fuera y no pega en un defensa.
1: No, no, ha rematado bien. ¿Queda algún jugador calentando, Nil, del Barça?
2: Sí, hay varios futbolistas calentando el Barça. Frenkie, Ferran, Rashford, Araujo y Balde.
1: Y en Osasuna, Laki.
3: Pues desde aquí puedo adivinar a Raúl García de Haro, a Quique Barja, a Aimar Oroz.
2: Abel Bretones puede ser, creo.
3: También, ellos, sí.
1: Oroz, que tenía problemas
3: en la esquina contraria.
1: Problemas cervicales, es el motivo por el que sí, no puede ser de la partida. Flaki.
19: Balón forzó mucho el otro día, ¿no? Ante el
3: contra el Sevilla, Sevilla. Que era un partido clave. Si es una ganada, conseguía la permanencia, lo consiguió. Ojo, hay dos balones, sí, casi en el mismo misma, punto. Sí, sí.
19: Por eso, para el partido colegiado, tenía la acción de uno para uno Rooney. Cayó un balón, creo, desde la grada, entiendo. Y ahora, pues.
3: Balón a suelo.
19: Balón a suelo que se lo dará directamente a Rooney. Nada, vuelta a empezar. Balón para Pedri, Pedri tocando por dentro para Cubarsí, Cubarsí para darle carrete a la jugada. Osasuna cada vez metido más cerca dentro de su frontal. Parece ahora Marcos nos dirá su dictamen que el Barça ha salido con otro aire en la segunda parte. Balón para Rooney, que la cuelga, el balón tocó en Moncayola. Marcos, ¿qué te parece? ¿Ha salido el Barça más
1: con otro aire en la segunda parte?
14: Bueno, un poquito más de aire, no demasiado. Tiene que acelerar arriba, un poquito Marcos. Más, ¿eh? No, tiene que acelerar un poquito más porque, fíjate, está siendo el mejor Eric García, que bien descuelga ese balón, Dani Olmo, y al final los delanteros no están siendo precisos.
4: Cuando luego tengamos un rato, recordaremos también la principal noticia que esta semana ha contado nuestro compañero Keti Judes, que es las alternativas que tiene el Barça para la delantera si no le sale el fichaje de Julián Álvarez, que son Joao Pedro, el delantero del Chelsea, y Lautaro Martínez, eterno jugador del Inter de Milán. Luego consigue contamos alguna cosita más. Flaky.
6: Lo primero es el fair play, por eso.
4: Sí, sí, claro. Lo primero hay que arreglarlo, fair play, el uno para uno, que haya un precio acorde que considere el Barça con Julián, muchas cosas. Pero bueno, que son nombres que están surgiendo. Esto no significa así que aprovechamos que no vayan a surgir más nombres, pero que son dos de los que están en agenda, ¿no?
13: Talavera.
6: Sí, sí, y subrayados.
4: O sea, Joao Pedro
9: con Foforito, ¿no?
4: Y Lautaro, ¿en ese orden o no importa el orden? No importa
6: en
4: el orden.
6: En ese orden. No. Joao Pedro por delante de Lautaro.
4: A mí, Joao Pedro me parece una bestia, Bruno. Me parece un jugador súper completo. A mí me gusta
6: eso
4: mucho.
6: Con
4: Lautaro ya, por cuestión personal, tengo alguna duda más, pero bueno, no sé.
6: Sí, nunca te ha gustado mucho.
4: A mí Lautaro me parece un gran delantero, pero no sé si encajaría tanto en el modelo Barça desde fuera. Luego no tengo ni idea.
6: Madurado, me parece que es un jugador más cerebral que hace un tiempo que si fallaba ocasiones.
19: Ojo, Fermín, que le pega, perdona, Bruno, se le marchó desviado al 16 al soldadito de Flick.
6: El típico jugador que si no estaba en racha tenía problemas para marcar goles, para estar bien en los partidos. Yo creo que ha madurado, que ahora es líder Lautaro, pero estoy contigo que me gusta bastante más Joao Pedro. Me parece un jugador mucho más completo y que encajaría muy bien
4: en el techo más alto, ¿no? Ahora.
6: Eso es.
4: Barato.
13: Joao Pedro y Julián Álvarez, Bruno, tú.
6: Julián, para mí Julián es estrella mundial. Para mí Julián es buenísimo.
4: Sí, pero que Joao Pedro son 100 millones también, ¿eh?
19: Claro, eso se va a decir a nivel de precio, Bruno.
4: No penséis que, hombre, pero que Joao Pedro pagó un pastizal el Chelsea.
19: Mira, que menos Asuna, Moncayola de primeras. Yo creo que fuera de juego Rosier. De hecho, él se para, sí. Él se paró porque estaba claro que estaban fuera de juego. Decía que Joao Pedro, Bruno, el Chelsea no te lo va a vender barato tampoco.
6: No, barato no, pero yo no creo. A ver, el Chelsea tiene problemas económicos. El Chelsea va a tener que vender este verano porque tiene un agujero con los salarios de sus futbolistas importantes. Y yo creo que el Chelsea lo firmó por 60 millones de euros. Quiero decir, por 60, no lo va a vender, pero igual no te pide 100. Igual te puede pedir 70, 75. Y si el Barça quiere realmente mejorar la plantilla y fichar un gran 9, tiene que irse a esas
4: cifras.
6: Ha
4: llegado a la radio, ahora lo veremos en el canal de YouTube de Carrusel Deportivo, si tiene a bien, el entrenador del Liverpool, Arne Slot.
6: Hombre.
4: Ha llegado a la radio, igual ahora quiere pasar si me mirara.
19: Al centro del Barça, Boyomo, área pequeña, concede córner.
4: Es él.
6: Después, delantero, Dani.
4: Después del córner viene el entrenador del Liverpool, Arne Slot, aquí a la radio un segundo.
6: Mañana,
4: dale.
6: Mañana 4:30 contra el
4: Liverpool. Mañana tiene 4:30 el partido y sin embargo está aquí en Carrusel.
7: Está aquí, muy bien.
6: Viene por fichajes. Sobre el tema del delantero, lo primero es que el fair play cuadre, que el Barça tiene que ingresar 32 millones de euros de los asientos VIP que todavía no ha ingresado y luego hacer alguna venta, aunque no tiene que ser de un futbolista, digamos, estructural, sino como ha hecho en anteriores veranos, de dos o tres, sacar algo de dinero, 10, 11 millones de euros, cuadraría con lo de Ansu Fati, y que las, digamos, números de gestión ordinaria sean positivos y que la Liga lo acepte en el presupuesto de la próxima temporada también. Que, aunque, digamos, a nivel de discurso oficial,
19: ojo,
6: dirán que sí.
19: Lewandowski, perdona, sí que no llegó a rematar, intentó hacer una acrobacia el polaco, el centro era caramelo puro, no llegó Lewandowski por poco, perdona, sí que.
6: No, que digo que a nivel de discurso oficial es que sí, que el Barça va a estar en el fair play correcto este verano, pero cuando tú hablas con la gente de dentro del club, mantienen sus reservas y son bastante prudentes, es decir, que no dan por seguro que el Barça pueda fichar con normalidad. Eso por un lado, y por otro que el diagnóstico que se hace es que hay clubs que tienen que vender, por ejemplo el Chelsea, por ejemplo el Inter, y hay más, por tanto es más fácil fichar algunos futbolistas. Si se puede y se opera con normalidad, el Barça afrontaría una operación, si es necesario, de 100 millones de euros por un delantero, porque se considera que es la posición a reforzar, y no uno, sino dos, y en función de las bajas incluso más, pero ya lo explicamos eso la semana pasada en Carrusel. Y luego que la diferencia con otras temporadas es que cuando llegó Ronaldinho, por ejemplo, el Barça necesitaba una figura a la que agarrarse. Incluso cuando se fichó a Lewandowski ya en esta época moderna, también ahora ya no se considera que tenga que venir nadie a salvar el proyecto, sino que tiene que venir alguien a sumar al proyecto, y eso creen que facilita las cosas.
15: Minuto número 55, Osasuna 0, Barcelona 0. 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
4: contra el United.
7: Sí, ¿jugamos en casa o fuera? Para
8: fuera, fuera.
4: Jugáis fuera, o sea, el vuelo de vuelta te lo coges a Manchester. Mira, mira, canal de YouTube de Carrusel Deportivo. Ahí está. Mira, Laura, pues para sí, que luego digas.
7: Me voy a quitar los cascos para...
4: Quítate los cascos. Pon ese gesto un poco... Me río, no me río. No, no, un poco más sonriente, una gotita. Ay, ay, ay, ay, ay. No te muevas, no te muevas. Estás igual. ¿Qué tal, Robert? ¿Todo en orden?
7: Todo en orden, todo bien.
4: ¿Has venido de visita o qué?
7: Haciendo una visita...
4: ¿Está bien la radio?
7: Todo bien, muy tranquilito.
4: No, ¿no te apetece quemarla ni nada hoy, no?
7: No, no, no. Vale. El lunes a las 7:30 igual sí, que es cuando tengo que entrar.
4: Vale, que sí.
5: Hasta dar un paseo.
7: Claro, hoy hasta no. Lunes.
5: Yo tengo una pregunta. A ver si van a ser separados en la CER. ¿Qué fecha naciste tú? ¿Qué fecha?
7: Yo soy el 73 de octubre.
4: No. Y... Arnés mayor.
5: No, es más joven.
4: ¿Es más joven? Sí. Pues mi Robert en Maguapete está mejor.
5: Está mucho mejor conservado, Robert. Arnés es el 78, 17 de septiembre.
4: ¿Sí, mi edad?
5: Sí.
4: Uy, madre mía.
5: Y tú estás peor que los dos.
7: Has dicho
4: que yuyu. Que yuyu me ha entrado.
9: Ya.
4: Gracias, Robert. Te dejamos con la visita. Grande, ahí está. 0-0, 12 de la segunda parte. Dale, Flaky.
19: Balón para Sergio Herrera, que ha tenido que...
3: Es que será atendido, sí.
19: Sí, algún problema físico.
3: Molestias, parecía que en la pierna derecha, pero ya se ha recuperado y ha sido el que ha enviado este balón a la banda, que acaba de perder Osasuna.
19: Sí, de hecho ha habido falta de Javi Galán, que levantó mucho el pie. Se queda atendido el jugador del Barça fuera del terreno de juego, que parece que ya vuelve. Era Eric García.
14: A ver cuando Frick también deja de aburrirse y mete mano al equipo.
4: Ha habido mensaje, pero, ha habido mensaje de Miguel Martín Talavera, ¿eh?
5: ¿Qué dice?
4: Dice son Julián... tres mensajes. Son ver, tres
19: está
4: mensajes.
19: Nervioso, Tala, está nervioso.
5: Yo te los puedo avanzar.
4: El primero es Julián, cero opciones. Segundo mensaje, 100 kilos, puntos suspensivos. Tercero, jajaja, jajaja. Ja, ja, ja.
5: Y el cuarto.
4: Esos son los tres mensajes.
5: Pero le falta el punto cuatro.
4: ¿Cuál?
5: Puede que sí,

0: con Fermín para decirle: chico, vamos a organizarnos mejor, si no tengo que hacer kilómetros extra para tapar esa zona. Es saque lateral para Osasuna, por cierto, que no se me olvide. Saludos a Roberto, el taxista que nos ha traído hasta el Sadar.
1: Hombre, Roberto, por favor.
0: Fiel oyente de Carrusel.
1: Era osasunista.
0: Ha escuchado la voz de Nils Solá y ha dicho: ya te he escuchado a las 3 contando lo que habíais comido. Estaba escuchando en ese momento a Íñigo Martínez con el Alavés Athletic y nos ha dicho que si le saludábamos, evidentemente estaría atentísimo.
1: Hombre,
0: porque
1: por Dios,
0: se pasa todo el fin de semana escuchando Carrusel. Balón para Osasuna y falta. Ley de la ventaja. El balón para Raúl Moro, pone el centro. Balón que toca Cubar, sí que están todas. Despeja Dani Olmo.
1: Roberto, el taxista en todo, ¿no? De Pamplona. Perfecto, pues sí, un saludo para él. ¿Dónde habéis comido, Nil? Por cierto, recuérdalo para la gente que no escuchara el arranque de Carrusel.
2: Que no han comido.
0: Va a ver
2: hoy.
0: Amarilla, para Eric. Sí. Por Eric la anterior. Por
3: la... Eso es.
1: A ver, amarilla.
3: Señala amarilla a Eric, que no ha comido en el Olaverri hoy. Nosotros sí.
1: En el Olaverri. En el Olaverri, está bien. Mucho nivel. Igual la dieta, ¿no?
4: Pero bueno, Braulio ficha a un futbolista, se lo lleva después para celebrar el fichaje ahí.
1: Laura, ahora escúchame.
0: Olaverri me lo
1: descubrió. El Olaverri, mucho nivel. Igual demasiado, Laura.
2: Te digo que llegan a casa sin dieta.
1: ¿Qué ha sido Rodaballo? ¿Rodaballo qué más?
0: No, no, nos hemos comportado mucho.
3: Sí, Rodaballo, algo de carne. Cosas que yo no habría pedido. Ensalada, por ejemplo.
1: Una ensalada para las ranas. Nada de eso.
3: Sí, unos pimientos.
2: Cosas que no habría pedido.
1: No, cosas que no habría pedido.
0: Los pimientos ensalada. De cristal estaban de lujo.
1: Cosas que haría vomitar una cabra.
3: Ya tengo hambre.
1: Hora de juego, empate a cero en Pamplona. ¿Cómo siguen los primeros minutos de la segunda parte? La victoria de Eibar ante el Málaga, Kevin.
5: Con el Málaga mereciendo el empate, ha tenido una ocasión tremenda Joaquín Muñoz, que se ha marchado de dos con un regate espectacular dentro del área, tiro al palo largo, estirada todavía más espectacular de Magunagoitia para evitar el empate. Está llamando al gol el Málaga, que ha metido a Ramón Enríquez en el terreno de juego. Estamos en el 8 de la segunda parte, sigue el Eibar 2, Málaga 1.
1: José,
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3: Torres, el otro día comentábamos que les había gustado a Flick los minutos de Rashford en la derecha, donde está jugando habitualmente Lamine, o siempre Lamine, vuelve a repetir a la diestra.
0: Y conviven Ferran con Lewandowski.
1: Sí, otra vez.
0: Balón para Pedri, Pedri cabalga, va a llegar a la frontal del área, sigue Pedri, toca para Lewandowski para Fermín la media luna, activa Rashford, le pega de zurda al inglés, se le marchó fuera. La rosca de Rashford partiendo desde el perfil derecho, le pegó de zurda, la rosca se le marchó por encima.
1: Jordi, repite fórmula porque le fue bien, sí. No me parece mal, vaya.
8: Bueno, vimos a un Rashford incisivo en Getafe. Es que hoy realmente a Rooney apenas, yo creo que no lo hemos visto encarar ninguna vez. No sé, chico, yo.
7: Bueno, yo creo que tampoco Fermín hoy. Es decir, al Barça al final no está jugando Fermín a nada en concreto. Ni posesiones largas, ni transiciones. Y la verdad que cuando no tienes extremos puros es mucho más difícil. Pero yo lo que sí quiero destacar ahora, creo que era el momento del cambio. Creo que era el momento de hacer 2-3 cambios. Los ha hecho el entrenador y ahora el equipo tiene que reaccionar un poquito, porque la verdad es que Osasuna hasta el momento es el partido perfecto para todo el planteamiento que ha tenido desde el inicio.
1: Bueno, Marcos, lo pedías, están los cambios, a ver qué tal surge el Barça, ¿no?
9: Es que tenía, como bien dice José Mari, tenía que intervenir el entrenador porque el equipo se estaba apagando de manera escandalosa, es decir, no tenía chispa, no tenía energía. Y vamos a ver estos 3 cambios. Me sorprende la cohabitación de Lewandowski y Ferran, ¿eh?
0: Sí,
9: me sorprende.
0: A mí también, ¿eh?
9: Porque
1: si quitará Ferran a la banda izquierda, con Rashford a la derecha.
2: Eso es.
0: Pero Marcos, que viene Osasuna, el balón es buenísimo para Raúl Moro, lo deja botar en el banderín de córner. Enfila Eric García, busca ángulo para el centro, toca de cara para Javi Galán, que le da apoyo. Fuera de juego, no valía nada, fuera de juego de Raúl Moro. Marcos.
9: No, decía que me sorprende porque Lewandowski no ha aportado en la hora de juego, no ha aportado prácticamente nada. No sé si ha hecho algún remate a portería, creo que no.
8: La única, la primera, el disparo.
1: Lewandowski, la que no le ha dado a Ronnie Bargi, que estaba encarando con la zurda.
9: Efectivamente, pero nada más, ¿eh?
1: Ser la más clara. 26 para el 90, todo se igual.

0: Iruña, estamos en Pamplona con el empate a cero en el marcador. 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
1: Pues ha terminado la Q1, nos quedamos sin Fernando Alonso, 18º tiempo, eliminado la Q1. Quien sí que accede es Carlos Sainz con el 9º mejor tiempo. Antonelli primero, Leclerc segundo, Verstappen tercero. Se viene la Q2 en Miami.
0: También estamos en Burgos con el baloncesto, Román.
2: Sigue por delante Jairo Poyeira, se quiere acercar el São Paulo Burgos, pero los de Fisac no pueden. A falta de 1.5 minutos para llegar al final del tercer cuarto, São Paulo 66, Lleida 71.
1: Pues mira, lo que empieza la Q2, hacemos una pausa y seguimos. 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
0: ¡Flaky!
3: Arriesga Fermín en la salida con Frenkie, pero le echa un cable el colegiado, señalando una falta muy anterior, lo que provoca las quejas de Osasuna, que dice, hombre, no rebobines tanto. Tenía Fermín el balón, ha hecho un par de metros, se ha encerrado en la banda.
0: Y que se ha mal pitado, ¿no? ¿Y tú?
3: Con Frenkie, claro.
0: Si la ha perdido, la ha perdido.
4: Es lo que ha dicho Flaky, no puede rebobinar tanto, porque si no nos vamos casi a la primera parte ya.
3: Para la desgracia de Marcos,
5: no hace falta, ¿no?
3: Balón para jugar, sí.
5: No, es que Marcos en el 35 ha sido, ¿no? El
0: hachazo. Sí, Marcos ha pegado un hachazo tremendo en la primera parte. Le parece que teníamos que suspender el partido.
5: Minuto
0: no había calidad.
5: 35, lo ha apuntado.
3: Centra Eric, se enreda el balón dentro del área. No salió Sergio Herrera, que se quedó colgado del larguero. Solo recrimina a Catena. Dice, hombre, venía tan clara que la podías cazar tú. La tiene Pedri. Pedri en el balcón del área. Intenta buscar el slalom. Toca para Rashford. Rashford busca el disparo. No, el centro se pasea por el área pequeña. Nadie lo remata, nadie lo despeja. Saque lateral en el otro lado. Aunque reclamaba Rice porque la tocó un defensor de Osasuna. Buen centro del inglés que no encontró rematador, y eso que ahora el Barça tiene a la figura,
6: pues
3: de Ferran, la de Lewandowski.
6: Claro, tiene estos nueve para eso.
0: Cargar el área. Atención, hay bandera amarilla en Miami, un coche ardiendo, Escorial.
1: Sí, el de Bortoleto, el piloto de Audi que había quedado en la última posición, 22º, ha terminado la Q1, directamente se ha apartado y ha empezado su monoplaza a echar humo, luego se ha convertido en llamas, ahora ya lo han apagado, le van a retirar de allí, así que la Q2 empezará con un poquito de retraso.
0: Pamplona.
3: Falta ahora sobre Frenkie de Jong de Moy Gómez.
7: Por cierto, que se ha añadido al calentamiento Casado también a Xavi Aspar y Marc Bernal, quien no calienta ni se ha movido al banquillo en todo el partido. Rafinha, que apunta más al clásico, y precaución con,
0: o sea,
7: el
0: que
7: futbolista.
0: Está claro que no está para jugar, Flaky, porque si no, hombre,
3: no,
0: con empatación en el marcador, aunque fueran 15 minutos, ¿no? Bueno, sí, normal, tampoco
3: sí,
0: hay por qué arriesgar.
3: Algo de ritmo, pero bueno, tiene una semana más de recuperación. Comparto. De cara al clásico del domingo que viene.
6: Sí, pero entonces no puede ser titular. No puede ser titular en el clásico.
0: Hombre, no. Titular, yo creo que no.
8: Precisamente porque Osasuna, yo creo que ha dado un paso atrás en esta segunda parte, que es el Barça el que está ya controlando completamente el encuentro, pero de momento no mueve el banquillo, no refresca el equipo Alessio Lisi.
3: Ahí viene Lewandowski, recibe entre líneas, busca y encuentra a Ferran para Pedri. Aparece Boyomo, pone el pie, evita la progresión de Pedri, saque lateral, enganchadito en el banderín de córner, parte derecha del ataque del Barça, Ecuador de la segunda parte, se mantiene el 0-0, resultado que, insistimos, le impediría al Barça tener opciones de alirón mañana. Si no gana el Barça esta noche, no importa lo que haga el Madrid mañana, todo se aplazaría al menos una semana en cuanto a la resolución del título de Liga.
0: La que ha tenido Leiva para el tercero, Kevin.
9: La ha tenido esperada la reacción del Málaga, que para dónde, Maguna Goitia. La ha tenido John Bautista para poner tierra de por medio, para poner el 3-1 en un centro. Desde la parte izquierda, la parada es tremenda de Alfonso Herrero. Y en el contraataque fugaz llega la pelota, banda derecha, el chute de David Larrubia, otra parada tremenda de Maguna Goitia. Qué partidazo en Eibar, sigue en la hora de juego el Eibar 2, Málaga 1.
0: Flaky, se viene doble cambio en Osasuna.
8: Sí, lo ha escuchado Lisi a Flaky, que decía que no había cambios en Osasuna. Sí, van a entrar Raúl García de Aro y Aymar Oroz.
3: Balón para Rashford, perfil derecho ante el Javi Galán. También ayuda Moncayola en ese perfil defensivo. Toca por dentro para Ferran Torres. Busca pase para Pedri. Pedri recibe dentro del área. Se va al suelo. Pide penalti. Es de esos que no se pitan. Agarrón tímido y ojo a la contra de Osasuna. Balón para que lo conduzca Rubén García. Todavía en campo propio. Tira línea de fuego de fuera del juego del Barça. La apertura es para la llegada por otro lado. Por ahí viene Rubén García para buscar el centro. Uno para uno con Cancelo. Le supera, le cae a la zurda. Prueba el disparo. Joan. Manopla de Joan García. El despeje para el centro. Budimir. No llega Rubén. Fuera. doble ocasión de Rubén García. Primero el disparo a la rosquita de zurda. Responde Joan García despejando el balón al lateral. Aparece Raúl Moro, pone el centro. No
0: lo puede vivir.
3: Sí lo hace otra vez Rubén García, que con la derecha la acaba enviando fuera de marco. Se perdió, se fue al limbo. La doble ocasión del 14-2.
0: Era buena la aquí, pero le cae efectivamente a Rubén a la derecha, que ya venía tocado la primera acción. La primera muy buena. Joan consigue tocarla. Mira, casi Gerard Martín llega a rozarla. La saca bien con la mano derecha. Y la segunda ha sido buena la aquí. Ha sido buena.
8: Sí, y el doble cambio, ¿eh? Se va a aplaudir ahora en el Sadar a Moy Gómez, que la verdad que está recuperando su
10: nivel.
8: Muy bien. Y a otro que se va a aplaudir, bueno, escuchar, Budi, el Sadar despide a su goleador, entra su relevo Raúl García de Aro y por Moy Gómez entrará Aymar Oroz.
0: San el 9 y el 10, Budimir, uno de los mejores jugadores de la historia de Osasuna. ¿Y tú?
4: Tengo yo la sensación, Lucky, que juega menos Budimir ahora, que le cambian antes.
0: A veces coincide incluso con Raúl en el campo, ¿eh? Pero bueno.
8: Sí, ha llegado a coincidir, pero es que este tenía que haber sido el relevo natural. Esta es la tercera temporada de Raúl García de Aro. Parecía que Budimir iba a ir bajando, lógicamente, cumpliendo años, pero en vez de bajar su rendimiento goleador ha ido creciendo. Entonces, ese relevo natural no se puede producir, y eso que Raúl cuando sale está marcando.
0: No, Raúl está muy bien.
8: El beneficiado es Osasuna. Sí. Budimir en sus mejores números y Raúl intentando esa injusticia que es que, claro, a Budimir no puedes quitar casi.
0: No, evidente.
3: Sí, gran acción de Catena, le rebaña el balón, se hace Bandowski, toca Frenkie, es córner para Osasuna.
0: Está mordiendo Osasuna bien en la presión, ¿eh?
10: Sí.
0: Está metiendo una marcha.
10: Pedri no hemos visto repetida la de Pedri, pero bueno, supongo.
4: Sí. No, igual en tu televisión no, aquí sí,
0: Jordi.
10: ¿Ah, sí? Pues aquí
0: nada.
4: Es el tema de la caverna, que solo repiten aquí.
0: Eso es, 20 para el 90. De esquina para Osasuna.
3: Osasuna la va a poner Rubén García desde el perfil y derecho de Osasuna. Pierna cambiada, va a ir cerradito. Buscando opción de remate, lo sacan cortito para Moncayola. Moncayola se la concede al 14, que la cuelga frontal de la pequeña. El balón intentaba despejar el Barça tras el toque de Lucas Torró. El balón le cae a Moncayola, la caza de zurda de volea. Muy difícil sorprender a Joan García, que rebaña el balón. Busca a Fermín, se resbala Fermín. Y ese balón acaba en saque lateral. Los cambios, sin aparentemente todavía haber incidido en nada, pero han relanzado al menos a la gente en Osasuna.
8: Sí, ya justo antes de los cambios se había vivido ese resurgimiento de Osasuna, y ahora con la entrada de Raúl y de Aymar, pues se refresca el centro del ataque.
3: Balón que no llega Raúl García de Aro, si lo hace Cubar, si le cae a Eric García, pero en sí el perfil derecho defensivo.
0: José Mari.
11: Sí que el follón lo has montado tú, que dice de los penaltis que no se pitan. ¿Es penalti o no es penalti?
0: Tal cual, pita, no tal cual, Flaky.
11: Es que, luego eso, montas el lío y te callas.
0: Narración
11: y
0: firme, narración firme. Bueno, claro. Bueno, se metes el pollo y tu radio, claro. Mal, Flaky, mal. Está sentado mala comida en el Olabarri.
11: Lo ha sentado muy bien. También está en la digestión.
8: Un dato llamativo es que Osasuna lleva más de 40 años sin ganar en la misma temporada en el Sadar al Barça y al Real Madrid. Esta temporada ya se le ha ganado al Real Madrid por 2-1 y hace 43 años, que es la última vez, Osasuna le ganó 2-1 al Real Madrid y 1-0 al Barça. ¿Sabes quién fue el que marcó los goles de la victoria, Vaquero, de Osasuna en aquel año 83?
0: Irigibel.
8: No, uno del pueblo de José Mario Vaquero.
0: ¿Qué me estás contando?
11: El capitán.
0: El capitán. Echeverría.
8: José Manuel Echeverría de Goizueta.
3: Ojo el centro de Rashford. No encuentra remate. Despeja Boyomo. Va a ser saque de banda, si no me equivoco.
0: Osasuna le ganó 1-0 también a Madrid con gol de Adolfo Marañón, el tío Carlos.
11: Que nos comunicábamos con...
0: ¿Con qué? ¿Con señales de humo, José Mario, o qué?
11: No, ¿qué hemos dicho?
5: Es que lo has hecho una paradiña.
0: Claro, es que has hecho una paradiña y claro.
11: Hemos dicho el tema cultural del inicio,
0: ¿no? Echa la parta.
5: Claro. ¿Quieres que vuelva a
11: sonar? Con Echeverría me comunicaba yo.
0: ¡Atención! ¡Hay gol en Ipurúa, Kevin!
3: ¡Del Málaga, gol! Inicia Ramón Enrique, centro del campo, la apertura banda derecha, ahí está el 9, Carlos Ruiz Chupete, que en lugar de definir prefiere asistir, el balón colgado y aparece Adrián Niño para rematar de cabeza. Es el segundo jugador de la liga que menos minutos necesita para marcar, lleva 3 en el campo y lo acaba de demostrar, resetea el partido en Málaga, gol de Adrián Niño en el 65 de juego. Eibar 2, Málaga 2, Adrián Niño.
11: Chupete está en todo.
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0: En un partido alternativa, Eibar sexto ahora mismo en la tabla con 62 puntos, Málaga séptimo con 61. Todo muy apretado, el equipo malacitano que venía de dos derrotas consecutivas. Estamos a 16 minutos del 90, Flaky.
3: Buena aparición de Pedri, manda derecha, línea de fondo, supera su marcador, entrada fuerte, dura de Moncayola, y ojo al gesto de dolor de Pedri, Enil.
7: Sí, porque la ha enganchado con la pierna cuando lo superaba, con la diestra se le marchaba, creo que es un golpe en el muslo, arriba le ha dejado, como digo, la pierna a Moncayola, falta contundente, se duele de la rodilla. Diestra, sí, sí. Pedri, va a ver la cartulina Joan Moncayola.
0: Se ve la repetición, en el quiebro de Pedri, es su rodilla derecha. No suele ser un hombre, Pedri, de hacer aspavientos, así que vamos a ver, cuidado, ¿eh? Aunque solo sea por el impacto de la acción, vamos a ver la repetición, ¿eh?
12: Es un golpe.
0: Cuidado, manos a la cara, ¿eh?
3: Sí, sí, no, por eso.
6: Es que la gestualidad de Pedri es
11: de mucho dolor. Rodilla con rodilla,
7: rodilla con rodilla.
0: Sí. Bueno, si es rodilla con rodilla es diferente.
5: Puede ser contusión,
0: ¿eh?
5: ¿No?
4: Es el dolor. Duele mucho
5: muy
4: en ese momento.
5: Que duele muchísimo.
11: Sí, sí. Es con, no, con la espinillera, tal vez, ¿eh? Porque es muy grande el otro, ¿eh?
6: Si antes hablábamos de Gavi, aquí lo mismo.
8: Y a Pedri, y va arriba y le pega casi, además de con la pierna, con la rodilla.
4: Es una entrada dura, ¿eh?
0: Pues va a que no le quiebre y que no ponga la bola. Yo creo que es una acción fuerte, pero es una acción noble. Quiere decir, no es una
3: incorporarse y no puede.
6: Ya pero si antes hablábamos de Gavi y del ímpetu, aquí también pues el ímpetu es excesivo.
4: Es diferente, aquí estás de pie y Gavi va al suelo, y tú cuando tú vas al suelo, tu arma se convierte en un arma porque no la puedes controlar. Aquí sí controlas la dificultad.
0: Se va a recuperar ese golpe fuerte.
6: De hecho, Iturralde la controla tanto que suelta la pierna para darle la
4: patada. Pero que es diferente, que cuando tú te vas al suelo, tú ya tu cuerpo, la velocidad ya no la controlas. Que es una falta de fútbol.
0: Es una falta fuerte normal, quiere decir que no es...
3: En el campo Pedri, faltas,
8: pero muy dolorido, ¿eh?
0: Sí, puede tener dolor, de hecho lo tendrá, pero que es una acción.
3: Sí, de hecho va muy, muy, muy, muy cojo, no puede realmente, pero yo intuyo que, como decía Laura, es el dolor, o Bruno, momentáneo del golpe, evidentemente.
0: Seguro.
3: Bueno, juega la falta, Pedri en el campo, cojo, pero sigue en el campo, sigue probándose, eso sí. La va a poner Rashford, es como un saque de esquina, perfil derecho, balón frontal de la pequeña, no hay remate, sí despeje. El balón sigue vivo en el punto de penalti, lo quiere cazar, Gerard Martín despeja. Rosier la envía directamente al lateral, como está Pedri, Nil.
7: Se prueba ahora. Empieza a correr un poco, mira hacia el banquillo, poco a poco le pregunta ahora Ferran, se le señala la parte de arriba de la rodilla con el cuádriceps, dobla la rodilla, parece que podrá continuar. Pedri.
13: Minuto número 75, Osasuna 0, Barcelona 0. 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
3: Ahí sale Osasuna buscando la espalda de Gerard Martín. Ha pitado una falta anterior en la salida a Rubén García.
8: Se queja de un posible pisotón el jugador de Osasuna. Sacará la falta.
3: Mira, ahora Moncayola y Pedri, ¿eh? Chocan las manos. Se disculpa Moncayola, buen gesto. Ha ido a buscar a Pedri hasta la zona donde está el canario, que no acaba de estar bien, ¿eh?
7: Renqueante, se vuelve a tocar la rodilla. Ahora mueve lateralmente, habla con el colegiado, va a aguantar.
3: Sí, yo creo que ya va viendo que el dolor va mitigando y que poco a poco va a ir calentando mejor esa zona. Bueno, pues 13 para el 90, se mantiene el 0-0. Ahora el árbitro le dice a...
8: Por pérdida de tiempo, claro, iba a sacar la falta Catena. Catena ha dicho, no, sácala tú. Y entonces ahora va Sergio Herrera y el árbitro ha dicho, bueno, pues se ha señalado el reloj como diciendo, algo que voy a añadir luego. Pues venga, luego lo prolongas.
3: Pues ahí está Sergio Herrera, balonazo arriba. Que
4: lo que tiene que hacer es amonestar, claro. Y luego añadir.
0: Y si no, no, y si no, que no pare. Claro.
3: Otra vez el balonazo de Sergio Herrera, lo quiere bajar con el pecho, lo hace bien Raúl García del Aro, busca la pared, la apertura, el rechace le favorece, aparece Cubarsí al suelo, se la lleva Moncayola vía fuera de juego del jugador de Osasuna, por eso no interviene en la acción, al final la acaba sacando el Barça, pero claro, hay que cortarla porque seguía la presión de Raúl García del Aro. De Aro se había metido en un lío la defensa del Barça y ahí sí que entiendo que a pesar de que haya pasado algo, sí que de algo de tiempo, tú acabes cortando la acción.
7: Por cierto, que hemos hablado mucho de la racha goleadora de Osasuna, pero es que el Barça podría quedarse sin marcar en un partido de Liga por primera vez desde diciembre de 2024 ante el Leganés por 0-1, 53 partidos de Liga consecutivos marcando.
3: Sí, buena apertura para Rashford, pone el centro frontal de la pequeña, despeja siempre atento, toca Atena.
0: Sí, que decías.
14: No, que decía que por contra, si termina cero Joan García, será la número 15 de portería cero esta temporada y sí, demuestra lo que es tener un tío que te salve bajo palos, porque lo hablábamos ahora con Marcos por mensaje. Hoy con Chesney en la portería, el Barça pierde. Tiene a Joan García y empata.
3: Línea de fondo, pone el centro, no llega por poco Lewandowski, el balón suelto, busca el remate, no lo consiguió. Fermín despeja en extremis Osasuna, el centro de Ferran Torres llevaba veneno, no lo aprovechó Lewandowski, tampoco Fermín. Saque de banda para el Barça.
8: Por acabar con los datos y los goles.
0: Sí.
8: Perdona, Vaquero, en el Sadar siempre se ha marcado hace 932 días que todos los partidos en el Sadar acaban con gol.
0: O sea, 37 seguidos marcando Osasuna, ¿no? 37 eran, ¿no?
8: Sí, sí. Pero todavía tenemos que irnos más atrás para el último empate a cero, que es del 23 de septiembre de 2023.
3: Caramba.
8: Desde entonces, alguno de los dos, Osasuna, los últimos 37 partidos, o el rival, marca gol.
3: Uy, qué pase de Pedri para Eric. Pedri aparentemente recuperado, no llegó Eric, que ahora se ha hecho daño al estirar la pierna para intentar controlar el balón, creo que es pie izquierdo. Sí. Se duele, creo que ha sido solo al pisar, entiendo.
7: Sí, al pisar creo que es tobillo izquierdo, se acerca ahora Fermín también, Boyomón, no, irá más allá, se levanta ya Eric García.
11: Si me permite,
0: dale, José Mari, sí.
11: No, que iba a decir que Rashford ha hecho dos centros fantásticos, rasos, sí, tipo inglés, porque es un centro inglés, y realmente Lewandowski en ninguna de las dos ha ido al primer palo.
0: Sí, le ha faltado algo de chispa, ¿no? Seguramente para atacar la bola. Estamos, Bruno, a 11 del 90, esto es Carrusel Deportivo, Osasuna 0, Barça 0.
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13: Llegamos al minuto número 80, Osasuna 0, Barcelona 0. 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
3: ¡Bam, bam, bam, bam, bam, Lewandowski para el Barça! Estaba sirviendo golosina Rashford desde el perfil derecho. Nadie quería degustarlas. A la tercera del inglés si fuera vencida. El centro es una rosca perfecta, intuyendo, teando y descubriendo la diagonal que tira Lewandowski. Que pasarán los años, pero le siguen pesando más los goles. El remate de cabeza del 9 del polaco para poner al Barça más y más y más y más cerca de la liga. Tanto que para el Barça, sí, mañana puede ser un gran día. Plantéatelo así. Aprovechar lo que pase de largo dependía en parte de ti. Y el Barça no quiere dejarlo pasar. Quiere aprovechar la primera de las oportunidades. Y lo hace con el gol del killer. Al que le pasan los años, le pesan los goles. El centro de Rashford. Una golosina desde el perfil derecho. La emboca le van. Bam, bam, bam, Lewandowski. Para obligar mañana al Madrid a ganar. Porque si no, si el Barça mantiene esta ventaja, celebrará la que será segunda liga del Araflick, la segunda consecutiva, para rematar de forma oficial el dominio absoluto de este equipo en el fútbol español. Lo sirvió Rashford, lo remató Lewandowski, centro del inglés, remate del polaco, acaricia el Barça la liga, al hilo de a punto, liga a la vista, 37 segunda parte, Osasuna 0, Barça tic-tac, tic-tac, tic-tac, casi campeón 1.
0: Homenaje del Flaky a Serrae, todo puede ser un gran día, trasladado a mañana, porque si mañana se mantiene este resultado y el Madrid no gana en Barcelona al Español, el Barça cantará el alirón. Ha llegado Ponce, el primero es de Lewandowski.
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11: gol fantástico, pero Rashford absolutamente determinante. Creo que Jordi estará muy contento y sí que también hoy.
0: No, y para los rajadores de Rashford, cuidado.
3: Raúl Mora, en jugador del Barça en el suelo, sigue la jugada Osasuna, Javi Galán no va a llegar y ahora se va a parar el partido.
0: ¿Quién es? ¿Quién es?
3: Es Cubarsí, creo Cubarsí, que está en el círculo central. Sí, sí. Cubarsí. Se queja de un codazo, entiendo, un golpe, vamos, en el rostro, en la cara, sale asistencia médica.
7: Sí, sale asistencias médicas para ver qué tiene Cubarsí, que creo que es un golpe a la cara en el salto. Cuando bajaba Torró de disputar el balón, le ha tocado en la cara. Por cierto, Dani, sí, tiene... canta campeones, campeones ya, la afición del Barça, sí, codo, hoy presente, sí, en el Sadar.
10: Pobre Cubarsí, tú.
0: En la cara, pero sin querer.
4: Por no saltar.
0: Sí, se ha quedado quieto, sí, sí, se ha agachado y al bajar, sí, Lucas Torre, efectivamente, con el codo, sí, sin mala intención, le golpea. Digo, sí, para los haters de Marcus Rashford, hay que sumarle, Neil, una asistencia más. Que sí, que será muy, sí, frío, que será irregular, pero sí, fíjate qué bola de calidad ha puesto, ¿eh? Es que
10: lo más dos anteriores, Dani.
3: A pie parado, ¿eh? A pie parado.
10: Le indica.
0: ¿Cuántos goles asistencias, sí, son, Neil?
7: Sí, Dani, es que son, con la de hoy son 10 ya asistencias, 7 en Liga con 7 goles en Liga, pero es que en Champions ha marcado 5 goles y ha dado 3 asistencias. Es decir, los números realmente son muy buenos. Por cierto, la leyenda de Lewandowski, 119 goles con el Barça en 188 partidos, sí, números espectaculares de Robert Lewandowski.
0: Lo digo, sí, que porque estamos acostumbrados a una versión de Marcus Rashford de agarrar la bola en el otro perfil a la izquierda, buscar por dentro y el chuta, a veces afortunadamente, otras desafortunadamente, pero sin embargo estamos viendo un formato de Rashford de poner, sí, que muy buenas bolas desde la derecha.
14: Sí, sí, sí. Lo ha utilizado en nuestros últimos partidos Flick en la derecha y ha aportado. Y si miras estadísticas, y su entorno se encarga de destacarlo, es de los futbolistas que más impacto tiene de Europa, contando goles y asistencias.
0: ¡Atención! ¡Hay gol en Ipurúa! ¡Gain!
9: ¡Del Málaga! ¡Gol! Sanacotro, que sale desde el banquillo para culminar la remontada en un slalom desde la banda izquierda, de fuera adentro. Carlos Dotor pisa área, se apoya en el delantero del Málaga, que pivota como un jugador de fútbol sala, espera la llegada del futbolista serbio y Darko Brasanac, de llegador de segunda línea, se planta delante de Maguna Goitia y la manda a su derecha. La remontada del Eibar se contesta con la remontada del Málaga. Marca Brasanac en Ipurúa, 78 de juego.
0: Cuidado. ¡Corre!

0: toma de nueve, antes Lewandowski, ahora el tiburón en el pase de Fermín, leyendo el desmarque del 7, que tira la diagonal desde el perfil izquierdo, supera por bajo a Sergio Herrera, pone tierra de por medio y ahora sí hace que los culés presentes en el Sadar empiecen a cantar, a corear y a celebrar a grito de campeones, campeones, campeones, lo que va a ser sí o sí un nuevo título de liga, el segundo de la Ara Flick, el tercero en los últimos 4 años. El Barça mantiene jerarquía, impone evidentemente mando en el fútbol español. Algunos dirán que no han competido y que han dimitido y que no tiene mérito. Nada, hombre, nada. Nadie puede seguir el ritmo intratable del líder y que va a ser campeón de primera. Lo marcó el Barça, lo marcó Ferran, lo celebran los culés. Liga a la vista, la cito para Lerón. Podría ser mañana, podría ser en unos días, pero el Barça y los aficionados celebran con el gol de Ferran un nuevo triunfo de los suyos, que marcan paso al que nadie ha podido hacer frente en una liga teñida de azulgrana. Marcó el Barça, marcó Ferran Torres, casi, casi, casi, tic-tac, tic-tac, campeón los de Flick. Marcó Ferran el Osasuna 0, Barça puntito de Alirondo.
1: Liga a la vista, Monse.
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1: El gol de la tranquilidad, Neil.
3: Se reivindica también el tiburón, que está en racha después de la sequía que había pasado un par de meses sin marcar. 15 goles esta temporada en liga para Ferran, 20 en total, números muy buenos.
0: ¡Ojo, Raúl García del Aro, qué golazo! ¡Gol, gol, gol, gol, gol, gol, gol, gol! Con seda, con mimo, con delicadeza, sobre buena área, le cae a Raúl García de Aro, que de cabeza, qué cabezazo, qué testarazo, marca de la casa, la pone en la escuadra, imposible para Joan García, y hace bueno aquello de que Osasuna nunca se rinde. Marca Raúl García de Aro, parecía sentenciado, pero no puedes decirlo ante Osasuna, pendientes de si hay o no fuera de juego, de Abel Bretones en el centro, lo celebra el Sadar. Osasuna nunca se rinde, ya es válido, lo confirma el VAR. Raúl García de Aro, para darle emoción a los últimos compases, marcó Osasuna, marcó Raúl García de Aro en el 89, el Osasuna 1, Barça 2.
1: Gol para creer, Ponce.
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1: Ojo, Flaque.
0: Bueno, hay falta ahora. No, fuera de juego.
4: Había pitado la falta, el asistente ha levantado el banderín. Será balón para Osasuna.
1: Qué bola, Flaque. Qué bola, Flaque ha puesto Bretones, ¿eh? Madre mía, qué centro y qué remate de Raúl.
4: Sí, sí. A lo Budimir, ¿eh?
0: Sí, sí.
1: Zeta que ha entrado solo. Caído, ¿eh? Un despiste de los jugadores de Osasuna, pero. Gran remate. Sí, entra solo, pero el remate es muy, muy, muy bueno. ¿Cuánto debería añadirse ahí, tú, más o menos?
5: Pues no se va a añadir mucho, yo creo que con.
1: Lo de Pedri, los goles.
0: El balón despejado por Bernal dentro del área. El intento de remate, se pasea el balón por el área, lo despeja. Y finalmente el Barça que busca la contra, la intenta bajar con el pecho. Ferran Torres, balón despejado. Tiene que seguir Sergio Herrera muy lejos de su área, despeja el balón al lateral.
3: Por cierto, que han entrado Bernal y Araujo por Eric y Pedri, que tenían molestias ambos.
4: Y triple cambio en Osasuna, 8 minutos.
3: 8 de añadido.
4: Hasta bueno, 98.
0: ¿Y tú?
6: 8.
5: Ostras, eso no se, ahora sí que se me ha escapado.
4: La atención de Sergio Herrera.
1: A ver, la de, una de Herrera, una de Paco Barsi, la de Pedri y los goles.
5: Y los goles, no hay más para 8.
4: Y la de Sergio Herrera, sí.
1: Sí, la de Sergio. La de Cubarsí, la de Pedri con John Moncayola, los cambios y los goles. Bueno, está bien, tampoco podrían ser 7 si no, pero vamos, que no está, está bien.
6: Pobre Jordi.
0: Bueno, pues el Barça que se quería permitir el lujo de disfrutar este momento, lo va a tener evidentemente que sudar todavía Osasuna. Con ese gol de Raúl García de Aro, que testarazo el suyo desde después del centro de Abel Bretones. Se vuelve a meter evidentemente en la pomada. Desplazamiento de derecha a izquierda de Araujo buscando la espalda de Rosier. La gana finalmente Cancelo para habilitar a Ferran, el que marcaba el 0-2. Ahora es 1-2 tras el gol de Raúl. Juega el Barça.
1: Que ha tenido Ferran, por cierto, suerte en el gol, porque ha querido ha pretendido meter la rosca por fuera y le ha salido bajo pata de Sergio.
6: Sí. Y la asistencia de Fermín, uno más.
1: Y otro ni por aquí.
3: La sentencia del Málaga. Gol. Adrián Niño.
7: cambios. El marroquí que hace el slalom con campo por la banda izquierda. Balón al área y de nuevo de llegador. Adrián Niño saliendo desde el banquillo. Marca el tanto que puede cerrar el partido. Doblete de Niño. Marca el Málaga en el 84 en Ipurúa. Eibar 2, Málaga 4. Adrián
8: Juan. 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
1: Quinto el Málaga en una enorme segunda parte. Flaky.
9: La tuvo el Barça, finalmente no valía por fuera de juego de Ferran. Intentó un remate acrobático de Lewandowski de tacón. El balón lo recupera Osasuna, que va a ir con todo buscando el gol del empate.
4: Catena, delantero centro, sí, sí. El central de Osasuna se ha ido ya delantero
1: doble
4: centro
1: punta.
4: Anulándolo hace justo una semana contra el Getafe, marcando en el 97. Contra el Sevilla, perdón.
9: Metro 94, como para no llevarlo ahí. Buscando alguna centro que pueda rematar. Balón para Aymar Oroz, le tocó el... Sin querer abrazar el rostro a Fermín, no pasa nada, dice el árbitro, balón profundo, no va a llegar en este caso Abel Bretones, tampoco Javi Galanes, saque de banda para el Barça.
3: Por cierto que Ferran se pasó bastantes meses sin marcar, pero cómo está acabando la temporada, doblete ante el Español, gol y asistencia ante el Atlético, no mojó ante el Celta, pero hoy otra vez gol, es decir que está acabando muy bien el Tiburón.
9: Bueno, balón quiero... para Araujo, que no tiene prisa en el saque lateral.
2: Yo quiero destacar, la verdad, en momentos puntuales del Barça, cuando se perdió en Girona, momento entrenador y fue capaz de aguantar al equipo. Hoy el equipo estaba dormido, casualidad.
9: Ojalá que nos asuma al centro, punto de penalti, despeja como puede Cubar, si le cae a Abel Bretones, salta el balón en la frontal para Aymar Oroz. Buena apertura para Quique Barja, la larga más hacia el exterior para que intente llegar Javi Galán en el banderín de córner, trabajando el Barça en defensa, la tiene Abel Bretones, busca activar la zurda, no, toca para Quique Barja, pone el centro, puede ser bueno, despeje defensivo, se la lleva Fermín para una posible contra. Osasuna volcado, el Barça con espacios, con praderas, balón para Rashford, está solo en el otro Lewandowski, gran acción defensiva de Rosier. Que tapona el centro de Rashford. José Mario, hablabas tú.
2: No, que estamos siempre criticando a los entrenadores y a los árbitros, y que la verdad que cuando los entrenadores están bien nunca los destacamos. Y yo creo que Flick hasta el momento, esta temporada ha demostrado en los momentos difíciles estar tranquilo y partidos como hoy saber entender el juego. Al final es verdad que los jugadores tienen que marcar la diferencia, pero el papel del entrenador siempre tiene que ser respetado. Metió
1: tres cambios de calidad. 4:30 para el final, hay partido, Ponce 1-2 gana el Barça.
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1: Flaky.
9: Recupera Fermín, que trabaja también en el descuento del partido, 49 y medio. 1-2 está ganando el Barça, un resultado que de cerrarse obligaría mañana al Madrid a ganar en Cornellá si no quiere ver cómo el Barça se proclama ya campeón de liga. Pero Osasuna también quiere decir la suya. Balón de Araujo, que ha perdido tanto tiempo en un saque de banda que yo creo que vamos a ir un poco más allá del 53. Vuelve a ser saque lateral para el Barça, para el propio Araujo, que se toma su tiempo.
4: Hasta Flick ha intentado perder el tiempo, ha intentado darle a ese balón para que no le llegue.
1: Pero Hansi, pero Hansi.
4: Sí, sí, sí.
10: Está metido en el partido.
9: Balón largo buscando que lo descuelgue Lewandowski para Ferran. Ferran para entrar en el área, encara Sergio Herrera, remata afuera. Buscó la picadita, buscó la escuadra, se le marchó fuera en ese 1-1, podría haber sido la sentencia. Salta Fermín, dice el árbitro que cuerpeó mal, ha hecho falta sobre Osambela, es balón para Osasuna, que evidentemente desde el círculo central lo va a colgar. A la
1: quedan tres.
9: Quedan 2 y medio ya para llegar al 53. Está Javi Galán para ponerla. Dice el árbitro que tiene que ir más allá de la línea del centro del campo, que no la avance tanto. Bueno, pues ahí la pone Javi Galán para sacarla en corto. No, finalmente le dice a todos que arriba. A Sergio Herrera está con ganas de subir. La cuelga Javi Galán, se resbala al golpear, pero el balón sobrevuela el área del Barça. La va a sacar, lo intenta al menos el Barça, lo hace Bernal. Balón despejado, le cae a zona de Aymar Oroz. Aymar Oroz para colgarla, le queda a Goyomo. La peina hacia el segundo palo. Raúl García de Aro intenta el centro, le pegó mordida, también lo hace igual. Bernal había fuera de juego de Raúl García de Aro, con lo cual no vale nada. Saque para el Barça.
1: Claro, al final Osasuna, que ahora está apretando, ha tenido que hacer el cambio de Budi. Budimir por no mantenerlo en doble ataque con Raúl García de Haro, y ahora tiene que mantener arriba a Boyomo, a Catena, para intentar cargar área y obtener el gol del empate. Busca la calma el Barça, Flaky.
9: Sí, no tiene evidentemente prisa Joan García. Minuto y medio largo para que esto acabe con este 1-2 que dejaría el Barça a las puertas de la Lyon. Osasuna quiere tener una última acción al menos para tratar de igualar el partido. La va a poner en largo Joan García, uno de los artífices de la liga que está a punto de ganar el Barça. La quiere bajar, lo hace mal Lewandowski. Balón a la espalda de Araujo. Retrocede el uruguayo, el que la saca Cubarsí, el apagafuegos del Barça. Intenta Frenkie de Jong recuperarla, saque lateral para Osasuna. Queda minuto 10 segundos.
6: Lo que añada.
9: La va a colgar.
1: Está, igual pone algo más por lo de Araujo. Respira, y tú puede ser. Jordi, medio minuto.
6: Algo pondrá seguro.
9: Ha sido tan evidente que yo creo que sí. Bueno, la va a colgar directamente al corazón del área. Sí, sí. Abel Bretón es que tiene saque largo. No, aunque tú ahora se ofrece en cortito Boyomo. No lo vio claro Abel Bretones. Era Rosier, perdón. Ahora sí que la cuelga Abel Bretones, buscando que la peine. Lo hace bien en el punto de penalti, el que despeja es Cubarsí. La había peinado Catena, que lamenta que nadie pudiera seguir.
4: Sube
9: esa continuación.
4: Sergio Herrera.
1: Ahí va el portero.
9: Todo buscando el gol. Bueno, le permita empanar y sumar un punto que le permita seguir soñando en Europa.
5: No tenía malos
9: esquites. La va a colgar Osasuna, veremos si directo.
1: Cuando sube el portero remata, Cuando sube el portero remata. Bien o mal, pero remata.
9: La cuelga Abel Bretones, sobrevuela al área. El balón suelto a la pequeña Sergio Herrera, no llega por poco. El que despeja es Ferran Torres. El que la larga es Lewandowski. No hay portero. Fermín para conducir, Fermín para rematar. No hay portero, busca el pase para Ferran. Aparece in extremis Rosier para rebañar el balón, despejarlo. Podía haber buscado disparo Fermín, pero no tenía fuerzas ya. El balón lo recupera Osasuna. Sale otra vez Cubarsí, que tiene un imán en esta fase de partido. La envía al lateral, no puede evitar. Se cumple el 53. Se acabó en el Sadar. No es título de liga, pero lo parece por cómo lo celebran los jugadores del Barça, por cómo lo celebran los seguidores del conjunto culé. El Barça vuelve a hacer el trabajo, se mantiene como líder intratable de primera, gana en el Sadar por 1-2, sigue buscando esa estela de los 100 puntos y se queda nada de ponerle el lacito a la liga, de cantar el alirón. Liga a la vista tras este 1-2. Si mañana el Madrid no gana en Cornellá, el Barça celebrará la segunda de la era Flick, la segunda consecutiva. Se acabó en el Sadar, lo saborea, casi lo celebra ya el Barça, lo ganó en el Sadar 1-2, todo depende de lo que pase mañana en Cornellá, pero el Barça celebra ya lo que acaricia, lo que saborea, lo que empieza a intuir que es su segunda liga consecutiva.
10: Finaliza este encuentro y se les dijo que los siguientes 45 minutos iban a ser de locura. Y pues sí, finaliza este encuentro. Osasuna 1 con un gol de Raúl García, mientras que el Barcelona tuvo dos goles, uno de Lewandowski y uno de Ferran Torres. Osasuna 1, Barcelona 2. Fue un placer haber estado con todos ustedes. A nombre de Alfredo Villavicencio en la producción, Mario López en los controles, mi nombre es Mafer Calderón y nos escuchamos en la siguiente transmisión.
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1: Pero aquí seguimos, en el mismo lugar y a la misma hora.
2: Los 8 mejores del torneo entran a escena. ¿Toluca está para tricampeón o lo dejamos en paz para que busque la Conca Champions y gane prestigio internacional? ¿Podrá Chivas superar la ausencia de sus titulares o le podemos dar ya el perdón de una vez al fracaso solo por ser base de la selección nacional en la Copa del Mundo? ¿Realmente Pumas y Pachuca son los grandes candidatos al título? Pumas reventará 15 años sin ganar un campeonato. Los Tuzos volverán al camino de los triunfos, del reconocimiento que lograron hace algunos años. El América cumplirá con esa trillada frase de cuidado con el equipo en la liguilla, es una bestia en la fase final, o llega como víctima segura desde los cuartos de final. Cruz Azul la va a librar con un técnico interino e inexperto. Tigres encontrará su revancha en este torneo. Atlas dará la sorpresa. Será un dolor de cabeza en la etapa más importante de la competencia. Las respuestas llegarán pronto. Arranca la liguilla y aquí te vamos a contar esta nueva historia. Soy Gerardo Melín, faltan 40 días para el inicio del Mundial 2026. Esto es Pasión Mundialista.
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2: Gente querida, México, ¿cómo les va? Saludos, bienvenidos, buenas tardes, besos y abrazos para todos. Aquí estamos, como cada fin de semana, 3 de la tarde, es Pasión Mundialista. Beto Bernard, Hugo Marcelo y un tremendo grupo de trabajo en la producción, Juan Carlos Martínez. Abrazo fuerte para Edith Ávila y también nuestro querido Morocco. Beto Bernard, abrazo fuerte. Pues llegó la liguilla, Beto, ¿cómo estás?
3: ¿Qué tal, mi querido Gerardo Melín? Un abrazo fuera a toda la gente que nos sigue. Recuerda, estamos en redes sociales y también estamos a través de W Radio. Atención, atención, que hay una conspiración en contra de Chivas. ¿Eh? Sí, a ver, Chivas se le llevaron 5 jugadores de la selección mexicana.
2: Sí.
3: Se le lastimó a Aguirre, 6. Y además hay que recordar un pequeñito detalle. Se autorizó que por el tema de convocatorias de la selección, los rivales pueden utilizar a todos sus extranjeros.
2: No hay extranjeros.
3: Entonces Tigres puede usar a todo el arsenal.
2: Ah, no.
3: Entonces, ya. Ay, Chivas. Chivas va a ser el campeón sin corona, me queda claro.
2: Chivas, hay que tenerle confianza al Guadalajara. Hugo Marcelo, recuerda que estamos en X y también estamos en nuestro canal de YouTube para que no te pierdas absolutamente nada. Hugo Marcelo también va a dar el número telefónico para que mandes tu mensaje. ¿Qué pasa, Hugo? ¿Cómo estás?
4: Abrazo. Lo que voy a dar lo que me queda porque ya diste todo.
2: Tú dalo,
4: ¿qué te
2: tú
4: faltó? No te a ver, preocupes. Dijiste redes sociales. ¿Qué dijiste? ¿X?
2: Ya tuvimos X, ya X, tuvimos YouTube.
4: W Radio México, ¿no? Sí, vamos señor. A ordenarlo nada más. W Radio México en X, antes Twitter. En YouTube, arroba W Radio México 96.9. Ahí está. En sí. Nuestra página www.wradio.com.mx. Y obviamente tenemos la vía más tradicional, la de siempre, mi querido Beto, la que no falla, 55-25-69-09-41, va de nuevo si más lento.
2: Sí, por favor.
4: 55-25-69-09-41, es el número de WhatsApp, ahí recibimos los mensajes, como siempre. Y evidentemente la liguilla tan esperada, neta, ¿cómo criticamos al fútbol mexicano? Para bien, para mal, como sea, cada quien. Pero cuando no está,
2: sí,
4: lo extrañamos.
2: El fútbol mexicano,
4: o sea, ¿te refieres a
2: una semana?
4: Claro, más. Claro, esa semana larga.
2: Claro, porque veníamos
4: no,
2: con la inercia
4: de no los sábado
2: anteriores. Exacto, y en esta que fue una semana, mejor para los equipos, yo interpreto, ¿no?
4: Bueno, la Conca Champions tiene que ver. Tiene que ver la Conca Champions.
2: Claro, fue una necesidad. Y el tema que soltó Beto no es menor. Ya estaban todos avisados, pero,
4: ah, sí,
2: pero lo de este permiso o esta excepción.
4: No, pero a ver,
2: eso, la eso torre ya,
4: no.
2: Está,
4: eso, por eso ya también se había dicho.
2: Por eso
4: los equipos pueden utilizar a todos sus extranjeros. 9.
3: ¿Y Chivas qué hace?
2: No, no, bueno, Chivas.
3: ¿Chivas qué hace?
2: No, pues Chivas.
3: Pues a todos los extranjeros y bueno, Chivas.
4: No, pero sí es verdad, Beto.
2: No, Chivas,
4: o sea, ya mira, se había dicho eso.
2: Chivas sacar a sus muchachos para que compitan y para que saquen la cara por este equipo que llegó a segundo lugar de la liga. Está bueno. Bien,
3: pero se van 5 a la selección. Se le lesiona uno. Y además tu rival puede utilizar a todos, porque acuérdense que Tigres fue rotando, hasta Correa tocó banca.
2: Sí.
3: Hasta Correa en algún momento tocó banca, Guiñac tocó banca, y hoy no, hoy puede utilizar a todos.
2: Bueno, a ver, digo, lo vamos a platicar ya en un ratito, pero, tú estás diciendo que el Guadalajara, el segundo mejor equipo de esta liga en el torneo, aparece como una víctima segura de estos tiros. ¿Tú crees que le van a meter otra vez 4 al Guadalajara?
3: No sé si 4, pero si veo a Chivas que hoy va por el milagro si quiere avanzar ante Tigres.
4: Mira
3: que Tigres es malísimo de visitante, pero hoy Tigres te puede agarrar y desbaratarte.
4: Pues merma mucho el rendimiento, papá. O sea, hoy, le quitan la columna, le quitan toda la estructura, la columna vertebral.
3: Portero, central.
4: Exacto.
2: Sí.
3: Volante.
2: También.
3: Mira, delantero, ahí te va. Extremo.
4: Ahí te va. No es solo la columna vertebral, es la cervical. Y es la lumbar, sí. O sea, papá.
2: Le quitaron los todo. Ojos, el riñón, claro, los pulmones. Pobre Guadalajara, ahora, Dios mío.
3: Si usted cree que está sufriendo por el calor que está pegando en gran parte del país y en la Ciudad de México está desastroso el calor.
2: ¿Sí?
3: Si usted cree que el tráfico lo ha tratado mal, piense siempre que hay un Marcel Ruiz cercano. Marcel, que no fue convocado por Aguirre, pese a que está jugando con la selección.
2: Sí.
3: Y se acuerdan que hace algunos meses el Ipswich de Inglaterra ponía una lana para llevárselo.
2: ¿De acuerdo?
3: ¿Y qué dijeron? No, la Championship no ascendió hoy.
2: Brasil lo quería también.
3: También en Brasil, pero sí. El Ipswich fue el primero que dijo,
2: de acuerdo,
3: yo te quiero, mijo.
2: Sí, sí.
3: Yo te quiero, mijo. Y digo, no, pues cómo voy a ir a la Champions. Mejor acá me quedo para jugar, para llegar a la selección.
2: Ahora, en esta parte que hablas de Marcel, y con este broncón que se aventaron con lo de la selección y los convocados, ¿no quedó una ventana abierta para justo esta gente que vaya todavía a la Conca Champions o a la Liguilla y sabes que luego los llamamos otra
4: bueno,
2: vez?
4: Bueno, ya la de, ¿no? Duilio Davino ya la abrió.
3: Sí, claro.
4: Ya la abrió, si es
3: inteligentemente que, si es que la abrió. Pues no. Porque sí, era una tontería cerrar la puerta. No, déjala abierta.
4: Pero fue una tontería desde el arranque, Beto.
3: Claro.
4: Desde el arranque de ese acuerdo. No,
3: pues la idea de Javier Aguirre.
4: Ese acuerdo que ya cuando se llega a un acuerdo se debería cumplir, pero sabemos que no es tan así. Ahora, desde ese acuerdo, desde el origen de ese acuerdo, ya empezó mal el tema.
2: Por eso
4: ahora abrió la puerta a Duilio.
2: He escuchado, digo, ya iremos con el tema de la liguilla y vamos a platicar de selección más tarde, pero he escuchado esta palabra arcaica, o sea, esta estrategia arcaica de Javier Aguirre de convocarlos con un tiempo, digamos, considerable a los jugadores para pues tenerlos en forma y en punto, pues es que ya no, así no, pero así lo aceptaron, ¿eh?
3: Bueno, sí, pero
2: así
3: te voy a decir una cosa.
2: Aceptaron.
3: Estados Unidos, Brasil está programando la presentación de su lista del Mundial, uno el 26 de mayo y el otro el 27 de mayo.
2: Y Estados Unidos no trae a jugadores de su liga, del MLS, también a algunos
3: concentrantes. No, hasta el 26 de mayo va a avisar quién va a la Copa del Mundo.
2: Ok. ¿Qué va a pasar con esto? Dije, es que hay tantos temas que tocar, pero ¿qué va a pasar con Javier Aguirre y con esta selección si no camina?
3: Pues se va a ir Javier, entonces sí, ya se fue, ¿no?
2: Si no, claro, ya sabemos que se va a ir. Bueno, pues
4: si
2: ni
4: no
2: hablar.
4: ¿Si no camina en dónde?
2: No, si no camina en el Mundial, Hugo. Mundial. ¡Claro!
4: Y aunque camines, pues va a terminar ahí.
2: No, a ver.
3: Le vaya bien o mal, se va.
2: Ya lo sé. Yo estoy hablando
3: ya
2: mejor
3: vamos con la liguilla.
2: Estos tiempos.
3: Qué forma de romper con la charla.
2: Tocando, ¿eh?
3: Tan buena que estaba la charla.
2: No manches, Hugo. Bueno, vamos
3: no,
2: con.
3: Tú.
2: No, yo. Ah, yo, bueno. Bueno, vamos con lo de la liguilla, pues.
5: Arranca la liguilla del fútbol mexicano con un auténtico partidazo. Tigres recibe a Chivas en el Volcán en un duelo mucho más parejo de lo que marca la tabla general. Por un lado se encuentra el rebaño sagrado que fue líder de la competencia prácticamente todo el torneo, pero que en el último partido dejó escapar esa primera posición para finalizar en el segundo puesto. Por si esto fuera poco, los dirigidos por Gabriel Milito llegan con una racha de 2 partidos sin conocer la victoria, pero además no podrán contar con piezas muy importantes como la Hormiga González, Roberto Alvarado, Tala Rangel, Luis Romo y Brian Gutiérrez, todos ellos convocados a selección mexicana. Del otro lado, los Tigres entraron a la liguilla en la séptima posición después de un torneo sumamente irregular. Sin embargo, la escuadra comandada por Guido Pizarro cuenta con futbolistas de muchísima jerarquía como Ángel Correa, Juan Bruneta, Diego Lainez y Fernando Gorriarán, por lo que serán un rival muy incómodo para el conjunto rojiblanco. Es importante destacar que Chivas y Tigres se han visto las caras 4 veces en liguillas y el rebaño ha logrado imponerse en 3 ocasiones, aunque la única victoria que tienen los regiomontanos fue en la final más reciente en el Clausura 2023. Es así como felinos y rojiblancos volverán a enfrentarse en los cuartos de final del Clausura 2026.
2: Bueno, pues ahí está lo que puede ocurrir con estos dos equipos cuando se enfrenten esta tarde-noche. No te lo pierdas, por cierto. Y vamos a ir con el reporte de Javi Alonso. Está allá en Monterrey para que nos cuente cómo anda pues todo este ambiente previo al partido. ¿Sabes qué? Es un muy buen juego entre Tigres y el equipo del Guadalajara. Adelante, Javi. ¿Cómo estás? Abrazo fuerte.
6: ¿Qué tal, compañeros? Qué gusto saludarles acá desde el Estadio Universitario, en donde el día de hoy continuará esta actividad maratónica que ha tenido el equipo de Tigres. Primer partido del mes de mayo. Recordar que Tigres, su carga de partidos, su carga fuerte ya sucedió en el mes de abril, donde tuvieron 8 juegos en menos de 24 días y donde pues lograron clasificarse a la ronda de semifinales, además de conseguir una victoria importante en esta fase. Derrotaron al equipo de Nashville a la mitad de semana. El plantel ya pudo descansar, ya está listo para lo que será el partido este sábado contra el equipo de Chivas. Y también recordar que en la Liga MX, pues Tigres terminó logrando el objetivo de clasificarse directo a la liguilla del fútbol mexicano. Ahora tendrán un rival complicado, Chivas, que bueno, fue uno de los equipos más regulares a lo largo de la temporada regular, pero que tendrá otra cara distinta ante la baja de seleccionados que tendrá el equipo de Gabriel Milito. Hace poco se enfrentaron aquí en la cancha del Volcán y Tigres dio una de sus mejores actuaciones, superó ampliamente a Chivas, que en ese momento estaba completo, y ahora buscarán de nueva cuenta aprovechar esa condición de local aquí en la cancha del Volcán para después ir con más tranquilidad a lo que sería el partido decisivo en Guadalajara. Recordar que Tigres juega el sábado a las 7 de la tarde aquí en la cancha del Volcán contra el equipo de Guadalajara, y después el martes por la tarde noche estará recibiendo al equipo de Nashville, donde buscará sellar el pase a una nueva final de Conca Champions. Tigres presenta una baja considerable, la de Osiel Herrera, que ha tenido mayor regularidad, que ha sido uno de los elementos utilizado por el técnico Guido Pizarro, y que bueno, pues ahora no será elegible. Tigres tiene un importante número de partidos en la cancha del Volcán sin conocer la derrota, así que tratarán de que el Estadio Universitario sea su fortaleza para dar un paso importante rumbo a las semifinales del torneo de Clausura 2026.

0: San Nicolás de los Garza, 14 goles le ha marcado al equipo del rebaño, y seguramente hoy de cambio, cuidando también a los jugadores titulares, Guido Pizarro podría darle minutos al Galo, que ya fue homenajeado hace una semana en el partido contra Mazatlán aquí mismo en la cancha del Volcán. Saludos desde acá, desde la Sultana del Norte.
1: Muy bien, a ver, vamos a ser sinceros. Posibilidades de que Chivas elimine a Tigres son bajísimas. Son bajísimas. Pero qué, a ver, sí. No, tu portero titular no está. Sí. El central que mejor saca la pelota, Romo, no está. No está Richard Ledesma. No está el Piojo Alvarado. No está la Hormiga. Se te lastimó. Uno de Milagro no va al Mundial.
2: Bueno, Aguirre, Gutiérrez.
1: Gutiérrez.
2: Sí. Brian. Richard Ledesma.
1: Ah, perdón, Brian, sí. Gutiérrez.
2: Sí.
1: Richard tal vez en un descuido llegue.
3: Es posible, bueno, Romo es el mejor que saca la pelota, excepto en el hace como un par de jornadas, ¿no?
1: Que se le fue que ahí con
3: el...
1: El mejor que tiene. Se te va el Piojo. Sí. Se te lastima Aguirre, que de Milagro no va a la selección. Este cerró muy bien este chico.
2: No, ya hubiera sido una barbaridad. O sea,
1: pero cerró muy bien Aguirre.
2: No estoy de acuerdo.
1: Camberos está lesionado. Uh-huh. También no es elegible. Pues vas con lo exactito, contra Tigres y todos los foráneos de Tigres.
2: Bueno, hoy Guadalajara tendría que aplicar la de salgo a no perder. Hoy para mí tendría que ser
1: así. ¿Y qué va a cambiar para la próxima semana?
2: Y la ventaja de la próxima semana es el estadio.
1: Bueno, es que Tigres es la muy malicita.
2: Sí, de ahí tiene que agarrarse el Guadalajara para poder avanzar a unas semifinales. Yo creo que es la fortaleza de Chivas. Hoy tiene que ser su casa. Porque sí tiene que ser, porque igual el que le toque.
1: Pero si después, hoy juega de visita.
2: No, yo lo sé, pero a ver, le va a tocar lo mismo si es que avanza cuando, pues en una semifinal, otra vez no están tantos.
1: Ah, no, ya no van a estar, pero no. Yo no creo que haya semifinales,
3: Hugo. Mira, lo que planteas no está mal, aunque los puristas como Beto, los que les gusta el juego bonito y todo el asunto, van a decir, no, cómo aferrarse, colgarse el travesaño.
2: Es que...
3: Pero es parte de, y me parece que aplicaría en este caso. Vamos a suponer que sí, que Chivas se aferra a esa situación porque no tenemos como papelear de tanto a Tigres en esta condición.
2: Ok. ¿Sí?
3: ¿Qué pasará en la siguiente? Vamos a suponer que lo logra.
1: No.
3: Vamos a suponer que lo logra.
2: Bueno,
3: con la merma que tiene, con lo que ya sabemos, ¿sabes que no vamos a alcanzar al público?
2: ¿Qué va a pasar en la siguiente fase?
3: Va a pasar lo mismo. Bueno,
1: o sea, yo se los comentaba en otros programas.
3: No es tan sencillo, ¿eh?
1: Chivas iba a ser el campeón sin corona, pero ya no va a ser el campeón sin corona porque Pumas le quitó el liderato en la última semana.
3: Exacto.
1: O sea,
3: exacto.
1: Esto va a pasar anécdota para Chivas. A ver, gente de Chivas. Normalmente, a ver, ¿qué es el fracaso? Es lo que depende de la expectativa hasta donde llegas, lo que hay en medio, eso es el fracaso. Eso es el fracaso.
3: Literalmente.
1: ¿La expectativa de Chivas cuál era?
3: A lograr el objetivo, ¿no? El fracaso.
2: Ahora, ¿tú crees que...?
1: No es lo que está en medio. Tu expectativa con Chivas es ser campeón. La realidad es que te puedes quedar en cuartos de final.
2: Sí. Yo te voy a decir una
1: cosa. Lo que hay en medio de diferencia, eso es el fracaso.
2: No, ¿sabes qué va a pasar? ¿Sabes qué va a pasar? Es... No, si lo eliminan, ¿eh? No es fracaso, estoy escuchando ya, Milito. No es fracaso porque lo intentamos de todas formas. Nos quitaron a tantos futbolistas y era así imposible poder seguir avanzando, pero luchamos, estuvimos ahí, no es fracaso. Va a decir el director técnico.
3: Va a engrandecer o a exaltar la gran temporada que tuvieron, a pesar de haberse quedado por un gol solamente sin el liderato. Y me parece que no está mal. El tipo tiene que
1: estar en el lugar 2.
3: Y aparte me parece que mejoró.
1: Pumas es el 1.
3: Sí. Mejoró considerablemente Chivas desde el torneo pasado y todo el asunto. O sea,
2: está bien.
3: Te voy a decir una cosa. El problema que cómo convences a la gente, probablemente a la directiva, pero sobre todo al aficionado, de que si no logras el campeonato, de verdad... No fracasaste, o sea, ¿cómo lo logras? ¿Cómo lo consigues?
1: Solamente para redondear, hoy, ¿cómo queda el partido de ida de los cuartos de final?
2: Hoy, Melín. Empate.
1: Para Melín, empata.
2: Para mí, empate.
1: Para Hugo Marcelo Gutiérrez.
3: ¿Dónde juegan? Recuérdame, en Tigres.
1: En Tigres.
3: No, pues gana Tigres hoy.
1: Gana Tigres. Yo creo que hoy Tigres gana por 2.
3: Gana Tigres. No, yo ahí no me gusta meterme.
2: Se van a ir por la fácil.
3: Gana Tigres.
2: Está bien.
1: Completo y todo.
2: Ya, pues está bien.
1: Usted, que nos escucha.
3: Sí.
1: ¿Qué
3: tiene la mejor opinión?
1: ¿Usted qué no? ¿Usted qué opina? Y escríbanos, mándenos su mensaje.
3: De hecho, ya lo está haciendo la gente.
1: Hoy viene. Muy bien. No, vamos a cambiar el tema. A ver, vamos a cambiar el tema.
3: Me callé justamente para
1: exactamente, que algo que
3: no, estaba, pero no, pasa,
1: pero,
3: nada, no pasa
1: pero
3: nada.
1: Pero vamos a cambiar de juego, si te parece.
3: Cambiamos de juego y nos vamos con el

0: Atlas. Atlas contra Cruz Azul.
1: Pero, a ver.
0: ¿Qué? Espera. Atlas Cruz Azul.
1: Sí, pero es que le dejaron a Hugo Marcelo
0: el
1: de los amores, el de los colores.
0: No estamos para ponernos la camiseta.
1: El del Atlas va a dar la sorpresa, el que va a eliminar y el Atlas va a ser otra vez campeón.
0: No, ahí Hugo, te va, mira. No, Hugo. El Atlas tiene una buena y una mala. La buena es que le ganó al América en la última jornada, en su casa. Brinca a la sexta posición,
1: ¿sí?
0: Despoja al América precisamente de ese sexto lugar. Pero la mala es que el sexto lugar históricamente no ha salido campeón en torneos cortos.
1: ¿De acuerdo?
0: Lo de Atlas, yo creo que más allá del corazón, la camiseta y todo, que no estamos para esa situación aquí, ahí se va a quedar.
1: Ahora yo...
0: Ahí se va a quedar.
1: Espera, Beto. Sí. El Atlas podría ser una buena anécdota de esta etapa del torneo.
2: La anécdota va a ser que ya tiene nuevo dueño para la liguilla, nada más.
1: Y que va a enfrentar a un Cruz Azul, digo, ya lo platicaremos ahí, hay tiempo también, va a enfrentar a un Cruz Azul que aparece pues con un interino. Más allá de que Wiki no, es un interino y no tiene experiencia. Sí, ganó con Vicente, es un interino y no tiene experiencia.
2: Exactamente.
0: Bueno, vamos con el reporte precisamente, ¿no? Para darle un poquito más de cuerpo a esta situación. El reporte precisamente, Atlas, desde el Estadio Jalisco. Adelante.
3: ¿Cómo estás, mi querido Chirinos? Gusto saludarte, un fuerte abrazo desde Guadalajara con información de los rojinegros del Atlas que cerraron su preparación para el duelo de ida ante el conjunto de la máquina de Cruz Azul. El conjunto rojinegro que llega con una ausencia importante de cara a este compromiso. El caso del flaco Víctor Ríos, que por acumulación de tarjetas amarillas no será de la partida de ida, en el encuentro de ida ante la escuadra de la máquina. Mucha motivación, un gran momento el que atraviesa internamente el grupo dirigido por Diego Coca, pensando por supuesto en que puedan sacar un buen resultado, pero sobre todo en el entendido de que este equipo siempre fue competitivo prácticamente a lo largo del torneo, más allá de que no contaban en la misma proporción de elementos, de recursos futbolísticos y de jugadores para hacer un cuadro que estuviera a la altura de las necesidades para poderse meter a la fase final. Atlas lo logró, se metió a la liguilla por el título y por supuesto que ahora le tocó bailar con una de las más feas, con un conjunto como es el cuadro de la máquina. Sin embargo, en Atlas se sienten con el potencial y el nivel suficiente para sacarle por lo menos en los primeros 90 minutos un buen resultado a la escuadra dirigida por Joel Wiki. Regreso a ustedes, compañeros. Fuerte abrazo desde Guadalajara.
2: Gracias a Chema Garrido, sí, que nos platicó. Chema Garrido desde Guadalajara, que nos está platicando esta previa. A ver, Atlas viene siendo la anécdota, viene siendo el,
1: sí,
2: que no, el colado.
1: El colado.
2: El colado. Oye, bueno, pero se coló muy alto, ¿eh?
1: Bueno, ahora, muchos.
2: El colado entra en el 8.
0: Sí, exactamente. Y ahí estuvo siempre, ¿no? Estuvo siempre metido en liguilla el Atlas, ¿eh?
1: El, sí, Atlas.
0: O sea, no es tan de suerte ni de casualidad, ni mucho menos, ¿eh?
2: No, pero porque los demás fueron más malos, nada más por eso.
1: El Atlas no es este famosísimo caballo negro. No es, ¿no te parece?
2: Pues tendría que serlo, porque es el que no estaba en el... A ver, ¿quién antes de que empezara el torneo, quién decía Atlas va a estar en la liguilla?
1: ¿Cero? ¿Nadie?
2: Nadie, sinceramente.
1: Hugo,
0: ahora, a mí me cae bien gordo lo de caballo negro. Yo no entro en ese lugar normalmente.
1: ¿No te gusta el
0: caballo negro? Pero sí lo sería. Sí, porque estoy viendo los otros. O sea, Pachuca ya no lo es. En un momento lo poníamos.
1: No,
0: lo es. Pachuca hace tiempo que no lo es.
2: No, es Cruz Azul.
0: Sí sería la...
2: Hoy, a ver, hoy Atlas, las aspiraciones de Atlas dependen de cómo se presente Cruz Azul con Wiki. Si Wiki paga la novatez y no sabe manejar al grupo, entonces Atlas tiene chance. Si Wiki lleva el plantel más o menos en lo que conocen y los pone y no se vuelve loco Wiki, Cruz Azul tiene que avanzar por encima de Atlas.
1: Bueno, una de las cosas que han hablado de, ay, qué bueno, Wiki ya puso a la gente que podía hacerlo en su lugar. Lo de Rotondi, ¿no? Que es, digamos,
2: extremo.
1: El cambio, bueno, más vistoso
2: que hizo Wiki. Cambió a línea de cuatro, Wiki. Esto que me decían que Cruz Azul tenía un plan de trabajo, de jugar con tres centrales, fuera quien fuera el técnico, Wiki dijo, ajá, con permiso, cuatro y Rotondi juegas de extremo. San, se acabó.
0: Ahora, a ver, compañero, rápidamente.
1: Sí.
0: El tema estará en la cancha para mí. En estrategia, en lo que me digas, Beto, tú le sabes a ese asunto mucho más.
2: Coca
0: le da ocho vueltas y media a Wiki. O sea, que por ahí, si fuera por ahí,
2: su mayor fortaleza es esa.
0: Ya empieza el Cruz Azul perdiendo 1-0.
2: No, porque entonces, si vamos al plantel, tiene muchísimo más plantel Cruz Azul que Atlas.
0: Es que por eso digo yo, para mí está en el tema del plantel la ventaja.
1: O sea, más allá de la estrategia de un entrenador, pesa lo del campo, sin pues duda, claro, sin duda alguna.
2: Los que definen son los jugadores.
0: ¿Qué tanto puede, de verdad, superar Wiki a Coca?
1: Coca dos veces campeón, por cierto.
2: Sí, no,
1: Coca seleccionador nacional, aunque fuera algunos segundos.
2: Pero exacto, ahí estuvo. Pero estaba.
1: Ahí estaba, exactamente. Entonces tampoco le quitemos el justo valor a un estratega. No quiero decir que el otro no lo sea, apenas va comenzando. No, pero no lo de Coca, por Dios.
0: Tú eres demasiado diplomático. No tiene
1: respeten
0: contra Coca.
1: La jerarquía de Coca, por favor.
0: Yo no soy para respetar a este
1: partido.
0: A mí me vale gorro. Que si yo tampoco estoy desprestigiando al tipo. Estamos hablando de fútbol y de un entrenador de fútbol. No estamos hablando de algo de vida o muerte, hermano.
1: Mañana hablamos de la victoria del Atlas. Pero bueno, ya eso será un poco más adelante. Vamos a la pausa. Recuerda que estamos en X. Estamos también en nuestro canal de YouTube a través de nuestras plataformas de La Antena, Beto Bernard, Hugo Marcelo, y nosotros regresamos porque, gente querida, todavía hay mucho más que contar en este sábado.
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0: Estamos de regreso en Pasión Mundialista. Recuerda que estamos en X, estamos en nuestro canal de YouTube. Beto Bernard, Hugo Marcelo, Gerardo Melín y un tremendo grupo de trabajo que hacemos posible este programa. Vamos a ir con Hugo Marcelo. Platicaremos de, sí, el clásico capitalino, el que roba la atención de estos cuartos de final. Ya iremos con eso. Pero antes, Hugo Marcelo, cuéntanos por qué hay gente que está deseosa de escuchar su mensaje.
1: Sí, es correcto, es correcto. Besos y abrazos para el magazo y comitiva que lo acompaña. Excelente programa, me gustaría que durara 2 horas.
2: No produzcas, papá, no produzcas. Con el mensaje está
0: pero
2: bien, ¿no?
0: No estaría mal.
2: No estaría mal.
0: Hasta 3, yo diría.
2: Para la larga que vea tú a algunos temas.
0: Vale, sí.
2: Excelente. Atentamente, Manuel, por cierto. Muchas gracias, Manuel. Saludos y besos para todos. El AME gana la 17. Le duela a quien le duela. Atentamente, Rudy Rojas. Hola, soy el Sorullo. Vengo en mi Uber.
1: ¿Me alburero? No.
0: No, okay.
2: Puede ser aquella famosa canción de Oye Sorullo.
1: Sí. Ah, claro, claro. Vengo en mi Uber.
2: Tropicalaza.
1: Escuchando los saludos. Muchas gracias. Y también nos falta Susi-28 desde el Estado de México, esperando a mi Toluquita, sobre todo que dé la vuelta en la Conca Champions, dice.
0: Bueno, vamos a esperar ya esta semana.
2: Jugó bien, Marcel, ¿no? Normal.
0: Pues jugó 80 y tantos minutos.
2: Normal. Se encendieron las alarmas cuando salió con la pierna inflamada, ¿no?
1: Sí.
2: Que se puso hielo. Es normal. A ver, hay jugadores, y Hugo, usted que es preparador, sabe de educación física.
1: Sí.
2: Usted sabe que hay atletas que tienen una inflamación.
1: Es normal.
2: Y el hielo es para evitar tomar pastillas. El hielo es un analgésico y un antiinflamatorio natural que te evita el estar consumiendo medicamento, y muchos, en cuanto termina el juego, o por un problema muscular,
1: sí,
2: o por un problema de o tendones o un problema de ligamentos, se pone para desinflamar.
1: Incluso
2: nada más.
1: Incluso los que no somos de alto rendimiento lo hacemos. O sea, yo llego del gimnasio
2: por la edad.
1: Le doy muy duro. Llego y le digo, mi amor, ¿me preparas el hielo? Nomás ponlo en el vaso, le
2: bueno,
1: digo.
2: Bueno, para que sí se dé una idea a la gente con esta escena. Hoy en la actualidad, el 99% de los equipos termina el juego y antes de que el atleta se bañe, lo meten en una
0: tina.
2: Es una tina literalmente hielo, con
0: sí,
2: hielo.
0: Sí.
2: Lo meten entre 4 y 7 minutos, dependiendo la actividad que tuvieron. La ponen en una temperatura muy baja. ¿Para qué? Para que desinflame y esto recorte el proceso de recuperación para el siguiente partido.
1: Antes eran en esas tinas que conocemos todo, que están en las azoteas.
2: Exactamente. O los tambos de basura grandotes.
1: Sí, sí, eran ahí. Bueno, ahora ya cambió ya todo, ya se modernizó. Ya
0: es moderno y todo, exactamente. Bueno, pues ahí está, para que sigas comunicándote con nosotros. Recuerda, estamos en YouTube, estamos en X, Beto Bernard, Gerardo Melín, Hugo Marcelo. Y nosotros tendremos que platicar ya en este momento sobre el América contra Pumas. Bueno, vamos a platicar del América contra Pumas. Iremos con el reporte de Fernando Trujillo, que nos va a platicar qué onda con el América. A ver, voy a ir de una vez con esto. El maltrecho, el América, que si no pasa nada raro, si no hay un milagro, el América va a quedar eliminado. El América va a quedar eliminado el próximo fin de semana. Hoy va a perder, el siguiente fin de semana va también a perder. Y adiós el América. Y se va a terminar todo este asunto de cuidado con el América, porque cuando entra Liguilla, uy, hay que tenerle miedo. ¿Qué va, hombre?
2: Me quiero volver loco.
0: Es el peor América de los últimos años que llega a una Liguilla, con ausencias, con no sé qué. No está Henry, no está Zúñiga, no está tal. Confiamos solamente en Brian Rodríguez y en Sender. Esos dos, bueno, van a terminar siendo extremadamente marcados. Pero bueno, ya conoceremos qué va a decir Hugo y también Beto Bernard. Por lo pronto, vamos con Fer Trujillo. Adelante, Fer.
3: Todo está servido para que se juegue la liguilla del fútbol mexicano en su torneo Clausura 2026. Y América enfrentará a Pumas este domingo, primero en la ida en el Estadio Banorte. Un duelo donde todo lo que se representa en ambas instituciones, el clásico, la jerarquía, la tabla, todo queda a un lado cuando los 90 minutos comiencen en el Coloso de Santa Úrsula. La respuesta sobre si hay un claro favorito la da el profesor André Jardine.
21: Ya hablé muchas veces, ¿no? No creo que hay favoritos en clásicos, y el favorito para mí va a ser quien se preparó mejor, quien encontrar dentro del partido las mejores rotas, la estrategia correcta. quien estuviera más inspirado, más asertivo en momentos decisivos, este es el favorito. Si alguien ya sabe de antemano quién va a ser este equipo, bien, hay que jugar en los sites desportivos que va a ganar la plata ahí. Y bien, de Efraín no lo conozco tanto, no me gusta hablar mucho de las personas que no conozco tanto, apenas felicitarle por el gran trabajo hecho en este torneo. Claramente tiene muchos méritos, ¿no? Sabemos que no es fácil sumar todos los puntos que Puma sumó, y bien, entonces en este aspecto felicitarlo al personal cuando nos encontramos, pero bien, vamos a estar en lados opuestos y, por cierto, queriendo cada un defender su lado y dispuestos a hacer de todo para ver a nuestro equipo a frente.
3: Para este compromiso, Dourado y Jonathan Dos Santos, que estuvieron de baja en el último partido de la fase regular, ya estarán disponibles. No el caso de la Pantera Zúñiga, quien se pierde todo el torneo por una fractura en la clavícula. Henry Martin también tiene posibilidades de regresar. La posible alineación, línea de 5, portería Rodolfo Cota, defensas centrales quedarían con Ramón Juárez, Cáceres y también Miguel Vázquez, Cristian Borja e Isaías Violante como laterales volantes, Eric Sánchez con Rodrigo Dourado y adelante el ataque. Centro delantero es la gran duda, pero por las bandas estará Brian Rodríguez, Alejandro Sendejas, posibilidades inclusive de que Henry Martín sea titular. Fernando Trujillo.
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0: Ahí está, muchísimas gracias. El reporte de El América, compañeros, compañeras. Y ahora, de bolón ping-pong, sin perder mucho tiempo, vamos con nuestro querido amigo Esteban Garrido. El reporte del de la banqueta de enfrente. Pumas, adelante, papá.
6: Pumas se prepara para los cuartos de final de ida frente a las Águilas del América, una edición más del Clásico Capitalino. Este domingo a las 5 de la tarde vivirán el partido de ida en el Coloso de Santa Úrsula. Pumas, que llega como líder del torneo, el América, que llega como octavo lugar de la tabla. Hay varios temas de qué platicar de cara a este compromiso. Por supuesto, la baja que tendrá el cuadro de Efraín Juárez con el Memote Martínez, quien ya es parte de la selección mexicana, y las palabras de Luis Raúl González, el presidente del cuadro universitario, señalando que Pumas no debe perder la identidad, la garra y las ganas de conseguir la victoria frente a las Águilas del América y así avanzar a las semifinales de este campeonato. Está comenzando la historia de estos Pumas, que ya son históricos en la Liga Mexicana, pero que quieren cerrar con el campeonato. Esteban Garrido.
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3: Muy bien, es momento de platicar, a ver, de este partido. América, la primera gran pregunta que tiene América es: ¿quién va a jugar de centro delantero? No está Zúñiga, que se fracturó el hombro.
0: No
3: está Pato Henry. Salas, opción 1.
0: Sí.
3: O Henry, que el otro día lo vimos y ¡ay! Caracoles, como que a Henry le falta, ¿no?
0: Sí, ya le cuesta hasta caminar a Henry.
3: Como que a Henry
0: juega sin centro delantero.
3: Rafael Veiga falló un penal en el último partido.
0: Sí.
3: Jugando ahí de falso 9.
0: Ah, mira, yo voy a esto y tú que le sabes muy bien. Sin centro delantero.
3: Pues ya sí ha estado jugando.
0: Está bien.
3: Y no le ha ido bien. Y no le ha ido bien.
0: Ah, bueno,
3: y ahora vas a decirle: Rafael Veiga, vas de nuevo de centro delantero falso. Acaba de fallar un penal el partido contra Atlas.
0: Sí.
3: Lo atajó muy bien, que se equivocó el árbitro.
0: Lo tiró muy mal.
3: No, pero Hugo tuvo mucha razón la semana pasada, que dijo, tan es así que al árbitro ya lo cepillaron de la liguilla, ¿eh?
0: Claro, es un error muy grande.
3: Porque el del VAR le dijo: ese penal se tiene que repetir.
0: Se adelantó, sí.
3: Y dijo: no escuché.
0: ¡Asu!
3: Entonces dijo: ah, no. ¿Y cómo los dos banderas así? Vámonos.
0: Ah, no. Independientemente, Beto, del fallo del penal, que no fue un detalle menor. Pero, de todas formas, Veiga no aparece, papá.
3: No.
0: O sea, entonces, no es tanto que por el penalti, por fallar el penalti, lo vas a poner o no de centro. No, es que no es el tipo que se estaba esperando en el
3: América. Pero no, a ver, Veiga, no, ni marca diferencia. No marca diferencia, nada.
0: Pero está Vinicius.
3: Vinicius fake,
0: también está ahí. Bueno, ok, pero tampoco ha marcado diferencia. Entonces, ahí te va. No. A ver, Pato Salas empezó el torneo, básicamente, ¿no?
3: Es el que ha jugado a partir de que pasó toda la desgracia.
0: Bueno, Henry Martín, se está terminando el torneo, si lo vamos a ver de esa manera. Pues uno y uno. Bueno, no quemes a Henry Martín en el primero, quizá.
3: Es que no sé si esté
0: Henry para 60 minutos. Juégate con Pato, que todavía tienes... Ah, bueno, por eso, pero todavía en el segundo juego, en el de vuelta, tienes todavía ese margen de maniobra para ver qué hacer.
3: A ver, ahí les va la central, que va a tener que tirar América. De acuerdo a lo que nos comentaba Fer Trujillo.
2: va a jugar Cáceres de último hombre,
0: sí.
2: Juárez por un lado y por el otro
0: Vázquez.
2: Vázquez. Uh-huh. Dios mío.
0: Sí, sí, sí. Borja y Violante.
2: No, a ver, y a diferencia, acuérdense que al América le sacaron al mejor defensor que tenía, Israel Reyes.
0: Sí.
2: Y a Pumas le sacaron al delantero suplente para la selección.
0: O sea, no pierde gran cosa.
2: Porque el Memote no fue titular.
0: No, es Juninho.
1: El paraguayo Robert. Exacto.
2: Este era un bonito relevo.
1: Un bonito relevo, exactamente. Nada más, que no es un detalle menor. Es un relevo. Para algo está el relevo,
2: evidentemente. El hombre 12.
1: Pero no va a pasar nada con esa baja.
0: A diferencia del Guadalajara, que ya hablamos de que le quitaron tantos.
1: Sí, ni comparado.
0: Afortunadamente, el Guadalajara tiene en el ataque a dos tipos. Digamos, uno súper calibrado y el otro, Ricardo Marín.
2: Ahora, ¿no? América. Tampoco le encuentra América al volante de contención. Jonathan Dos Santos era el que mejor le había funcionado. No está. Cervantes tampoco. Dourado tampoco. O sea, tampoco le ha pegado ahí. Y este América sigue teniendo problemas. Lo mejor, la única forma que América le puede hacer daño grave a Pumas es si Bryan o Zendejas están
1: iluminadísimos.
2: Sí, sí. Que salgan de buenas.
1: Ahora, bueno, no, Bryan normal, ya es normal que esté iluminado.
0: Sí, pero voy a eso.
1: Zendejas es el que de repente ahí como que un partido muy fregón y el otro deja que desear.
0: ¿No crees justo por esto, por el desequilibrio de uno y de otro, de Zendejas y de Bryan? ¿No crees que exista una tensión particular, ¿no? De Efraín y de la estrategia y del plan sobre estos dos.
2: Sí, bueno, sobre todo que, a ver, Zendejas va a enfrentar a Angulo.
0: Sí.
2: ¿No? Pero por el otro lado, recuerden que Pumas, fíjate que a Pumas le duele más la lesión de Alan Medina, que fue el mejor pasador de gol en el torneo.
0: De acuerdo, que jugaba como carrilero, de hecho, este muchacho.
2: Se fracturó.
0: Sí, de acuerdo.
2: Más que aquella barrida que lo fractura y queda fuera. Así que yo veo a Pumas, sí lo veo favorito y sí veo a Pumas avanzando sobre este América.
0: Yo voy sobre otra cosa del América. Bueno, es un equipo, ya decíamos, es un trapo, ¿no? Es algo ahí que está buscando un milagro. Si el América es eliminado, Beto Bernard, Hugo Marcelo, gente querida, si el América queda fuera, también tendría que quedar.
1: Ahí la palabrita, ¿no?
0: No.
1: La palabrita que nos encanta.
0: Es que yo. Lo hemos platicado con Beto desde hace varios meses. Se le acabó también el colchón al señor Jardine. Porque además Jardine se ha equivocado rotundamente en la gente que trajo para este torneo.
2: A ver, América lo hemos platicado. Perdió o dejó de tener al 100% un gran técnico para tener a medias a un director deportivo en pañales.
0: Sí. Él trajo, sí señor, él trajo a Dourado, él trajo a Veiga, él trajo a Vinicius, él trajo a Lima, ¿no? También.
2: Sí.
0: ¿Y qué pasó con todos esos? Y luego,
2: El uruguayo tampoco le fue.
0: Le quitaron, sí, a varios futbolistas muy buenos, pero no lo encontraron. O sea, realmente hoy Jardine sí tendría que estar pensando no en renovar el equipo para el próximo torneo, sino en dónde se va a contratar este hombre para
2: yo veo a Jardín el siguiente torneo acá.
0: ¿Tú lo ves acá todavía?
2: Sí. Yo lo veo acá.
0: Que siga,
1: y si
0: pues.
1: Me apura, sin si vergüenza. Me apura, para ustedes que les gusta que la gente en el fútbol pierda la chamba, se me hace que sigue.
0: No pongas palabras en mi boca.
2: Se me hace que sigue. ¿Estás diciendo que no seguía?
1: Se me hace que sigue.
0: Yo también digo que sigue.
1: Peor que esto, digo, cada equipo, cada institución en su nivel, estamos hablando, ¿no? Peor que esto el América no puede estar, yo creo.
0: ¿No puede estar
1: peor? No puede estar peor que esto. Entonces aquí no me sé, parece Rick. Que es para arriba, es una nueva reconstrucción. Habrá una llamada de atención para, a nivel dirección deportiva, ahora que haya seguramente
2: un cambio,
1: para
2: decir, claro, vienen los cambios.
1: A ver, Jardine,
2: muy González Iñárritu, muy fregón, por la salida que tuvo.
1: Muy fregón, te abrimos todo en todos los sentidos, pero la regaste en esto, vamos a corregirlo. Me parece que...
0: Yo digo que no.
1: Parece que no es tan dramático como se...
2: Calificó la liguilla, Hugo.
1: Como se está queriendo ver... O muchos lo quieren ver por tratarse de una institución como el América, parece a mí.
0: Ya salvó la chamba solo por calificar.
2: No,
0: o sea, ya no le exigimos es que al América no, que no tiene que ser
1: para
0: campeón.
1: Para mí no es salvar la chamba.
0: No. Están aquí diciendo que ya salvó la chamba. Jardine. No, pero eso ya pasó.
1: Finales,
0: no.
1: Clasificas
0: eso ya pasó.
1: A liguilla.
0: O sea, punto final, se acabó. No puede vivir el América del tricampeonato. No. O sea, lo que está pasando el día de hoy, está pasando es...
1: Un ratito sí, papá.
0: Ya duró el ratito.
2: Acuérdate
0: ya
2: que se acabó la baja hasta del auxiliar.
0: Sí, está... A ver,
2: Paulo se va también, o sea...
0: Las
1: a la selección, ¿no? De Brasil.
2: A la menor, 20.
1: A la 20.
0: las decisiones que se han tomado en el América no han sido las más acertadas. ¿Qué tiene que pasar? Se ha equivocado rotundamente el director técnico. Señor Jardine, gracias. Felicidades. El mejor director técnico en la historia del América, sí. Bueno, qué bueno.
2: A ver, cartas en el asunto se han tomado, papá. ¿Eh? Cartas en el asunto se han tomado. Se fue Diego, ¿no?
7: Se fue Diego
2: primero. Se fue Diego Ramírez, que a lo mejor no pasa. González Iñárritu. Ahora González Iñárritu. O sea, cosas han hecho. No es que ya todo queda y sigamos para adelante. No, se están haciendo cosas.
0: ¿Por qué se va Iñárritu? ¿Cuál es la razón de que se vaya Iñárritu?
7: A ver, acuérdense que también hay una nueva estructura. Hay un nuevo jefe operativo por encima de en el América.
0: ¿Sí?
7: Y se viene reacomodando las cartas. Ahora, me queda claro que Santiago Baños, por más que todo el mundo lo quiere fuera y le tiran, para mí Baños ha hecho una excelente gestión.
0: Bueno, decían que
7: los títulos están ahí.
2: No, el único pendiente fue la CONCACHAMPIONS.
0: No va a pasar, claro, decían que se ve a Monterrey y no sé, pero no va a pasar. O sea, el tipo se va a caer todavía con el pendiente de un torneo internacional para el América, ¿no?
7: Ese es el gran pendiente que tiene.
0: Ese es el gran negro que tiene el América. No ha ganado nada internacional.
7: No.
0: Punto.
7: No le ha ganado.
0: No,
7: pero la Liga la arrasó.
0: Sí, pero a ver, la Liga otra la vez. El América necesita, ya está el tricampeonato, ya fue. Necesita la CONCACHAMPIONS.
7: Y hoy Toluca
0: necesita el Mundial de Clubes. Y te digo algo,
7: y hoy veo a Toluca que difícilmente puede igualar el tricampeonato.
0: Yo también. Yo estoy contigo.
7: Sí. Lo veo complicado. Pero
2: No. Ya denle la copa a Pumas.
0: No, digo tampoco. Pues ahí no está, sé, también el Pachuca.
7: Y Tigres.
0: Ahí está Pachuca y Tigres.
7: Y Tigres, acuérdense.
2: Chale, si es ahora para Pumas. Si no es ahora para Pumas, ¿cuándo, papá? Sí.
0: Pues es que 15 años sería, ¿no?
7: Exactamente.
0: 15 añitos sin título.
2: Digo, lo digo por por la mejoría de Pumas, por supuesto, pero sobre todo por las condiciones que se están dando, lo de Chivas, lo de ya platicamos, ¿no? Los otros equipos que es sin jugadores, lo que ya sabemos, ¿no? Lo de la liguilla, vamos.
0: Ahora, yo honestamente, yo sí confío en el Guadalajara para que por lo menos avance a una ronda de semifinales. Veo, por ejemplo, Beto, Pumas Pachuca en la final. Eso sí lo veo, por ejemplo. Se me hace descabellado.
7: Pachuca, que tampoco tiene bajas de selección.
0: Sí.
7: Tiene su plantel completo.
0: Tiene un parcito suspendidos para este partido. No está Don Salomón. Sí. El Rey Salomón no está.
7: No está.
2: Tontería que cometió.
7: Pero no es cosa menor, No es cosa menor. Pero bueno, ustedes no quieren hablar de la selección, ¿verdad?
2: No, estamos, la neta, haciéndonos...
0: No, sí, yo sí quiero.
2: ¿Tú sí?
0: Yo quiero porque tengo ahí unos temitas.
2: ¿Cuántos días faltan hoy? Lo dijiste en tu...
0: 40 días.
2: 40 días.
0: Para que inicie el Mundial.
7: ¿40 días?
0: O sea, lo tenemos encima.
7: Bueno, sí, nos vamos en frío con la selección.
0: Sí.
7: Vamos. La fría de la selección.
0: Sí.
7: 40 días faltan para el Mundial.
0: 40 días.
7: 12 jugadores están concentrados.
0: Sí.
7: Paco Memo ya está tomando vacaciones para venir.
0: El lunes, ¿no? Ya tendrá que estar aquí.
7: El 6.
0: Ah, bueno, el 6, ya tendrá que estar aquí.
7: El 6 de mayo.
0: Sí.
7: 6 de mayo. Sí, porque viene el puente, están aprovechando todas las vacaciones.
0: También ellos se tienen puente.
7: ¿Por qué no?
0: Yo pensé que solamente los estudiantes. Oye,
2: entra dentro del periodo vacacional que tienen obligado.
7: Sí, obligado. Pues claro, porque vienen de frente a 5 semanas concentrado,
0: claro.
7: Más 2 o 3 del Mundial. Sí. 2 meses van a estar encerrados.
0: Está bien, te la compro, está bien. Sí, te la
7: Ahora,
0: compro.
7: Ahora, sí. Los 12 que llamó Hugo. Uh-huh. Hoy son esos 12 jugadores que realmente han sido base en la era de Javier Aguirre.
2: No, ¿cómo? Bueno, no.
7: Bueno, vamos a despedir a
2: W Deportes. Base no.
7: Vamos
2: base
7: a despedir no. a W okay. Deportes en este momento. Nos conectamos porque se viene el juego de los Diablos Rojos del México. Pero vamos a continuar en W Radio platicando de este.
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0: Muy buenas tardes, amigos de W Deportes. Un placer estar con todos ustedes para llevarles la transmisión del juego de la serie entre los Diablos Rojos del México y los Guerreros de Oaxaca. Antes de seguir, quiero agradecerle a mi compañero, quien estará en la operación, Mario López, también a mis compañeros de Diablos Comunicación, que estarán en el estadio Alfredo Harp Elú, para relatarnos todo lo que suceda hoy en el juego 2 entre los Guerreros de Oaxaca y los Diablos Rojos del México. También hay que mencionar que el día de ayer se disputó el juego número 1 entre los Guerreros y los Diablos. Se retrasó el juego por 70 minutos debido a la lluvia. Esperemos que hoy, la verdad, nos deje la lluvia disputar un gran juego, porque ayer estuvo increíble el juego, la verdad. También hay que mencionar que se lo llevó el equipo de los Diablos Rojos del México. ¿De qué manera, señores? A la diabla. 6-5 en la décima entrada. Un juegazo, sin duda, el que nos regalaron estos dos equipos el día de ayer. Y pues bueno, a nombre de Ricardo Meléndez en la producción y en la voz comercial, vamos con nuestros compañeros hasta el estadio Alfredo Harp Elú, compañeros de Diablos Comunicación. Vámonos hasta el estadio.
1: México y el equipo de los Guerreros de Oaxaca, un juego que sin duda nos va a llenar de muchas cosas interesantes. Los Diablos ganaron la noche de anoche por Bokov, con un batazo de Michael Franco, terminan por llevarse ese primer encuentro ante los Bélicos, en esto que es un fin de semana muy, muy especial para toda la fanaticada, para todos los aficionados que son fanáticos, que son fans de la saga de Star Wars. Van a poder tener muchas actividades. El equipo pues saldrá con un jersey especial este sábado para celebrar el May the 4th, que curiosamente se va a dar el lunes, que es 4 de mayo, pero es el fin de semana donde todos los aficionados pues que sean fanáticos de Star Wars van a poder venir pues con vestimenta alusiva a este tipo de pues a esta película, a esta saga que siempre se ha quedado a lo largo de la historia para todos los fanáticos del cine y de las películas intergalácticas. Metiéndonos ya un poco a lo que fue el juego de anoche, el equipo de los Diablos Rojos del México termina por ganar 6-5 en 10 entradas ante los Guerreros de Oaxaca. Un juego donde los Diablos tenían a Michael Marriott como su abridor. Sin embargo, termina por iniciar Stephen Novosek el encuentro. 3 entradas completas buenas para un lanzador que no es habitual como abridor. Sin embargo, los Diablos lo tienen que habilitar por el tema de pues que no pudo estar Marriott en el inicio del encuentro. Regala 3 entradas completas de 2 imparables, 2 carreras limpias, 1 base por bolas, y después de eso vino el desfile, donde vino Víctor González, Oscar Rojas, Nick Vespi, Gerardo Reyes, Jimmy Yacabonis y el caso de Tomohiro Araku, que termina por lanzar 2 entradas completas, un relevo de 2 entradas, tanto la novena como la décima, y después termina por permitir 2 imparables, la carrera que manda el juego extra innings, y posteriormente saca el 10º episodio donde los Diablos pues se llevan la victoria con ese gran batazo por parte de Michael Franco para que viniera el pisa y corre y los Diablos puedan llevarse la victoria. Rápidamente vamos a repasar el standing de la zona sur, porque los Diablos hoy amanecen a un juego del liderato precisamente, y pues están con marca de 8 ganados y 5 perdidos, y debajo del equipo de los Bravos de León, 9 ganados, 4 perdidos para el equipo de Guanajuato. Después de ellos vienen los Guerreros de Oaxaca, que tienen marca de 8 ganados y 5 perdidos, mientras que después de ellos vienen los Leones de Oaxaca con 7 ganados y 6 perdidos. Es una tabla de posiciones, un standing general en el que el equipo de los Olmecas de Tabasco está en la última posición con 3-10 los Piratas, que iniciaron y que tuvieron una muy buena campaña en el 2025, pues están con marca de 5-8, aunque es temprano en esta temporada, porque únicamente están a 4 juegos del liderato. Los Diablos ya están, insistimos, con marca de 8-5, después de algunos juegos complicados, en 12 juegos que tuvieron fuera, bueno, más bien 12 días que estuvieron fuera, 8-5, así que será una serie para regresar pues a ese gran nivel, y sobre todo hoy el abridor Justin Kearney, que tendrá que estar al 100% frente a los Guerreros de Oaxaca. Nosotros vamos a mandar una pausa rápidamente y regresamos con ustedes, porque ya estamos listos para llevarles el segundo de la serie entre Diablos y Guerreros.
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0: Bueno, estamos ya a nada de que empiece el juego número 2 de la serie entre los Guerreros de Oaxaca y los Diablos Rojos de México. 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
1: Aquí está también Mauro Núñez, en unos momentos más estará con nosotros también Gustavo Torrero, un servidor, Omar Guerrero, para llevarles este segundo de la serie. Pues rápidamente, vamos rápido con los lineups de ambos equipos, y es que los Diablos Rojos del México van a iniciar con Carlos Sepúlveda en la segunda base, segundo en el orden, Robinson Cano como designado, tercero José Marmolejos en el jardín derecho, cuarto John Singleton en la primera base, quinto Julián Ornelas en el jardín izquierdo, sexto Michael Franco en la tercera base, séptimo Ramón Flores en el jardín central, octavo Carlos Pérez en la receptoría y noveno Juan Carlos el Japper Gamboa, el capitán de los Diablos, ocupando ese último casillero. Ya lo decíamos, el abridor del día de hoy, Justin Kearney para los Diablos Rojos del México. Por el equipo de los Guerreros de Oaxaca estará como primero en el orden Jonathan Das en el jardín central, segundo Jonel Querecuto en las paradas cortas, tercero Alexia Marista en la segunda base, cuarto Yariel González en la tercera base, quinto Mel Rojas Jr. Como designado, sexto Juan Santana en la primera base, séptimo Aristides Aquino en el jardín de derecho, sí, ex Diablo Rojo del México, octavo Ricardo Valenzuela como receptor y noveno Luis Barrera en el jardín izquierdo. Radamés Liz es el abridor por el equipo de los Guerreros de Oaxaca, y en unos momentos más estaremos estableciendo contacto con Mauro Núñez, que está en el terreno de juego, para que nos dé todas sus impresiones, porque está por armarse una gran entrada. Prácticamente todos los boletos están vendidos de esta serie, así que tendremos un gran juego para todos ustedes. A un minuto ya de comenzar, ya calentaron los jugadores, están a nada de saltar al campo, justamente ya saltan los Diablos Rojos del México al Diamante de Fuego, aplaudidos por toda la afición, ya comandados también por el mismo Justin Kearney, que tiene...
8: No he dicho nada, ¿eh? De hecho,
1: pues la encomienda de sacar este segundo juego de la serie será una tremenda, tremenda serie entre Diablos y Guerreros, que ya desde el 2024 lo advertían en aquella serie de campeonato de la Liga Mexicana de Béisbol, donde los Diablos terminan por regresar a una serie del Rey. Después, en 2025, tuvieron varios encuentros también muy interesantes. Incluso el año pasado también en la serie de Star Wars, algún conato de bronca ahí con Alexi Amarista, también el caso de Efraín Contreras. Hoy ya no está Efraín Contreras y está Alexi Amarista. Y hoy también, pues, Aristides Aquino viste la franela del equipo de los Guerreros de Oaxaca. Estamos a nada de comenzar este segundo de la serie, queridos amigos de W Deportes 730 de AM. Un gusto estar para todos ustedes y llevarles este segundo compromiso. Un juego que estará por comenzar ya en unos instantes. Ya están calentando todos los jugadores, a nada de que se cante el play ball en los umpires. Rápidamente vamos con sus nombres. En home plate estará Aaron Leiva, en primera base Luis Ruiz, en segunda base Emmanuel Peregrina y en tercera base Gilberto Mayer. Una tarde calurosa en la capital mexicana, prácticamente los 30 grados de temperatura. Ha sido pues un calor incesante el que ha azotado a la capital mexicana, así que sin duda alguna será una... será una, pues, tarde interesante de béisbol. Y nosotros vamos a cantar el play ball desde el estadio Alfredo Harpelú para todos y cada uno de ustedes. Justin Corney ya se prepara para enfrentar a Jonathan Daza. Y le pasa el primer strike para Justin Corney, que no ha podido ganar en esta temporada y está buscando su primera victoria después de dos apariciones ya en la loma de las responsabilidades. Lanzamiento y se empareja la cuenta. Una bola y un strike para Jonathan Daza, uno de los jugadores insignia de los últimos años para el equipo de los Guerreros. Se impulsa Corney y batazo de foul. Se va arriba en la cuenta. Una bola, dos strikes. Ya saludamos rápidamente aquí a Mike Wada, que nos viene a traer información oportunamente, como siempre, el gerente de medios de los Diablos Rojos del México. Y se pone la cuenta en una bola y dos strikes. Lanzamiento, swing a varica. Y se poncha Jonathan Daza para el primer out, así que inicia ponchando Justin Corney. Y de acuerdo al adagio, no importa absolutamente nada Corney. El adagio beisbolero reza que pitcher que inicia ponchando pierde el juego, pues le vale absolutamente nada a Justin Corney. Inicia ponchando y hay un out en la pizarra y vendrá Junel Kerekuto, el parador en corto, que de inmediato le da al madero y va es con ese batazo que va entre derecho y central. Va rápidamente volando hasta la segunda colchoneta. ¿Se va a notar doblete? No. Va a llegar hasta la tercera colchoneta. Triple para Junel Kerekuto. ¡Qué velocidad por parte del paracorto del equipo de los Guerreros de Oaxaca! Que de inmediato da la voz de ataque y se pone en posición anotadora. 90 pies del plato, un batazo callejonero que termina por rebotar en la barda y después le hace un tanto complicado el fildeo a Ramón Flores, que cuando devuelve a la segunda colchoneta, a la intermedia, ya había pasado por esa estación Junel Kerekuto, así que triple para Junel Kerekuto. Para los que anotan, triple al 8. El que devuelve justamente es Ramón Flores. Así que hay un out en la pizarra y hay un hombre ya en la tercera colchoneta. 0-0 el marcador, queridos amigos de W Deportes. 0-0 entre Oaxaca y los Diablos. Estamos comenzando este encuentro. Los saludamos a nombre de la producción de Ginny Lynn Gallardo, por supuesto. Mauro Núñez, con quien ya estaremos estableciendo contacto. Mar Guerrero, quien les habla. Justin Corney en la goma, en el centro del diamante. Hoy los Diablos completamente de rojo, con el jersey en rojo, los bombachos del mismo color y también las medias en rojo. El lanzamiento se le escapa a Carlos Pérez, no se le escapa muy lejos, y eso evita justo que Junel Querecuto trate de venir con la carrera desde la tercera colchoneta, la carrera de la quiniela que ya está justamente circulando en la tercera base. En la cuenta, Alexi Amarista, una bola y un strike. Hay un out en la pizarra, viene Corny para el plato, batazo, que se queda perfectamente Michael Franco. Es al final John Singleton el que se queda con esa pelota, línea brava por la primera base. Y hay dos outs en la pizarra, línea al 3 para los que anotan. Caliente el batazo, pero perfecto también el guante de John Singleton. Big John se queda con esa esférica. Seguramente le dolió un poquito porque hizo incluso un esbozo de dolor John Singleton. Hay dos outs en la pizarra y para bien de los Diablos hay esos dos outs porque ese batazo traía candel. Y rápidamente ya está en el plato Yariel González para enfrentar a Justin Corny. Rápidamente vamos a saludar a Mauro Núñez, quien está en el terreno de juego. Mauro, qué gusto, qué placer saludarte. Qué atrapada por parte de John Singleton para el segundo out.
8: ¿Qué tal, mi querido Omar, Gustavo? Un placer saludarles, amigos de W Deportes. El emperador Palpatine se hizo presente y nos saboteó un poquito la transmisión, pero ya estamos presentes en el terreno de juego. Una gran entrada, lo que se avecina, sold out completamente para este segundo juego de la serie entre Guerreros de Oaxaca y Diablos Rojos del México, luciendo un espectacular jersey, todo en color rojo. Y aquí estamos presentes, compañeros.
1: Pues ya estamos en esta parte alta del primer episodio. Bonito el lanzamiento, se le esconde un cambio de velocidad, 84 millas por hora, se le escondió, se le hizo chiquita la pelota. Y Ariel González abanica y la cuenta ya se pone en una bola y dos strikes. Mauro, ¿qué tal está el calor en el terreno de juego? Porque ha sido pues un fin de semana muy caluroso, también este de puente del primero de mayo. En unos momentos más regresamos con Mauro Núñez. Otro cambio de velocidad, trató de engañarlo con la misma medicina Justin Corny. Y de inmediato la cuenta ya está en dos bolas, dos strikes, hay dos outs. La cuenta que presagia el ponche, Justin Corny. Ante Yariel González, lanzamiento, no cruzó el madero, aguantó la majagua Yariel González y se llena la cuenta. Un lanzamiento que se había escondido y que justo pretendía engañar a Yariel González. Tres bolas, dos strikes, hay dos outs, corredor en la tercera colchoneta, lanzamiento, swing, abanica. Y se poncha para el tercer out. Sale del aprieto pese al triple. Y ya se fue media entrada en el infierno. 0-0 entre Guerreros y Diablos. Nosotros vamos a hacer una pausa y ya regresamos porque los Diablos están preparando sus maderos.
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0: Amigas y amigos de W Deportes 730 de AM, Diablos Comunicaciones, la alianza que les lleva a los Juegos de los Diablos Rojos del México. Y ya está Radamés Liz en el centro del diamante para enfrentar a Carlos Sepúlveda, Robinson Cano y José Marmolejos, primero, segundo y tercero. Ya el Carlé que recibe el primer strike en su cuenta. Y yo saludo rápidamente una vez más a Mauro Núñez, porque quiero que me cuentes de el tremendo casco que traen los Diablos Rojos del México esta tarde en el Estadio Alfredo Harpelú, una verdadera belleza.
1: De hecho, lo vimos en las redes sociales previo a este segundo juego de la serie, completamente en color cromo, la letra M en color negro, pero sí emulando por completo el casco de Beskar de El Mandalorian, una próxima película que tendrá Star Wars junto con Grogu, y se espera que cumpla las expectativas y le da juego, obviamente, a este nuevo conjunto del equipo Escarlata que está luciendo el día de hoy.
0: Sí, un jersey, y ya con justo lo que decíamos, los vivos en rojo, y uno de los personajes, tú sabrás un poco más, Mauro, que tiene ese jersey de los Diablos Rojos del México, lanzamiento, y quería terminar con el trabajo Radamés Liz, y termina por marcarle la tercera bola. Está Carlos Sepúlveda y está en cuenta de tres bolas, dos strikes y no hay out en la pizarra. Estamos en la parte baja del primer episodio, 0-0 el marcador entre Diablos y Guerreros. Viene el lanzamiento, rola por la segunda colchoneta, se le agacha la pelota, Alexia Marista termina por escaparse esa esférica hacia el jardín y ya está en la primera colchoneta, Carlos Sepúlveda, en lo que a todas luces, Mauro Núñez, seguramente será el primer error del juego.
1: Sí, veremos cuál es la anotación oficial por parte de la Liga Mexicana de Béisbol, cuando en estos momentos viene Robinson Cano, el jefe bateador designado hoy en el lineup que presenta Lorenzo Bondi con el número 22.
0: Así es que Robinson Cano con a punto 298, un cuadrangular y 5 producidas en esta naciente campaña de la Liga Mexicana de Béisbol. Robinson Cano, que tratará de impulsar la carrera que dejaron los Guerreros de Oaxaca estacionada en la tercera colchoneta después del triple por parte justamente de los Guerreros, más en específico de el caso de Junel Querecuto. Así que Cano en su turno, abierto el lanzamiento por parte de Radamés Liz, y se pone en cuenta de dos bolas y cero strikes. En la primera base ya corriendo Carlos Sepúlveda. En unos momentos más les diremos justamente, sí, ya está anotado, Mauro, el primer error del juego para Alexi Amarista después de su falla en el fildeo de esa rola por parte de Edgar Leque. El lanzamiento por el centro, bonito el picheo de Radamés Liz, y le cantan el strike, un cambio de velocidad, 89 millas por hora, y se pone ya en cuenta de dos bolas y un strike. Ha sido un gran duelo este entre Radamés Liz y Robinson Cano. No ha sido, o no se conocen de poco tiempo, sino ya tienen al menos 2-3 temporadas viéndose las caras. Desde el 2024 que está el jefe Cano con la pandilla Escarlata. Revira rápidamente Radamés Liz tratando de cerrar el corredor. Lo tuviste más cerca, Mauro. De inmediato regresa de cabeza Carlos Sepúlveda.
1: Sí, Carlos Sepúlveda, que está despegado de la primera almohadilla, recibe órdenes constantes de Alfredo Mésaga, el coach, y te dejo porque hay jugada.
0: Batazo hacia el jardín central, se va imparable y allá viene Carlos Sepúlveda llegando hasta la tercera colchoneta, se estaciona con el sencillo en la primera Robinson Cano. Así que ahí está respondiendo el capitán de la patria. Hay corredores en las esquinas, sin out, y vendrá José Marmolejos, Mauro Núñez.
1: Sí, Pepe Marmolejos, el zurdo, con el número 46 en la espalda, Pepe Marmolejos, jardinero derecho del México, quien ya se presenta su primer turno al bate. Pegado a Robinson Cano en la primera almohadilla, Alfredo Amézaga, que les decía el coach del corrido de bases, muy pendiente de sus jugadores y de estas órdenes que ordena Lorenzo Bondi.
0: Ahí está José Marmolejos, Mr. September, como le conocen también a Marmolejos, después de sus grandes actuaciones, tanto en 2024 como en 2025, prácticamente colgándose de manera consecutiva el MVP de ambas series del Rey, donde los Diablos consiguen el campeonato en 2024 y el bicampeonato en 2025. Ya está en cuenta de 0 bolas y un strike. Corredores en las esquinas. El lanzamiento por parte de Radamés Lisi. Ahí está. La primera bola. Se empareja la cuenta. 1 bola y un strike. Marmolejos, que esta temporada está, ya lo hemos dicho, y estrenando posición. Normalmente usted lo conoce en la primera base, pues ante la incursión de John Singleton en la primera base, pues es movido también José Marmolejos al jardín derecho, Mauro, donde por momentos le ha costado un tanto de trabajo, pero poco a poco ha ganado ritmo.
1: Sí, poco a poco va ganando confianza en este cuadro. Se mantiene José Marmolejos en el turno al bat, la cuenta de 1 y 2. Gracias por acompañarnos a través de W Deportes. José Marmolejos con punto 3.

0: De frente hacia Alexia Marista y que no pudo controlar el ninja de los guerreros de Oaxaca. Una bola, dos strikes, no hay out de la pizarra. Se va a impulsar Radamés Liz y pide tiempo el umpire. Ya lo advertíamos y le decíamos los nombres de los umpires de este juego. Aaron Leiva es quien está cantando bolas y strikes. Buen ambiente el que se vive en el estadio Alfredo Harpelú. Y aquí viene el lanzamiento, batazo de foul. Cuidado, Mauro, porque apuntó prácticamente a tu zona, José Marmolejos.
1: Sí, de hecho estuvo muy cerca, nos tuvimos que agachar, salieron volando las hojas del box score, pero estamos bien, compañeros.
0: Y es que ustedes no lo saben, pero Mauro Núñez es prácticamente especialista, escapista de ese tipo de batazos. Ya le tocó que prácticamente se rompió un vidrio al lado de él. El batazo, una línea que se queda con ella. Alexia Marista en esta ocasión no pestañea. El ninja de los guerreros. Y hay un out en la pizarra. Mauro Núñez se colocó, dio pasos hacia atrás. Alexia Marista terminó prácticamente en la zona del césped, pero se queda con esa pelota.
1: Sí, una línea peligrosa por parte de José Marmolejos, llevaba mucha velocidad, sin embargo Alexia Marista estaba en buena posición, como bien comentas, un pequeño salto y se hace con la pelota. Viene John Singleton, el hombre de poder en este lineup escarlata, punto 309 cuadrangulares, ya lo que lleva en la campaña, 15 imparables, 22 producciones.
0: Pues ya viene John Singleton después de su gran jornada de tres cuadrangulares en gira con los Piratas de Campeche. Ayer también tuvo una gran noche con el México. Son 9 cuadrangulares para el Big John. John Singleton, que ya está en cuenta de una bola y 0 strikes en una situación pues prácticamente a modo para Singleton. Con dos corredores en base y con la carrera de la quiniela en la tercera colchoneta. Singleton con el número 24 en las espaldas. O en la espalda si usted se quiere poner un poco más enérgico con el tema de la terminología de las palabras. En el lanzamiento, batazo de foul, le dio con rencor a la recta, buscando justamente destrozar esa pelota que venía a 94 millas por hora. Hoy los Diablos Rojos del México insistimos con el jersey especial de Star Wars, que están por estrenar la película del Mandalorian.
2: ¿De quién?
0: Del Mandalorian, una nueva película, y justo ya la escucharon ustedes. Y en unos momentos más voy a saludar a mi compañero y amigo Gustavo Torrero cuando levanta aquí John Singleton por todo el jardín central. Se coloca Jonathan Daza, el batazo es profundo al jardín central y va a venir trotando sin ningún problema Carlos Sepúlveda con la carrera de la quiniela. Y los Diablos ya están ganando una carrera cero sobre el equipo de los Guerreros de Oaxaca. Buen bombazo por parte de Singleton, que se termina quedando en la manopla de Jonathan Daza, Mauro Núñez. Así que ya están ganando los Diablos.
1: Sí, con ese elevado al central completamente de sacrificio para John Singleton, anota Carlos Sepúlveda y ya se hace presente los Diablos en la pizarra. Una carrera a cero cuando viene Julián Ornelas, dos outs en la pizarra, punto 340.
0: Ya lo escuchábamos y ya lo escuchó usted a Gustavo Torrero León, a quien me da muchísimo gusto saludar. Mi querido amigo Gustavo, gusto saludarte. Pues ya estamos justamente en la primera entrada y aquí estamos con el béisbol de los Diablos Rojos del México.
2: Me da muchísimo gusto estar de nueva cuenta contigo, querido Mark. Y bueno, pues mencionarles a nuestros amigos de W Deportes que este John Singleton está imparable definitivamente. Ahora le digo por qué, porque el hombre que ya produjo la primera carrera del partido, el día de ayer se fue de 3 nada, pero Singleton está bateando para un poquito más de 300 con este, el elevado no es best level al bat, bajó un poquito su promedio, pero a final de cuentas es de las piezas angulares del equipo de los Diablos, la anotación de Carlos Sepúlveda, 1-0 ganan los Diablos en la parte baja de la primera entrada. 20

0: 7 grados centígrados y amenaza con llegar a 23.
1: ¿Y la lluvia qué tal?
0: Sí, entre 5 y 6 de la tarde, 10% de posibilidad.
1: Pues hay que apurarnos por cualquier cosa, porque ayer ya sorprendió el dios Tlaloc, que incluso retrasó un tanto el inicio del primero de la serie. Y acá el lanzamiento por el centro, no le gusta al umpire. Se marca la tercera bola y la gente va a comenzar a presionar porque esto ya está en 3 bolas. Un strike, cae 2 outs. Corredor en la primera colchoneta, se ha quedado ahí Robinson Cano. Ya le salió barba, ya le empezó a crecer barba al jefe Cano, porque no ha podido moverse del primer cojín. Ornelas, claro, viene el revire y van a cerrar a Cano, que normalmente no es un corredor que vaya a salir por el robo, aunque eso sí se presume, Gus, que termina por estar en la misma de las mejores formas de su carrera. El mismo Robinson Cano, luego de que la temporada anterior estuvo sufriendo un tanto por temas físicos después de su operación de cadera. Batazo de foul por parte de Julián Ornelas.
0: Se le ve ahora con ganas, con ímpetu, por supuesto, dentro de lo que cabe en su veteranía, pues veloz definitivamente el señor Robinson Cano. Robinson Cano, que en este partido llegó para batear 298, ya llegó a 300. Y por cierto, te hablaba acerca de John Singleton. Pues John Singleton ya produjo su carrera número, ahora te digo cuántas carreras producía, 23 de la temporada.
1: Sí, en el caso de Singleton se han basado en 12 de los 13 juegos que tiene con los Diablos. Al final ha sido una temporada importante. Cuando aquí negocia el pasaporte Mauro Núñez, Julián Ornelas, y ya se mueve Robinson Cano hasta la segunda colchoneta. Base por balas para el bandido.
2: Sí, Julián Ornelas le ganó el duelo a Radamés Liz, quien ya llega a 26 lanzamientos, 12 bolas, 14 en la zona de strikes. Y Julián Ornelas toma la primera almohadilla. Viene Michael Franco con .269, el tercera base del México, 2 cuadrangulares, 14 imparables, 6 producciones.
1: Pues ya está Michael Franco, el héroe de la noche de anoche, con un batazo de él, con 2 batazos. Terminan por ganar los Diablos. Un cuadrangular de Michael Franco, el segundo de esta temporada. Y también un elevado de sacrificio para que los Diablos terminaran ganando el juego de anoche. 0 bolas, 1 strike, hay 2 outs. Corredores en primera y en segunda. Lanzamiento abajo por parte de Radamés Liz. Estamos en la parte baja del primer episodio. Los Diablos ya están ganando 1-0, queridos amigos de W Deportes y del 730 AM Diablos Comunicaciones. Robinson Cano corriendo por la segunda colchoneta. De costado viene Radamés Liz. El lanzamiento arriba, ya se compone Ricardo Valenzuela, porque no ha podido encontrar la brújula hasta el momento Radamés Liz. Y le ha salido barato, Gus, este primer episodio, porque los Diablos han tenido corredores para poder hacer más carreras.
0: Sí, señor, y ahorita Robinson Cano está en la segunda base, en la primera Julián Ornelas, o sea que hay posibilidad para que Diablos anote más.
1: Roletazo de Franco que le va a pasar Junel Querecuto, Alexia Barista, y ya cayó el tercer out. Pues se fue 1 entrada completa y los Diablos están ganando 1-0 sobre los Guerreros de Oaxaca. Nosotros hacemos una pausa y ya volvemos para todos ustedes.
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1: Le cedo los micrófonos a Gustavo Torrero León para que les lleve el segundo episodio.
0: Muchas gracias, querido Mauro. Querido Omar, Mauro, ahorita vamos a ir con él un ratito más. Y Omar Guerrero, don Omar Guerrero, como siempre. Aquí nos vamos, fanáticos, bienvenidos al mundo mágico de la pelota caliente, el béisbol. Segundo encuentro de la serie, Guerreros de Oaxaca contra los Diablos Rojos del México. Se está desarrollando la parte alta de la segunda entrada. Mel Rojas Jr. está bateando por parte del equipo de los Guerreros de Oaxaca. Está bateando para 333 milésimas. Lanzamiento que se queda abierto para bateador zurdo. Y la cuenta para el bateador es de una bola y un strike. Mel Rojas Jr. está en calidad, pues, de bateador designado y quinto en el orden al bat. Lanzamiento, batazo, tablazo muy elevado hacia el jardín de la derecha. Va el central, va el derecho. ¿Quién la tiene? Y a final de cuentas, Ramón Flores, el de Barinas, Venezuela, se está quedando con Doña Blanca y está cayendo el primer out. Hay uno fuera en esto que es la parte alta de la segunda entrada. Y hablando de entradas, una excelente asistencia por parte de los aficionados para este segundo encuentro. El día de ayer, poquito más de 20,000 espectadores. Hoy va a estar en las mismas. O sea, desde que Diablos ha sido local en esta temporada, no ha bajado de cerca de 19,000 espectadores.
1: Ahí te ve el dato, prácticamente. Venga. Justamente del equipo del México. 4 juegos y tiene un acumulado de 73,216 aficionados, nada más y nada menos que en 4 juegos, un promedio de 17,000 aficionados por encuentro.
0: ¿Cuántos? ¿Repites el dato de normal?
1: Sí, en promedio 17,735, total 73,216.
0: Por 7,000 no ocupa todos los 20,000 lugares, ¿eh?
1: Sí, sí, sí.
0: O sea, está 7,000 abajo del máximo, que son 80,000. ¡Swing! Abanica con todo. Le cambió ahí completamente el rumbo de la pelota. Una pichada de 4 dedos. Y a final de cuentas, Juan Santana, primera base, quinto en el orden al bat. Abanica y es el strike. Está en cuenta de una bola y 2 strikes. Ya lo escuchó con Omar. Los Guerreros de Oaxaca con bombachos en color gris, camisola en color negro. La palabra Guerreros al frente. Batazo que se va de foul. La cuenta permanece en una bola y 2 strikes. Me llama la atención este uniforme de los Diablos Rojos del México. Muchas camisolas referente al día de Star Wars en la tribuna. Y ese casco en color plata del equipo de los Diablos, si ¿sí alcanza a cruzar el bat? ¡Cómo no! Dice el Chief Umpire de ese partido, el señor Harold Leiva. Abanica, se va ponchado. Hay 2 outs en la pizarra. Turno para Aristides Aquino, el ex Diablo Rojo del México. Por cierto, mi querido Omar, pues mientras hoy los Guerreros de Oaxaca están con su casco en color negro, con vivos en dorado, Diablos en color plata completamente. Y déjame decirte que para mí, salvo tu mejor opinión, aquí abanica el primer strike, Aristides Aquino, la de la saga, la película original, la número uno, la que salió en 1976-77, ha sido la mejor película que he visto en mi vida de todos los tiempos.
1: Fíjate que yo he tratado 10,000 veces de ver esa película. Pero justo hay algo que por una u otra razón, dijeran los españoles, por angas o por mangas, no he terminado de ver esa película, pero sí tengo esa curiosidad porque es una de las grandes, grandes sagas a lo largo de la historia cinematográfica del mundo.
0: Un slider que patina demasiado para Aristides Aquino, que es el jardinero derecho, séptimo en el orden, pelota mala, 2 bolas con un strike. Te voy a invitar a ver esa película. Y hasta que no la completes te voy a dejar ir. Y pelota que se queda un poquito alta. Estaba checando el catcher Carlos Pérez si la retaba o no. No, no hay reto. Así que la cuenta para el bateador es de 3 bolas con un strike. Sí, te voy a invitar a verlo.
1: Sí, sí, sí.
0: No hay película en mi vida que se le iguale. Bueno, hay una. Pelota que se queda alta, la cuarta bola mala para Arístides Aquino, quien ya se va a ir trotando alegremente rumbo a la primera base. Hay una que seguramente la viste, me imagino yo, y se llama E.T.
1: Ah, también, una esa sí, ya para que veas si la terminé.
0: El extraterrestre.
1: Entonces, ¿a ti te gustan las películas del espacio?
0: Me fascina, me fascina.
1: Sí, son películas que siempre juegan con lo extraordinario, también Volver al Futuro, que es otra de las sagas que incluso tiene una relación con el béisbol. El caso de justo del almanaque deportivo y después que venía ahí cuando iban a ser campeones los Cachorros de Chicago.
0: Back
1: y demás.
0: To the Future.
1: Exactamente.
0: La de Regreso al Futuro. Está bateando otro ex diablo, Ricardo Valenzuela, receptor octavo en el orden al bat. Anda bajón en su promedio, 2.35. 0 cuadrangulares con una carrera impulsada en lo que va de la temporada. Pero lo suyo no es tanto el bateo, sino el gran cacheo que tiene. Ahí abanica una pelota que cayó a la hora de llegar a home. Y ahora la cuenta está en 0 bolas con 2 strikes. La de todas esas que dices, la de Apolo 13, no, etcétera, etcétera. Si así nos vamos
1: Armagedón,
0: a quedar.
1: Armagedón. Sí.
0: ¿Cuál?
1: Armagedón.
0: Ah,
1: Armagedón,
0: sí.
1: Armagedón, como sea.
0: Armagedón.
1: Sí, yo creo que sí se llama.
0: Esa es la que te digo. Cuenta para el bateador es de 1 bola con 2 strikes. De hecho, estaba yo platicando con nuestra productora Ginilín Gallardo y por lo que sucedió el día de hoy, voy a invitar a ver a todos las sagas completas de Star Wars. Batazo que se va de foul. Y la cuenta para el bateador es de 1 bola y 2 strikes. Pues sí, estos guerreros de Oaxaca, que pues tratan de hacer hasta lo imposible por seguir en los primeros lugares, han comenzado bastante bien con la dirección de Roberto el Chapo Vizcarra. Fíjense, León está en primer lugar sorprendentemente con 9 ganados y 4 perdidos. Le siguen los Diablos con 8-5 a un juego también Oaxaca, 8 ganados y 5 perdidos también hasta este momento. Fin, abanica y se poncha para el tercero. Clase de lanzamiento por parte de Justin Kearney. No encontró más que aire Ricardo Valenzuela. Y bueno, pues lo venció la velocidad y se va en cero el conjunto de los guerreros de Oaxaca. Se va a entrada y media del partido. Los Diablos están venciendo a los guerreros 1-0.
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1: Regresamos, amigos de W Deportes, 730 de AM, Diablos Comunicaciones. Para la parte baja del segundo episodio, pues se ha visto muy bien Justin Kearney, al menos en 2 episodios, Gustavo Torrero, entendiendo que es su primera apertura en el Diamante de Fuego, que llega a 12 apariciones en esta temporada, que no le había ido bien, pues parece que le está sentando bien la Ciudad de México a Justin Kearney, uno de los grandes alumnos de Trevor Bauer, que gracias a él terminó por hacer, digamos, este switch para ser abridor.
0: Fíjate, Justin Courtney, Omar, llegó con 10.80. Cero ganados, un perdido. 10.80 de efectividad llegó este partido. Ya le bajó a 8.50 y contando. Lo que es colgar ceros. Vámonos entonces a la parte baja de la segunda entrada. Bateando el equipo de los Diablos Rojos del México. Y está Ramón Flores en la caja de bateo. Jardinero central y séptimo tolete del conjunto de los Escarlatas en la escuadra bicampeona del béisbol de la Liga Mexicana. Curvita en la esquina de adentro para bateador zurdo y es el strike. Ramón Flores con récord de 2 bolas, 1 strike en este encuentro. Su primer turno al bat. Lanzamiento, ahora saca roletazo. No puede el primera base, Juan Santana con la pelota. Esta se extiende casi casi hasta la barda. Va a llegar a la segunda base Ramón Flores y vamos a esperar. Esto debe de ser un doblete, pero vamos a esperar la indicación del anotador oficial porque sí fue un fogonazo impresionante allá por el rumbo de la primera base.
1: Sí, un nevatazo candente de un bote muy complicado, pero me parece que venía de frente para el primera base para Juan Santana y terminará siendo el segundo error del encuentro para el equipo de los Guerreros de Oaxaca. Y es que algo así más o menos le sucedió a Alexia Marista, sin embargo son batazos que podrían decirse de rutina, y para un batazo de ese, para un fildeador de esa capacidad, para un beisbolista profesional, pues tendría que ser prácticamente rutinario, y justamente el error es la diferencia entre el ordinario y lo extraordinario.
0: Sí, señor. Bueno, pues oficialmente tenías toda la razón del mundo. A pesar del bote bravo que le dio al final la pelota, le están marcando error a Juan Santana. Y por eso es un error de 2 bases. Llegó hasta la intermedia. Así que está bateando ahora Carlos Pérez, el catcher y octavo en el orden por parte del equipo de los Diablos Rojos del México. Enfrentando a Radamés Liz, pitcher derecho del equipo de los Guerreros de Oaxaca. La gorra está en negro. Cuidado, muy cerca de la humanidad de Carlos Pérez. Se le zafó esa pelota a Radamés Liz. La pelota mala, cuenta de una bola y 2 strikes. Radamés Liz, señoras y señores, con récord de 1 ganado con 1 perdido. Llega al partido con 9.45 de efectividad. Al ver las cuestiones de efectividad de los dos lanzadores, me imagino yo que nadie la ha de haber pasado por la cabeza porque va a ser un duelo de picheo. Para nada. Los Diablos están ganando 1-0 en la parte baja de la segunda entrada. Vamos a ver cómo le va a Carlitos Pérez. Carlos Pérez, que ha sido artífice brutal en esta temporada para el equipo de los Diablos. Lanzamiento, saca roletazo por donde está Roxy. Márcale un error a Roxy porque la tenía en las pezuñas y se le fue.
1: Sí, una rolita que ya había perdido mucha velocidad y se le agachó también la pelota a Roxy. Y bueno, pues Carlos Pérez, ya lo decías, Gus, que justo ha sido o llegó para ser un gran refuerzo en la última parte de la temporada 2025 de la Liga Mexicana de Béisbol. Venezolano, catcher, que llegó procedente del equipo de los Rieleros de Aguascalientes.
0: Sí, señor. Pues era el hombre a seguir con los Rieleros. Era, la verdad, el artífice del conjunto hidrocálido. Se fue Carlos Pérez y se hundió completamente el equipo de los Rieleros. Cuenta para el bateador es de 1 bola y 2 strikes. Aquí está el de Carlitos Pérez. Carlos Pérez en esta temporada batea para 333 milésimas. Y palo hacia el jardín izquierdo. La pelota se va y hasta luego, Doña Blanca. Se fue para nunca volver esa píldora. Carlos Pérez reventó la pelota por todo el jardín izquierdo. Y bueno, pues de esta manera los Diablos ya están ganando 3-0. ¿Por qué? Porque Carlos Pérez se lleva por delante a Ramón Flores. Y fue una línea bastante fuerte. Fue alcanzando, tomando altura. Lo suficiente, Omar, para irse del otro lado de la cerca. Cuadrangular de Carlos Pérez. Esto está 3-0 a favor de los Diablos.
1: Tremendo batazo. ¿Cómo jala esa pelota Carlos Pérez y la manda por todo el jardín izquierdo? a los aficionados que ya se quedan con ella para que los Diablos estén ganando después de 12 prácticamente completas, con estas tres carreras a cero.
0: Y para Carlos Pérez representa su tercer cuadrangular de la temporada, llegando a 5 carreras impulsadas en lo que va de la temporada también. Así que un fuerte batazo, le dio con todo, le dio en la nariz. No se veía tan impresionante al principio, pero fue tomando altura y distancia. Y bueno, pues de esta manera impulsa 2 carreras Carlos Pérez. Así que 3-0 ganando el equipo de los Diablos. Y alguien que ya conectó su primer cuadrangular anoche en la temporada es el Happer Gamboa, que ya está en la caja de bateo. Batazo muy elevado en terreno de foul. Se va a las tribunas de... pues de este estadio que va a albergar otra vez 20,000 aficionados, seguramente el día de hoy.
1: Sí, es que toda la afición se congrega al conjuro de Star Wars. Es que es una serie que ya se está volviendo muy tradicional para toda la fanaticada de los Diablos Rojos del México, y no tan fanática del equipo Escarlata, porque viene gente que ama la saga de Star Wars y que quiere venir a pasar un fin de semana temático de la saga intergaláctica.
0: No me digas que vamos a utilizar el láser.
1: Pues sí, el sable de luz, sí, justamente.
0: Qué padre. Bueno, me encanta. Radamés Liz, sus principales armas aquí, abanica. El Happer Gamboa se va ponchado para el out número 1. Hay uno fuera, viene ahora Carlos Sepúlveda a la caja de bateo. Se va desconsolado Juan Carlos, el Happer Gamboa. Hay que darle chance al Happer, porque poco a poco está subiendo su promedio de bateo. Ya conectó su primer cuadrangular. Está tomando su timing poco a poco.
1: Sí, el Happer que todavía en el opening day, a pesar de que sí tuvo actividad, al segundo día ya tuvo un descanso programado, justamente por el tema de que lo están llevando poco a poco después de unas molestias que tuvo musculares. Así que pronto tendremos ya la mejor mención del capitán de los Diablos. Y mientras, aquí está el actual champion bat todavía de la Liga Mexicana de Béisbol.
0: Y aquí hasta que haya nuevo o lo refrende Carlos Sepúlveda. El Happer Gamboa llegó al partido con 306 milésimas. Bajó un poquito con este ponche. Y Carlos Sepúlveda, el champion bat, pues haciendo bien las cosas también. Saca, fíjense, batazos atrasados. Está venciendo tal vez un poquito la velocidad de Radamés Liz. Aquí otro batazo de foul, cuenta de una bola y 2 strikes. Radamés Liz, recta, slider, cambio de velocidad, sus principales armas y el pincheo de dedos separados, el split finger. ¿Por dónde va el batazo de Carlos Sepúlveda? Un elevado hacia el jardín izquierdo. Ahí está tomando la bola el jardinero izquierdo Luis Barrera. De esta manera está cayendo el segundo out de esto que es la parte baja de la segunda entrada. Lo venció otra vez la velocidad, otra vez el batazo atrasado. O sea, no dio chance una sola ocasión de Carlos Sepúlveda pudiera jalar la pelota hacia su costado de la derecha. Todo fueron batazos atrasados. Hay 2 outs, viene Robinson Cano a batear, designado segundo en el orden por parte del equipo de los Diablos. Toca la pelota sorprendentemente y el sorprendido fue él, porque fue directamente hacia el propio pitcher. Este toquecito de pelota, le ponemos rola al pitcher del 1 al 3 para los que anotan, de pitcher a primera, y tenemos el tercer out. Esa no me la creí, pero ni en el Día de los Inocentes, tocando la pelota Robinson Cano. Y mal toque porque fue directo al pitcher. Así que se van de esta manera, señoras y señores, 2 entradas completas. Y con el jonrón de Carlos Pérez, los Diablos están venciendo a los Guerreros 3-0.
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14: Fueron dos entradas completas, estamos a punto de iniciar la parte alta de la tercera entrada. La pizarra está 0 carreras a 3 a favor de los Escarlatas. 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
1: Cuadraba para tocar justamente la barrera. Entonces, ya también tomando este tipo de recursos en el inicio del juego, donde todavía, digamos, no es que no se permita, digamos, de la sexta entrada en adelante, pero de la sexta entrada en adelante es muy poco común ver que se toque la bola. Ya es algo mucho menos visto y los jugadores pues se toman algunos recursos para tratar de envasarse de manera inmediata. Pues barrera ya está en cuenta de una bola y un strike, que acá levanta y luce dominado, la pide el Happer Gamboa, y después del grito del Happer no hace absolutamente nada Michael Franco, se queda con esa bola el capitán. Fly al 6 para los que anotan y ya cayó el primer out en esta parte alta del tercer episodio, Gustavo Torres.
0: A mí me sorprendió mucho que a principios de esta temporada, cuando empezó la gira, si no mal recuerdo, de Diablos, el Happer Gamboa tuvo 2 errores en una misma primera entrada. Ahí se notaba de inmediato que no estaba todavía al 100%. Y hoy demostró por qué es el capitán, por qué es el mandamás, el que pega el grito. Y a final de cuentas lo consiguió en este fly. Iba el tercera base Michael Franco, pero le pega el grito el Happer Gamboa y se queda con la esférica. Así que hay uno fuera, turno para Jonathan Daza.
1: Así es, vendrá Jonathan Daza, que se fue en el primer episodio con el chocolate. Inició ponchando el juego Justin Kearney. Lleva hasta el momento 37 lanzamientos. Ya lo tiene en cuenta, de 0 bolas y 2 strikes. De costado Kearney, porque así le gusta más. Viene con el lanzamiento arriba. Intentó engañar justamente a Jonathan Daza. Un hombre que, ya lo decimos, se ha vuelto icónico para el equipo de los Guerreros de Oaxaca en estas últimas temporadas. Una bola, 2 strikes, hay un out. Viene con el lanzamiento, swing, abanica, foul tip, y se poncha Jonathan Daza para el segundo out, Gustavo Torrero. Pues Kearney viene filoso Kearney en esta tarde.
0: Me pareció que era una curva que no desarrolló al 100%, pero a final de cuentas, sí, claro, era un picheo rompiente que no desarrolló al 100%, que se queda un poquito alta, pero a final de cuentas Daza no pudo hacer absolutamente nada. De Justin Kearney, los mejores lanzamientos: recta, el sinker, el slider, la curva y el cambio. O sea, son 5 picheos que domina a la perfección.
1: Sí, y ese slider que lo empezó a dominar y a ejecutar de mucha mejor manera, pues después de haber compartido vestidor y también en su momento training camp con Trevor Bauer, uno de los especialistas del slider, y que hoy está en la liga independiente allá en Estados Unidos con los Patos,
0: y que ya lanzó juegos sin hit ni carrera. A 7 entradas, pero fue sin hit ni carrera.
1: Sigue estando en un gran nivel el maestro chocolatero. Pues ya está en la caja de bateo Junel Querecuto, y ya está en cuenta de 3 bolas y 0 strikes. Después de haberse quitado a los primeros 2 enemigos de enfrente, pareciera justo que termina por tener este síndrome el mismo Justin Kearney, porque no puede con el tercer bateador, y en cada entrada, Gus, ha terminado por envasar a un enemigo, al menos en su trabajo.
0: Fíjate, la primera entrada la retiró en cuatro hombres, pero después de un out, después de un ponche, vino el triple por parte de Juniel Querecuto. Y luego la segunda entrada también la retiró en cuatro hombres, dos ponches y una base. Ahora, después de dos outs, viene una base por bolas a Querecuto.
1: Así es, y le pasa el primer strike a Alexi Amarista, que ya está tomando su segundo turno. Se fue retirado con una línea brava que detuvo perfectamente John Singleton en la primera colchoneta. Así que hay dos outs en la pizarra, y acá saca este batazo hacia el jardín central y recoge rápidamente Ramón Flores, y ya viene volando Junior Querecuto. Va a haber jugada en el plato, vamos a ver si lo mandaron. Termina por quedarse estacionado en la tercera colchoneta, le pusieron el semáforo en rojo y no hubo tiro hacia la goma. Pero ahí está el doblete por parte de Alexi Amarista, el ninja, que me parece se queda como sencillo nada más, no se aventuró hasta la segunda colchoneta, justamente se queda solamente con el sencillo Amarista. Así que hay hombres en las esquinas con dos outs para que venga Yariel González.
0: Bueno, pues Yariel, vamos a ver, va de uno nada, se ponchó en la primera entrada, tiene magnífica oportunidad de hacer algo aquí por parte de los guerreros, con hombres en primera y en tercera.
1: Acá saca el batazo, va a producir la primera carrera Yariel González, y de inmediato se desliza José Marmolejos. Buen trabajo desde el jardín derecho por parte del dominicano, sin embargo, llega la carrera. Y los guerreros responden en el tercer episodio, ya rompen el cero, se quitan la blanqueada, y esto está 3-1, Gustavo Torero.
0: No esperó nada el señor González, ¿eh? Yariel le pegó el primer lanzamiento, batazo fuerte, poderoso, pelota que se va de hit hacia el jardín de la derecha, y a final de cuentas, pues estaba dirigiendo también el tráfico mientras llegaba a home Querecuto. Así que, señoras y señores, hay plática en el centro del diamante. Ha salido el coach de pitcheo del equipo de los Diablos a platicar con Corney, a platicar con Carlos Pérez y con todo el infield. Así que, pues, con este batazo de hit, Yariel González impulsa desde tercera a Querecuto, y esto está 3-1 a favor precisamente del equipo de los Diablos Rojos del México. Se acercan los guerreros de Oaxaca, y Yariel González haciendo, pues a final de cuentas, una obra benéfica para los guerreros de Oaxaca, pues tratando de ponerle número a la casa, y ya lo consiguió para Querecuto. Ahora te voy a decir cuántas carreras impulsadas llevó.
1: Así es, sí, es que hay dos outs en la pizarra, ya lo tenía prácticamente todo controlado Justin Corney, viendo la carrera, pues hay dos hombres en los senderos, en primera y en tercera. Hablamos justamente de Alexi Amarista y de Yariel González. Está Mel Rojas Jr. Y bueno el trabajo, destacarlo, por parte de José Marmolejos, cómo se desliza, sí, por esa esférica y devuelve el tiro rápidamente. Me parece poco a poco, Gus, va tomando ritmo con el pasar de los juegos en esa posición también Marmolejos.
0: Yo creo que todos los Diablos están tomando ritmo, ¿no? Poco a poco. Por cierto, Yariel González llegó a 12 carreras impulsadas por parte de los guerreros en lo que va de la temporada, impulsando la de Juniel Querecuto. Así que, pues, Marmolejos, gracias a esa barrida que tuvo en el jardín de la derecha, impidió más daño para los Diablos.
1: Sí, porque esa pelota pegaba en la barda, uh-huh, y podía extenderse, podía tener un bote impredecible. ¡Swing abanica! Y se poncha Mel Rojas para el tercer out. Salió del apuro Justin Corney. Chocolate para el estadounidense. Y después, después de 2.5 entradas, el equipo de los Diablos sigue ganando 3-1 sobre los guerreros. Regresamos.
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0: Alfredo Harpelú, casa del equipo de los Diablos Rojos del México. Está ganando el conjunto escarlata 3-1. Nos vamos entonces al cierre de la tercera entrada, mi querido Omar. Esto, como dijera el gran Bocanero, de aquel gran cronista cubano, esto está poniendo bueno.
1: Así es, Gustavo Torrero. Pues vámonos con la parte baja del tercer episodio. José Marmolejos enfrentando ya a Radamés Liz, rola por la primera colchoneta, complicada porque iba pues prácticamente pegada a la línea de cal, hizo todo por ella Juan Santana, sin embargo se queda como batazo de foul. Una rola de botes altos que poco a poco iba buscando la zona buena, sin embargo se abre en el último segundo, evitando justamente que hiciera su fildeo limpio Juan Santana y quedándose en zona ilegal. Cero bolas y dos strikes. Aquí viene Radamés Liz, curva, swing a varica y se poncha José Marmolejos para el primer out. Lo engañó completamente Radamés Liz. Gustavo, y hay un out en la pizarra.
0: Sí, señor. Así que de esta manera, bueno, pues le ponemos el ponche a Marmolejos y ya tenemos uno fuera. Estaba yo viendo el staff de coacheo de los Guerreros de Oaxaca. Es magnífico.
1: Rola por la segunda base. Acepta perfectamente Alexia Marista. Le pasa a Juan Santana y del 4 al 3 se va retirado. No esperó nada John Singleton. Hay dos outs en la pizarra. Y señoras y señores, tendremos dos outs aquí y justamente vendrá Julián Ornelas a la caja de bateo.
0: Ah, bueno, qué dominio, qué dominio en esta ocasión por parte de Radamés Liz, el pitcher del conjunto de los Guerreros de Oaxaca, que tienen como manager a Roberto el Chapo Vizcarra. Fíjense. Luego Osvaldo Morejón, gran gloria del béisbol yucateco, coach de banca. Iván Cervantes, coach de tercera y de infield. Mike García, coach de picheo. Y además de esto, a un viejísimo lobo de mar, ¿no? Como es el caso de Roberto Pérez, que es coach de primera base. ¿Qué clase de staff de cocheo?
1: Y justamente, Gus, en la antesala del infierno hablábamos de Mike García, que fue cerrador en aquella serie final, precisamente en la última antes de la mudanza al Foro Sol, cuando acá saca rola de foul Julián Ornelas y se pone en cuenta de una bola y dos strikes. Hay dos outs en la pizarra y los Diablos están ganando 3-1 en esta parte baja del tercer episodio.
0: ¡Ay, García! Ya hasta se me había olvidado, oye. ¿Qué dijeron?
1: Pues justamente hablaban de cómo fue un hombre importantísimo, que llegó a finales de esa temporada, antes de que se fuera la mudanza hacia el Foro Sol, pues que era el cerrador de aquel equipo campeón para los Diablos Rojos del México, y que después de haberse teñido el cabello y rasurado el bigote fue como logró llegar a las grandes ligas, porque en su momento con los Diablos usaba bigote y pues tenía prácticamente el pelo cano, y después de esa gran modificación sobre su look, terminó por llegar a la gran carpa. Swing a varica y se poncha Ornelas para el tercer out. En 1, 2 y 3 se va rápidamente el equipo del México. Radamés Liz retira en 3 hombres y después de 3 entradas completas el equipo del México está ganando 3 carreras a 1 sobre los guerreros de Oaxaca. Nosotros hacemos una pausa y ya regresamos.
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1: Estamos de regreso, queridos amigos de W Deportes 730 de AM, Diablos Comunicaciones. Y se empieza a nublar el panorama aquí en la Magdalena Michoacán, en el Diamante de Fuego. Esperemos que no haya ningún tema con la lluvia, Mauro Núñez, porque ayer se complicó el inicio del juego para el conjunto del México. Se inició prácticamente a las 8 de la noche.
7: Sí, ¿qué tal, Omar? Te saludo con gusto de nueva cuenta. De hecho, lo que esperábamos después de una semana de una ola de calor bastante importante en la Ciudad de México eran altas temperaturas, sin embargo, se ha retirado el astro rey del terreno de juego y preocupa el tema de la lluvia. Ya lo decías, el día de ayer que tuvo que venir el lanzamiento, el play ball, bastantes minutos después de lo inicial, cuando vemos a Juan Santana ya en la caja de bateo.
1: Así es, vino el play ball que incluso le evitó al abridor de la tarde de ayer pues poder realizar su apertura. Levanta justamente Juan Santana, se coloca John Singleton, captura y hay un out en la pizarra. Bien se coloca Gustavo Torrero, Big John, y ya hay un out para que los Diablos pues estén abriendo bien esta parte alta del cuarto episodio.
0: John Singleton, tanto en el bateo como en el fildeo, haciendo perfectamente las cosas para el equipo de los Diablos. En terreno de foul, en fair ball. Me
1: parece que todavía fue en terreno bueno.
0: En terreno bueno, en terreno bueno, en terreno de fair, está consiguiendo el out John Singleton. Así que hay de esta manera uno fuera, hay un out. Esto que es la parte baja de la tercera entrada. 3-1 ganando el equipo de los Diablos a Guerreros en la parte alta de la cuarta entrada. Viene Aristides Aquino, otro ex Diablo, a batear por parte del equipo de los Guerreros de Oaxaca. Aristides Aquino, que de repente explota, ese carácter explosivo que tiene, en ocasiones lo traiciona. Pero a final de cuentas está ayudando al equipo de los Guerreros de Oaxaca. Recibió la base por bolas en lo que fue precisamente la segunda entrada. Pequeño compás de espera. Le proporcionan pelotas nuevas al Chief Umpire. Aquí a Aaron Leiva. Aaron Leiva. Patacito de foul contra la malla protectora que protege el backstop. Los aficionados que están exactamente atrás de home. Y una gran entrada que se ha realizado en el estadio Alfredo Harp, casa del equipo bicampeón de la Liga Mexicana de Béisbol, de los Diablos Rojos del México. Pelota que se queda totalmente picada, arrastrada de esa pelota, y van a tener que darle una nueva al lanzador, a Justin Kearney. Fíjense, es tan buena la experiencia de venir al estadio Alfredo Harp Lú, que pues el alto comisionado del béisbol de las Grandes Ligas y Major League Baseball está pensando seriamente en que México, y en especial la capital de la República Mexicana, sea sede de uno de los juegos del próximo Clásico Mundial de Béisbol, o un grupo entero. Se habla de Monterrey, se habla de Guadalajara. Batazo por parte de Ariste Aquino, la pelota que se va buena, de Jitas, el jardín de la izquierda. Aplauden los guerreros, aplauden algunos aficionados que han hecho el viaje de Oaxaca a ver a sus guerreros aquí en el estadio Alfredo Harpelú. Hombre en la primera base, hay uno fuera, viene Ricardo Valenzuela a batear, mi querido Mauro Núñez.
7: Sí, conocemos el talento de Arístides Aquino en sus turnos al bat, ahora con sencillo, y vendrá Ricardo Valenzuela, receptor por parte de los guerreros de Oaxaca, con el número 28 a su segundo turno al bat. En el primero le colgaron el ponche.
0: Sí, señor, se ponchó en la primera entrada. Yo creo que hoy Mauro viene destinado a estar precisamente viendo todo el espectáculo de Star Wars y nada más. Perfecto y maravilloso. Ricardo Valenzuela, catcher y octavo en el orden para el equipo de los guerreros de Oaxaca. Así pasa cuando sucede y sucede cuando pasa. Dicen por ahí que los fierros no tienen palabra. El que decía eso en el automovilismo deportivo en las transmisiones era Chacho Medina. Los fierros no tienen palabra y bueno, pues le está pasando a Mauro algo que trae una maldición. Ah, por juntarse con Darth Vader.
1: Se fue al lado oscuro.
0: Tres rectas le ha lanzado Ricardo Valenzuela, quiero decir aquí Justin Kearney, a Ricardo Valenzuela, y ahora viene con un slider a 77 millas. La cuenta para el bateador ahora es de una bola y dos strikes. Ginilín Gallardo, nuestra productora, y todo este gran equipo de trabajo chambeándole, pero en serio, para que usted tenga la mejor recepción a través de los micrófonos de Diablos Comunicaciones y de W Deportes XX730. Un abrazo a todos mis compañeros allá en Tlalpan 3000. La XX, que comenzó las transmisiones de la Liga Mexicana de Béisbol junto con la XCQ, junto con la XCW. Estoy hablándole de la prehistoria, allá por la década de los 40. Pelota que se queda alta. La cuenta para el bateador es de 3 bolas y 2 strikes. Y bueno, Omar, ¿quién no recuerda aquellas grandes narraciones de Pedro Mago Septién, que a final de cuentas, pues ahí quedó en la historia? Ahora voy contigo, mi querido Mauro.
7: Gracias, Gus, espero que se esté escuchando bien. Hemos tenido algunas complicaciones en esta transmisión, sin embargo, se está haciendo todo lo posible para llevar esto hasta sus hogares. La cuenta en 3 y 2, pizarra para los Diablos en favor de 3-1. Te dejo.
0: Y aquí, batazo muy elevado por parte de Ricardo Valenzuela. Hay un mohín de molestia, de enojo por parte de Ricardo Valenzuela, porque elevó hacia el jardín izquierdo. Y Julián Ornelas está capturando la pelota para que tengamos, Omar, el segundo tercio, el segundo out de esto que es la parte alta de la cuarta entrada.
1: Así es, se coloca de manera adecuada justamente Julián Ornelas, captura el elevado por parte de Ricardo Valenzuela y vendrá Luis Barrera a tomar el turno. Pues poco a poco ha ido sorteando todas las dificultades Justin Kearney, incluso pues el tercer episodio donde ya lo tocaron con una carrera, ha podido, digamos, encontrar los caminos para no recibir más daño a pesar de ya tener 55 picheos después de 4 entradas.
0: Sí, señor. Luis Barrera es el hombre que viene a batear entonces, jardinero izquierdo, noveno en el orden para el equipo de los guerreros de Oaxaca. Elevó hacia las paradas cortas en lo que fue la tercera entrada. Batazo de foul hacia las atestadas tribunas del estadio Alfredo Harpelú. Pues sí, ¿quién no recuerda, no? Comenzando las transmisiones con aquellos años que les estoy diciendo, en la década de los 40, con Pedro Mago Septién. Era un deleite escuchar esas transmisiones desde el Parque Delta. Esos eran juegos diurnos, porque los nocturnos llegaron hasta después. Luego vendría gente como Jorge Sonia Alarcón, Enrique Kerlegan, que afortunadamente está entre nosotros, que vive en Saltillo, Coahuila. Enrique Llanes, el campeón. Y así nos podemos ir, ¿no? Pero la verdad es que aquel México romántico, cuando la gente se llevaba su trabajo, ocasiones a la escuela el radio de transistores y escuchaban al Mago Septién allá en las ondas hercianas. Luis Barrera está en cuenta de una bola y dos strikes. Lanzamiento cañonazo hacia el jardín de la derecha. Vamos a ver si cae o no cae. No cayó. Bueno, sí, la pelota cayó, pero en el guante de José Marmolejos, el jardinero de la derecha, y está cayendo de esta manera el tercer out. Oiga, qué bien se está viendo Justin Kearney, porque la carrera que le hicieron en la tercera entrada ya fue con dos outs, y como decía el Mago Septién, con dos outs suceden las grandes tragedias. Cuatro hombres, un imparable, se queda uno en los senderos y no se anota carrera. De esta manera se van tres entradas y media en el estadio Alfredo Harp. Los Diablos venciendo a los Guerreros tres carreras a una en la pizarra de XX, de W Deportes y de Diablos Comunicaciones.
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1: Y ahora vendrá la caja de bateo Michael Franco, Ramón Flores y Carlos Pérez, lo que es igual que sexto, séptimo y octavo del orden al bate. Adelante, Gustavo Torrero.
0: Vámonos, mi querido Omar, con muchísimo gusto. Omar Guerrero, Mauro Núñez, su servidor, en este segundo encuentro de la serie entre los Diablos Rojos del México y los Guerreros de Oaxaca, que ya se ha hecho una rivalidad tremenda. Para todos aquellos incautos que dicen que estas series están arregladas porque es el propietario el mismo, don Alfredo Harpelú, de los dos equipos, qué equivocado estaba. Y si no, que se lo pregunten en la temporada, como bien mencionaba Omar, en el año del 2024, en esa gran serie de campeonato de la zona sur. Pelota que se queda arriba completamente con mucha velocidad, dos bolas y un strike, la contabilidad para Michael Franco. El tercera base y sexto en el orden para el equipo de los Diablos Rojos del México. Lanzamiento. ¡Ah! ¡Qué bonito lo engañó con ese slider! Pelota que super patinó a la hora de llegar a home para bateador derecho. Y bueno, pues ahí está el abanicar de Michael Franco para el strike. 2-2. Hasta se pegó en la cabeza. No estaba pidiendo revisión ni nada. Se pegó en la cabeza con mohín de disgusto ahí Michael Franco por haber seguido con esa pelota. Cuenta para el bateador, dos bolas con dos strikes. Lanzamiento, ahora se le escapa la pelota, muy pegado ese lanzamiento de Radamiz Liz. Y la cuenta está en lo máximo, tres bolas y dos strikes. De repente veo este casco en color plata y me acordé de los Leones de Detroit en la última vez que tuvieron su campeonato de la NFL en 1956-57. Y ahí el abanicamiento, abanica Michael Franco y se poncha para que de esta manera esté cayendo el primer out, el primero fuera de esto que es el cierre de la cuarta entrada.
1: Pues ahí está el out, el primero para Michael Franco, y justamente termina por estar molesto consigo mismo por haberse engañado con esa esférica. Vendrá Ramón Flores a la caja de bateo.
0: Aquí tenemos a Ramoncito Flores, el de Barinas, Venezuela, ¿Cómo va, Mauro, Ramón Flores en este juego?
17: Ramón Flores con un doblete en la segunda entrada. Y ahora se presenta Ramón Flores, sí, con cuenta de 1-1, la pizarra 3-1 con un porcentaje de .316 y 3 carreras producidas para Ramón Flores.
0: No ha conectado cuadrangular todavía, en lo que va de esta temporada Ramón Flores, pero no tarda, ya saben cómo es. Aquí saca roletazo al propio primera base. Ahí está Juan Santana, hace el fildeo, le manda a Radamés Liz el pitcher y por la vía del 3-1 para los que anotan, es decir, de primera base a pitcher está cayendo el segundo out. Hay 2 outs en la pizarra, viene Carlos Pérez a batear, el hombre del jonrón en la segunda entrada. Por cierto, este uniforme de los Guerreros de Oaxaca, yo decía, ¿a quién se parece? ¿A cuál se parece? Pues me acordé mucho del de los Cafeteros de Córdoba, porque da la impresión de que fuera en color café, pero no, es en color negro la camisola, pero de repente el

0: Y ya pasándonos de deporte a los Leones Negros de la Universidad de Guadalajara en el fútbol.
1: Sí, sí, sí, exactamente. Carlos Pérez está bateando de foul, cuenta para el bateador de servidos.
2: Sí, son colores clásicos, son colores que siempre son muy elegantes también para los equipos y que se ha vuelto muy popular, ¿no? El jersey negro para varios equipos en nuestro circuito.
1: Palo por parte de Carlos Pérez. La pelota se va y se fue, pero a terreno de foul. Parecía que por un poquito se iba a meter en terreno bueno. No, se abrió la pelota final de cuentas y batazo de foul.
2: Y es que fue un batazo prácticamente primo hermano del que se fue de cuadrangular del mismo Carlos Pérez, porque al menos en la toma que tenemos, primero da el batazo y pareciera que jala además la esférica. En esta ocasión sí jala además, sin embargo, en su turno anterior, a pesar de que parecía que se había ido muy hacia la izquierda, termina por conseguir el cuadrangular.
1: Ahora saca elevadote hacia el jardín izquierdo. La pelota viaja, la pelota se va. Y ahora sí se la digo en serio. Se fue para nunca volver. Apenas si cruzó la barda. Parecía que no llevaba tanto ese batazo. Pero Carlos Pérez está despachando con la cuchara grande. Y el segundo cuadrangular para él en lo que va del partido. Así que Mauro Núñez, los Diablos ya están ganando 4-1 y 2 cuadrangulares en este juego del señor Carlos Pérez.
0: Con todo y casco de mandaloriano, Carlos Pérez con par de cuadrangulares en esta tarde de Star Wars en la capital de la República. Par de cuadrangulares y los dos por la misma zona para Carlos Pérez. Impresionante lo del número 36 del México. Y vendrá a la caja de bateo Juan Carlos el Happer Gamboa con el número 47, Capitán Escarlata.
1: ¡Qué bárbaro! Carlos Pérez, ahora le menciono, ha sido su tarde definitivamente en el aspecto del bateo. Ahora le comento porque aquí el Happer Gamboa está ya cuadrado para batear. Pelota que viene en recta, me pareció un poquitito alto, pero al Chief Umpire le gustó y es el strike. Servidos la cuenta. Carlos Pérez llegando ya a 4 cuadrangulares en la temporada y ha impulsado en este partido 3 más 3 que tenía, son 6 carreras impulsadas en la campaña. ¡Qué bárbaro! Carlos Pérez se ha visto grande, pero en serio. A ver cómo le va al Happer Gamboa. No se duerma porque este juego está buenísimo. Y abanica el Happer Gamboa, se molesta, azota el bat y de plano hace un entripado que ojalá que no le haga daño al hígado. ¡Qué berrinche acaba de hacer el Happer Gamboa! Pero se molesta con él mismo porque bateó un lanzamiento totalmente abajo y dice, ay, no puede ser, no puede ser. Pues sí pudo ser, pero lo que sí pudo ser fue el cuadrangular de Carlos Pérez. Y al terminar un total de pues 4 entradas completas, los Diablos están venciendo a los Guerreros 4-1.
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7: Ya se fueron 4 entradas completas en el Estadio Alfredo Harpelú. Estamos a punto de iniciar la parte alta de la quinta entrada.

0: La pizarra está 4-1 a favor de los Diablos Rojos del México. 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
1: Se presentó rápido y sí, la primera que vio, la primera que conectó a los terrenos de El Japer Gamboa. Por la ruta 63, haciendo la conexión con John Singleton, cae el primer out en la pizarra en este quinto rollo, parte alta del quinto episodio. 69 lanzamientos ya para Justin Courtney.
2: Courtney, que al momento únicamente le han dado 4 imparables. En 5 entradas ha sido una labor limpia de cierta manera, aunque pues sí se le han envasado varios corredores. Ya está enfrentando justo a Junel Querejuto, aunque sale el umpire a ver un reto justamente pedido por el equipo de El México, y ya se revierte la decisión y va a ser el strike. Le habían dado bola a Mauro y termina por ser el strike para el mismo Justin Courtney.
1: Sí, algo que hemos estado notando desde el inicio de la campaña, estos retos en la zona de strike. Recordar, únicamente lo puede hacer el umpire principal, el bateador y el lanzador. Cuando vemos a Junel Querejuto con .317 en el porcentaje, 2 cuadrangulares y 12 carreras producidas.
2: Ya está en cuenta de 0 bolas y 2 strikes, lo tiene contra la pared. Viene Courtney, arriba el lanzamiento. A Querejuto no lo ha podido dominar, triple en la primera entrada y posteriormente termina por irse con base por bolas en su segundo turno, así que se ha envasado en par de ocasiones Querejuto, y acá un batazo de foul que va a dar por la zona de la berma. Llenazo en el estadio Alfredo Harpelú para el día de Star Wars. Todo el fin de semana que tiene preparado el equipo de los Diablos Rojos del México, pues actividades especiales, y una de las dinámicas del día de hoy pues es justo la utilización del jersey especial Mandalorian con Baby Yoda justamente en la camisola. Rola corta por la segunda base, la toma perfectamente Carlos Sepúlveda, la pasa a Singleton y del 4 al 3 se va retirado Junel Querejuto. Gustavo Torrero, hay 2 outs en la pizarra y vendrá a batear el ninja Alexi Amarista. Y
3: Justin Courtney sigue haciendo muy bien las cosas, ya tiene 4 retirados de manera consecutiva. Retiró en 4 la primera entrada, en 4 la segunda, en 6 la tercera, en 4 la cuarta, y ahora ya lleva en orden precisamente esta quinta entrada. Pues puede lanzar hasta 6 y al ritmo que va hasta 7. Pero vamos a ver, 74 lanzamientos. Ese es su handicap en contra.
2: A mí me llama mucho la atención, Mauro, Gus, el tema de cómo retira los primeros 2 enemigos, o al menos se le tiene que envasar uno. Veremos aquí si Amarista termina por ser ese hombre que se le envasa por quinta ocasión consecutiva de su labor, o si por fin termina por retirar en orden Justin Courtney, que está teniendo una buena labor, una buena apertura, 5 entradas, más ya del promedio de lo que está pues teniendo el equipo de los Diablos con sus abridores en esta temporada. Cuenta de 2 bolas y 0 strikes para Courtney, enfrentando a Alexi Amarista, que ya imparable en el tercer episodio hacia el jardín central. Amarista, que es uno de esos jugadores que siempre buscan desestabilizar al rival. El lanzamiento arriba, no le está pasando absolutamente nada bueno, Mauro, y pareciera por momentos que quiere deshacerse del mismo Amarista para venir con Yariel González.
1: Sí, ya pensando en Yariel González, Alexi Amarista, que ya conectó de imparable a este Justin Courtney. El trabajo, si les parece, al momento de Justin Courtney lo ha hecho de buena manera. 4 entradas y 2 tercios, le han conectado 4 imparables, 1 carrera, 2 bases por bolas y 6 ponches.
2: Pues le pasa el automático justamente Justin Courtney, el lanzamiento, swing, abanica. Y se pone en cuenta de 3 bolas y 2 strikes, se recupera en la cuenta Gustavo, y está el gran duelo entre Amarista y Justin Courtney.
3: Estamos en la parte alta de la quinta, México gana 4-1 a los Guerreros. A este ritmo puede llegar a la sexta entrada, pero sin problema.
2: Batazo corto para el jardín central, se coloca perfectamente, baja rápido Ramón Flores, se queda con la esférica y en 1, 2 y 3, señoras y señores, los Diablos retiran la parte alta del quinto episodio, fly al 8 para los que anotan. Después de 4 entradas y media, el equipo del México está ganando 4-1 sobre los guerreros. Regresamos.
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3: 4-1. Se va a jugar la parte baja de la quinta entrada. Rápido, déjeme mandar una felicitación al equipo intermedia de Águilas Blancas, el Politécnico Nacional, campeones de la categoría intermedia, al vencer a los Auténticos Tigres 7-6, y también Búho se proclamó campeón.
2: Así es, los dos equipos del IPN pues están de fiesta, ganando las Águilas Blancas después de ya mucho tiempo de no ganar un título en la categoría intermedia y de no ganar justamente un título en varias categorías. Pues ahora es campeón, y pues también el equipo de los Búhos haciéndolo bien, el fútbol americano del Politécnico. Pues llegamos rápidamente
3: contra Pumas Acatlán.
2: Contra Pumas Acatlán, justamente.
3: Está bien.
2: Pues llegamos a la parte baja del quinto episodio. Y está Carlos Sepúlveda en la caja de bateo. Una bola, 2 strikes. Rayado de la pizarra, 4-1, ganando el México. Batazo a la banda contraria por parte de Sepúlveda. Luce dominado, le quitamos el luce. Luis Barrera se queda con la esférica. Fly al 7 elevado. Al jardín izquierdo para los que anotan. Se va retirado Carlos Sepúlveda. Mauro Núñez vendrá a batear Robinson Cano.
1: Un Carlos Sepúlveda que llegaba a este turno al bat con .292 en el porcentaje y que después de envasarse por error de Alexia Marista ha mandado 2 pelotas elevadas a ese jardín izquierdo. Viene ahora Robinson Cano, el jefe bateador designado del México, con el número 22 en la espalda.
2: Y que en su turno anterior, Gustavo, por ahí quiso tocar de sorpresa para poderse envasar, no le resultó, se fue retirado del 1 al 3 porque le quedó de frente a Radamés Liz, y pues en su turno, en su primero, se fue por la vía del imparable hacia el jardín central. 2-0, hay un out, viene Radamés Liz con el lanzamiento, afuera, la tercera pelota mala, no le ha pasado absolutamente nada bueno Radamés Liz a el capitán de la patria.
3: 43 años, amigo.
2: 43 años para Robinson Cano. De costado, Liz para el plato, no pudo poner el automático, 4 pelotas malas, y negocia el pasaporte Robinson Cano. Mauro Núñez, Gustavo Torrero, pues termina por ir hacia la primera base.
3: Nada más me acuerdo, este parecía que iba a ser una, o era una base por bolas intencional disfrazada, no tendría por qué, Radamés Liz, y ya con esto va a haber cambio, pero... Me acordé de 2 bateadores que les dieron las bases por bolas. La base por bolas intencional, Mauro. Con la casa llena. Uno de ellos fue Babe Ruth. El otro fue Barry Bonds. Y en México, Héctor Espino.
2: Sí, el Superman.
3: El Superman de Chihuahua. Tenemos cambio, Mauro.
1: Y vendrá un nuevo serpentinero por parte de los guerreros de Oaxaca. Hubo una reunión en el centro del diamante. El Chapo Vizcarra le pide la pelota a Radamés Liz. porque vendrá ahora José Marmolejos a la caja de bateo ante nuevo lanzador. El trabajo de Radamés Liz, 4 entradas y 1/3, 3 imparables le conectaron, permitió 4 carreras, 2 bases por bolas, colgó 5 ponches y le conectaron 2 cuadrangulares al momento. En un momento les confirmo de quién se trata el nuevo lanzador por parte de los guerreros.
2: Sí, y es que justamente ahora sí que, como en las carreras, no le vimos ni el número.
3: No.
2: Al pitcher. Termina por llegar al centro del diamante y no hemos podido ver quién es el nuevo lanzador para el equipo de los Guerreros de Oaxaca. Radamés Liz, que había sido de lo más seguro esta temporada, pues 3 imparables, 4 carreras, y también tiene que ver mucho, Mauro, el tema de los errores con el que su defensiva no le terminó por ayudar y que han sido factor ya en este juego.
3: Sí, y por cierto, en la labor de Radamés Liz, esos 2 cuadrangulares que le asestó Carlos Pérez han sido la diferencia en el partido, ¿sí? Definitivamente.
1: Sí, pedazo de cuadrangular por parte de Carlos Pérez en par de ocasiones, justo por donde está el jardín izquierdo. Cuando vemos las imágenes, es un entradón en el estadio Alfredo Harp Elú, impresionante, con muchos grogus, cascos de mandalorianos. Es una verdadera fiesta en este segundo juego de la serie entre los Diablos Rojos del México y los Guerreros de Oaxaca. Estamos pendientes del nuevo lanzador por parte de los Guerreros de Oaxaca, quien ya toma la posición en el centro del diamante. Es un pitcher zurdo listo para enfrentar a José Marmolejo. Se trata de Eduardo Mares, con el número 52 en la camisola. Eduardo Mares.
2: Así es, será su 6ª aparición de la temporada para Eduardo Mares, y enfrentando a José Marmolejos, el Mr. September. José Marmolejos, que ya está en cuenta de 0 bolas y 1 strike, aunque me parece reta en este lanzamiento. No le gustó a Marmolejos, no lo vio en zona buena, así que vamos a ver cuál es el resultado de este reto, si termina por quedarse en zona de strike o termina por revertirse y es bola. No, al final termina por quedarse en strike, está ya en 0 bolas y 1 strike.
3: Eduardo Mares no tiene récord de ganados y perdidos, pero sí 9.64 de efectividad. Aguas con eso.
2: Sí, es que al final, en inicio de temporada, se suelen disparar los porcentajes. Y veremos si logra recomponer. Rola ideal para Double Play de Amarista, para Querecuto, y de Querecuto para Santana. Del 4 al 6 al 3, la ruta de la doble matanza sale del problema. El nuevo lanzador. Y con eso ya cayó el tercer out, pues se fueron 5 entradas completas y los Diablos continúan ganando 4-1 sobre el equipo de los Guerreros de Oaxaca. Nosotros hacemos una pausa y ya regresamos para todos ustedes.
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2: Pues una fiesta total la que se vive aquí en el estadio Alfredo Harpelú. Llegamos a la sexta entrada y yo le cedo los micrófonos a Don Gustavo Torrero.
3: Muchas gracias, querido niño Omar Guerrero. Niño, ¿por qué? Pues porque acaba de pasar el día del niño y nos lo había felicitado. Igual al niño Mauro y a todos los niños que están haciéndose cargo de la producción, nada más que ellos no la riegan. Aquí pelota que se queda abajo para Yariel González, quien está bateando por parte de los Diablos, de los Guerreros. Yariel, tercera base y cuarto en el orden al bat. De 2-1 el partido, se ponchó tirándole en la primera entrada. Batazo de hit, impulsor de carrera, la de la quiniela para los Guerreros en la tercera. Enfrentando a Justin Kearney. Lanzamiento, curvita, preciosa, le cantan el strike. Dos bolas con un strike. Bueno, resulta que tiene 83 lanzamientos. Seguramente esta va a ser la última entrada de Justin Kearney, pero la verdad se ha visto extraordinario en el centro del diamante. Pelota que se queda un poquitín afuera. La cuenta para el bateador ahora es de 3 bolas con un strike. Ya llama el umpire Aaron Leiva al bateador y le dice: póngase en la caja de bateo porque está contando el tiempo. Y batazo atrasado hacia el jardín izquierdo, profundo el batazo. La pelota se va y se fue para nunca volver. Hasta luego, Doña Blanca. Yariel González ahora revienta esa pelota y fue el batazo atrasado hacia el jardín de la izquierda. Todos los cuadrangulares que han pasado por el jardín izquierdo apenas si se han ido. Pero Mauro también cuentan. Y a final de cuentas, Guerrero se está acercando ahora ya al son de 2-4 o 4-2 a favor de los Diablos, pero poco a poco se acerca a Guerreros.
1: Sí, le encontró el lanzamiento a Justin Kearney y Yariel González. Ya lo había impactado con sencillo en el tercer episodio, ahora con un cuadrangular solitario, y algo tiene la zona del jardín izquierdo que todos han ido para allá. Viene Mel Rojas ahora a la caja de bateo, bateador designado de los Guerreros.
3: Sí, señor. Aquí está Mel Rojas Jr., va de 2-0 el partido, ha sido dominado completamente por parte de Justin Kearney. Elevó hacia el jardín central en la segunda entrada y se ponchó tirándole en la tercera. Hay algún cambio de impresiones con el umpire Aaron Leiva. Mel Rojas batea para 319 milésimas. Listo, Justin Kearney. Lanzamiento y cañonazo por el jardín derecho, la pelota que se va de foul.
2: Fíjate, Gus, yo creo que si aquí le vuelven a conectar algún imparable, podría ser ya el sinónimo de que vayan a pedirle la pelota a Justin Kearney, porque ha tenido una muy buena salida. ¿Y por qué lo digo? Porque apenas tenía 6 entradas y 2/3 lanzadas en esta temporada, ya en 2 aperturas. ¿Qué quiere decir? Que al menos se había quedado con 3 entradas, no había pasado de las 4 en sus primeras 2 aperturas esta temporada. Y me parece que termina por tener una muy buena actuación en una sede donde le había costado trabajo estar, que era la Ciudad de México. No era un pitcher que estuviera al 100% adaptado a la altura y a lanzar justamente en el diamante de fuego.
3: Ahora la pelota se queda un poquitín cerrada para bateador zurdo. La cuenta es de 2 bolas y 2 strikes. Es un muy buen dato. No había pasado de la tercera entrada y ahora ya está en la sexta. Ha lanzado por espacio de 5 entradas completas y 2 bateadores de esta sexta entrada. Batazo muy elevado, terreno de foul, y se fue hacia las tribunas. Pues sí, un ambientazo el que hay aquí en el estadio Alfredo Harpelú. Ya sabe, la música, las luces, los antojitos, por supuesto, no pueden quedar de otra manera. Los tacos de cochinita, las tortas, los hot dogs, las palomitas, los chicharrones, las bebidas refrescantes y hasta café. El café es buenísimo, ¿eh? También. Lanzamiento, cañonazo, y la va a botar. Si sí, esa pelota se va, y hasta luego, Doña Blanca. 2 cuadrangulares de manera consecutiva y esto va a hacer que explote Justin Kearney. Seguramente reventó Mel Rojas Jr., revienta la pelota por todo el jardín de la derecha y se fue para nunca volver. Y esto, señoras y señores, se acerca ya peligrosamente Mauro Guerreros de Oaxaca. Ahora 4-3.
1: Y justo cuando hablábamos de una gran actuación de apertura por parte de Justin Kearney, vienen dos cuadrangulares de forma consecutiva. Y el rostro de Justin Kearney lo dice todo. Había tenido grandes entradas retirando en orden, no más de, por ejemplo, la pasada solamente 3 enemigos tuvo Justin Kearney y a los 3 los retiró. Varios ponches y fue todo para Justin Kearney. Ya hay reunión en el centro del diamante. Se acerca Lorenzo Bondi, le ha pedido la pelota y con 91 lanzamientos se retira Justin Kearney. Tendremos nuevo serpentinero para los Diablos.
3: ¡Qué barbaridad! Pues sí le fonguearon la pelota, ¿eh? Primero Yariel González, ahora Mel Rojas, y pues así está en chino. Así está en chino. Así que pues ya no pudo más. 91 lanzamiento rumbo al home tuvo Justin Kearney. Y pues su labor, Mauro, mientras vemos que ya está el nuevo serpentinero en el centro del diamante, y su labor, pues, bastante buena, diría yo, en términos generales, ¿no?
1: Es el trabajo de Justin Kearney, 5 entradas completas, le conectaron 6 imparables, permitió 3 carreras, 2 bases por bolas y colgó 6 chocolates, además de los 2 cuadrangulares que ya estábamos mencionando. El nuevo serpentinero se trata con el número 58, es Edwin Fierro, de 32 años, pitcher derecho de 1.87 de Ciudad Obregón, Sonora.
2: Pues ahí está. Ahí está Gus, justo Edwin Fierro llegando a relevar a el mismo Justin Kearney, que sí iba con una cara desencajada. Sin embargo, me parece bien el movimiento en el momento exacto. Había que probar justamente con un bateador después si venía el imparable. Ahora sí, pues justo pedirle la pelota a Justin Kearney. Sucede el cuadrangular, pero me parece son dos pichos que se le quedan a Kearney, que marcan esta apertura y que al final, esperemos por el bien de Kearney, pues termine por preservar la ventaja el equipo de los Diablos Rojos del México, porque sería su primera victoria. Y vamos a un dato rapidísimo, y es que en marca de ganados y perdidos, los abridores de los Diablos tienen 3 victorias por 3 derrotas. No han podido tener el dominio, y en el caso de los relevistas han sacado la mayor cantidad de las victorias, 5 ganados o por 2 perdidos únicamente del relevo. Y en el caso de Edwin Fierro, pues lo estamos viendo regresar después de la lesión, su primer juego de esta temporada.
3: Es su debut con el equipo de los Diablos en esta campaña. Pues todo el éxito para Juan Santana, para Edwin Fierro. ¿Por qué decimos eso? No por Diablos ni nada, no. Porque es un pitcher que viene regresándole de las lesiones, entonces que haya mucha salud principalmente, ¿no?
2: Sí, porque al final para un pelotero estar saludable es sinónimo de al menos tener apariciones, sea en la caja de bateo o en el montículo. Ya después dependerá del mismo el nivel que muestre en el juego.
3: Exactamente, vino con el slider en esta oportunidad, 93 millas. Y bueno, la cuenta está en una bola con 2 strikes. Pues vamos a ver cómo se comporta Edwin Fierro. La tarde cayendo poco a poco, las 5 de la tarde con 44 minutos en la capital de la República Mexicana. Así que Justin Kearney, además de eso, lo que mencionaba Mauro, se enfrentó a 23 hombres y uno de ellos le conectó triple. Aquí Edwin Fierro hace abanicar a una pelota que llegó al home y se cayó. Juan Santana abanica el tercer strike, se poncha. Tenemos entonces, Mauro, el primer out de esta parte alta de la sexta entrada.
1: Qué importante este out para el relevo de Edwin Fierro después del trabajo de Justin Kearney, que se le complicó al final de su buena actuación. Y ahora vendrá el segundo enfrentado para Edwin Fierro, un viejo conocido, compartió vestidor con él. Se trata de Aristides Aquino.
3: Aquí lo tenemos ya, 2 ex compañeros. Pues sí, Aristides Aquino. De acuerdo, qué manera de batear. O sea, le pegaba, pero en serio, a la pelota. Pero pues no se pudo quedar ante la llegada de tantos y tantos estrellas. Ahora, pelota que se queda abajo. La cuenta para bateadores de una bola y un strike. Así que Edwin Fierro haciendo su presentación en esta temporada con el equipo de los Diablos. Así que Diablos y Guerreros, 8 ganados con 5 perdidos. Segundo lugar de la zona sur de la Liga Mexicana de Béisbol. Pelota que patina a la hora de llegar a home. El slider ahora a 87 millas. Y la cuenta para el bateador es de 2 bolas con un strike. Solamente ambos equipos a un juego de los Bravos de León, que tienen 9 victorias. ¿Quién iba a decirlo? 9 victorias en la temporada. El conjunto de los Bravos de León. Aristides Aquino en cuenta de 2 bolas con 2 strikes, bateando por el lado de los derechos. Edwin Fierro también es derecho. Otro slider, pelota que patina muchísimo. Y la cuenta está en 3 bolas y 2 strikes.
1: Mauro. Le llenan la cuenta a Edwin Fierro en este duelo contra Aristides Aquino, 3 y 2. La pizarra al momento, 4 carreras para el México, 3 para los Guerreros de Oaxaca. Aristides Aquino en su turno al bate de juego.
3: Y aquí la cuarta bola mala, pasaporte para Aquino, quien ya se va caminando hacia la primera base. Y bueno, pues de esta manera, señoras y señores, hay hombre en la primera. No le ha ido muy bien a Diablos ahorita en esta parte alta de la sexta entrada. Por cierto, déjeme comentarle rápidamente que en cuestión de que nos quedamos hace un rato dando los standings de la Liga Mexicana de Béisbol. Así que así están las cosas en la zona sur. Luego viene Yucatán, al igual que Veracruz, con 7 ganados y 6 perdidos. Querétaro, Puebla, el equipo de los Tigres con 6 ganados y 7 perdidos. Están a 3 juegos de distancia del líder, que son los Bravos de León. Piratas de Campeche con 5 ganados, 8 perdidos. Están a 4 juegos. Y Tabasco, 3 ganados y 10 perdidos. Están a 6 juegos del primer lugar. ¿Quién iba a decir, no?, que los Olmecas están en el último lugar de la zona sur de la Liga Mexicana de Béisbol. Se rompe el bat, cañonazo hacia las paradas cortas, a segundo out, el tiro hacia el inicial, doble play. Ricardo Valenzuela, el bateador de los Guerreros, no le fue nada bien. Así que están forzando a Aristides Aquino de short a segunda base en la intermedia. Y luego por la vía 643 de short a segunda, la inicial, está cayendo el doble play, que es el mejor amigo del pitcher. Y cae la entrada, pero un par de cuadrangulares al terminar 5 entradas y media. Los Diablos están venciendo a los Guerreros 4-3.
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2: Es Liz, y que en 2/3 se deshizo justamente de los Diablos Rojos del México. Se abre la parte baja del sexto episodio. Diablos ganando 4-3 sobre los Guerreros de Oaxaca. Y vendrá Singleton, Ornelas y Michael Franco. Adelante, Gustavo Torre.
3: Gracias, Omar. Eduardo Mares tiene 23 años. nacido en San Luis Potosí, abanica con todo. John Singleton quería despedazar a Doña Blanca y encontró puro aire. Una bola con nuestro aire.
2: Se le ve lo chamaco, a Eduardo Mares.
3: 23 añitos. Podría ser tu hijo, Marco.
2: No, espérate.
3: 1.92 de estatura, 80 kilogramos de peso. Nacido el 11 de abril del año del 2003. Y aquí está, elevando la pelota, John Singleton hacia el jardín central. Ahí está Jonathan Daza capturando la esférica y tenemos de esta manera en elevado al center, Mauro, el primer out, el primero fuera de la parte baja de la sexta entrada.
1: Un batazo de John Singleton que se fue abriendo, tuvo que recomponer el camino Jonathan Daza de central a jardín derecho. Ahí se encuentra con la pelota para el primer out de la pizarra y vendrá el quinto en el orden, Julián Ornelas, jardinero izquierdo del México. Sus turnos al bat: en el primero le otorgaron la base por bolas y en el segundo lo retiraron por la vía del chocolate.
3: Bueno, el día de ayer Julián Ornelas no conectó de hit y perdió la racha de 6 juegos consecutivos dando imparable. Pero como bien decía Omar en su momento, ahora pues Julián Ornelas ya se envasó en base por bolas, se ha envasado en 12 de los últimos 14 juegos que tiene Julián Ornelas. Aquí abanicó y encontró el aire, una bola con un strike. Así que ahí pasó algo con Julián Ornelas a la hora de abanicar, como que se resintió del hombro, del hombro derecho. Así que ya sale el trainer, sale también Lorenzo Bandy, el manager del equipo. Preocupación en este momento, ¿eh?
2: Sí, y es que al momento de hacer el swing, yo creo que junto con Michael Franco también hablábamos del mismo José Pirela, también Julián Ornelas hacen un swing salvaje y al momento de querer impactar la esférica es cuando viene la molestia en el hombro derecho.
3: Es que abanicó con todo y casi le dio la vuelta completa a su rotación del hombro, mi querido Mauro.
1: Sí, es muy marcado el movimiento del brazo derecho de Julián Ornelas. Se distiende completamente y es lo que viene quizá un pequeño tirón en el brazo derecho. Está haciendo un recorrido, haciendo movimientos con el madero, pero va a continuar Julián Ornelas.
3: 5 cuadrangulares, 17 carreras producidas en la temporada. Platican ahí algo Ricardo Valenzuela y Julián Ornelas. Son buenos cuates, se conocen muy bien, estuvieron aquí con los Diablos y hizo movimientos Julián Ornelas con su hombro derecho y dijo, sí, no hay problema, puedo seguir. Y bueno, están pidiendo la revisión de esta pinchada, a ver qué pasa. Aaron Leiva está checando el umpire y vamos a ver qué dice. A strike. Así que Julián Ornelas, a final de cuentas, pues le pasaron ese lanzamiento y Aaron Leiva lo había marcado strike y dice, strike se queda, una bola y 2 strikes.
2: Pues ya está contra la pared Julián Ornelas, que quizá ya no venga tan agresivo en sus siguientes contactos, tratando de cuidar justamente la lesión en el hombro.
3: ¿Cruzó o no cruzó el bat? Y sí, a final de cuentas, no, dijeron que no. Y esto se... No, sí, porque ya marcaron el segundo strike. 2 bolas y 2 strikes.
2: Sí, terminó por... Y no cruzó. La cuenta estaba en una bola y 2 strikes. Sí.
3: Y este no lo cruzó. 2 y 2. ¡Palo! Hacia el jardín de la derecha. Con todo y dolor del hombro. La llegó, pero en serio, a la franja de advertencia. Está capturando, sin embargo, Aristides Aquino captura la pelota y hay 2 outs en la pizarra. Así que, pues, John Singleton y Julián Ornelas son puestos fuera de combate. Y este niño, porque es un niño para nosotros, Eduardo Mares, Mauro, pues se ha enfrentado a 3 y ha retirado a los 3 que se ha enfrentado.
1: Sí, ha enfrentado a José Marmolejos, retirado por la ruta 463, y 2 elevados ahora a jardín central y a jardín derecho. Estaba perfectamente ubicado Aristides Aquino cuando viene Michael Franco.
3: Y aquí lo que hace Franco es el imparable, conectar el hit hacia el jardín central. Hace el fildeo Jonathan Daza, Y bueno, pues Michael Franco, que el día de ayer, con ese elevado hacia el jardín izquierdo, pues abrió la puerta para que viniera la carrera del gane de los Diablos. Ahora sigue respondiendo, estaba de dos nada en el partido y ahora da batazo de hit.
2: Sí, y al que veíamos ya al fondo calentando para el México era Nick Vespi, el Aquaman, que justamente está ya soltando el brazo para seguramente venir a relevar a Edwin Fierro, que lo hizo de manera espectacular. Así que veremos y estaremos pendientes de cuando caiga el tercer out de esta parte baja del sexto episodio, quién será el que venga a lanzar por los Diablos. Pero antes viene Ramón Flores, el de Barinas, Venezuela, a tomar turno, tratando de armar el rally para los Diablos, que ya están solo ganando por una carrera.
3: Nick Vespi ayer lanzó para el equipo Escarlata. Aquí le pasan la primera pelota mala. Una bola, cero strikes. Ramón Flores se envasó en error del segunda base y anotó carrera en la segunda entrada y luego dio rola hacia la inicial en la cuarta. Pelota que se queda totalmente afuera. La cuenta para el bateador entonces es de dos bolas, cero strikes. Así que Ramón Flores está en la caja de bateo por parte del equipo de los Diablos. Por el lado de los zurdos, el de Barinas, Venezuela. Pelota que se queda totalmente afuera. Ya le pegó un grito ahí Ricardo Valenzuela a su lanzador, a Eduardo Mares. La cuenta está entre tres bolas en los strikes. Bueno, ¿cómo está la situación rápidamente en la zona norte? Tijuana, primer lugar. Y de toda la liga, 9 ganados y 3 perdidos. Por cierto, hubo cambio de director deportivo con el equipo de Tijuana. El automático es el primer strike. Sultanes con 9 ganados y 4 perdidos están a medio juego. Luego Charros de Jalisco está a 1.5. Laredo está a 2 juegos, los 2 Laredos. Rieleros de Aguascalientes a 2.5 juegos. Monclova 4, Laguna 4.5, al igual que Durango, al igual que Dorados de Chihuahua. Y línea hacia las paradas cortas. Qué bien se vio ahí Querecuto, el parador en corto. Se lleva esa liniecita de Ramón Flores. Está cayendo el tercero. Para terminar, el equipo de Saltillo es el último lugar a 6 juegos en la zona norte. Señoras y señores, de esta manera se van 6 entradas completas. Los Diablos le siguen ganando a los Guerreros de Oaxaca 4-3.
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0: Ya se fueron 6 entradas completas en el estadio Alfredo Harp Elú. Estamos a punto de iniciar la parte alta de la 7ª entrada. La pizarra está 3 carreras para los Guerreros, 4 carreras para los Escarlatas. 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
1: Edwin Fierro, te lo comparto en este momento. Edwin Fierro, una entrada completa donde permitió una base por bolas y colgó un ponche.
2: Pues ahí está Juan López ya en la caja de bateo. Juan Pablo López de Guasave, Sinaloa, de 27 años de edad, nacido el 17 de febrero del 99. Pues el lanzamiento slider bonito y se va engañado completamente Luis Barrera. Ya se pone en cuenta no favorable